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1: Son las 6 con 2 minutos.
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6: Muy buenas tardes, soy José Canales y una vez más te saludo con gusto, agradeciendo también tu sintonía. Antes de compartir información importante, quiero recordarte nuestros números de contacto para cualquier denuncia o reporte ciudadano. Puedes comunicarte al WhatsApp 771-111-5629 o al Messenger, ya que en Facebook nos encuentras como Radio UAEH San Bartolo. Comienzo mencionándoles que, de acuerdo con información emitida por el gobierno municipal de Tenango de Doria, ayer como parte de las acciones de coordinación interinstitucional para la localización de personas, se realizó un operativo de búsqueda en el municipio, con la participación de la Policía Municipal, la Policía Estatal y la Guardia Nacional, para localizar a Adolfo López Aldaña y Marco Antonio Sarmiento García, ambos trabajadores de la CFE. Ellos salieron de Huauchinango alrededor de las 6:30 horas del viernes 26 de junio a bordo de una camioneta oficial de la dependencia color blanco. La última ubicación registrada de la unidad fue la autopista México-Tuxpan 132D, a la altura de Acasochitlán, a las 14:01 horas. Hasta el momento siguen sin ser localizados. Es así que desde el Ayuntamiento de Tenango de Doria también piden a la población, si cuentan con información que pueda contribuir a la ubicación de estas dos personas, reportarla de inmediato a las autoridades correspondientes. En otro orden de ideas, las vacaciones de verano ya están a la vuelta de la esquina. Es así que en Tenango de Doria se han lanzado convocatorias por parte del gobierno municipal para que niños, niñas y adolescentes sean parte de algunos cursos. Dentro de estos se contemplan actividades educativas, deportes y juegos tradicionales, primeros auxilios, educación ambiental, alimentación saludable, seguridad vial, recorridos guiados, senderismo y exploración de campo, feria de profesiones, entre otros. Del 20 al 31 de julio, de lunes a viernes, de 10 a 14 horas se desarrollarán dichas actividades, teniendo como sede principal la biblioteca municipal. Las inscripciones estarán abiertas hasta el 13 de julio en el área de cultura. Cabe decir que estos tienen cupo limitado a 25 lugares. Para más información, comunicarse al 771-353-2762. Ahora es momento de escuchar a Alberto Ángeles, quien nos presentará un adelanto de la información que se abordará en la emisión nocturna de Suma Noticias TV. Recuerda que de lunes a viernes, a las 21 horas, nos enlazamos al canal de televisión de la UAEH.
7: Con el gusto de saludarles, les compartimos un avance de lo que estamos preparando para ustedes en Suma Noticias, emisión nocturna a través del 13.1 y de las 6 frecuencias de Suma Radio. Esta noche hablemos de la presa Endo, y es que continúa el retiro del lirio acuático y de la maleza, pero también continúan los problemas y hablamos con un especialista, con un investigador universitario, para conocer cuál es la situación que guarda esta presa en el estado de Hidalgo. Además, vamos a platicarte lo que sucede en torno a la celebración del el día de la barbacoa en el estado de Hidalgo. Se está proyectando que exista ya un día específico para celebrar este platillo tan exquisito de la gastronomía hidalguense y te vamos a compartir todos los detalles. También vamos a contarte lo que sucedió esta tarde en la zona metropolitana de Pachuca, porque sí, llueve e inmediatamente hay anegaciones, inundaciones, tráfico, en fin, todo el panorama completo lo tenemos para ti a las 9 de la noche en Suma Noticias, emisión nocturna.
6: Antes de despedirme, debo mencionarles que, de acuerdo con el reporte del Servicio Meteorológico Nacional, en esta parte del miércoles podrían presentarse fuertes lluvias con probabilidades del 35 al 65%, con posibles tormentas eléctricas en algunas zonas de la entidad. Lo anterior ocasionado por circulaciones ciclónicas en niveles medios y altos de la atmósfera sobre el centro de México, en interacción con canales de baja presión y la entrada de humedad. En el caso de los municipios donde tiene cobertura esta frecuencia universitaria, Tenango, San Bartolo y Huehuetla, la probabilidad de lluvia es la más baja y esta podría presentarse entre las 7 y las 8 de la noche. De no ser así, para más tarde ya no existe pronóstico de lluvia, únicamente cielo nublado. Dicho eso, me despido, pero antes agradezco a Jesús Santos por su labor en controles de operación y grabación. Soy José Canales y te invito a continuar en sintonía de esta frecuencia, ya que a las 20 horas me podrás escuchar en una emisión más de Cuarto en Cuatro. Así que nos saludamos pronto.
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0: ¿qué tal, queridos radioescuchas? Sean todas y todos bienvenidos a una emisión más de este programa, el cual denominamos ¿A qué se dedica mi gente? Hoy, como pueden ustedes escuchar, andamos en la calle, andamos en este ambiente de ruido, del día a día, del transitar de los carros. Y es que en esta emisión tenemos a unos invitados muy especiales. En esta ocasión visitamos a el cuerpo de trabajadores de recolección de los residuos sólidos, como lo conocemos. Y es que es una labor ardua, es una labor que se realiza en el día a día, porque pues lamentablemente en todas nuestras actividades que realizamos pues se generan residuos, ¿no? Entonces es muy importante el manejo de ellos, el buen manejo, porque sabemos que son residuos que van a dar a un lugar, y pues es importante el poder manejarlos de la mejor manera. En esta ocasión los invito a conocer esa historia de estas personas que trabajan en el día a día desde muy temprano para mantener limpias nuestras calles y nuestra ciudad. Vamos a continuar con esta historia, los invito a conocerla, los invito a que se pongan en contacto con nosotros y que nos hagan llegar sus comentarios.
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0: En esta ocasión me encuentro con el amigo
2: Sabino San Juan Melo, chofer del camión recolector de basura.
0: Sabino, bienvenido a los micrófonos de Suma Radio y a este programa denominado ¿A qué se dedica mi gente? Quiero que nos platiques, porque los vemos aquí muy, muy apurados, ¿cómo es en el día a día trabajar o qué complicado es trabajar en la recolección de los residuos?
2: Pues mira, sí, es un poco complicado y a la vez, porque tienes que levantar temprano, te tienes que levantar muy temprano para recolectar la basura, lo que es de aquí del pueblo de San Bartolo, las colonias, las comunidades que tocan el día, por ejemplo, el día martes. Sí es un poco complicado, pero pues sí, invitar a la ciudadanía que separe su basura y que pues así ya nos permiten a nosotros trabajar de la mejor manera con la ciudadanía.
0: ¿Cuántos años o cuánto tiempo llevas trabajando en este ambiente?
2: Oh, ya llevo casi 9 años trabajando en lo de la recolección de basura.
0: Este es un trabajo propio del ayuntamiento, ¿verdad? ¿Cómo es en el día a día el poder convivir con estos residuos, y sobre todo también un mensaje que pudieras darle tú a la ciudadanía para que pueda tener un buen manejo de estos residuos?
2: Pues primero que nada, pues sí, invitar, ahora sí que como te repito, ¿no? O sea, invitar a la ciudadanía que ahora ya se cumplimentó lo de la separación de los residuos, la basura, pues sí, invitarlos más que nada a que nos apoyen en ese sentido, que como ahorita si algunos saben que ya se abrió la apertura de una nueva fosa, entonces invitarlos a que pues separen su basura y que pues ahora sí que en ese sentido nos echan la mano, ¿no? Y que saquen su basura en tiempo y forma, porque pues sí, como podrás ver, luego en las calles pues sí, a veces se nos hace un poco tarde porque pues sí, pues hay bastante basura, entonces en ese trayecto pues sí se queda, la sacan un día antes, entonces sí, que la sacaran en tiempo y forma para que no los perros hagan fiesta, porque ya ves que luego sí en la esquina sacan algo de basura y se hacen fiesta, y más en las colonias.
0: Platícanos de lo complicado que es el poder estar en contacto con estos residuos. Sabemos que pues traen suciedad, algunos quizá alguna infección que pudiera traer. ¿Cómo se cuidan y cómo se protegen ustedes? ¿Y cómo es el poder pues prácticamente convivir todos los días con este tipo de residuos?
2: Pues mira, bueno, yo normalmente siempre ando en la cabina, siempre ando manejando, porque se la andan rifando los muchachos. Se llama ese Hugo Bengoa, de ahí de la colonia Valle Verde, y Porfirio Soto. Ellos son los que se la andan jugando ahí. Sí tienen sus guantes, pero pues eso no evita que les pueda pasar algo, ¿va? Pero pues sí, más que nada, pues sí, Ellos sí se cuidan de esa manera, se ponen sus guantes, doble guante en sus manos y en esa situación ellos se cuidan bien.
0: ¿En algún momento ha habido un caso de alguna infección o enfermedad con ellos o a causa de la basura?
2: No, hasta el momento, gracias a Dios, no. Nada más cortaduras en las manos y eso, vidrios que luego avienta la ciudadanía, pero hasta ahí, gracias a Dios, parece que no. Ahí va.
0: Justamente eso es lo que iba a preguntar. ¿Cómo le hacen con el manejo de los vidrios en este caso o de los residuos que traen objetos punzocortantes como las botellas quebradas, por ejemplo, materiales que traen jeringas y en este sentido? ¿Cómo ustedes procuran el poder cortarse con instrumentos como estos?
2: Bueno, pues de la mejor manera que puedes evitar todo eso de que te puedas pinchar con una jeringa o cortar con un vidrio, pues invitarlos a que los metan a una botellita, en los vidrios que pues traten de echarlos en un cartoncito y que le pongan ahí peligro o cualquier cosa. De esa manera cuidan a los compañeros.
0: ¿Han tenido cortaduras en algún momento?
2: Sí, por lo regular las manos, porque como luego sí agarran las cosas, y por lo regular esa es la mayor parte que siempre se fractura. Bueno, sí llegan a cortar.
0: En la cuestión de la pandemia, ¿cómo ustedes hacían su trabajo? Sabemos que fue un tiempo muy cuidadoso primeramente y sobre todo peligroso. ¿Cómo le hacían?
2: No, pues nosotros normal, con nuestra chamba normal, claro, con nuestros, los compañeros con sus guantes, cubrebocas y todo ello, todo eso, se lo ponían los muchachos, y de esa manera ellos se cuidaban.
0: Muy bien, ¿alguna recomendación que quisieras hacerle a las personas? Algo que quisieras comentarnos también pues del personal que trabaja aquí. Y sobre todo el valor que le dan a su trabajo.
2: Más que nada, pues invitar a la ciudadanía que, como te vuelvo a repetir, va, que la saquen en tiempo y forma y pues el servicio siempre está para la ciudadanía, para brindarles el servicio a la ciudadanía.
0: ¿Cuáles son las rutas principales que ustedes toman, por ejemplo, durante la semana?
2: Por ejemplo, el día de hoy, martes, vamos a la colonia, lo que es todo el centro, la industrial, Santiago, Manantiales, toda esa ruta. Y ya posteriormente al otro día, el día miércoles, pues sí, son varias colonias, que es la Tutuapa, Valle Verde, la Esmeralda, la colonia magisterial, que es parte igual de Los Reyes, todos Los Reyes. Pasamos al hospital, subimos posteriormente a la Magdalena y de ahí nos seguimos hasta hacia Calincla y Juntas del Río.
0: ¿Hay algún, digamos, que puedan aprovechar también algo de que puedan encontrar, digamos, en buenas condiciones de la basura? No sé, para reciclar, a lo mejor sea el PET, a lo mejor el vidrio. ¿Hay algo que ustedes le puedan sacar provecho a los residuos?
2: Pues a lo mejor sí, algo llega a salir, PET, aluminio, un poco. Sí, más o menos eso es lo que llega a salir normalmente, es lo que más sale. Cartón, pero pues ahorita sí. Sí, a lo mejor lo llega a vender mi compañero, pero sí, pues es poco lo que sale.
0: Y por ejemplo, ¿cómo los trata la gente? ¿Les da alguna propina? ¿Les agradece al menos por hacer este tipo de labor? Sabemos que sí tienen un sueldo, pero pues también es una labor muy complicada. ¿Cómo es la gente con ustedes?
2: No, pues sí, la verdad la gente sí, sí, pues nos invita a un refresquito donde vamos en el trayecto de la chamba. Y pues sí, nos invitan a un refresquito y nosotros seguimos nuestra labor.
0: Pues vamos a hacer una pequeña pausa a este programa. Está muy buena la charla. Yo los invito a que se queden en sintonía. Si tienen la oportunidad, escríbanos al 771-111-5629. En el primer momento que tengamos la oportunidad, también estaremos contestando su mensaje.
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4: Son las 6:19.
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0: Gracias por continuar en sintonía de esta frecuencia universitaria y por supuesto también de mantenerse en este programa en el cual contamos las historias de los oficios.
5: Y por ejemplo, en cuestión de sus patrones, ¿sí les proporcionan el equipo adecuado, el transporte? ¿Cómo es en ese sentido para ustedes? ¿Están muy cómodos en su trabajo? ¿Sí tienen las prendas de protección necesarias?
2: Sí, la verdad sí. Todo ello, pues, nada más que lo solicitemos y pues, nos lo dan.
5: ¿Algo más que quisieras compartir? No sé, a lo mejor alguna anécdota de todo el tiempo que has trabajado aquí, alguna anécdota que quisieras compartir con los que nos están escuchando.
2: Una ocasión sí nos tocó ir a la cumbre de muridores, ya tiene un buen, que esa ocasión me recuerdo que creo que había hasta nevado, creo, temprano, y estaba muy feo todo el tiempo, bueno, el tiempo que se llenaron de, los árboles se llenaron de nieve y todo eso, y ahí, aún así, ahí andábamos. Son experiencias muy bonitas porque pues no se ve seguido, ¿va? Pero pues hay algunas otras, pero pues de que me acuerdo pues nada más esa ahorita.
5: En la cuestión del relleno sanitario, sabemos que es muy importante principalmente para la ecología de la región. Sabemos que recientemente aperturaron, como ya lo mencionaste también, una nueva fosa. ¿Cómo es para ustedes el poder pues llegar y descargar todos los residuos y principalmente la cuestión muy importante que es clasificar? ¿Cómo ha resultado para ustedes después de la declaratoria de que ya se tenía que clasificar los residuos acá en la región?
2: Bueno, pues ahorita sí es eso de la clasificación de la basura, pues sí es, pues sí, sí tienes que ir concientizando a la gente porque pues como bien lo dices, allá en la fosa, nueva fosa que se aperturó, pues pues sí, también no tienes que llevar nada de lo de residuos que se generan, verdura, lo que son teles, colchones, todo ello, los plásticos grandes que se puede, que no se desintegran, pues sí, ese es lo y recomendarles que a la gente que no saque todo ese tipo de material, a lo mejor si tienen algún huertecito a un lado, pues que lo puedan echar por ahí o en esa situación nos echan la mano. Y pues cuidar el relleno, el nuevo relleno, cuidarlo para que pues dure un poco más.
5: ¿Ha sido complicado?
2: Un poquito.
5: ¿Y la gente cómo lo ha tomado? ¿Sí entrega la basura clasificada? ¿Cómo ha sido en esa cuestión?
2: Pues es un poco complicadito tantito, pero pues poco a poquito la ciudadanía tiene que ir a agarrando el rol de que pues ya tienes que separar tu basura. Poco a poco se puede, no todo se puede de rápido, de un día para otro, pero poco a poquito se tiene que concientizar y checar todo eso. Claro, invitando a la ciudadanía.
5: ¿Cómo ha sido o cómo es la clasificación? ¿Nada más en orgánica, inorgánica o cuáles son de clasificación?
2: Bueno, más o menos lo que es el tipo de, bueno, verduras, lo verde, madera, lo que es teles viejas, como te vuelvo a repetir, teles viejas, colchones, pues hay otras cosas que hay. Que en este momento pues se me complica, ¿va? Pero sí, de esa manera pues sí, pues invitarlos a que le echen.
5: Bueno, pues aquí nos encontramos con otro de los trabajadores. ¿Nos puedes decir tu nombre?
6: Porfirio Soto, sorry.
5: Porfirio, platícanos, ¿cuánto tiempo llevas trabajando en la recolección de los residuos?
6: Llevo 10 años trabajando en la recolección.
5: ¿Cómo ha sido para ti en el día a día trabajar y tener contacto con los residuos? Que sabemos que pues es lo que la gente desecha. ¿Cómo es para ti?
6: Pues ya se acostumbran al trabajo, así ya así es el trabajo, ya no normal para nosotros, ¿no? O sea.
5: En la cuestión, le platicaba a Sabino, bueno, y también me comentaba Y hacía la recomendación a la gente que tenga mucho cuidado con los residuos, por ejemplo, donde van jeringas, donde van residuos de quizá de médicos, vidrios, objetos punzocortantes. ¿Cómo es para ustedes o cuál es la precaución que tienen en este sentido?
6: En muchas ocasiones nos avisan, ¿sabes qué? Hay vidrios, ahí ya nomás agarramos y con cuidado y nos aventamos ahí al mismo carro, pero nos avisan. Y hay veces que nosotros mismos las encontramos y ya nomás las hacemos un lado y ya las aventamos ahí igual, normal, igual ya.
5: ¿En algún momento han tenido alguna situación en que sin avisarles o que ustedes también nos hayan dado cuenta se hayan cortado o tenido algún accidente de este tipo?
6: A veces nos picamos los dedos, nos pinchamos los dedos por ahí, pero ya ni sabemos ni con qué, porque nomás sentimos el piquete y ya. No, ya no sabemos.
5: ¿Tienen algún protocolo, por ejemplo, de estarse checando constantemente de que no vayan a adquirir alguna infección o algo a causa de la basura?
6: No, no tenemos nada de eso, ¿no?
5: Y en cuestión de las prendas de protección, guantes, de carnaza, botas y todo el equipo, ¿sí se los proporcionan?
6: Nada más, guantes de hule y guantes negros, nada más, botas de hule.
5: ¿Cómo es un día trabajando para ti desde muy temprano? ¿A qué hora te levantas? ¿Cómo es la jornada en este ambiente?
6: Pues de seis en adelante y hasta que se termine la chamba, a la hora que sea.
2: ¿Te parece pesado?
6: Ya nos acostumbramos, ya no se siente pesado ya.
5: ¿Cómo es la gente con ustedes? ¿Se portan bien? ¿Sacan la basura a tiempo?
6: Unas sí y unas no, además tienen que estarles hablando para que saquen su basura y así son las cosas con la gente.
5: ¿Qué es lo que tú les recomendarías a la gente?
6: Pues que saquen su basura puntual para no andar, cuando que no anden a las carreras igual, porque luego ahí andan corriendo, hablándonos, gritándonos por allá y alcanzándonos con sus bolsas por allá lejos, que no se espera uno. Pues es que si ya saben de su basura, pues tienen que sacarla a tiempo.
5: ¿Qué es lo más extraño o a lo mejor, no sé, sorprendente que te has encontrado en la basura?
6: Pues dinero, normal, digo, que es dinero, sí. Nada más.
2: ¿Algo más, por ejemplo?
6: Celulares, así.
2: ¿Servibles?
6: Sí.
5: ¿Y te gusta tu trabajo?
6: Sí, ya me acostumbré a eso. Pues mi trabajo ya. Aquí estamos bien, ya. No queda de otra más que trabajar.
5: Pues, queridos radioescuchas, ustedes ya acaban de, pues, conocer también estas historias de trabajo. La verdad es que nos acercamos aquí a donde ellos están trabajando. Ellos andan de ruta. Y es, como ustedes lo pudieron escuchar, complicado. Es algo también muy acelerado el trabajo que están realizando. La verdad es que es un trabajo que siempre se les debe de reconocer y sobre todo pues darles ese crédito, ¿no? Por la cuestión que realizan. Ya nada más nos vamos a despedir con nuestro amigo Sabino. Sabino, muchas gracias por permitirnos. Sabemos que están muy atareados, muy ocupados y muy rápido que andan aquí porque ya también los están esperando. Quiero agradecerte nada más por aceptar esta invitación y también por compartirnos esta historia.
2: Sí, muchas gracias, te agradezco y saludo a toda la banda.
5: Bueno, pues en este programa también ponemos música. ¿Alguna canción que tú quisieras sugerir o dedicar también a los que nos están escuchando?
2: Un guapanguito para la banda, un guapanguito está bien.
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1: Muy bien, pues ahí lo acaban de escuchar y ya nos vamos a retirar porque ellos van a seguir trabajando. Yo les agradezco por estar en sintonía de esta frecuencia universitaria y también por permitirnos compartirles esta historia de gente trabajadora de nuestra región Otomitepec. Mi nombre es Alejandro Mendoza, nos escuchamos en una siguiente oportunidad.
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0: Son las 6:32.
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1: Son las 6:48.
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10: A las 7 de la mañana.

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1: Son las 7 con un minuto.
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0: Hola, ¿qué tal? Les saludo con gusto y le doy la bienvenida nuevamente a una emisión más de México en Ritmos, este espacio donde comparto con usted música proveniente de distintos puntos de nuestra República Mexicana. Hoy tenemos algo un poco distinto a lo que hemos venido presentando. Vamos a escuchar un disco de post-rock mexicano. De hecho, vamos a escuchar a uno de los pioneros de este género en el país. Y si ya conoce a este grupo, ya se imagina de quién estamos hablando. Hoy vamos a compartir con usted este álbum llamado Fontana Bella. Es del grupo mexicano Austin TV y ya escuchamos el primer tema llamado Ana, no te fallaré. Ahora yo le voy a compartir nuestro número de cabina para que nos deje su mensaje, su recomendación, su comentario. Es el 771-111-5629. También le invito a que nos siga y nos escriba a través de nuestras diferentes redes sociales. Y como en cada emisión, vamos a agradecer a la maestra Claudia Noemí Muñoz Arabia, subdirectora de Suma, al licenciado Alfredo Barrón Silva, director de Suma Radio, al licenciado Ignacio Cárdenas Roland, director general de Suma, y por supuesto a René Martínez Galdiana, director de Suma Radio San Bartolo. Ahora vamos a escuchar esto que se llama Voces Iluminadas por Sonrientes. Ojalá lo disfruten y ya estaremos de regreso.
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0: Ya volvimos gracias a quienes siguen con nosotros. Yo, como en cada programa, le voy a recomendar el uso de audífonos, especialmente en este disco. Yo le voy a platicar un poco más acerca de este proyecto que se forma en el año 2011. Ellos se caracterizan, entre otras cosas, por el uso de máscaras. Si usted no los conoce, le invito también a que les dé ahí una googleada para que pueda apreciar sus atuendos y también pueda apreciar las portadas de sus discos. Y es que ellos tienen un lema, escucha usted: tu cara no importa, importas tú. ¿Qué le parece? Creo que esto explica bastante acerca del estilo y del camino artístico que lleva esta agrupación. Este álbum se publica en el año 2007 y es considerado una obra maestra conceptual de este grupo. Para muchos incluso es el mejor disco de ellos, de Austin TV, y yo le recomendaba el uso de audífonos. Comentan que este disco no solamente se escucha, sino también se habita. Vamos a ir a continuación a un corte y ya estaremos de regreso para compartir más temas. Yo le invito a que siga con nosotros. Esto es México en Ritmos.
1: 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Son las 7 con 15 minutos.
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0: Ya volvimos. ¿Qué le parece el tema que acaba de sonar? Se llama Marduk. Le recuerdo que estamos escuchando este álbum de Austin TV llamado Fontana Bella. Y también le voy a pasar el número de cabina para que nos deje su mensaje. Es el 771-111-5629. De igual manera, quiero mandar un saludo a todas las estaciones que replican este programa. Les mando un saludo, un agradecimiento. Y a usted también que nos escucha en cualquier parte del estado de Hidalgo, le mando de igual manera un saludo. Le voy a platicar más acerca de este álbum. Le decía antes del corte que este disco no solo se escucha, sino también se habita. Y esto se conecta con este dato que le voy a compartir. Escuche usted, ellos se mudaron al bosque, específicamente a una cabaña en Avándaro, esto en total aislamiento con la naturaleza, con el objetivo únicamente de crear este álbum, el cual fue producido, ¿qué le parece?, por Meme del Real. Ya les había producido un disco anteriormente, quisieron repetir la receta y les quedó aún mejor que el disco anterior. El álbum cuenta con un sonido cinemático y asombrosamente orgánico, por eso le recomendaba el uso de los audífonos. Específicamente creo que la batería se escucha como si estuviera enfrente de nosotros, tiene un sonido muy bien conseguido. Vamos a escuchar a continuación esto que se llama El secreto de las luciérnagas, después vamos a escuchar Shiva. Vamos a hacer posteriormente un corte, pero yo le invito a que siga con nosotros a través de esta frecuencia universitaria.
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0: muchos ocultaron sentimientos. 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
1: Son las 7:30.
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0: Ya volvimos gracias a quienes se han mantenido a lo largo de esta emisión de México en Ritmos. Estamos escuchando a Austin TV y el tema que acaba de sonar se titula Nadie está aquí, no hay nadie aquí, nada hay aquí. Ojalá que lo hayan disfrutado. Estamos escuchando en esta emisión algo de post-rock, justamente a los pioneros del post-rock mexicano, y le voy a seguir platicando un poco más acerca de este grupo y de su trayectoria. Ellos son de las primeras bandas independientes mexicanas en tocar en festivales europeos. Por nombrar alguno está el Primavera Sound. Ellos se presentan ahí en 2018 y justamente estaban presentando este disco que esta ocasión estoy compartiendo con usted. Y también le había contado que ellos utilizan máscaras, utilizan unos atuendos muy peculiares que han ido cambiando a lo largo de su trayectoria. Cuando estuvieron en el Primavera Sound utilizaron máscaras de madera y unos disfraces de hojas que pues son muy característicos de ellos, son los que usaban en el que es considerado su momento cumbre, y ellos causaron una impresión muy grande en el público español, demostrando que la música instrumental, aunque no tiene letras, pues tampoco tiene barreras. También le cuento que el disco físico contiene un libro de más de 60 páginas. Este simula el diario de un anciano que es acosado por fantasmas. ¿Qué le parece, eh? También le cuento que el pintor Marcos Castro creó más de 30 piezas exclusivas para este disco. ¿Qué le parece? Hay un gran trabajo, definitivamente, detrás de este álbum, y creo que merece que le pongamos toda nuestra atención posible. Por eso le recomiendo tanto el uso de los audífonos. Vamos a escuchar a continuación un tema con el que vamos a ir a un corte. Va a ser un corte breve y de regreso le compartiré los últimos temas de este álbum. Vamos a disfrutarlo. Esto se llama Flores en las Piedras y ya estaremos de regreso.
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0: Son las 7:45.
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0: Gracias por seguir con nosotros. Estamos de vuelta.

0: Ya volvimos, el tema que acaba de sonar se llama Mientras las hojas caen. Hoy escuchamos algo de post-rock mexicano a cargo del grupo Austin TV y su disco Fontana Bella. Ojalá haya sido de su agrado. Mi nombre es Dan Cabrera y fue un gusto haberle acompañado una ocasión más a través de esta frecuencia universitaria. Yo le voy a compartir por última vez en este programa el número de contacto para que nos deje su mensaje, nos deje ahí su recomendación. Es el 771-111-5629. Ahí lo tiene para que nos deje sus mensajes. De igual manera, vamos a agradecer, como en cada emisión, a la maestra Claudia Noemí Muñoz Arabia, subdirectora de Suma, al licenciado Alfredo Barrón Silva, director de Suma Radio, al licenciado Ignacio Cárdenas Roldán, director general de Suma, y por supuesto a René Martínez Galeana, director de Suma Radio San Bartolo. Nos vamos a despedir con este último tema llamado Voló al Cielo. Escuchamos todo el álbum, ahora sí, lo escuchamos completo. Y ya con esto nos vamos. Yo le invito a que nos sintonice en la siguiente emisión de México en Ritmos y a que sea con nosotros en esta frecuencia universitaria.
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0: aquí termina este recorrido sonoro.
1: Nos escuchamos en una próxima emisión de México en Ritmos.

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1: Son las 8 con 2 minutos.
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1: Muy buenas noches, estamos en este programa deportivo llamado De Cuarto en Cuatro. Al micrófono te saluda con mucho gusto Gerardo Marrón. En este miércoles nochecita, estamos en época aún mundialista, agradeciendo primero que nada a operadoras y a operadores que hacen posible que este programa salga a las distintas emisoras de este Sistema Universitario de Medios Autónomos. Sin más que agregar, yo quiero empezar a darle la bienvenida a estos panelistas con el que el día de hoy vamos a debatir acerca de la selección, de lo que fue ayer, de todo lo que ha estado pasando en estos 16avos. Sin más, David Herrera, productor de este espacio, muy buena noche.
2: Hola, Gera, muy buena noche, qué gusto de estar contigo. Seguimos en fiesta mundialista y aparte México sigue bien enfiestado, así que bien contentos de estar también aquí el día de hoy. Mucho, mucho que platicar con los panelistas que ya estarás presentando.
1: También desde Suma Radio Huichapan, Sara Castañeda. Muy buenas noches, Sarita.
3: Hola, hola, buenas noches a todas las personas que nos están escuchando. Los saludo a todos, compañeros también. Y pues muy feliz de estar nuevamente en un programa. Seguimos en semanas de mundial y muy emocionada por lo que pasó con México. Pero más adelante hablamos de eso.
1: Pepe Canales desde Suma Radio San Bartolo.
4: Hola, Gerardo, buenas noches a nuestra audiencia y a quienes pues también estarán en este espacio, a Sara, a David y a Santi, que ya lo estarás dándole la bienvenida en breve.
1: Muy buenas noches, Santi Castillo desde Suma Radio Tulancingo, este último panelista para completar la mesa de debate.
5: ¿Qué tal, Gera, compañeros, Sara, David? Un gusto también estar con Pepe. Y pues, híjole, vamos a debatir bonito en este programa.
1: Sarita, ya nos urge hablar de la selección, así que por favor, cuéntanos cómo nos fue el día de ayer contra Ecuador.
3: Sí, justamente es un partido que la verdad muchos creo que teníamos miedo, creo que como que estábamos ahí con las expectativas porque pues Ecuador venía de una victoria, entonces como que no sabíamos qué iba a pasar, pero finalmente pues México se lleva la victoria 2-0 este partido de Ecuador. ¿Cómo vieron este partido, Jera?
1: Pues mira, te va a hablar el hombre objetivo. Pues la verdad es que México jugó muy bien. O sea, siendo brutalmente honesto, la primera media hora e incluso el primer tiempo fue de lo mejor que han visto mis ojos con la selección mexicana. La verdad es que el primer gol de Julián Quiñones, el golazo después al minuto 30 de Raúl Jiménez, México un partido perfecto. Creo que atacó bastante duro hasta el minuto 30. Vimos a un Ecuador desaparecido. Morita se llevó el primer tiempo. Espero que igual ustedes avalen lo bien que jugó Gilberto Mora este primer tiempo. También el Piojo me ha estado sorprendiendo. Yo era de los primeros en quejarse de que el Piojo no estaba haciendo mucho en la selección, hasta ahorita que desde Sudáfrica se ha entendido muy bien con Julián Quiñones. Después bajó el ritmo, pero también el Tal atajó después de que ya le prestaran la pelota a Ecuador a ver si quería jugar. Muchos balones parados pero por parte de los ecuatorianos, pero México, llegada táctica, este aprendizaje que hemos visto, esta contundencia que le hubo en este primer tiempo, y la verdad nada que reprochar en este primer tiempo. Lo que fue el segundo ya fue un poquito más calmado, con el resultado un poquito ya a la bolsa, pero creo que también México jugó bien y le dijo, a ver, Ecuador, a ver si tus europeos, a ver si tu campeón de Champions puede contra mi Eric Lira.
3: Sí, justamente creo que vimos a una selección mexicana muy, muy compacta, muy, muy, muy equilibrada, o sea, jugaron bastante bien, la verdad es que sí, creo que no habíamos visto una selección así, y me alegra eso bastante, y me gustaría saber, David, ¿qué opinas tú sobre el polémico Julián Quiñones, el odiado y amado por algunas personas?
2: No hay por qué odiarlo, no hay por qué odiarlo, es un buen futbolista. Campeón de goleo en dónde, en Arabia o en alguna de esas ligas que a nadie le importan, ¿no? Pero finalmente, pues teniendo en
4: selección, pues a muchos sí les importa, porque allá van a retirarse y a conseguir su fondo de retiro. Entonces sí importa.
2: ¿Cuántos partidos viste de la última temporada de esa liga, Pepe?
4: No, pero fue el goleador, eso sí lo tengo presente, con 33 goles, juegan al Cuadicilla. Entonces, no sé, David, justo a ti te quería escuchar primero porque esperaba yo a ver cuál es el pero que le vas a poner a este juego, porque vamos, a lo largo de esta participación de la selección has encontrado muchos peros y está bien, lo entiendo, y yo creo que todos en su momento también los vimos, ¿no? Los notamos esos detalles, pero creo que el partido de ayer es redondo en todos sentidos, desde la actitud, desde los primeros minutos. Yo creo que lo que esperas en un juego de este tipo, si me permiten la expresión, de matar o morir, esperas que, y jugando de local, esperas que el equipo salga a comerse al rival, y es lo que de principio es lo que observé de esta selección, algo que me parece que estábamos esperando y que yo creo que con ningún equipo de Javier Aguirre habíamos visto antes, un equipo que salga a proponer, un equipo que busque hacerse de la pelota, un equipo que juegue a presionar. Arrolló por completo a Ecuador. La verdad es que le pasó por encima, y muchas veces decimos, es que el fútbol es resultadista, e incluso ahora pudiéramos decir que ahora importó también el cómo, o sea, el 2-0 se quedó corto, pero el cómo lo hicieron, el cómo le pasaron por encima, yo si le quiero encontrar un pero a esta selección sería que le faltó una G, la G de golear, porque ganó y gustó, pero yo creo que en el primer tiempo pudieron irse fácilmente un 4-0, y todavía en el segundo tiempo, aún con ese 2-0 que era corto con lo visto en el juego, me parece que no pasó sobresaltos la selección, se dio el lujo de prestarle la pelota a Ecuador, básicamente le dijo, a ver, te doy todo el segundo tiempo, toma la pelotita, muéstrame qué puedes hacer, y Ecuador simple y sencillamente fue inoperante, ni siquiera fue capaz de pelotear a la selección mexicana, pese a encontrarse en esa desventaja. Entonces, yo creo que ahora, de verdad, yo quiero escuchar de tu parte, David, el pero que le pones a este resultado. A ver.
2: Si me dejas hablar, Pepe, con gusto. No, estábamos, nada más déjame responder, porque hay que responder. Me decían de Quiñones, no, me parece que está pasando por un buen momento, y me parece que ha sido un jugador importantísimo para este esquema y esta selección, y finalmente yo me quedo también, porque a veces hay que también escuchar o ver un poco más allá del fútbol, y con lo que dice, ¿no? Si yo no le dije nada a nadie de los que no creían en su momento, ahora no se los voy a decir, no tengo por qué, y me parece que su trabajo ha hablado bien, o sea, no podemos negar. Si nos vamos a los números, pues sí voy a coincidir perfectamente. Ahora, de todo lo que comparte, sí, la selección jugó bien, sí arrasó, y me parece que cumple con lo que tendría que ser una selección anfitriona jugando en un estadio donde nunca ha perdido en un juego mundialista contra una selección, que sí hay que darle su mérito por lo que hizo en eliminatorias, pero que está muy lejos, pero muy lejos de ser realmente una contendiente para poder trascender a una ronda más allá de a donde ahorita llegó. Sí, traía el resultado
4: favorable. Desde 2024 no recibía dos goles, David.
3: O sea, México no creo que realmente esté lejos de clasificar más adelante, porque pues, o sea, vimos a un Ecuador ganándole a Alemania, que es una de las potencias en el fútbol.
2: Una Alemania que quedó eliminada por Paraguay, un Paraguay que no juega absolutamente nada, que lo goleó Estados Unidos en el primer partido. O sea, es un torneo corto y pues se dan resultados. Pero yo no me refería.
4: Ahí está el pero, demeritando justo el nivel de esta selección ecuatoriana que ahora enfrentó a México. Repito, desde el 2024 esta selección ecuatoriana no recibía dos goles, David. Se supone que es una super defensa, fue segunda en las eliminatorias de Conmebol, solo recibió 5 5 goles en la eliminatoria de Conmebol, enfrentándose a Argentina, con todo y lo que puedas decir si recibe ayudas o no recibe ayudas, a un Brasil que como sea que esté, siempre será un reto enfrentarlo, y así cualquier otro de los rivales de Conmebol. Me parece que reducir este resultado, esta actuación de México al decir cumplió con lo que debía de cumplir un local, un anfitrión, me parece que sí estás quitándole valor a lo que hizo, porque más que cumplir, fue más allá de cumplir. Yo creo que aplicaría esa palabra, decir de cumplió, si se hubiera quedado con el 1-0 o quizás con el 2-0, pero de otra manera, sufriendo el partido, encerrándose, cuidando la ventaja, y no, México anotó el primer gol y fue por el segundo, y anotó el segundo y parecía que quería el tercero, ¿no? Y en el segundo
6: pues sí. Sacó varias, ¿eh? Y ahí la historia pudo haber sido diferente. Es parte del fútbol, el Tala salvó varias.
4: ¿Varias?
6: Por lo menos un par claras.
4: Una, o sea, David.
3: Intentos de tiro hubo a favor de México, o sea, tuvieron totalmente dominio, o sea, por lo menos el 80% del partido tuvieron dominio del balón. Pero bueno, compañeros, vamos a, antes de seguir con esta discusión, vamos a ir a una breve pausa promocional y regresamos aquí en De Cuarto en Cuatro.
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2: Son las 8 con 15 minutos. 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

0: Estamos de vuelta en De Cuarto en Cuatro. Muchísimas gracias por seguir acompañándonos después de hablar de la selección mexicana, que la verdad sí considero que hizo un buen papel. Vamos a hablar de esta ronda de 16avos, ya que se han jugado varios partidos, muchos, muchos interesantes. Arrancamos con, obviamente, lo que íbamos a esperar: Sudáfrica-Canadá, la verdad, un partido en la que no pasó nada. En esa serie muy popular de Familia Amarilla, en un partido que hacen referencia ahí, donde nada más están pasando la pelota, así fue. Al minuto 90 más 2, la verdad, Canadá mete el único tanto al encuentro. Canadá es la primera de las tres anfitrionas, que ya ahorita se acaba de anexar Estados Unidos, que le ganó 2-0 a Bosnia y Herzegovina, y las tres anfitrionas de esta Copa Mundial están dentro de los octavos de final. Yo quisiera preguntarte, Santi, ¿cómo viste el partido que el anime predijo, que todo el mundo estaba esperando? Brasil-Japón, que obviamente gana Brasil, pero también Japón se las puso complicada.
1: Sí, un partido en el que realmente pues incluso Brasil la sufrió. Japón creo que hizo su tarea, se murió en la raya, pero al final hay ciertas cosas del fútbol que terminan pesando. No sé qué sea, el juego de Japón era muy ordenado, pero esa jiribilla, esa parte, pues si quieren, ¿cómo decirlo? El calor latino, esa manera en que se vive el fútbol de este lado, creo que fue lo que les terminó mermando a Japón y pesándole más al lado de América, y precisamente pues a Brasil haciéndose presente, ¿no? En la raya y en el último minuto, pero si me apuran, híjole, Japón pudo haber dado la sorpresa.
0: Sí, la verdad es que Japón, creo que para los que estamos viendo esta Copa Mundial, Japón y todo lo que fue ahora sí que la Federación Asiática hizo un buen papelón. La verdad es que Brasil la sufrió muchísimo, muchísimo, le estaba dando un baile Japón en el primer tiempo, ya que al minuto 29 mete el primer Japón, después al 56, como que Brasil regresa con otra mentalidad, se acordó que es Brasil, y Casemiro y después Martinelli aliquila y se van a octavos, y la verdad es que Brasil regresó a jugar bien, y ya lo estábamos platicando, Alemania, un partido que la verdad estuvo impresionante lo que fue ese día con los partidos de Alemania contra Paraguay y también Países Bajos, Marruecos. Quisiera primero contigo, Dave, ¿cómo viste a la siempre poderosa Alemania perder otra vez y quedar mal? Ahora sí que desde 2014 Alemania no está jugando bien, tal vez México no le debió ganar en ese 1-0 en Rusia 2018. ¿Cómo viste esa tanda de penales? ¿Cómo sentiste ese partido con una Paraguay que se le plantó muy bien a Alemania?
2: Sí, se parecía que se le iba a Paraguay, ¿no? Cuando pierden la ventaja en los tiros penales dentro de los cinco primeros, uno decía, no, ya mentalmente se afectaron, porque obviamente sabemos que el estado anímico a veces para el equipo que va abajo y logra remontar es más importante. Sin embargo, no fue así. Me llamó la atención la frialdad de algunos jugadores paraguayos para cobrar los tiros penales, lo hacen de manera muy bien. Creo que incluso me llamó la atención la forma en la que la presentaste, como dijiste, la siempre poderosa Alemania. No, ya tiene rato que Alemania no está caminando. Yo esperaba ver una Alemania distinta, incluso pues con algunos nombres que pudieran brillar. Yo no la hacía como una de las favoritas para campeonas del mundo, pero tampoco la veía eliminada en esta ronda. Y me parece que por ahí dicen, ¿no?, que América para los americanos, digo, ya sé que no siempre se cumple, pero al final, pues, no sé si eso, no sé si el calor, no sé exactamente qué es lo que le acabó afectando a una Alemania que la verdad es que tiene rato que no camina, ¿no?, y que junto con Italia, que no clasificó al Mundial y que ya lleva varios, me parece que son los dos equipos europeos que han quedado a deber demasiado y que ya llevan mucho tiempo en malas rachas, que tendrán que hacer algo para cambiar esa inercia.
0: Y eso ¿cómo? Que ajá, Pepe,
3: ¿cómo ha envejecido esa frase, no? Ahora que mencionaste eso y remarcaste lo de la todopoderosa Alemania, esa frase donde decían el fútbol es un juego de 11 contra 11, donde Alemania siempre gana, pues ya no aplica, ¿no? La verdad es que ha quedado muy lejos esta selección alemana de aquellas que sí infundían miedo, ¿no? Cuando pensabas en potencias europeas, siempre venía a tu mente Alemania y pensar en su frialdad y en que siempre tenían como la forma de terminar venciéndote desde la parte como mental, ¿no? Cuando parecía que los tenías como así también estaba, parecía sucediendo con Paraguay, ¿no? Esa ventaja que bien mencionaba David. No sé hacia dónde iba a ir la por acá las tus preguntas, Gerardo, pero yo quisiera poner sobre la mesa y no sé qué piensen, pero esta fase hasta el momento de 16avos ha sido muy como también representativa de todo lo que ha sido el mundial, ¿no? Porque me parece que la gran mayoría, salvo el México-Ecuador, que fue muy superior México, que ya lo dijimos, y el Francia-Suecia, que termina imponiéndose 3-0, el resto han sido juegos que se han ido hasta las últimas instancias, ¿no? Donde no llegaron a penales, se definió en los tiempos agregados, ¿no? Entonces, me parece que ha demostrado una vez más que la gran mayoría de los equipos que se presentaron en este mundial fueron a competir, no fueron a pasear, ¿no? Nos encontramos un Costa de Marfil ahí haciendo sufrir a Noruega. ¿Perdón?
2: Díselo Uruguay.
3: Bueno, obviamente hay sus excepciones, ¿no? También se lo podría decir a Turquía, ¿no? Otra selección que ya lo dijimos, ¿no? Quedó ahí completamente anecdótica su participación cuando se esperaba algo más de ellos. Pero yo sigo insistiendo con este tema. Me parece que hemos disfrutado hasta el momento un gran mundial y tenemos estos juegos cerrados de 16avos, ¿no? Ahí queda, me parece muy valioso lo de Marruecos, un Marruecos que sigue siendo serio desde el mundial pasado, ¿no? Si no me equivoco, el mundial pasado terminó
4: en semifinales Marruecos.
3: Terminó en tercer lugar, ¿no? Entonces ahora ¿qué esperarías? Imagínate qué está esperando esta selección de Marruecos después de haber conseguido, bueno, su afición, ¿no? De haber conseguido ese tercer lugar hace 4 años, lo mínimo que hoy esperan es que terminen instalándose en la final, ¿no? Y yo creo que es algo que no podemos descartar, no sé qué piense Sara, con el tema de esta fase.
4: Sí, o sea, comparto la idea totalmente, y es lo que decía en el programa pasado, ¿no? Que este mundial nos ha dado a conocer a selecciones que pues a lo mejor no volteábamos a ver porque decíamos, no, pues es que no es una potencia en el fútbol, ¿no? Y algo que que creo que sí me gusta ver es que las potencias en este mundial no han destacado del todo, salvo a lo mejor, no sé, España y Francia han sido como las más destacadas, pero de ahí en fuera creo que no han sobresalido más allá.
3: Híjole, ni no sé, España, España siento que bueno, está muy abajo.
4: Inició bastante mal con Cabo Verde, pero pues creo que se ha ido recuperando un poquito.
3: Hay un tema aquí que igual, tomándome un poco de lo que acabas de decir, Sara, este mundial me parece, obviamente hay nombres que están destacando, obviamente hay no están el Mbappé, está el nombre de Mbappé, está Messi, está Kane, que se va a enfrentar contra México, ¿no? Pero hoy me parece que nos encontramos ante un mundial donde está destacando más el hombre, por decirlo de alguna manera, que el nombre. Donde me parece que los equipos que han apostado por hacer de su fortaleza el juego colectivo están haciendo sufrir a los equipos que tienen esos grandes nombres, ¿no? O sea, Marruecos evidentemente tiene a Hakimi. ¿Y quién otro nombre? Bono, y de ahí además no resalta tanto un nombre como el de esos dos, ¿no? Y en cambio tiene un juego colectivo y es algo que incluso demostró ahora mismo México en el partido pasado. Yo insisto, este mundial se está definiendo por esos equipos que finalmente están encontrando ese juego colectivo.
2: ¿Ya viste la lista de goleo, Pepe? ¿Cuántos goles y qué nombres están ahí? Yo no coincido mucho contigo, ¿eh? Una cosa es que les compliquen y otra que la definan, ¿eh?
3: Bueno, a ver, Messi, ¿a quién le hizo gol?
2: Ah, bueno, me están diciendo que no demerite Ecuador y tú vas a demeritar a los rivales a los que Messi les metió gol. Estamos concurrentes, nada más.
3: Bueno, también es, bueno, está bien. Ok. Pero no creo, yo sigo en la misma, o sea, obviamente salen y aprovechan sus momentos estos jugadores que mencionas David, pero insisto, hoy está para mí lo que más me está generando atención y atracción, a mí lo que me está gustando es que hay juegos, selecciones que están basando justo su poder en el juego en conjunto, más que pensar en una estrella, no lo sé. Bueno, esa es la forma en la que lo estoy viendo ahora mismo este mundial.
0: Sí, estas ciertas individualidades que la verdad es que ha sido un mundial con muchas, muchas sorpresas, y eso no exenta justamente a esta ronda que bien es de matar, matar, porque también sí hemos tenido, justamente como lo comentaron, Países Bajos, Marruecos, la verdad es que las matemáticas como que fallaron un poquito en Monterrey, porque Marruecos hace un muy buen partido y se planta una buena tanda de penales y avanza Marruecos. Después tuvimos un Costa de Marfil contra Noruega, que la verdad es que Noruega sigue siendo una selección muy, muy sorpresa, que ya sabíamos que el poderío que podía tener. Haaland llega otra vez, una locura, 5 goles en mundiales, bien lo comentan, y Brasil se va a enfrentar contra Noruega, eso más adelante lo vamos a platicar. Yo no he visto ningún bajón de calidad de Francia, y eso fue lo que realmente generalmente asusta, porque el primer tiempo de Francia, si bien no fue lo idóneo, al 45 llega Kiki, después de una pelota parada, 17 anotaciones. Al segundo, el segundo de Francia, Barcola aprovecha un error de la defensa y del arquero y pone el segundo. Y doblete de Kiki, 18 anotaciones en mundiales, un doblete que hizo empatar justamente ahorita la tabla de goleo, bien lo comenta David. El primero es Kylian Mbappé, empatado con Lionel Messi, y en tercer lugar Erling Haaland. La verdad es que un Francia-Suecia que yo pensé que Jokeres iba a aparecer, pero la verdad es que Francia es un rival bastante, bastante complicado, sigue siendo la favorita. España aún no aparece, el día de mañana va a aparecer, y ya por fin tenemos rival para el domingo, Inglaterra versus la República Democrática del Congo. Sarita, ya que tocaste este tema de la selección, rápidamente quiero saber tu opinión de esta Inglaterra que hoy fue salvada por Harry Kane.
4: Sí, pues justamente ya teníamos este rival. Y bueno, algo que quiero mencionar, un mini paréntesis, es que pues a mí me sacó un poco de onda esta declaración que dio Erling Haaland, justamente al enfrentarse a Francia, porque pues ellos prácticamente mandaron, como se dice por ahí, al equipo chico, porque dijeron que pues no había nada que ganar, o sea que prácticamente pues no iban a, ellos sabían que no iban a ganar, entonces pues lo mandaron a perder. Siento que fue algo como, bueno, no sé si sea su estrategia, pero yo pienso que sí fue algo como bastante pesimista, no sé qué opinen ustedes.
0: Pues sí, la verdad creo, es que, Pepe.
3: No sé, creo que finalmente fue una forma como de no sé, como de calentar un poco, ¿no? O sea, sacar el paraguas, como se dice también quizás por otro lado, ¿no? Pensando en que, bueno, si termina perdiendo terminamos perdiendo, como finalmente se dio, bueno, fue porque, pues, nosotros decidimos al final, o bueno, nuestro entrenador decide descansarnos, mandar al equipo B, y porque pues en realidad ya no estábamos peleando nada, ¿no? Yo creo que es parte nada más como de generar un entorno quizás ahí de calentar el ambiente, pero pues al final tienen que responder en la cancha, y creo que como dice Gerardo, Francia por encima está por encima de las otras potencias. Y bueno, del tema de Inglaterra, le estabas preguntando a Sara, ¿no? Yo creo que quizás pudiéramos profundizar un poquito más en torno a Inglaterra más adelante, cuando quizás hagamos una especie de análisis previo a lo que podría ser ese enfrentamiento contra México. Bueno, eso es lo que pienso que pudiéramos hacer, ¿no?
0: Sí, de hecho sí, me late la idea, justamente para analizar lo que ha sido estos últimos dos partidos justamente de Inglaterra, y cerrando justamente hoy el día, Bélgica, un partido que fue muy cardíaco para los nacionales. Senegal iba muy bien, después Bélgica como que le remonta, y al final ya casi yendo a esa tanda de penales marcan un penal a favor a Bélgica, y obviamente nada que perder. Bosnia y Herzegovina pierde contra Estados Unidos, ya lo comenté. Nosotros nos vamos rápidamente a un segundo bloque promocional, no te despegues de las diversas emisoras de este sistema universitario de medios autónomos para seguir platicando de este torneo del balompié.
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1: Son las 8 con 31 minutos.
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0: Continuamos en este programa deportivo llamado De Cuarto en Cuatro, agradeciendo la sintonía. Santi, hay que hablar de selecciones, ¿qué te parece?
1: Híjole, me encanta porque, mira, les voy a proponer un juego, porque vamos a jugar a ser ignorantes, a que no tenemos ni idea de cuál es el top que se maneja, o cuáles son las potencias, para poder explicarle a la gente. Y me gustaría empezar contigo, Dave. ¿Qué es lo que tiene que tener una selección para decirles, o si no, si se necesita algo, si hay que depositarle a algún lado? ¿Dónde se compra el prestigio? ¿En dónde podemos hablar para que, pues, no sea, pues es que es Ecuador? No, pues es que España le empató a Cabo Verde. Pues es Cabo Verde. ¿En qué momento vamos a empezar a tomar en serio al resto de selecciones que no son las comerciales, de las que a lo mejor sí tuvieron una época, sí tuvieron momentos dorados, perdón, pero el fútbol evoluciona? No volvemos a cruzar dos veces el mismo río y yo creo que no se juega un mundial de la misma manera. David, ¿en qué momento vamos a empezar a dejar de infravalorar a las otras selecciones, a menospreciar, a mirar para abajo? ¿Qué tiene que tener una selección para que pueda llenar tu ojo?
2: Pues mira, Santi, este es interesante, pero al final yo me voy mucho, por ejemplo, y yo podría poner el ejemplo de lo que ha hecho Marruecos. Lo primero que deberíamos de respetar es el desarrollo y el crecimiento que vayan teniendo como selecciones y como en general como país. No puedes juzgar a una selección por el resultado de un partido o de tres. A mí me parece que también tiene que ver y juega la historia. Y el hecho de que sí, efectivamente, el fútbol se va modernizando, no quiere decir que las selecciones que lo ganaron antes ya no jueguen igual. Te compro el discurso, por ejemplo, pensando en Brasil. Este Brasil yo no estoy tan seguro que le gane a Noruega, ¿no? Me parece que es su siguiente partido. Pero tenemos esa idea, quienes crecimos viendo a un Brasil campeón del mundo, que tiene esa capacidad. Sin embargo, lleva años Brasil no jugando bien, no sacando las mismas estrellas, padeciendo en algunas posiciones, ¿no? Pero a mí me parece que no es como llenar una hoja de requisitos, Santi, pero también tiene que ver con la constancia y con el conocimiento. Tú decías, olvidemos un poco los rankings. Bueno, pero también hay que ver el desarrollo que van teniendo. Cuando tú ves una selección como la de Marruecos, que de ser una sorpresa hace 4 años, el día de hoy me parece que ya no es tan sorpresa. Me parece que está demostrando un fútbol bastante amplio y que ahí sí le compro a Pepe el discurso de que van más los hombres que los nombres en esa selección de Marruecos. Me parece que eso es lo que va ganando el respeto y el reconocimiento. Y quien haya dicho que Países Bajos iba a pasar muy fácil ante Marruecos solo por ser Marruecos, estaba en un error y se le fue demostrado, ¿no? Pero también me parece que hay que valorar y hay que poner en una balanza en qué momento se dan los resultados y las circunstancias de los resultados. El fútbol no lo ganan siempre los mejores, el fútbol son los que mejor aprovechan las circunstancias, los que ganan, y por ejemplo, los empates que hemos tenido y de repente todas esas historias, creo que es parte de eso, solamente de algunas circunstancias. No quiere decir que hayan recortado distancia, quiere decir que las circunstancias que se les presentaron a favor en algunos partidos, las han aprovechado. Yo veo eso de algunas de las acciones. Por eso al final me parece que van a quedar las de siempre, porque son las que tienen el trabajo, que tienen el desarrollo y que tienen un sustento realmente.
3: Pues no están quedando las de siempre ahora mismo, ¿eh?
2: A ver, justo, Pepe. Justo iba, Pepe. Salvo Alemania, ¿cuál otra sorpresa tú ves?
3: Pues es que tú, si partimos desde más atrás, no están las de siempre, no está Italia.
2: Italia no clasificó el mundial y lleva.
3: Por eso. Digo, si nos vamos mucho más atrás, entonces ya desde hace tiempo ya no están las de siempre. Porque Marruecos no ha sido de siempre, ¿no? Porque Japón no ha sido de siempre. Porque Noruega no ha sido de siempre y ahí está. Porque, ¿qué otra selección? Paraguay no ha sido de siempre y ahí está, ¿no?
2: ¿Tú ves a Paraguay en semifinales?
3: Bueno, y estamos hablando ya de, entonces para ti dices que en semifinales van a estar las de siempre.
2: Entonces, a mí me parece que son las favoritas, ¿sí?
3: No, entonces se está diciendo que están las de siempre. ¿Quiénes son esas de siempre que para ti van a estar entonces en estas semifinales?
2: Francia, Argentina, España y no

0: que también empezó ganando. ¿Tienes el mismo discurso que David o sí apelas a que el fútbol está cambiando? Y sí, a lo mejor la historia puede jugar un poquito, pero perdón, pero un hombre no puede ganar un partido.
1: No, yo creo que sí. Bueno, David también un poco lo dijo, ¿no? Sí, obviamente el fútbol en ciertas regiones, en ciertos países está desarrollándose, está creciendo. El ejemplo importante es África, ¿no? Es el ejemplo que más contundente en este mundial, porque de sus, ¿qué? ¿Nueve? ¿O cuántos fueron los que clasificaron en total?
2: 9.
1: A la fase definitiva clasificaron, vamos a decirlo, todas salvo una, ¿no? Que fue
0: 10, exacto.
1: Que fue Túnez, ¿no? Túnez se quedó en fase de grupos. De ahí en más, el resto de los representativos africanos avanzaron. Ahora se están quedando fuera, pero también por, como lo decía David, por circunstancias, ¿no? Senegal fue todo el partido amplio dominador de Bélgica. Y ahí un error es el que termina costándole, ¿no? Ese error del portero en esa salida, pues dices, bueno. Es el que termina, me parece, dándole al traste todo el trabajo de Senegal, una Senegal que en el campo venía de ser campeona de la Copa Africana, ¿no? Ganándole justamente a Marruecos, que después vino un tema administrativo y le quitaron la Copa Africana, pero finalmente Senegal también es un trabajo. Estoy de acuerdo, es un trabajo ya de un proceso, ¿no? Estoy de acuerdo con el tema con lo que mencionaba David. También se trata de dar continuidad a los proyectos, a los trabajos. Pero eso tampoco debe de ser como un argumento definitivo para destacar que los equipos que están aprovechando las circunstancias, pues justo están haciendo eso, ¿no? Están mostrando su capacidad para ser contundentes en el momento en el que lo tienen que hacer. Entiendo esa. Ajá, adelante.
3: Perdón. Sí, digo, o sea, yo también pienso eso, ¿no? Que no necesariamente tenemos como, o sea, a lo mejor el único equipo o la única selección que yo he visto que es contundente totalmente y que probablemente por números y por nombres sí esté en semifinales y clasifique, pues sería Francia. Pero de ahí en fuera, como lo decía Pepe hace rato, ¿no? O sea, creo que la mayoría de las selecciones han destacado, pero individualmente por sus jugadores, ¿no? El caso de Argentina, por Messi. Entonces, creo que sí ha sido como ese factor, a diferencia de México, que como selección ha destacado en conjunto.
0: Nos ahorramos entonces esta llave, Gerardo. Nos vamos con las de siempre. Ya ahorramos el España-Austria, pasa España. El Portugal-Croacia pasa a Portugal, el Suiza-Argelia, ni siquiera le damos valor a los argelíes, Australia-Egipto, ahí sí a nadie le quieren voltear, pero ponle que gana Egipto por la figura que los comanda, Argentina y Colombia, sí, ya mejor nos vemos hasta el próximo domingo, nada más para ver a la selección.
4: Es que, o sea, sí, o sea, creo que comparto ambos puntos, creo que donde sí van a estar, creo que los de siempre es obviamente en cuartos. Estas sorpresas está muy bien que existan en los mundiales, pero a veces, analizando el comentario de Dave, tiene algo muy cierto. O sea, en Rusia 2018, si bien la sorpresa fue Croacia, sabíamos que iba a ganar Francia, por más que la sorpresa, la mística, el caballo negro, Luka Modric, lo que quieras, al final de cuentas sabíamos que la potencia en esa final era Francia. Y lo bonito fue que, por ejemplo, en Qatar tuvimos esta final Francia-Argentina, dos potencias que se fueron hasta penales, de Mbappé, Messi, Di María, lo que quieras. Pero después tenemos estos partidos que ya sabemos cómo van a pasar, que estamos hablando justamente en la previa de un Francia-Croacia, que la verdad sabíamos que Francia iba a golearlos y que Croacia maquilló un poquito el resultado. Pero ahí está, la mística de Croacia. Sin embargo, creo que es más atractivo ver un Francia-Inglaterra, un Francia-Argentina, a un Francia, no sé, Croacia, pero considero que esta mística está bien, el no infravalorar nosotros, México, lo que sea, Conmebol, Concacaf, a los africanos, los asiáticos, el no subestimar, eso es lo que estábamos hablando de esta fase de grupos, el subestimar a las demás selecciones porque no las conocemos, porque no conocemos a un Cabo Verde, porque no conocemos cómo juega ahorita Senegal.

0: que Senegal para mí fue la sorpresa total, dejando de lado Noruega. Pero sí, entiendo ambos puntos, pero igual al ¿cómo decirlo? Igual al que ve fútbol le gusta más y está más ansioso de ver un Messi, Mbappé, a un Modric, que él solito era Croacia, a un Modric, Mbappé.
1: Yo creo que aquí el punto, o el tema de subestimar a los rivales, uno como aficionado o uno como comunicador, como periodista, comentarista, como quieres verlo, quizás podemos decir está permitido, ¿no? Entre comillas. Pero los que definitivamente no debieran subestimar o no deben subestimar a sus rivales son los jugadores, ¿no? Porque claramente si sales con esa mentalidad de sentirte superior, te va a pasar lo que le pasó a Turquía, ¿no? Desde su primer partido, ahí vimos en los túneles, en el túnel hacia el campo, diciendo a su jugador, se me fue el nombre, Arda Güler, diciendo, son inferiores a nosotros, no sé, infinidad de palabras subestimando a Australia, y así les fue, ¿no? Entonces, quizás el tema de subestimar tiene que ser algo muy, muy, de mucho cuidado para los jugadores, ¿no? Porque si no, sí se llevan estas sorpresas.
2: Oye, Santi. Sí. O sea, nada más, 30 segunditos nada más. Y creo que estamos malentendiendo. Una cosa es lo que se está argumentando y otra cosa es decir, no, pues ya que ni jueguen Argentina y Cabo Verde. Estamos esperando las sorpresas. Nos gusta el fútbol y nos gusta estas historias, pero en la práctica son muy pocas. Ojalá que caigan en un mundial y ojalá que de repente podamos tener otra sorpresa que trascienda mucho más. Pero cuenta los campeones del mundo en la historia. Me parece que a eso me refiero. No es que no se deba de jugar porque ya sabemos los resultados, no, pero si hay selecciones superiores y el hecho de que algunas vayan creciendo no las pone al nivel de las que ya han sido campeonas o no las pone a nivel a competir. Qué bueno que crezcan y estos torneos sirven para eso. Por eso disfrutamos y por eso vemos esos partidos. Pero creo que sí también tenemos que ser muy conscientes en que hay selecciones con mayor nivel por un mejor trabajo y algunas que van en crecimiento, que son varias, creo.
1: Pero ahora también es una realidad, David, que con un mundial y un torneo corto, como ya lo dijiste hace rato, es de circunstancias. O sea, puedes venir, lo vimos con Colombia en el 94. Bueno, algunos lo recordarán más, otros no tanto, o quizás algunos han leído. Ahora se pensaba, previo a este mundial, de selecciones como Ecuador, ¿no? Incluso decíamos que podía ser caballo negro por lo que hizo en eliminatorias y por todo lo que traía atrás. Pero te encuentras un mundial donde quienes llegaban con pocas expectativas, pero justo les llega su mejor momento en el mundial y aguas con ello, y entonces, ¿qué pasó con todo el proceso y todo el trabajo que, por ejemplo, traían selecciones que dices eran candidatas y se terminan yendo con más pena que gloria? Entonces, también reducir el análisis a decir los que traen buen paso, los que son potencia, ya de cajón, van a ser los campeones, es algo que yo creo que tampoco podemos hacer, ¿no?
3: Pues sí, el juicio también lo toma usted, querido Radio Escucha. Vámonos rápidamente a la pausa porque ya casi nos vamos de este su programa de análisis y debate deportivo de Cuarto en Cuarto.
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13: Son las 8:49.
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0: Estamos en este último bloque, lamentablemente, de Cuarto en Cuatro. Pepe, hablabas de hacer una previa. ¿Qué te parece si platicamos un poquito de los siguientes duelos?
1: Más que hablar de los siguientes duelos, Gerardo, yo quiero que nos enfoquemos en lo que pensamos que nos vamos a encontrar en ese juego del domingo entre México e Inglaterra. Aunque faltan, evidentemente, más juegos de 16avos por definirse, ya los mencionábamos, ¿no? El España-Austria, el Portugal-Croacia, el Suiza-Argelia, el Australia-Egipto, Argentina-Cabo Verde y Colombia-Ghana, y también ya tenemos por ahí configurados otros duelos de octavos de final que obviamente resultaría muy interesante platicar sobre ellos. Quiero que rápido, en el tiempo que nos queda, que ya es muy poco, me pudieran compartir ustedes el porcentaje de posibilidades que le dan a la selección mexicana de conseguir un triunfo que a todas luces sería histórico contra Inglaterra. Voy a comenzar contigo, David. Considerando lo que han demostrado ambas selecciones en el Mundial, dejando quizás un poquito de lado la historia, pero porque incluso si queremos retomar la historia también sería muy interesante, porque para mí, de todas las potencias europeas en el fútbol, para mí la que menos miedo me da es Inglaterra. Me parece que es una de las selecciones europeas más frías, más por ahí el argumento de más pecho frío de sus jugadores. Entonces, vamos rápido, David. ¿Qué porcentaje de posibilidades le das a la selección mexicana en su duelo contra Inglaterra? ¿Y por qué?
2: Muy de acuerdo contigo, Pepe, en eso que acabas de decir, con el concepto que tienes de Inglaterra. Voy a intentarlo hacerlo muy rápido. Yo lo pongo 60-40 a favor México. Me parece que está pasando por un buen momento, que a veces en el fútbol, más que el jugar bien, la mística que tienes como equipo te ayuda. Me parece que la localía puede jugar muchísimo a favor de la selección mexicana, no te mueven, es su estadio, están conectados con la gente, algo que no veíamos hace muchos años. Inglaterra va a tener que viajar, enfrentarse a la altura, enfrentarse a circunstancias que me parece que le van a complicar, y por lo que hemos visto de los equipos, más allá de valorar a los rivales, que a mí sí me parece importante, pero si lo dejamos a un lado, me parece que Inglaterra ha venido de más a menos, y me parece que México ha ido creciendo desde ese primer partido contra Sudáfrica, lo que presentó el día de ayer contra Ecuador, si fue ayer, no, ya ni me acuerdo, pues,
1: presentó
2: contra Ecuador, me parece mucho más digno. Entonces, a mí me parece que por las circunstancias y por el fútbol actual, creo que México sí tiene posibilidades de ganar. Yo lo pongo un 60-40.
1: Interesante, David. La verdad es que yo con todo lo que hemos venido platicando en programas anteriores y justo lo que recién platicamos igual hace rato, yo no te imaginaba poniendo un porcentaje de ese tipo, pero bueno, me agrada y estoy de acuerdo contigo. En tu caso, Sara, ¿ves más o menos lo mismo que David o ves un poco más cerrado el juego?
3: Pues no, creo que sí coincido bastante en que pues México lleva a lo mejor no tan la delantera, pero sí creo que Inglaterra sí en este momento no es una potencia. Creo que también le va a pesar la altura y el ambiente del estadio de la Ciudad de México, y pues creo que México sí es favorito en este momento, y tienen, o sea, creo que si México, si vemos a una selección de México jugando como la vimos el día de ayer, creo que podemos a hacerlo ahí, y yo me voy por la mínima, yo creo que quedarían un 1-0.
1: Y entonces dirías que también estás por ahí más o menos, ¿no? Un 60 o un 55, no sé, de favor de México, ¿no? Hablando. Ok. Pero hay que decirlo, ¿no? Se está remarcando mucho el tema del estadio, la altura, pero no hay que perder de vista, y lo mencionabas, ¿no? Si México juega como le jugó ayer a Ecuador, siendo agresivo desde el principio, siendo muy serio a la hora de defenderse y sabiendo aprovechar cada transición y cada oportunidad que tenga, me parece que puede meter en problemas importantes a Inglaterra. En tu caso, Gerardo, ¿cómo ves el duelo?
4: La verdad, comparto la opinión general, 60-40, nada más que yo sí creo que aquí ya van a romper la rachita del tal Arrangel. Creo que Kane sí le va a meter mínimo un gol. O sea, creo que quedan 3-2, pero la verdad veo la balanza muy bien inclinada a México, y las declaraciones que ha dado el entrenador ahorita que ya vienen justamente para nuestro país, que en 4 días no se van a poder adaptar a la altura, creo que sí, esos temas extracancha se pueden ahora sí que argumentar como lo fue con Ecuador, pero México ha ido justamente de menos a más. En Inglaterra, un partido excepcional con Croacia que gana, y que el partido de hoy no los veo más que a Harry Kane en una buena etapa.
1: Creo que aquí lo interesante, Gerardo, David, Sara, Santi, es que me parece que desde ya se está generando otro entorno, ¿no? Otro ambiente contrario a lo que se generó con Ecuador, ¿no? Mucho bla, bla, bla en redes y demás, y como que demeritándose uno a otro. Creo que incluso nos vamos a encontrar con un juego donde ambos equipos se tienen respeto, ¿no? Ya lo estamos viendo con Inglaterra, y yo he estado viendo igual reacciones de periodistas y aficionados ingleses que la verdad también están mostrando respeto por lo que México ha mostrado, sobre todo el juego de ayer. Santi, en tu caso, ¿cómo ves el duelo?
5: Sí, yo lo veo también igual, cargada la balanza sobre nuestro país, pero justo como mencionas, es un duelo bien serio en todos sentidos. Ya lo dijo el Vasco también terminando este duelo en la declaración de prensa: es el partido más importante de su carrera y el partido más importante del fútbol mexicano. Entonces, pues hay mucho más en juego, y eso me parece que además le mete pues entre presión, emoción, nostalgia. Creo que sí voy a un 50-55, y un poquito ahí la fe, cargándose de este lado, por lo que hemos visto. O sea, aquí no me van a dejar mentir, reventábamos cada que veíamos
1: una partida. Sí.
5: Porque no veíamos nada, no le veíamos pies ni cabeza, y la personalidad que han mostrado, o ese crecimiento, el conjunto, se nota un verdadero conjunto de equipo. Creo que es lo que nos está haciendo creer, y que también eso es lo que está haciendo que incluso de fuera, la prensa, los extranjeros, los otros equipos, le estén mostrando un apoyo y un respaldo a México.
1: No, finalmente, pues ellos están respondiendo, ¿no? Ahí en la cancha, que es lo que esperábamos, ¿no? También estábamos cansados de muchos discursos, ¿no? Que luego manejaban, que no acompañaban ese discurso con lo que mostraban en el campo. Y bueno, me parece que incluso ahora es complicado decir quién ha sido mejor hasta el momento. Me parece que ha habido rendimientos muy parejos. Me parece que muchos de estos jugadores están alcanzando ese nivel que consideramos que pueden tener, ¿no? Porque los conocemos en cada uno de sus equipos, y los hemos visto jugar en sus equipos, y sabemos que tienen un potencial, pero que definitivamente en la selección no lo estaban mostrando. Bueno, como siempre, es un gusto conversar con ustedes, compañeros. Es momento de despedirnos. David, como siempre, un placer.
2: Muchas gracias, Pepe. Un placer, y dejamos la última. México sabe jugarle a potencias, le ha faltado esa seriedad y esa autoridad que creo que está mostrando ahora. Creo que eso podría ser la diferencia a favor. Gracias, Pepe. Nos escuchamos la próxima.
1: Hasta pronto, David. Buenas noches. Sara, también, como siempre, es un gusto compartir micrófonos contigo.
3: No, muchísimas gracias, compañeros. También un gusto compartir con ustedes. Y por último, pues también yo creo que México puede y va a hacer historia el próximo domingo. Vamos a verlos. Y rápidamente un saludo a las personas que nos están escuchando desde Tlaxcala y desde Puebla.
1: Perfecto. Hablando de los saludos, rápidamente yo quiero saludar a mi querida Alma. Saludos, Alma, si estás ahí escuchándome, saludos para ti. Gerardo, tu mensaje de despedida.
4: Muchas gracias, Sara, compañeros, David, Santi, Pepe, un placer estar una semana aquí con ustedes. Sí, también considero lo de Sara, vamos a hacer historia, todo México va a estar unido, del país se va a detener por 90 minutos y si se agrega más, pero obviamente festejen con conciencia, por favor. Nos escuchamos la siguiente semana.
1: Eso es muy importante, es algo que también no quería pasar por alto. Vamos a cuidarnos y vamos a ser responsables a la hora de festejar, sea cual sea el resultado del próximo domingo. Santi, gracias por tus comentarios.
5: Gracias, compañeros, un gusto compartir estas emisiones, y justo, sean prudentes.
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7: Son las 8:59.
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0: Son las 9 de la noche, soy Alberto Ángeles. Gracias por acompañarnos en Suma Noticias, emisión nocturna a través de las 6 frecuencias de Suma Radio y del 13.1, canal de la Universidad Autónoma del Estado de Hidalgo. Bienvenidas y bienvenidos. Quiero compartirle una muy buena noticia, y es que el Sistema Universitario de Medios Autónomos será el responsable de la producción y transmisión del noveno aniversario del noticiero científico y cultural iberoamericano NSC. El próximo 9 de agosto recibiremos a representantes de televisoras públicas de Iberoamérica, Italia y Portugal en una celebración que se transmitirá en vivo para casi 180 medios de más de 20 países. Las intensas lluvias registradas la tarde de este miércoles provocaron inundaciones, encharcamientos y afectaciones viales en Pachuca y en la zona metropolitana. Los bulevares Colosio, Felipe Ángeles, Del Minero y Nuevo Hidalgo presentaron circulación lenta, mientras que en colonias como Santa Julia y Rojo Gómez se reportó el ingreso de agua a viviendas y comercios. En Tula, la lluvia y el granizo también generaron afectaciones, pues se reportó la caída de un plafón y el ingreso de agua a una tienda de autoservicio. Aunque el nivel de los principales canales se mantiene estable, se recomienda a los automovilistas evitar las zonas inundadas, ya que el pronóstico indica que las lluvias continuarán en las próximas horas. Y derivado de la fuerte lluvia que se registró este miércoles, la antigua carretera a México-Pachuca presentó importantes anegamientos que dejaron varadas a las personas que buscaban llegar a sus casas. Frida Morales nos tiene el reporte.
1: Otra vez volvieron a colapsar diversas vialidades de la capital hidalguense. Esto derivado de las lluvias que se registraron este primero de julio en la ciudad de Pachuca. Una de las principales vías que quedó colapsada se trata de la antigua carretera México-Pachuca, a la altura de la colonia Santa Julia, en donde, como podemos observar en las imágenes, es intransitable, tanto para peatones como para vehículos bajos. En ese sentido, pudimos captar a algunas patrullas de la policía estatal auxiliando a los peatones que quedaron varados en medio de esta calle para poder acercarlos a otros espacios en donde pudieran moverse con mayor seguridad. Asimismo, sobre el bulevar Felipe Ángeles, a la altura del Estadio Hidalgo, varios automóviles quedaron varados derivado de estas lluvias. No olvidemos que la temporada aún no ha terminado, por ello le daremos seguimiento a este tema e invitamos a la ciudadanía a que tome las precauciones correspondientes ante esta temporada de lluvias aquí en la capital hidalguense.
0: En la colonia Ciudad de los Niños, postes de luz representan ya un peligro para los transeúntes y automovilistas que pasan por esta angosta calle. Cuando menos, una de estas estructuras tiene desperfectos.
1: En la calle Paseo de la Montaña, ubicada a un lado del Hospital General de Pachuca, un poste de luz se encuentra en estas condiciones. Ya solamente se perciben algunas de las varillas que son lo que lo sostienen. Sin embargo, este no es el único poste que se encuentra pues con alguna problemática. Son al menos tres postes los que se encuentran ladeados sobre esta calle. El que se encuentra a mis espaldas ya está representando algún peligro para la ciudadanía que camina por aquí todos los días, además de ya estar pegando con uno de los muros de la farmacia que se encuentra a mis espaldas. En ese sentido, hacemos un llamado a las autoridades correspondientes para que se vengan a dar una vuelta y para que revisen las condiciones, no solamente de ese poste que ya está en varillas, sino también de los otros tantos que se encuentran sobre la calle Paseo de la Montaña.
0: Los vecinos del fraccionamiento La Providencia denunciaron que en el cruce de la avenida Santa Cecilia y avenida Las Santas, de una coladera brotan aguas negras desde hace más de un mes. A pesar de que ya hicieron el reporte a las autoridades correspondientes de Mineral de la Reforma, siguen sin solución. Dicen que existe el riesgo de enfermedades gastrointestinales, además de estar cerca de un paradero de servicio público.
2: Huele muy mal y hasta podemos enfermarnos porque ya estamos grandes, los niños igual, porque es un olor que no se soporta y pues la verdad hasta dentro de la casa, de las casas entra ese olor. Buenas tardes. Y pues lo que queremos es que nada más vienen, dan sus vueltas y no hacen nada.
3: Desde hace como un mes se tapó en la coladera y nadie ha podido venir a hacer nada porque ahí sigue. Sigue y mira, en realidad ahorita porque no huele tanto porque pues hoy es, no hay sol, pero cuando hay sol huele mucho, ¿no? Ahora sí, han venido a ver, pero no sé por qué no han podido destapar, pero pues ya tiene rato aquí, ya tiene mínimo un mes, así, pero No han hecho nada ahorita, ni el municipio, ni el CACIN, por si no han podido hacer nada.
0: Una calle fue acordonada en Santa Matilde, en Zempoala. Esto debido a que se encuentra intransitable y ya representa un riesgo para quienes circulan por la zona. ¿Qué dicen las y los vecinos? Saúl Padilla nos tiene el reporte.
4: Derivado de las malas condiciones del circuito Santa Matilde, perteneciente a la colonia del mismo nombre, es que actualmente esta calle se encuentra cerrada. Platicamos con vecinos para que nos compartieran un poco de los retos y las afectaciones que tienen.
5: Pues es que estas avenidas ya son muy, muy viejas y afortunadamente pues ya un tramo ya está construido, ya más esperemos todo esto, pero si se va de aquel lado de la escuela, hay. En todos lados hay. Pero esa es la más principal y qué bueno que ya, aunque sea, un carril de voy y vengo, pero ya en buenas condiciones.
6: Es muy difícil porque los carros hasta se suben a la banqueta por esquivar los baches y los hoyos. Incluso hasta el asfalto lo están perjudicando porque los carros evitan los hoyos y se suben a la banqueta. De hecho, mi vehículo ya se me dañó dos veces por caer en baches de aquí de la Aurrera. O sea, se voló la llanta. Y se fregó la transmisión. 5,000 pesos el gasto de mi carro. Tuve que comprar una llanta y tuve que mandar a arreglar la transmisión. Y que nada más fue lo que es la capucha de la transmisión. Porque si hubiera sido la transmisión, pues era un gasto mucho más elevado.
0: Ante la falta de respuesta de las autoridades estatales y municipales, habitantes de fraccionamientos del sur se organizaron e hicieron ya una jornada de bacheo con su propio dinero y con apoyos ciudadanos. Mientras, los reportes que creen que pues siguen ahí acumulándose en los escritorios, los ciudadanos ya están avanzando. Es Lilia Vega, representante vecinal.
7: Los comerciantes hicieron una cooperación. El día sábado vamos a bachear ahí con concreto hidráulico una parte y lo demás con asfalto en frío. Pero la decisión de bachear hoy fue gracias al señor Hugo Meneses, ya que él es del sindicato Felipe Ángeles, que nos apoyó con recuperado para bachear algunas de las calles. De hecho, muchas, ya empezamos en Matilde, venimos para acá y vamos a regresar. El día 6 de junio tuvimos la mesa de acercamiento, donde estuvieron el secretario de gobierno, estuvo el presidente municipal de Zempoala y el presidente municipal de Mineral de la Reforma y representantes de Pachuca. Pero de ahí se acordó que íbamos a ir viendo la solución de estos problemas y la verdad, de parte de Zempoala no hemos tenido respuesta.
4: ¿De dónde es donde ustedes obtienen el recurso necesario para poder hacer esta actividad?
7: De los propios vecinos o de donaciones, así como el sindicato. Y gracias a los videos que se han viralizado, es como también las autoridades se dan cuenta dónde se necesitan arreglar las calles. Pues solamente a los vecinos de Matilde y alrededor que nos apoyen en este tipo de actividades porque necesitamos más manos. También si quieren que alguna calle se repare con asfalto en frío, con concreto, necesitamos cooperarnos y participar el día del bacheo.
0: El río Tula fue sede de una jornada de limpieza en el municipio de Francisco y Madero, donde personal de distintas dependencias, encabezados por Conagua, realizaron labores de saneamiento y retiro de desechos. El objetivo es mantener libre el cauce, disminuir el riesgo de obstrucciones y favorecer la conservación del entorno. De acuerdo con la Conagua, la presa Indó registra una disminución importante en la presencia de lirio acuático al pasar de 900 a 443 hectáreas cubiertas por esta planta invasora. El retiro de maleza indicaron que se ha realizado durante los últimos 8 meses y de forma paralela continúan las jornadas de fumigación en comunidades ribereñas para reducir la presencia del mosquito Culex. La presa Indó registra altas concentraciones de microplásticos y condiciones prácticamente nulas de oxígeno. Esto de acuerdo con una investigación de la Universidad Autónoma del Estado de Hidalgo. La contaminación podría afectar ya los suelos agrícolas del Valle del Mezquital, donde el agua se utiliza para el riego de cultivos. Las muestras detectaron cerca de 3,000 partículas sintéticas por cada 20 mililitros de agua. Es el investigador Garza Giovanni Enrique Bornacelli.
8: ¿Qué ocurre? Que, bueno, pues estas aguas, en estos cuerpos de agua, pues muchas veces se usan o constantemente se están usando para riego agrícola. Y entonces es llevar los contaminantes que están al agua al suelo. el suelo, pues obviamente se van a acumular también y se van a ser absorbidos por los cultivos y por los microorganismos que hacen parte del suelo y que también hacen parte de los ciclos de oxigenación y de nutrición de las mismas plantas. Entonces esto puede, esta acumulación que seguramente está ocurriendo en los suelos de microfibras y microplásticos, en algún momento va a afectar tanto la compactación del suelo como los niveles de y ciclos ecológicos que dan lugar a la producción agrícola.
0: La celebración de ayer, que comenzó entre la euforia del Estadio Azteca, que se extendió hasta el Ángel de la Independencia, también tuvo eco en el reloj monumental de Pachuca. Conozcamos más de cómo se vivió esta noche de festejo con este reporte suma de Darío Rivera.
9: El reloj de Pachuca no solo marcó la hora, enmarcó la historia. México respondió en la cancha y también en las calles. Con el triunfo frente a Ecuador, la selección mexicana avanzó a los octavos de final del Mundial y mantiene vivo el sueño, pero sobre todo alimenta una ilusión que hoy volvió a escucharse fuerte entre la gente: llegar más lejos que nunca.
10: Tienen garra, tienen mucha garra, tienen fe y vamos a ser campeones.
11: Lo más hermoso que estamos viviendo. Nunca habíamos visto una selección tan completa como esta vez.
9: ¿Quién dijo que los partidos se juegan solo en el estadio? 90 minutos donde hubo de todo: nervios, reclamos al árbitro y miles de entrenadores desde la banqueta.
12: Pues es un gran estratega, pues apuesta por los jóvenes. Tenemos uno de 17 años y eso es lo que hace falta en la selección: sangre nueva.
9: Y entre el festejo también apareció esa palabra que al aficionado le encanta, pero le da miedo decir muy fuerte: ilusión.
13: ¡No ganamos!
14: ¡Excelente! ¡Histórico! ¡Es histórico!
12: Para ganar, está en su mejor etapa, pues en la etapa de clasificación 3-3, sin recibir gol, es una gran selección.
9: Porque esto no solo es pasar de ronda, es regalarle otra semana de ilusión al país, porque el domingo 5 de julio no se hacen planes.
15: No, el domingo, de aquí al domingo es feriado, no se trabaja.
9: El reloj marcó una hora, pero la afición marcó el momento. Y mientras haya partido, aquí habrá gente creyendo. Con imágenes de Daniel Suárez, reportó para Suma Noticias, Darío Rivera.
0: Buenas noticias. Según la Cámara Nacional de la Industria Textil, México lidera la venta de playeras oficiales del Mundial con 1.9 millones de jerseys de la selección nacional comercializados. Además, el 85% de las prendas oficiales fueron fabricadas en el país, con una producción cercana a los 5 millones de unidades. Sin embargo, la piratería sigue marcando el partido. 7 de cada 10 playeras que circulan en el mercado son apócrifas. ¿Tecnología en la tela o cuidar el bolsillo?
16: ¿Este año usted compró playera para el Mundial?
17: No, no lo compré.
16: ¿Cuánto destinó este Mundial en su playera?
18: 150 pesos, económico, barato.
19: 2,000 pesos.
20: Mira, mi playera a mí me la regalaron. ¿Por qué? Porque yo soy buena onda.
21: Usted sabe la situación, todo está caro. Imagínate, tienes 3 chamacos y a poco 3 vas a pagar 6,000 pesos por la playera. Pues no, así que no.
22: Pues de que sí, siento que sí se encajan un poquito en los precios. Digo, vale la pena, pero pues sí, hay mucha gente que no tiene las posibilidades, aunque quiera comprarla. Por eso es que muchos se van a comprar clones.
18: Sí, la verdad estamos en una situación económicamente muy difícil y pues ahorita hay que comprar lo que hasta donde esté en nuestro bolsillo, y este, la verdad, hay desde 150 pesos hasta 2,800, pero es lo mismo, se ve lo mismo.
0: Vamos ahora con temas de seguridad. En el fraccionamiento San Luis, dos elementos de seguridad ciudadana de Mineral de la Reforma detuvieron a un hombre quien contaba con una orden de aprehensión vigente por presuntos delitos contra la salud en su modalidad de narcomenudeo. En dos operativos distintos realizados en Paseo de Chavarría y en la colonia Seuni, fueron detenidas cinco personas en posesión de dosis de presunta droga. De acuerdo con la corporación, entre lo asegurado, había bolsas con hierba seca y sustancias sintéticas. Las personas detenidas quedaron a disposición del Ministerio Público. Además, en los fraccionamientos San Cristóbal y Campestre Villas del Álamo, la Policía Municipal aseguró a dos personas por hechos distintos. Una mujer fue detenida por presuntas amenazas con una réplica de arma de fuego, mientras que un hombre contaba con una orden de aprehensión vigente por robo calificado. En un operativo simultáneo en Pachuca y Mineral de la Reforma, autoridades catearon tres inmuebles señalados como presuntos puntos de droga, de venta de droga. El resultado fueron cuatro personas detenidas, tres mujeres y un hombre, además del aseguramiento de 510 dosis de marihuana, 160 de cristal y 37 de cocaína. También fueron decomisadas básculas, teléfonos celulares y material utilizado para la dosificación de narcóticos. Más de 22,000 delitos fueron denunciados en Hidalgo durante los primeros cinco meses del año. Pachuca encabeza la incidencia, mientras la violencia familiar se mantiene como el delito más frecuente. Este es un reporte Suma de Gonzalo González.
13: Hasta el mes de mayo del presente año 2026, el estado de Hidalgo acumula un total de 22,551 delitos. Esta cifra coloca a la entidad en la posición número 15 a nivel nacional en incidencia delictiva. El registro de los primeros cinco meses muestra un comportamiento fluctuante. Enero inició con 4,148 carpetas de investigación. Febrero reportó 4,138. En marzo repuntó 4,828. Abril bajó a 4,660. Y finalmente, mayo cerró con 4,777 delitos. Al enfocar la radiografía únicamente en el mes de mayo, Pachuca de Soto es el municipio con mayor incidencia al registrar 890 casos. Le siguen Tizayuca con 466, Mineral de la Reforma con 363, Tulancingo con 347 y Tula de Allende con 242 delitos. En marcado contraste, Nicolás Flores y Pacula reportaron una nula incidencia delictiva en este mismo periodo. Durante este mes, la violencia familiar fue el ilícito más recurrente con 774 denuncias. En segundo lugar, estuvieron las amenazas con 558, seguidas por 557 lesiones dolosas, 334 daños a la propiedad y 227 fraudes. Por otro lado, en los delitos contra el patrimonio, el robo a negocio se posicionó a la cabeza con 155 registros, seguido de 146 robos a vehículo de cuatro ruedas y 145 robos a casa-habitación. Estas cifras se traducen en 5,602 víctimas directas tan solo en el mes de mayo. De este total, 2,748 fueron mujeres, 2,377 hombres y 477 personas no identificadas. El grupo poblacional más afectado corresponde al rango de 30 a 60 años, concentrando 2,547 víctimas. Por otro lado, en el balance general de enero a mayo de 2026, la violencia familiar se mantiene como el delito más cometido en todo el territorio hidalguense y la tendencia municipal se reafirma. Pachuca, Tizayuca, Mineral de la Reforma, Tulancingo y Tula conforman el top 5 histórico del año. Pero más allá de las cifras locales, en la comparativa con el resto de la República Mexicana, Hidalgo tiene focos rojos específicos. El estado continúa ocupando el segundo lugar nacional en robo a transeúnte en espacio público abierto, con 386 delitos, y el mismo puesto en hostigamiento sexual con 103 carpetas. Además, se ubica en la tercera posición nacional en privación ilegal de la libertad con 352 casos, discriminación con 80 y delitos electorales con 24 incidencias acumuladas. Pese a la ligera disminución registrada en abril, la incidencia delictiva en Hidalgo no regresó a los niveles de inicio de año. El bimestre abril y mayo consolidó un promedio superior a los 4.600 delitos mensuales, confirmando que el repunte de marzo no fue un evento aislado, sino el inicio de una inercia a la alza. Será fundamental analizar los delitos del próximo mes para evaluar el balance delictivo durante la primera mitad del 2026. Con imágenes de Suma Noticias, reportó Gonzalo González.
0: Una mujer dio a luz al interior de un vehículo particular sobre el bulevar Javier Rojo Gómez en Pachuca. A través de una videollamada al 911, una operadora certificada orientó a los familiares mientras esperaban que arribaran los cuerpos de emergencia. Posteriormente, la madre y el recién nacido fueron trasladados a un hospital donde se reportan estables. Cambiamos de información. La Auditoría Superior del Estado de Hidalgo presentó la primera entrega de la cuenta pública 2025 con un total de 42 entidades fiscalizadas, de las cuales 14 son paraestatales, 14 organismos descentralizados municipales, 10 municipios, un organismo autónomo, así como 3 auditorías al desempeño. El auditor Jorge Valverde Islas explicó que las solventaciones alcanzan los 46.367.064 pesos con 76 centavos.
1: De estas 42 entidades, se practicaron 85 auditorías, que el periodo fue comprendido entre marzo y el mes de junio. Fueron 39 auditorías financieras, 39 auditorías de cumplimiento, 4 auditorías de inversiones físicas, 3 auditorías al desempeño. En cuanto al monto económico que observamos de estas 42 entidades, se suma un monto de observaciones de 46.367.064 pesos con 76 centavos. Desglosado de la siguiente manera: 5.320.665 pesos con 75 centavos a las entidades del sector paraestatal y organismos autónomos, 32.039.832 pesos con 49 centavos a los municipios, y 9.006.566 pesos con 52 centavos a los organismos descentralizados municipales.
0: El auditor superior del Estado, Jorge Valverde, habló acerca de la investigación que enfrenta la extesorera de Hidalgo, Jessica Blancas, por la falta de solventación de 59 millones de pesos derivado de 4 contratos con presuntas anomalías ejecutados durante la anterior administración estatal. El titular de la ACE se comprometió a dejar concluido este tema en 2026 una vez que las investigaciones por parte de la auditoría hayan culminado.
1: Estamos terminando de revisar la documentación porque sí fue mucha información la que nos trajeron, pero aún estamos en la etapa de investigación. Pero sí, yo espero que ya en unos meses lo podamos ya concluir. Yo espero que entre el mes de octubre, noviembre. Pero sí, ya lo tengo que concluir este año. Se les va a dar a conocer qué solventó y qué va a tener que reintegrar. En su caso, que quiera reintegrarlo, y si no, sí procedemos a la denuncia penal. Para el reintegro de recursos, pues vamos a ver si existe voluntad. Hay voluntad de aclarar las cosas, eso sí. O sea, como lo comentó el exgobernador Omar Fayad, cuando vino, que él está dispuesto a dar la cara, y sí dio la cara. Pero la otra es de que si están dispuestos a reintegrar el dinero que no solventen. Lamentablemente es contra Jessica Blancas, porque el gobernador pues no firmó nada. No tiene implicación, porque no hay responsabilidad, no hay documentos de que impliquen una responsabilidad hacia él. Ese es el detalle.
0: Este 30 de junio concluyó el programa de refrendo vehicular con beneficios. El subsecretario de Ingresos, Guillermo Huerta Meneses, explicó en qué consisten los beneficios del programa y cómo es que los contribuyentes pueden ponerse al corriente con estos impuestos.
17: Es algo muy importante que este año se dio el mayor número de seguros de responsabilidad civil a vehículos que realizaron su refrendo dentro del programa. 360 mil seguros, una cifra que nunca se había dado. En esta ocasión se alcanzaron 360 mil seguros, y bueno, pues eso habla también de que la gente que hizo su pago del refrendo dentro del periodo también obtuvo un beneficio de forma directa y en el momento, ¿no? A partir de hoy, ¿Cuál es la diferencia? Que hoy ya no hay beneficios, ya no hay seguro, ya no hay cupones de descuento, ya no hay ese programa vinculativo con la verificación vehicular. Hoy el contribuyente que solamente tenga que pagar la obligación del refrendo paga 1.220, 1.221 pesos, más aparte sus actualizaciones y recargos, pero aquellos que sí tienen la obligación de pagar el impuesto sobre tenencia, que su vehículo supera los 200.000 pesos factura, tendrán que pagar adicionalmente el impuesto sobre tenencia con sus actualizaciones y recargos sin ningún beneficio. Lo pueden seguir haciendo a través de los centros regionales, los kioscos de atención al contribuyente.
0: Vecinos de diversas comunidades y barrios de Tulancingo tomaron las instalaciones de la presidencia municipal en medio del conflicto. Los manifestantes acusaron la presunta cancelación y es más, anunciaron la presunta cancelación de la Feria de Tulancingo. Sin embargo, hasta el momento no hay confirmación oficial por parte del ayuntamiento sobre la suspensión del evento y los manifestantes indicaron que van a continuar con sus exigencias hasta que sean escuchados y hasta que tengan una respuesta en atención a sus necesidades. La principal problemática que demandan son las calles en deplorable estado, así que esperaremos cómo evoluciona esta situación. Mientras tanto, es momento de hacer una pausa. Regresamos en unos instantes a Suma Noticias. ¿Cómo participar de la movilidad estudiantil en la Universidad Autónoma del Estado de Hidalgo? Tenemos los detalles para ti.
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1: Son las 9:27.
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5: Temperatura 21 grados centígrados.
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11: Gracias por continuar con nosotros en Suma Noticias, emisión nocturna. Le comparto que el Congreso de Hidalgo recibió una iniciativa para declarar el segundo domingo de julio como el Día Estatal de la Barbacoa. La propuesta busca reconocer el valor cultural, turístico y económico de este platillo, particularmente en regiones como el Valle del Mezquital. El anuncio se da previo a la Feria de la Barbacoa Actopan 2026, que contempla la participación de más de 46 expositores. Es momento de divulgación de la ciencia. Esta noche en Sinapsis, el doctor José Antonio Guerrero Solano nos habla sobre el embarazo y las plantas naturales.

¿Sabías que muchas mujeres embarazadas usan plantas naturales y suplementos para sentirse mejor durante su embarazo? Nuestro estudio en un hospital del Centro de México encontró que casi todas las futuras mamás consumen algún tipo de planta medicinal. Las más comunes son el té de limón, manzanilla y ruda, que ellas toman para, en su propia opinión, relajarse, aliviar dolores o ayudar al embarazo. Sin embargo, es importante saber que no todo lo natural es completamente seguro en el embarazo. Algunos de estos productos pueden tener efectos negativos, como problemas en el hígado, aumento del riesgo de sangrado o incluso causar contracciones uterinas y parto prematuro. Por ejemplo, suplementos muy populares en presentación de polvos, extractos o tabletas también están siendo usados, pero no siempre con el cuidado necesario y sin vigilancia por parte de un profesional de la salud. Por lo anterior, nuestra recomendación es que toda mujer embarazada, antes de tomar cualquier planta o suplemento, consulte con su médico o especialista en nutrición y farmacia. Así evitará riesgos y podrá cuidar su salud y la de su bebé durante toda la gestación. Recuerda, la salud en el embarazo es un tesoro. Infórmate y cuida lo que consumes. Gracias por tu atención. Hasta la próxima.

0: Cerca de 5.000 niñas y niños de 115 planteles educativos y 38 municipios participaron en la segunda edición de Creando Conciencia, un programa impulsado por la Universidad Autónoma del Estado de Hidalgo y la Secretaría de Educación Pública de la entidad para acercar el conocimiento y la ciencia a las infancias hidalguenses. Se encuentra abierta la convocatoria para el Programa de Movilidad Nacional e Internacional para el periodo enero-junio 2027 para alumnado de licenciatura y de posgrado. Elizabeth Montero, jefa del Departamento de Cooperación Internacional y Movilidad de la Máxima Casa de Estudios, comparte los detalles.
1: A nivel nacional, los alumnos únicamente necesitan cuatro requisitos. Uno es tener un INE vigente, poder comprobar su vigencia de derechos del IMSS, su historial académico y un certificado médico que pueden tramitar directamente en el Servicio Médico Universitario de sus escuelas o institutos. Bueno, a nivel internacional, esto es importante, los chicos tienen que contar con un pasaporte vigente, un historial académico, necesitan también comprobar un nivel de idioma. Esto es clave ya que los destinos alrededor del mundo, pues el idioma de instrucción es el inglés, aunque no sea el idioma nativo, la mayoría tiene que cumplir un nivel. A nivel internacional necesitan un nivel B2 para destinos de habla no hispana y un nivel B1 para destinos de habla hispana. Complementando un poco también lo de los requisitos, necesitan, aparte de su historial, también comprobar este nivel, dependiendo del destino, puede ser una certificación TOEFL ITP o una constancia de nivel de idioma. La constancia de nivel la pueden sacar en centro de lenguas y también el trámite del TOEFL ITP lo pueden hacer a través de la Dirección de Educación Continua de la universidad. A nivel nacional pertenecemos a asociaciones y consorcios. En asociaciones estamos a través de la Asociación Nacional de Universidades e Instituciones de Educación Superior, la NUYES, y a través del Consorcio Universidades Mexicanas, CUMEX. Todas estas instituciones que engloban a las asociaciones y consorcios son elegibles para los chicos. Tan solo en CUMEX son aproximadamente 30 instituciones y probablemente en ANUYES sean otras 30 o 40. Entonces hay una gama importante, no solo de universidades públicas, sino también privadas. Y a nivel internacional tenemos más de 200 convenios en diferentes partes del mundo. Y bueno, seguimos trabajando en buscar nuevas colaboraciones para buscar nuevos destinos.
0: La Máxima Casa de Estudios entregó certificados de bachillerato a 516 egresadas y egresados de las preparatorias número 3 y 4 correspondientes a la generación 2023-2026. En ambas ceremonias realizadas en el Aula Magna Alfonso Cravioto Mejorada, estudiantes, docentes y familias celebraron el cierre de una etapa marcada por el esfuerzo, la disciplina y el aprendizaje. Ahora las y los jóvenes se preparan para continuar su formación y trazar nuevos caminos académicos y profesionales. El Sistema Universitario de Medios Autónomos se incorpora como medio aliado del Festival Internacional Cervantino para difundir su edición 54 que se realizará del 3 al 18 de octubre en la ciudad de Guanajuato. A través de Suma Radio y Suma TV, la comunidad universitaria y las audiencias hidalguenses podrán acercarse a la programación de este encuentro artístico y cultural considerado uno de los más importantes de México y América Latina. Este es un reporte Suma de Gonzalo González.
2: Desde la Ciudad de México se reveló la programación de la edición 54 del Festival Internacional Cervantino. Del 3 al 18 de octubre, Guanajuato recibirá a Francia como país invitado, consolidando a este encuentro como un pilar fundamental para la difusión del arte y la cultura.
3: El Festival Internacional Cervantino forma, por supuesto, parte de una política cultural más amplia que hemos impulsado en esta administración. El Festival Cervantino ya existía, pero para nosotros es muy importante que los circuitos se amplíen, que los festivales detonen mucho más actividad cultural a lo largo del país y que crezcan y haya muchos más en todo el país.
4: Una programación cultural ambiciosa concebida para celebrar dos siglos de relaciones diplomáticas entre nuestros países. Lo que hoy presentamos es la materialización de este compromiso con la presencia francesa en el Festival Internacional Cervantino. Ofreceremos al público un amplio abanico de estéticas y disciplinas artísticas, de las más clásicas a las más contemporáneas. Con esta iniciativa buscamos, ante todo, construir puentes y instalar cooperaciones duraderas entre Francia y México.
2: Esta edición marca un hito histórico al reinventar su formato tradicional. El festival ofrecerá 212 funciones, entre teatrales, musicales y cinematográficas, reuniendo a más de 2.700 artistas. Además, amplía su horizonte con la participación simultánea de 20 estados de la República y 29 países.
5: Pues ahorita, para mí era muy importante replantear la mirada de que pues ya el estado invitado pues ya se agotó, y que México tiene mucho más que solamente, por más diverso que sea un estado, como Oaxaca, Veracruz, maravilloso, pues la conversación tiene que ser amplia y que todos los artistas se sientan convocados. Eso ya trasciende y todos son estados invitados, y más bien, mientras más artistas nacionales tengan la posibilidad de estar en una plataforma internacional que además les ayude para visibilizarse, es más importante.
2: Finalmente, la magia del Cervantino llegará a las pantallas del sistema

0: en la creación nacional e internacional se presente ante distintos públicos, a la vez que fortalece la colaboración entre instituciones y contribuye a equilibrar la presencia cultural en el territorio.
1: Este año regresa con muchísima fuerza Canal 22, con una alianza importante que ya tiene con más de 40 medios públicos. Entonces eso también le da un impacto, y también Canal 22 articula contenidos que vienen de la propia Secretaría y que es parte de fortalecer también al 22 con contenidos de altísima calidad.
2: Con imágenes de Eric Vadillo, reportó para Suma Noticias Gonzalo González.
3: El cine no solo se escucha o se interpreta, también se observa. A través de la luz, los colores y los encuadres, la fotografía construye atmósferas y da sentido a cada historia en la pantalla. Hoy, Cine UAEH inició el quinto ciclo Fotografía de Voces del Cine Mexicano y además presenta el documental Tan Cerca de las Nubes como parte de Historias del Gol. Sobre estas propuestas, escuchemos a Salomón Morales.
4: Invito a toda la audiencia y a todo aquel que es entusiasta del cine a que pueda disfrutar de esta iniciativa de Voces del Cine Mexicano a través de Cine UAEH, una iniciativa que hacemos con la Academia Mexicana de Artes y Ciencias Cinematográficas en la sala J. Pilar Licona del Centro Cultural Universitario La Garza. Todos los miércoles a las 6 de la tarde ustedes van a poder encontrar una muy buena opción de cine. La entrada es libre y gratuita, así que vengan, vamos a conocer, reflexionar y a escuchar a las voces del cine mexicano, porque además justamente las películas vienen acompañadas de cápsulas precisamente de los creadores y realizadores y realizadoras de cada una de estas películas. En particular, en este mes que se dedica a la dirección de fotografía, los fotógrafos de estas películas van a estar explicándonos por qué escogieron ese lente, por qué escogieron esa cámara, por qué escogieron determinada luz, la angulación, todo lo que puede ocurrir detrás de la cámara precisamente, nos lo van a estar contando todos los miércoles. Cine UAEH, 6 de la tarde, Centro Cultural Universitario La Garza. Nos vemos en la sala.
3: La exposición Finipix 2026 llegó a Zimapán para compartir el talento fotográfico de estudiantes de bachillerato de la Universidad Autónoma del Estado de Hidalgo. La muestra reúne 20 imágenes seleccionadas entre más de 800 participantes del Festival Internacional de la Imagen, con propuestas que retratan el entorno desde la mirada de las y los jóvenes.

0: Como le decía, se prevé que continúen las lluvias en gran parte del estado de Hidalgo. Por favor, tome precauciones. Recuerden no tirar basura. Ya hemos visto algunas imágenes, hemos compartido en redes sociales cómo la ciudad de Pachuca, la zona metropolitana, se complica y muchos otros puntos. Entonces, vamos a evitar tener problemas, afectaciones por las lluvias. Recuerde conducir con mucha precaución. Recuerde seguir informándose a través de la radio y televisión con autonomía universitaria. Y recuerde que el día de mañana tenemos una cita a las 3 de la tarde. Que tenga excelente noche.
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4: Son las 9:43.
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Hola, ¿qué tal? Buenas noches, les saludo con gusto y les doy la bienvenida a una emisión más de Vinilo Nocturno, este espacio donde comparto con usted algo de jazz, algo de blues y hoy toca algo de bossa nova, con unos toques jazzistas, unos toques ahí ambientales. Vamos a compartir con usted este álbum llamado Memoria del artista brasileño Toco. Un disco lanzado en el año 2014, ya escuchamos ahí dos temas. El primero se llamó Minas y el segundo se llamó Gitana. ¿Qué le parece? Ojalá los haya disfrutado. Vamos a compartir todo este disco esta ocasión con usted. Así que ojalá le hagamos compañía, le hagamos pasar un momento agradable. Yo le voy a compartir a continuación nuestro número de cabina para que nos deje su mensaje, su recomendación. Es el 771-111-5629. También le invito a que nos siga y a que nos escriba a través de nuestras diferentes redes sociales. Como en cada emisión, vamos a agradecer a la maestra Claudia Noemí Muñoz Arabia, su directora de Suma. También al licenciado Alfredo Barrón Silva, director de Suma Radio. Al licenciado Ignacio Cárdenas Roldán, director general de Suma, y por supuesto a René Martínez Galeana, director de Suma Radio San Bartolo. Estamos muy contentos de estar una vez más con usted. No habíamos presentado música en portugués, en esta lengua, lo habíamos tenido en inglés y ya en español, pero creo que le da un toque agradable, rico a la noche. Ojalá usted también disfrute estos temas. Más adelante le voy a platicar algunos datos ahí acerca de este artista nacido en Brasil. De momento nos vamos a ir con un tema que se titula Buen Freno, y después vamos a escuchar algo que se llama El Tiempo Es Aquí. Ojalá que los disfruten y ya estaremos de regreso. Yo le invito a que siga con nosotros a través de esta frecuencia universitaria.

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3: Son las 10 con 2 minutos.
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5: Adivina, adivinador, las encuentras en cada esquina. Te acompañan en las fiestas y es casi imposible resistirse a ellas. ¿Ya sabes qué son?
6: Exacto, las papitas y las frituras. ¿Pero sabes todo lo que contienen? No te dejes llevar solo por el antojo. Acompáñanos a descubrir el estudio de calidad.
5: También te compartimos otras opciones para que no gastes a disfrutar del mundial.
6: Quédate en la Revista del Consumidor Radio.
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6: Las papas y las frituras forman parte habitual de la dieta de muchas personas mexicanas. Pero, ¿sabías que las frituras que consumes son resultado de la transformación de un alimento originario de América? La papa y otros ingredientes como el maíz y el trigo son transformados en botanas mediante procesos como el corte, la fritura y el sazonado. De acuerdo con datos de Statista, en 2025, el consumo de botanas saladas en México alcanzó un promedio de 10.9 kilos por persona, lo que refleja su amplia disponibilidad y arraigo en los hábitos de consumo actuales.
5: Y ante la gran variedad de papas y frituras de maíz y trigo, el laboratorio se dio a la tarea de analizarlas para que sepas exactamente qué estás consumiendo. Se analizaron 67 productos en total, 33 papas, 4 productos a base de papa, 24 botanas de maíz y 6 botanas de trigo. Al examinarlos, se verificaron distintos aspectos. Se comprobó que la información en las etiquetas de los productos cumpliera con la norma oficial mexicana.
6: Además, para analizar el contenido dentro del empaque, se comprobó que todos los productos cumplieran con las cantidades declaradas de contenido neto, sodio y contenido energético.
5: También se analizó el aporte nutrimental, es decir, la cantidad de proteínas, grasas y carbohidratos, los principales componentes que aportan energía a nuestro cuerpo. Sin embargo, no hay que olvidar que es importantísimo mantener el equilibrio en su consumo.
6: ¿Cuáles fueron los resultados? Todos los productos cumplieron con el contenido neto declarado. Sin embargo, existen 7 productos que contienen más sodio del que declaran. 5 de la marca Great Value, los Sabritones Rodaca Sabor Sal y Limón y los Totis Donitas Chile y Limón. Otro producto que no cumple con lo que declara es Bocados Bocachitos, ya que en su empaque indica que contiene queso, pero no es así.
5: Y hablando de veracidad, estos productos contienen más grasa de la que declaran. Las papas Great Value Jalapeño Crujientes, Sol Tubi Papa Adobadas, Totis Pops, Valley Foods Potato Chips Limón Crujiente, Totis Pops Corte Casero y las Valley Foods Potato Chips Rich Crujiente. También las frituras de trigo que excedieron la cantidad de grasas declaradas fueron Chicharrones de Fuego y Chicharrones Sabor Chile Limón, ambos de la marca Great Value. Y en cuanto a las frituras de maíz que no cumplen son Bocados Bocachitos, Churritos Natural Sol, Doritos Nacho y los Takis Chile Limón.
6: Ahora pasamos a otro aspecto del estudio, la veracidad respecto a la cantidad de proteína declarada. Las siguientes papas fritas que contienen menos proteína de la que declaran, 2 de la marca Great Value, en sus sabores queso jalapeño y adobadas, Sol Tubi Papa Rifaditas y Totis Paps Corte Casero. En el caso de las frituras de maíz, Frito Sabor Chile y Limón, Quesabritas, Rancheritos Original y Tostitos. Y por último, las frituras de trigo, Sabritones Rodacas, Sabor Sal y Limón y Totis Donitas Limón y Sal.
5: Lo mejor para consumir estos productos es seguir las siguientes recomendaciones. Aunque las botanas tienen una vida en anaquel bastante amplia, no te confíes. Verifica siempre que el empaque esté íntegro y que la fecha de caducidad esté vigente. Conserva el producto en su empaque original bien cerrado, a temperatura ambiente y lejos del calor o la luz solar directa.
6: La Organización Mundial de la Salud recomienda no exceder los 2000 miligramos de sodio al día, lo que equivale a menos de 5 gramos de sal. Una sola bolsa de estas botanas puede cubrir más de la mitad de ese límite. ¿Te imaginas? Recuerda que el consumo frecuente de estos productos procesados contribuye al sobrepeso y la obesidad.
5: ¡Ojo! Si vives con hipertensión arterial, diabetes, sobrepeso u obesidad, lo mejor es evitar o limitar su consumo debido a su alto contenido de sodio y grasas saturadas. Disfrútalas de vez en cuando y compensa siempre con una dieta rica en vegetales y actividad física. Tu cuerpo agradece los buenos hábitos.
6: Mantener una alimentación moderada, adecuada y equilibrada es la clave para prevenir enfermedades como diabetes o las cardiopatías. Pequeños cambios en tu dieta diaria pueden marcar la diferencia.
1: Revista del consumidor.
6: El consumo responsable está presente en todas partes, hasta en la Copa Mundial de Fútbol 2026, que por cierto, será la más grande de la historia. 48 selecciones, 104 partidos y 16 ciudades con sede en Canadá, México y Estados Unidos.
5: Así que, si vas a disfrutar del torneo en casa, prepárate con tiempo y que no te metan gol al presupuesto. Tu sala puede ser la mejor sede mundialista.
6: Para acompañar el juego, puedes preparar los alimentos u organizar una cooperación entre quienes te acompañen. Toma en cuenta que si prefieres comprar comida a domicilio, los precios suelen elevarse debido a la alta demanda y los tiempos de entrega podrían ser más largos de lo habitual.
5: Para que vayas haciendo cuentas, te armamos estas opciones de botanas calculadas para 12 personas. Si no quieres complicarte, una opción rápida es comprar jamón, salchichas y queso fresco. Necesitaremos 4 paquetes de jamón Virginia de pavo de 250 gramos, 2 paquetes de salchicha Frankfurt de pavo de medio kilo y 3 paquetes de queso fresco de 360 gramos. El costo aproximado por todo el paquete es de 390 pesos. Ojo, este es un precio promedio.
6: Otra opción es ofrecer fruta fresca y saludable. El melón, la sandía, la piña son las frutas de temporada. También puedes utilizar jícama, pepino y zanahoria con chile y limón, ya que son opciones nutritivas que no requieren una preparación compleja. Tomando en cuenta la fruta, el chile en polvo, el limón y la salsa picante, gastarías aproximadamente 395 pesos.
5: ¿Y por qué no unos tacos placeros? Esta opción es muy práctica y deliciosa. Decide qué ingredientes comprar, colócalos en la tortilla y listo. Si incluyes chicharrón seco, queso doble crema, tortillas, queso de puerco, aguacate, cebolla cambray, pápalo, nopales preparados y los ingredientes para el pico de gallo, podrías estar gastando aproximadamente 625 pesos para 12 personas.
6: Y que no falte la bebida. Con unos 92 pesos aproximadamente, puedes preparar 5 litros de agua fresca. Tienes 3 opciones: usar un cuarto de kilo de jamaica, 600 gramos de tamarindo o un kilo de limón. Eso sí, si le vas a poner azúcar, calcula unos 20 pesos más por kilo. Si decides incluir todas las opciones, el gasto total estimado será de poco más de 1,400 pesos. Recuerda que este monto es una referencia que varía según la marca y el lugar de compra. Y si piensas renovar tu pantalla por una mejor o de más pulgadas, consulta nuestro estudio de calidad de pantallas LED en la Revista del Consumidor de junio. Disfruta el Mundial con un consumo responsable y considerando las siguientes recomendaciones.
5: Toma en cuenta la duración de los partidos. En la inauguración y en las fases finales, los partidos pueden extenderse más de lo habitual. Considera una duración aproximada de 4 horas.
6: Considera los gustos de todas y todos. Incluye opciones variadas de alimentos y bebidas.
5: No olvides la garantía. Si compras una pantalla, compara precios, sella la garantía y guarda el comprobante de compra.
6: Recuerda que el artículo 12 de la Ley Federal de Protección al Consumidor especifica que el proveedor tiene la obligación de entregar factura o comprobante.
5: En este mundial, sé una persona consumidora informada y responsable.
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3: Son las 10 con 13 minutos.
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Muchas gracias a quienes siguen con nosotros a través de esta frecuencia universitaria. Acabamos de escuchar dos temas. El primero se llamó Reina y el segundo se llamó Divino. Les recuerdo que estamos escuchando a este cantante brasileño llamado Toco con este álbum llamado Memoria, que sale en el año 2014. Y le voy a platicar un poco más acerca de este disco. Y es que este explora influencias de artistas como Edu Lobo, como Milton Nascimento y como Dorival Caymmi, y además profundiza en el estilo de el bossa nova combinado pues con estos sonidos como de jazz suave. Este álbum cuenta con canciones nostálgicas, pero tiene ahí algunos sonidos actuales que lo hacen pues atemporal de cierta manera. Y le cuento un poco más acerca de la trayectoria de este cantante, y es que The London Jazz News lo llamó a este disco una obra impresionantemente unificada. Creo que se refería justamente a eso que le comento de cómo se fusionan estos géneros, estos sonidos. Además, ellos elogiaron el tono de voz de Toku. Ellos la definen como silenciosamente irresistible. El disco además mantiene pues esta mezcla equilibrada de bossa nova con arreglos de percusión analógica y también sintetizadores. Y esto en algunos momentos llega a ser incluso introspectivo. ¿O a usted qué le parece? Usted cuéntenos también pues qué está sintiendo al momento de escuchar estos temas. Probablemente tranquilidad, esperemos que sí, esperemos que pues en esta compañía que le hacemos le demos ahí alguna especie de respiro. Yo le voy a compartir nuevamente nuestro número de cabina para que nos deje su mensaje, nos deje ahí algún comentario. Es el 771-111-5629. Ahí se lo dejo para que nos deje sus mensajes. Y también le invito a que nos escriba a través de nuestras diferentes redes sociales. Nos vamos a ir a continuación con un par de temas más, pero antes le voy a platicar el último dato acerca de este disco, y es que reconstruye paisajes brasileños con este ambiente que crea el disco, también con letras breves, pues que están pensadas en evocar imágenes. No lo estamos entendiendo probablemente porque pues está en portugués, pero ya que le platico esto, como que la cuestión narrativa en las letras, en las canciones, pues sí tiene algo de sentido, sí cobra sentido, sí como que nos cuenta con calma pues qué es lo que está sucediendo. Vamos a escuchar esto que se llama Mané, y también vamos a escuchar Versos Perdidos, así que ojalá lo disfruten junto con nosotros. Ya estaremos de regreso en esta emisión de Vinilo Nocturno.

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1: Son las 10 con 30 minutos.
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Él dice que no es poeta y que tiende a simplificar, a repetir versos, a repetir estribillos. Esto con la idea de sintetizar la idea melódica. Unas pocas palabras son suficientes para garantizar el significado de la imagen que quiero transmitir. A eso se refería con que pues, los temas de alguna manera dibujan paisajes brasileños. ¿A usted qué le parece? ¿A usted qué le remite? Mándenos ahí un mensaje y cuéntenos a dónde le están llevando estas melodías. Yo, como en cada emisión, le voy a hacer una invitación a que descargue la aplicación Suma UAH para que pueda escuchar cualquiera de nuestras estaciones o sintonizar nuestro canal de televisión en cualquier parte del mundo donde usted cuente con servicio de internet. Y también vamos a aprovechar para mandar un saludo y un agradecimiento a las estaciones que replican Vinilo Nocturno. Les mando ahí un saludo también a quienes nos escuchen a través de stream, en cualquier parte de Hidalgo o en cualquier parte de nuestra República Mexicana. Nos vamos a escuchar este tema que se llama Mi Río. Después vamos a hacer un breve corte y ya estaremos de regreso. Yo le invito a que siga con nosotros a través de esta frecuencia universitaria. Mira.

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0: Son las 10 con 45 minutos.
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Ya volvimos y gracias a quienes siguen con nosotros a través de esta emisión de Vinilo Nocturno. Acabamos de echarnos todo este disco llamado Memoria del cantante Toco. Y ahora voy a compartir unos temas más que son de otras producciones discográficas, específicamente de su álbum llamado Otro Lugar, el cual es considerado por varios críticos como una obra maestra que le dio reconocimiento entre los amantes de la música brasileña. Pero de este álbum que le acabo de compartir consolida ese sonido y también consolida su legado, ese estilo bossa nova suave con ahí algún groove eléctrico, con unos toques de Latin Jazz. Ojalá lo hayan disfrutado. Vamos a ir a continuación con este tema llamado justamente como este álbum, Otro Lugar. Vamos a escucharlo. Ya estaremos de regreso para despedir esta emisión de Vinilo.

Ya estamos de regreso y de esta manera estamos despidiendo la emisión de hoy de Vinilo Nocturno. Escuchamos a este artista brasileño llamado Toco. Y le voy a compartir por última vez nuestro número de cabina. Es el 771-111-5629. También nos puede dejar sus mensajes a través de nuestras diferentes redes sociales. Y no nos vamos a ir sin antes agradecer nuevamente a la maestra Claudia Noemi Muñoz Arabia, subdirectora de Suma, al licenciado Alfredo Barrón Silva, director de Suma Radio, también al licenciado Ignacio Cárdenas Roldán, director general de Suma, y a René Martínez Galeno, director de Suma Radio San Bartolo. Nos vamos a ir con este tema llamado Buen Motivo. Vamos a escuchar un fragmento de este y ya nos vamos a ir, ahora sí, ya. Pero yo le invito a que siga en sintonía de esta frecuencia universitaria.

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3: Son las 11 con un minuto.
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6: Hola, ¿qué tal? Saludo a todos nuestros radioescuchas. Los saludamos desde las cabinas de Suma Radio Huejutla y les damos la bienvenida a quienes nos siguen a través de las emisoras que conforman Suma Radio. Los saluda su anfitrión, el Dr. Oscar Cruz, en este su programa Cine y Ciencia en Sintonía, en el cual abordamos diferentes producciones de cine para discutir sus alcances, la fantasía tras de ellos y la precisión científica de los mismos. Comenzamos.
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6: La película que abordaremos el día de hoy se titula Raiders of the Lost Ark o Indiana Jones y los Cazadores del Arca Perdida, como se llamó en Hispanoamérica, un clásico del año 1981. La película es dirigida por Steven Spielberg, con un guión basado en una idea original de George Lucas y Lawrence Kasdan, y la película es protagonizada por el apenas empezado a conocer Harrison Ford en el papel de Indiana Jones, que es un arqueólogo, un aventurero que en este caso se embarca por la búsqueda de la legendaria Arca de la Alianza. Se enfrenta a diferentes adversarios, en este caso algunos nazis, para evitar que le den un mal uso, un fin siniestro ahí a las reliquias que están buscando. Y bueno, para poder explorar esta película, analizar lo que dentro de ella es probable, es admisible, nos acompaña hoy el doctor Emiliano Gallaga Murrieta, que es arqueólogo por la Escuela Nacional de Antropología e Historia y doctor en Antropología por la Universidad de Arizona en Estados Unidos. Actualmente está adscrito en la Licenciatura de Gestión Turística en la UNACH. Emiliano, un gusto tenerte con nosotros. Bienvenido.
7: Muchas gracias, ¿no? Mi querido Oscar, es un placer estar contigo y darme la oportunidad de compartir las experiencias y lo que conocemos sobre arqueología.
6: Perfecto. Pues bueno, entrando en materia, gracias por la participación. La película inicia, nos presenta directamente a Indiana Jones, a Indy, como le dicen en la película, en una selva en Sudamérica para recuperar un ídolo dorado, ¿no? En un templo, aquí se ve lleno de trampas. Entonces empieza, se aventura, sus acompañantes lo traicionan y de hecho eventualmente escapa por muy poco. Justamente escapa en una legendaria escena, ya clásica, donde viene una roca esférica girando detrás de él en un túnel, del cual logra escapar, pero por muy poco. Y al final cae y aparece su rival, el arqueólogo francés René Belloc, que se burla de él y básicamente le quita la figura. Le dice a la tribu básicamente que lo pueden matar. Y entonces otra vez Indy intenta escapar con mucha dificultad. Llega un avión y escapa. Esto ocurre en los primeros minutos de la película. Y ya de vuelta a escena, nos encontramos a Indy en la universidad, dando una cátedra, dando una clase. Y le comentan que unos agentes de inteligencia están buscándolo. Así directamente Indiana empieza a platicar con ellos y básicamente le informan que los nazis están detrás del Arca de la Alianza. Esta legendaria historia del Arca de la Alianza acerca de que contenía, ¿no?, las tablas donde se escribieron los 10 mandamientos. Entonces ellos le comentan que pues básicamente los nazis creen que eso va a ser invencible a su ejército. Pero para localizarla, Indiana Jones les dice que necesitan el cabezal del bastón de Ra, otro instrumento ahí mítico, del cual Indiana Jones podría conocer su paradero. De tal manera que emprende un viaje para localizar a la persona que podría tenerlo, que simplemente nos mencionan que era un antiguo mentor, Abner Ravenwood, y pues quiere localizar precisamente este bastón de Ra. Entonces, sin más, nos dejan ir toda esta historia y me gustaría, antes de entrar, que nos platicaras cómo es que funciona esta parte de la arqueología científica. Uno pensaría más bien que va a un registro sistemático de información, pero aquí más bien pues nos preguntamos cómo es que construye este personaje de Indiana Jones una arqueología de puro espectáculo, ¿no?, que está basada como en casualidad o solamente el valor es de una reliquia única. ¿Qué nos podrías comentar al respecto?
7: Bueno, primero que nada, sí me gustaría especificar que los tiempos, ¿no? No podemos analizar a Indiana Jones con la arqueología contemporánea porque no son similares. Indiana Jones está basado efectivamente en cómo se hacía la arqueología a principios del siglo pasado, y que en realidad los arqueólogos a eso se dedicaban, ¿no? Era sacar la pieza bonita, la pieza que se exhibiera en los museos, y de esa manera el Museo Británico, pues por eso está allí repleto de cosas que fueron sacando de sus colonias o de a los lugares donde los arqueólogos iban exprofeso a excavar y sacar materiales, ¿no? Y en este caso, Indiana Jones, pues lo que hace es, tiene el conocimiento, o sea, se ve que es un experto en arqueología. Él hace sus propios registros, ¿no? Porque hay varias escenas en las que saca su libreta de campo y donde trae toda la información en la que va haciendo el registro, que de alguna manera, o sea, sí muestran una parte académica del personaje, pero al mismo tiempo también es un personaje de aventura, ¿no? O sea, es un personaje ficticio, pero que en realidad, pues así se manejaban los arqueólogos, sobre todo de las potencias, ¿no? Inglaterra, Francia, Estados Unidos, en los cuales se dedicaban a expoliar, así hay que decirlo, a las colonias y otros lugares.
6: Sí, es algo muy interesante porque efectivamente, ¿no? Indiana Jones es visto como pues un arqueólogo del siglo pasado, de todavía en etapas tempranas. Y precisamente algo bien interesante es que incluso en la película nos narran, usan esta vieja técnica del cine también, de que Indiana Jones dice ahora voy a viajar a tal lugar y va a un avión, ¿no?, que nos va recorriendo el mapa. Y de hecho, Indy viaja a Nepal a buscar a su antiguo mentor Abner, a quien no localiza. De hecho, le comenta a su hija que ya digamos que dan a entender que falleció, y su hija Marion empieza a tener un encuentro con él y se revela que Marion tiene un medallón así tal cual, pero pues obviamente parece ser el bastón original que está buscando Indiana Jones para poder localizar, y aquí nos dejan claro, la ubicación del arca en este caso. Y bueno, llegan a un acuerdo, ella le dice a Indy que va a negociarlo, que lo va a ayudar. Sale Indiana Jones y ahora llegan los agentes nazis y aparece el líder, que es Arnold Todd. Se produce un tiroteo, amenazan a Marion. Marion logra escapar, pero durante esa parte el medallón se calienta, Todd intenta tomarlo y le queda quemada toda la palma de la mano, dejando una imagen parcial de este medallón. Instantes después vemos como Indiana Jones, nada más nos dicen, se van a viajar ahora al Cairo a visitar a un viejo amigo que se llama Salah, y ahí junto con él empiezan a descifrar marcas del medallón y descubren que aunque los nazis tienen esta marca o este sello con la ubicación, están intentando buscar en un lugar equivocado. Entonces empiezan a hacer como unas anotaciones, descifran y rápidamente, es bien interesante cómo ellos rápido descifran el código de, mira, te faltaba corregir esto. Y entonces los secuaces nazis secuestran a Marion en un mercado. Hay una escena también ahí legendaria donde parece que va a enfrentarse con un espadachín. Indiana Jones evita de problemas y le dispara, pero no logra recuperar a Marion. De hecho, en un giro ahí de la trama, pues parece que muere porque el camión donde la llevan explota. Y entonces otra vez se vuelve a encontrar a Belloc en un café y le dice que va a encontrar esa arca como de lugar, en pocas palabras. Y este tema es delicado porque, bueno, ¿en qué medida? Me interesa saber en qué medida pues este personaje de Indiana Jones sí nos deja ver lo que nos comentabas, esta transición de un, como le podían llamar algunas personas, personas un saqueador del siglo pasado o un arqueólogo profesional de tiempos modernos. Como esta parte ética de la extracción del patrimonio, uno supondría que ha cambiado mucho en tiempos recientes. ¿O me equivoco?
7: No, sí, mire, aquí lo interesante es, a pesar de que la imagen de Indiana Jones, Indy, es visto como un saqueador, al final de cuentas, si hay una escena que lo dice, ¿no? En la película, que dice, es que este artefacto pertenece a un museo, ¿no? O sea, a pesar de que es un saqueador, siempre tiene la cuestión ética de que lo que hacemos, ¿no? Es por la academia, es por preservar el arte, por preservar la historia, conocerla, y que los artefactos estén bajo cuidado de los expertos, ¿no? Restauradores, curadores, y que al final de cuentas se expongan al público, ¿no? No lo muestran tal cual, tiene ahí esbozos en algunos lados, pero al final de cuentas sí, el trabajo del arqueólogo es ese, ¿no? Es conservar, es estudiar el pasado a partir de los restos materiales.
6: Sí, es muy interesante, porque creo que, de hecho, históricamente no se había manejado una película con un corte como este. Así que tenga el enfoque que tiene Indiana Jones. Y de hecho, ahorita platicamos un poquito más de esto, porque en esta secuencia justamente cambia un poco el contexto. Indiana Jones interpreta la información, insisto, corrige la distancia de la vara, empieza a hacer los cálculos, y entonces Indy y Salah se van de noche. Y entonces se encuentran ahora lo que se conoce como el Pozo de las Almas, ¿no? Esta historia de que ahí es donde se resguarda el arca, y empiezan, dan la tapa, y entonces aquí encuentran que tiene que bajar Indiana Jones a recuperar el objeto. También hay otra escena aquí legendaria, ¿no? De las serpientes, está lleno de serpientes esta cámara. Y de hecho, también está súper interesante que la forma en la que lo encuentra es colocando la vara, esperando el primer rayo de luz. Algo que de hecho vemos a la postre en un montón de películas que tengan que ver con este corte, ¿no? Incluso clásicos ya también de La Momia, los remakes y todo, son básicamente similares. Lo cual me lleva ahora a la pregunta de que, tanto al inicio de la película como ahorita, vemos, en esta parte, vemos trampas, ¿no? Trampas que activan para proteger el tesoro. Son flechas, que son pisos que se caen. En este caso, aquí la luz, para ubicar esta ciudad de Tanis, por cierto, que se llama Tanis la ciudad. Y hay una lógica aquí como de una ingeniería antigua que permanece intacta y que eso nos atrapa en el cine. Pero la pregunta es, ¿qué hay de cierto en esto? No sé si en la actualidad estos sistemas mecánicos hay evidencia de que existieron, no hay mantenimiento en miles de años, entonces, ¿qué sabemos de esto, ¿no? ¿Qué nos puedes comentar?
7: Pues mira, no hay mecanismos como se muestra en la película tal cual, porque como tú bien lo mencionas, ¿no? No hay mantenimiento, seguramente eran cuestiones de material orgánico, o sea, de haber padecido, pero por otro lado, o sea, eso no quiere decir que no haya habido ciertas trampas, ¿no? Hay, por ejemplo, hay puertas falsas en ciertas tumbas egipcias donde si quitas ciertos soportes, un gran bloque colapsa, ¿no? Y sella la tumba, ¿no? Pero cosas así como dardos flechando y ese tipo de cosas no existieron como tal, ¿no? Y obviamente hay que tomar en cuenta que en el imaginario colectivo pues está la mitología, la magia y las leyendas de que, bueno, si usted perturba al susodicho, pues le va a caer la maldición, ¿no? La maldición de la tumba. Y en el cual, pues bueno, el Tutankamón es el más famoso, en el cual la mayor, bueno, pues todos los que participaron en la excavación murieron de alguna forma, de manera muy siniestra. Pero bueno, eso lo metemos al imaginario colectivo. Y por otro lado, también hay que tomar en cuenta que las tumbas están conservadas en un ambiente por muchos, en algunos casos cientos, miles de años, y obviamente pues hay material biológico, ¿no? Hongos, esporas, etcétera, que si uno entra sin la debida precaución, pues también te va a tocar, ¿no? Entonces no es que haya sido la maldición de la tumba, pero te tocó respirar las esporas de un hongo que ha estado ahí latente, y pues te enfermaste, y pues de ahí chupaste faros.
6: Sí, claro. Sí. Esa parte es súper interesante, porque hay infinidad de películas que parten de este argumento, ¿no? De que perturbar la tumba o perturbar el ambiente o entrar a la ciudad prohibida trae consigo estas consecuencias, ¿no? Está súper interesante esta cuestión alrededor del contexto en el que nos encontramos, pero bueno, es tiempo de hacer un breve corte para todos nuestros radioescuchas. No se vayan, porque en unos minutos vamos a descubrir todavía más detalles acerca de esta película, Los Cazadores del Arca Perdida. Regresamos.
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3: Son las 11 con 15 minutos.
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6: Volvemos a la acción en su programa Cine y Ciencia en Sintonía. Nos encontramos con el doctor Emiliano Gallega charlando acerca de la precisión científica de la película Los Cazadores del Arca Perdida. Y antes del corte platicábamos de cómo es que Indiana Jones, en este contexto, va a localizar el lugar en donde se encuentra el arca. Y bueno, Indy y Marion, de hecho, van a reencontrarse una vez más. Vamos a descubrir que no había fallecido. Y de hecho, Indy recupera el arca. Pero, para variar una vez por tercera ocasión, Belloc llega e incluso le dice una de las frases de: una vez más, lo que era suyo es mío. Le quitan el artefacto, encierran a Indiana Jones y de hecho también lo encierran con Marion, que estaba prisionera, y le encierran en este pozo donde está lleno de serpientes. Esta parte de la película es un hito en el cine. Esta legendaria escena donde tienen que tirar una como estatua para poder romper un muro y poder salir, es un clásico de este tipo de películas, ¿no? Este muro que de hecho estaba... Tiran un muro que de hecho curiosamente estaba a la vista de todos en la excavación. Estaba bastante curioso. Y bueno, Indiana Jones sale. Y entonces, como toda película hollywoodense, debe de tener un toque de acción. Y es aquí donde observan que el arca va a ser llevada primero en un avión. Ahí primero pelea cuerpo a cuerpo con un sujeto. Empiezan a pelear alrededor de un avión. El avión termina explotando. Indiana Jones se salva. Salva a Marion por muy poco de las explosiones. Y entonces le dice a Marion y a su amigo Salah que los va a ver después, que ubiquen una forma de transporte, que él va a ir tras el arca. Incluso le preguntan de qué manera lo harás, y él menciona nada más: estoy improvisando. E instantes después vemos a Indiana Jones saliendo a caballo detrás de toda la, todos los coches de los nazis, ¿no? Entonces hay una secuencia aquí en donde él pelea, logra recuperar, digamos, la reliquia. Y entonces, ahora dice, ¿sabes qué? Hay que llevárnosla, porque efectivamente toda la idea de Indiana Jones es conservar este tipo de reliquias en un museo. Y entonces, esta cuestión me parece que sienta el arqueotipo de las películas de objetos arqueológicos, que tienen este tipo de como fetiche de poder inherente. No nada más lo vemos en esta película. De hecho, hay tres películas más de Indiana Jones donde después van tras el Santo Grial, tras diferentes objetos. Pero la pregunta que tengo ahora es: ¿cómo es que choca esta visión narrativa de la arqueología científica de darle solamente un valor a un artefacto y digamos en el contexto en el que se encuentra, y cómo evitamos darle este valor a través del misticismo que nos puede representar? Es decir, ¿cómo es que nosotros podemos por un objeto simplemente darle un valor en el contexto y no dejarnos guiar por el misticismo?
7: Uy, mira, es una pregunta muy difícil de plantear, porque en el mundo en el que nos movemos, no nos movemos solamente en un solo plano, ¿no? Yo soy arqueólogo, me muevo por el plano académico, pero al mismo tiempo pues tengo una familia, tengo el amor por un equipo de fútbol. Entonces eso no es académico, eso es sentimientos, ¿no? Creo en cosas, creo. Entonces uno como ser humano se mueve en diferentes planos. En ese sentido, como arqueólogo, y eso sí lo hemos comentado en otros asuntos, los sitios arqueológicos, las piezas, se consumen de distinta manera, ¿no? Yo lo veo, o sea, como lo he platicado aquí, ¿no? Yo me refiero a ellos como piezas arqueológicas, el contexto arqueológico, el sitio arqueológico. Pero si yo le pregunto a un chamán, a un brujo, eso no es un sitio arqueológico. Es un centro de poder, es un centro de acumulación de energía, o es un portal, ¿no? ¿Y quién soy yo para decirle que su visión es negativa, que su visión no es la óptima, ¿no? ¿Y quién es él para decirme que mi visión no es la óptima, ¿no? O sea, son los dos planos. Entonces, un espacio se puede consumir de distintas maneras. Puede ser un sitio arqueológico consumido académicamente, puede ser un sitio de poder consumido de manera religiosa, de poder, puede ser consumido de manera económica porque es un sitio turístico, ¿no? De derrama económica. Entonces, hay diferentes formas de consumir el bien arqueológico. Aquí la gran diferencia y lo que hace Indy, que es, y bueno, que lo hacemos todos los arqueólogos, es la diferenciación con el saqueador. El saqueador también va por la pieza, ¿no? Nosotros no vamos por la pieza, nosotros vamos por la información, porque al final del día, los materiales no es el fin. los materiales, el medio para que, qué lo hizo, cómo lo depositó, por qué lo depositó, cómo lo dejó, por qué lo dejó, ¿no? Entonces, toda esa información es la que nos dice el dato arqueológico. Y ese es lo que tú mencionabas muy al principio. El registro arqueológico es lo que nos diferencia de un saqueador. El hecho de que nosotros lleguemos, tomemos fotos antes, durante y después, que saquemos dibujo, que saquemos toma aérea, que tengamos preguntas de información. O sea, un arqueólogo no va a campo en nada más a ver qué encuentra. Uno va porque ya tiene una pregunta de investigación formada en su cabeza y la quiere contestar con la información que va a localizar en campo, ¿no? Entonces, eso es la gran diferencia. Y volviendo al punto, a la pregunta inicial, no podemos cambiar muchas cosas, pero nuestro trabajo es poner la información, poner lo que consideramos el valor del objeto académicamente, culturalmente, históricamente, y cada quien se va formando su imagen. Pero el objetivo del arqueólogo es poder tener los datos, presentarlos al público de la manera más veraz, analítica, y que cada quien se forme su opinión, ¿no?
6: Excelente. En este sentido, me gustaría preguntar también, ¿tú crees desde tu perspectiva que el misticismo también aporta de alguna manera a que el espectador, a quien no se dedica a esto, tenga algún tipo de... ¿O se le cree algún tipo de interés a través de esta parte? O sea, como de curiosidad, vamos a decirlo así.
7: Sí, no. Mira, si tú le preguntas a un arqueólogo que no cree en esas cosas, la gran mayoría te estaría mintiendo. Porque al final de cuentas somos humanos, ¿no? Y creemos en esas cosas, ¿no? Ahora sí, si me dices que lo dije, lo voy a negar, pero muchas veces cuando vamos a empezar excavación pedimos permiso, ¿no? O sea, pides permiso a quien tú creas, a lo mejor si es un dios, a los chamanes, a los aluches, al duende, al señor del monte. Oiga, vamos a entrar, vamos a excavar, vamos a perturbar, que solicitamos su permiso para que todo salga bien, ¿no? Lo hace uno de manera innata y no le cuesta uno nada. Son parte del show también mediático, ¿no? O sea, dentro del imaginario colectivo hay ciertas profesiones, ciertos personajes que destapan la imaginación, ¿no? Piratas, bomberos, médicos, policías y arqueólogos, ¿no? O sea, si tú preguntas, la gran mayoría quiso ser arqueólogos, pero muy pocos tuvimos la fortuna de realmente estudiar arqueología. ¿Por qué? Porque te decían, te vas a morir de hambre, no es algo vistoso, etcétera. Y bueno, o sea, no soy rico, pero soy rico en muchas experiencias, en moverme, en visitar, en tener colegas. Entonces, esa parte de la imaginación que explota la arqueología, pues obviamente es grandiosa. Uno va a los museos, uno va a las zonas arqueológicas, no solamente por buscando el saber académico, va uno por el morbo, va uno por la magia, va uno por... Digo, si tú vas, no sé si tú has tenido la oportunidad de ir a Templo Mayor, ¿no? O sea, uno no va a ver, esta es la etapa número 4 del rey y tal, no sé, o del güey Tlatuán y tal. Uno va a ver dónde sacrificaban a los prisioneros, ¿no? O sea, quiero ver la piedra, el Tezcat, donde lo ponían en la espalda y el sacerdote llegaba y ¡pum! Le clavaba el... O sea, esa parte no la podemos negar, de que el público va buscando ese tipo de cosas. Vuelvo a lo mismo, el trabajo del arqueólogo, del guía especializado, es decir, bueno, sí, efectivamente, aquí sacrificaban a las personas, pero explicando por qué sacrificaban a los personajes, cuál era el valor social, político, económico del sacrificio. O sea, todas esas partes que hagan ver que no nada más éramos una bola de salvajes sacrificando gente a diestra y siniestra, sino que había un por qué se hacía, ¿no? Entonces, esa parte de... Y obviamente, pues, ese es el cómo se consume, volvemos al mismo punto de cómo se consume el bien arqueológico. Y hay distintas maneras de consumirlo, y uno de esos es la magia, mito, religiones por las cuales va la gente a ver.
6: Sí, justamente eso que nos comentas, que me parece una respuesta muy, muy, muy concreta. Creo que va muy de la mano con el cierre de la película, porque bueno, Indy logra recuperar el arca, parece que todo va bien. Otra vez aparece esta cuestión mística de que la caja donde va guardada como que se empieza a quemar. Nos dejan ver que una ratita que está ahí cerca se muere, y entonces es interceptado por los nazis de nuevo. Indiana Jones es sometido en este caso, y bueno, Belloc, para variar, una vez más va con los nazis, básicamente recuperan el arca y los convence de que lo lleven a tierras, a una isla que está en el mar Egeo, básicamente que para evitar que el Führer no esté contento con el resultado. Y también de alguna manera dejan ver que es como un ritual judío, ¿no? Entonces, justamente, Indy y Marion están atados y entonces los nazis ya van a abrir el arca. Entonces abren el arca y viene aquí un torbellino sobrenatural y Indiana Jones retoma esta historia también bíblica de cierra los ojos, no voltees y no va a pasar nada. Y efectivamente esto es lo que ocurre. Parece ser como que todo se guarda y ¡pum! Queda el arca como si nada, ¿no? Y ya, tal cual, cierra la película nada más mostrándonos a Indiana Jones diciendo acepta que se lleven el arca, no le dicen a dónde, hay un almacén gubernamental y entonces se vuelve un secreto más. Y entonces, bueno, justo va de la mano con esta parte mística que platicábamos, pero entonces ahora aquí viene otra parte de la película, otra cara de ver, otra forma de verlo, sí. ¿Hasta qué punto entonces este estereotipo de científico aventurero puede distorsionar la visión que la gente tenga de lo que es un arqueólogo? Nada más como que en este caso puede ser una connotación negativa, vamos a decirlo así.
7: Sí y no, ¿no? Ahí vuelvo a debatir, ¿no? Si tú le preguntas a un arqueólogo qué piensa de Indy, te va a decir, no, él es un saqueador. Pero en el fondo todos queremos ser como Indy. Todos tenemos un sombrero de ala ancha, los pantalones khaki, la bota. No tenemos el látigo porque no molesta, pero tenemos el outfit, ¿no? De Indiana Jones. Y por otro lado, no podemos negar y lo que tú mencionabas muy al principio, hay muy pocas películas en las cuales el arqueólogo es el centro de atención o el personaje principal, ¿no? Indiana Jones fue el que empezó con estas figuras, ¿no? Hay otras películas, La Rosa Púrpura del Cairo, que también sale un arqueólogo. Y ya más recientemente, pues han salido otro tipo de películas en las cuales la arqueología es el centro de, pero no son muchas, ¿no? No son muchas en las cuales el arqueólogo es el principal. Lo que sí podemos decir es que no solamente es un clásico del cine, no solamente es un clásico de las películas de aventura, sino también fue un parteaguas en la promoción de la arqueología, porque para bien o para mal, la gente que se volcó, bueno, los estudiantes que se volcaron a estudiar arqueología a nivel internacional fue todo un fenómeno. De la Escuela Nacional de Antropología e Historia, podemos decir que de un año a otro, si la matrícula de primer semestre antes de Indiana Jones era, por decirte algo, 200 arqueólogos para la licenciatura de arqueología, después de Indiana Jones eran como 2.000, 3.000 gentes apuntados para el propedéutico, ¿no? Era impresionante. Claro, de esos 3.000 al final se titulaba uno o dos. Yo siempre he dicho, la arqueología es muy romántica, pero ya cuando la ves en vivo y en directo, ya la piensas muy, muy, muy fuerte, porque no es que sea difícil, pero sí es tediosa, ¿no? Si no tienes paciencia, si no te gusta leer, si no sabes inglés, si no tienes cultura general, pues no estás en la carrera adecuada, ¿no? ¿Tú crees que, o sea, estos lentes no son de gratis, ¿no? Uno se la pasa leyendo como ratón de biblioteca, entonces saca uno datos, porque además, ¿no? La arqueología, y así como lo hace Indy, ¿no? El hecho de que Indy ve una pieza, ve un contexto y luego saca una conclusión, no es tampoco de gratis. Es una forma que tienes el contexto, tienes la información y asocias, ¿no? Ah, bueno, que así tengan gana y ¡pum! ¿No? Sale la eureka de que pues podemos ver esto. Y el contexto puede llegar de una película, de una conversación, de un viaje, de un pasaje, de un escrito de literatura, en que dices, ¡ah! ¿Y por qué? Porque lo que estamos analizando es lo que ha hecho el hombre a lo largo de la historia. ¿Y qué es lo que hace el hombre? Pues es todo lo que hace de manera cotidiana y lo que no hace de manera cotidiana, pero la cotidianidad, los hechos que repetimos todos los días, son lo que vemos y registramos en la arqueología. Una cocina, un basurero, un hierro, ¿no? Y entonces solamente les damos nombre, les damos contexto a toda esa información que se va llenando. Entonces, en este sentido, Indiana Jones romantiza efectivamente, da una imagen posiblemente errónea de la arqueología, del arqueólogo, y vuelvo a presionar el punto de que no podemos criticar a Indy con los parámetros del día de hoy de la arqueología, porque pues, no tiene sentido, ¿no? Porque obviamente no va a pasar el examen. Pero él es un arqueólogo de su tiempo, es un arqueólogo colonialista, es un arqueólogo de potencia, ¿no? De Estados Unidos, y es a lo que se dedicaba, así se hacía la arqueología, así se entendía la historia, ¿no? Pero El hecho de que Indiana Jones sea un ícono social, visual, cultural, es un hecho, y que permeó a la arqueología. Y vuelvo a uno de los puntos que he platicado. Nuestro trabajo es, tú llegas a la clase, tú llegas a la visita guiada, al museo, a la zona arqueológica, y a ver, ¿cuántos de ustedes conocen Indiana Jones? Yo. ¿Que ustedes qué creen que hace Indiana Jones? Que es como un saqueador. Entonces vamos a decirles qué es lo que realmente hacemos los arqueólogos. Entonces, nuestro trabajo es educar, nuestro trabajo es enseñar qué es lo que realmente es la arqueología. Indiana Jones solamente abre la puerta. Nosotros somos los que nos tenemos que trabajar en que esa puerta permanezca abierta académicamente.
6: Perfecto. Sí, es esto que nos comentas, creo que es muy útil, porque no nada más aplica para arqueología, creo que aplica para otras disciplinas. Efectivamente, algo que platicamos en este programa, y es el objetivo, es que justamente, y se me adelantaste un poquito, que siempre nos sirve esto, que no nos damos cuenta a veces. Muchas películas son un parteaguas para varios de nosotros, ¿no? Películas de ciencia ficción que ya hemos discutido, como Contacto, como Jurassic Park, como son el punto de entrada para un mundo de ciencia que a veces, ya que estamos dentro, no te desencantas, pero te das cuenta que no era como lo veías en la película. Sin embargo, tiene sus éxitos que recompensan, ¿no? Entonces, pues bueno, muchísimas gracias, Emiliano, por acompañarnos, por compartir tus conocimientos. ¿Algún comentario final que desees agregar a nuestros radioescuchas?
7: Hablar, como ya viste, pero la arqueología es fenomenal. La arqueología es un mundo que está allá afuera y está al alcance de todos. Lean, ¿no? Hay cantidad impresionante de libros, no solamente académicos, pero también novela, también cosas que van con la arqueología, con el pasado, novela histórica, el cual se recrea. Un arqueólogo que se afane de ser arqueólogo necesita imaginación, ¿no? ¿Y cómo se hace la imaginación? Pues es conociendo, es leyendo, ¿no? Porque es la única forma en que tienes que fomentar el imaginar qué pudo haber sucedido. Y esa parte de la arqueología es lo que a mí me fascina. No es llegar y encontrar un... Y este palcates por aquí, un entierro por allá, un basurero, una pirámide, sino es cómo estuvo operando esa comunidad en vivo. ¿Por qué llegó la gente y tiró los tepalcates ahí? ¿Se rompieron? ¿Se le cayó a alguien? El entierro de aquí, quién era, por qué llegó, ¿no? Yo siempre lo he dicho, ya para culminar, es que los arqueólogos, yo soy un chismoso con título, ¿no? A mí me pagan por conocer todos los detallitos de la gente, de la comunidad, y tengo permiso para hacerlo, ¿no? Quiero saber exactamente qué pasó. Y para eso utilizo la ciencia y la tecnología. Carbono 14, estroncio, drones, satélites, ¿no? Y es jugar con juguetitos para saber qué fue lo que pasó en el pasado. Y con eso, pues, culmino. Muchas gracias por el espacio y esperemos que me invites a otra.
6: Por supuesto que sí. Tendremos muchos más episodios en los que nos estarás acompañando seguramente. Y bueno, pues así concluimos este episodio de Cine y Ciencia en Sintonía. No se pierdan nuestros próximos capítulos, donde exploraremos otras películas desde perspectivas de diferentes disciplinas de la ciencia. Gracias a quienes nos escuchan a través de Suma Radio. Agradezco también a la producción de Suma Radio Huejutla. Se despide de ustedes su amigo el Dr. Oscar Cruz. Nos escuchamos en la próxima emisión, no sin antes, como siempre, recomendar un poco de música a nuestros oyentes. Para finalizar, los dejo con el tema de Rider's March, que es del compositor John Williams, clásico, un maestro de los soundtracks, que forma parte del soundtrack de la peli. Gracias, nos vemos pronto.
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1: Son las 11:34.
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0: Soy Dafne Alfaro y esto ya comienza. Los jardines, además de embellecer las ciudades, capturan carbono, reducen la temperatura, retienen agua y sirven de refugio para aves, insectos y otras especies. En un momento en que la pérdida de biodiversidad avanza, especialistas advierten que los jardines podrían convertirse en nuestros aliados más poderosos para proteger la vida en el planeta. Entérate.
1: En medio del desierto de Ciudad Bolívar se encuentra un oasis compuesto por 14 lotes, donde el verde del Jardín Botánico Real abre la esperanza para todos los habitantes de Lucero Medio.
2: La definición de jardín botánico es algo muy abierto, ¿no? No como muchos nos lo quieren hacer creer que tienen que ser tantas hectáreas, tantos científicos. No, ustedes, los niños que nos ven o los jóvenes que nos ven, pueden hacer un jardín botánico en el apartamento, en el cuartico donde duermen. Pedacito pequeñito, con plantas miniaturas, con una sola planta.
1: Son 2.200 metros cuadrados de vida, más de 600 especies de plantas y un recorrido entre orugas, loros, peces y mariposas que contradice todo lo que algunos podrían esperar del sector.
3: La comunicación entre plantas se da por las frecuencias y las vibraciones que encuentran en el ambiente. Se pueden comunicar por sus mismas raíces en el subsuelo, inclusive en la parte aérea también, cuando llegan los polinizadores, que por lo general son aves o insectos voladores. Ellos emiten unas vibraciones cuando vuelan.
4: Las vibraciones ubican plantas florales para su alimentación, principalmente con las abejas, escarabajos, mariposas, con los colibríes. También los comunican es como por esporas, cuando quieren expandir. Se expanden como si fueran hongos. Y los métodos más comunes se dicen que el hablar con las plantas, que la persona habla con las plantas, que genera como una energía positiva para ellas.
1: El mayor misterio del jardín está a 50 metros de distancia, donde brota el agua natural que alimenta su manantial, el espacio más singular del recorrido.
2: El nacimiento de agua en realidad es una esponja gigantesca que hay aquí. Viene desde el Sumapaz, que son 70 kilómetros al sur. Viene subterráneamente, pero no viene recto, sino que se riega toda esa agua del Sumapaz en esta zona, lo que quiere decir que hay una esponja, hay mucha agua. Casi que si yo perforo aquí donde estamos parados, va a aparecer agua.
1: Este contraste de la naturaleza con el concreto no solo lo evidenciamos afuera, sino con la idea de un restaurante que busca hacer la experiencia más inmersiva, de manera que las personas tengan el contacto directo con las plantas.
5: El proyecto de los jardines verticales ahorita está muy de moda porque reduce el espacio para tener jardines en la casa, entonces se puede tener en cualquier espacio que sea vertical, como las paredes, y pues le da un toque mucho más lindo a los espacios.
1: Es por eso que mantener el orden del entorno es clave para proteger los microclimas más complejos. Ciertas especies han evolucionado para obtener nutrientes mediante procesos biológicos.
5: La estética juega, depende de lo que quiera mostrar el jardín. Tratamos de no involucrarnos tanto en cómo dañar las plantas o cortarla, digamos, a cómodo, solo para complacernos estéticamente, pero sí se busca que se vea pulcro.
1: Este paraíso emerge como un pulmón de resistencia. Aquí, las especies encuentran un resguardo seguro, donde la vida se abre paso entre el bullicio de las nuevas generaciones que integran el futuro ambiental de la localidad.
0: El océano ha absorbido más del 90% del exceso de calor generado por actividades humanas, actuando durante décadas como un gigantesco amortiguador climático. Sin embargo, ese aliado silencioso comienza a mostrar señales de agotamiento. Tan solo en 2025, los días con olas de calor marinas fueron más de 3 veces superiores a los registrados a principios de los años 90, poniendo en riesgo arrecifes, pesquerías y ecosistemas enteros. Escuchemos.
6: El Golfo de California, ubicado al noroeste de México, es conocido como el acuario del mundo por ser el hogar de distintas especies y ofrecer múltiples servicios ambientales. Sin embargo, expertos en la región alertan sobre la pérdida de biodiversidad.
7: Hemos estimado que 70% de los arrecifes en todo el Golfo de California están en un estado de sobrepesca, están en un estado de pérdida de muchas especies.
6: El investigador del Instituto de Oceanografía Scripps, Octavio Aburto, habla de una desaparición importante de ecosistemas acompañada de las especies que los habitan. De acuerdo con el experto, cuando una especie desaparece se genera un efecto cascada que desglosa impactos en serie sobre el ecosistema entero.
7: Si una especie desaparece, empieza a generar lo que le llamamos efectos cascada, que básicamente empiezan a detonar también impactos negativos para otras especies. Hay unas especies que son muy y por

0: se reduce el alimento que podemos obtener del mar y empezamos a ver que lugares que antes los visitaban muchos turistas porque eran muy bonitos, porque estaban los corales, estaban las esponjas, estaban todos estos peces de colores, pues ahora van y pues dicen, ¿para qué vengo si ya no hay esto que existía antes? Entonces, hay una serie de impactos negativos.
1: Las comunidades costeras son quienes más resienten estas pérdidas. Se reflejan directamente en el abastecimiento de alimentos, en sus economías y en entornos cotidianos. Pero, ¿qué estamos haciendo para provocarlo? De acuerdo con la WWF, esto se vincula al cambio climático y a la acción humana sin límites sustentables. Pese a que existe una gran cantidad de datos que registran la situación y estrategias de conservación ya implementadas, carecen de enfoque y resultados favorables a largo plazo. Por ello, la comunidad científica hace un llamado para ajustar las medidas de protección. Para NCC Iberoamérica, Denis Godínez.
2: En este momento, alrededor de 1.800 tormentas eléctricas están activas en distintos puntos del planeta, produciendo cerca de 100 rayos cada segundo. Para anticipar cuándo y dónde ocurrirán estos fenómenos, los meteorólogos utilizan herramientas capaces de medir la estabilidad de la atmósfera y detectar las condiciones ideales para que se formen tormentas. Conozcamos una de ellas.
3: Con apenas 60 centímetros de altura, un nuevo dispositivo instalado en la Universidad de Antofagasta es capaz de anticipar tormentas eléctricas y lluvias. El Centro de Mitigación de Catástrofes Naturales incorpora una moderna antena meteorológica que posiciona a la Casa de Estudios dentro de una red global de monitoreo climático en tiempo real.
4: Su nombre técnico es Antena Detectora de Rayos y Tormentas Eléctricas. Mide solo 60 centímetros de altura y desde su ubicación en el campus Coloso de la UA puede proyectar con exactitud el lugar y la intensidad de eventuales lluvias o fenómenos climatológicos de un radio de 150 kilómetros, abarcando entre Caleta Paposo y el sur de Tocopilla y Sierra Gorda por el este. Esta tecnología es única a nivel nacional y es fruto de un convenio de colaboración con la empresa de origen austriaca Ubimet, especializada en la gestión de datos meteorológicos de alta precisión.
5: Probablemente lo más importante es que en 150 kilómetros podemos rastrear cualquier tormenta peligrosa y obviamente tener una especie de precisión de dónde podría descargarse más agua, producto de que ahí están los rayos. O sea, todas las nubes convectivas generan rayos, truenos, relámpagos, como lo conoce la gente, y normalmente podemos hacer una precisión muy exacta de ese lugar. Como hidrólogos nos sirve, ¿por qué? Porque podemos saber qué cuencas, ¿cierto?, podrían activarse con más fuerza que otras.
4: En este sentido, el científico enfatiza en la importancia de contar con datos localizados, considerando que en la actualidad el pronóstico del clima se basa en informes evacuados en la estación Cerro Moreno, distante de la ciudad.
5: La mejor experiencia fue en 1991, que en Cerro Moreno cayeron 16 milímetros. Estaba a 20 kilómetros de Antofagasta. Sin embargo, en Antofagasta cayeron 51.3 milímetros, corregido, ¿cierto?, de nuestras estaciones. Entonces, a 20 kilómetros hay una diferencia notable, de 16 milímetros a 51.3. Ese es el dato que nos sirve a nosotros como hidrólogos, saber dónde puede caer más agua, debido a que ahí es donde se van a estacionar la mayor cantidad de rayos y la mayor cantidad de tormentas eléctricas.
4: La antena tiene la capacidad de detectar la inestabilidad atmosférica, la cual puede generar tormentas intensas, descargas eléctricas, granizadas y fuertes vientos. El equipo está conectado con la unidad central del servidor de datos Ubimet, en Viena, Austria, donde se procesan los datos en tiempo real, en coordinación con el Centro de Catástrofes de la UA, integrándose la Casa de Estudios a la Red Mundial de Monitoreo del Clima.
2: Es tiempo de un corte de estación. 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
1: Son las 11:46.
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6: La generación que creció escuchando la radio de bulbos y viendo televisión en blanco y negro, hoy aprende a utilizar videollamadas, aplicaciones móviles e incluso herramientas de inteligencia artificial. Lejos de quedarse atrás, cada vez más personas mayores se suman al mundo digital mediante programas de capacitación que demuestran que nunca es tarde para aprender nuevas tecnologías. Entérate.
7: En Cihuate, el programa de atención integral a la persona mayor obtiene éxito en la implementación de herramientas digitales con fines sociales y logísticos. De esta manera, se ha logrado sistematizar la información de los usuarios de forma personalizada y acercarlos al uso de estas herramientas a través de la recreación.
8: Pues si uno se siente como bien, porque de todas maneras, cualquier cosa que uno necesita le pide a los nietos y a veces le ponen cuidado, a veces no le ponen cuidado a uno, entonces esto le ayuda a uno mucho para la mente y para uno manejarse solo, como dice.
7: En su estadía en este centro de atención, los adultos mayores han aprendido tareas sencillas para nosotros, que para ellos son todo un descubrimiento: jugar videojuegos, grabar números telefónicos, usar WhatsApp, entre otras.
9: A través de unas capacitaciones que estamos dando constantemente, permitimos que el adulto mayor aprenda a manejar herramientas básicas que les van a servir para la vida: el manejo del celular, la toma de una fotografía, el manejo incluso hasta de sus plataformas como Nequi, DaviPlata, herramientas que les permiten a ellos crecer en la vida y pues les va a permitir a ellos mejorar a nivel de tecnología.
7: Cihuate cuenta con un estratégico sitio digital para la persona mayor. Son 600 usuarios los que hacen parte del programa, distribuidos en 11 modalidades distintas. Todos ellos portan un QR que le permite al personal del programa identificar su perfil, condición médica, entorno familiar y otros datos importantes. Una herramienta vital en el caso de emergencias.
10: Esta es la plataforma digital que ha diseñado Cihuate para hacer la automatización de los procesos de seguimiento para sus adultos mayores. Aquí pueden observar el seguimiento de cada usuario, donde se conocen datos como su condición física, su acompañamiento integral en salud y también los datos de sus acudientes en caso de emergencia, como también se hallan las biografías construidas a partir de inteligencia artificial.
11: Hacer seguimiento, hacer reporte, tener esas fichas técnicas de cada uno de nuestros usuarios que nos permitan conocer su estado de salud, la participación que tienen dentro del programa.
7: Recientemente, los adultos han tenido interacción con una inteligencia artificial diseñada para conversar con ellos y que como resultado construye la biografía de cada uno de los usuarios.
9: Realmente nosotros iniciamos toda la actividad con un poco de temor, pero hemos logrado evidenciar que pues trabajando con ellos de la mano, la inteligencia artificial y las nuevas tecnologías lo que han hecho es facilitar todo el trabajo de la mano, pues con las capacitaciones, con una instrucción clara, hemos hecho que el trabajo sea mucho más armonioso.
8: Al comienzo me sentí nervioso porque uno, pues hasta ahora, como dicen, estar uno en una actividad de esas que nunca había estado, entonces siempre le da nervios. Y ya pues, pues la señora coordinadora me dijo, vamos a contar su historia. Y entonces pues me dio alegría porque como ella estaba al pie mío, estábamos como nerviositas juntas, entonces pues ella me apretaba la mano y uno cuando le aprieta la mano como que se siente tranquilo.
7: Esta última estrategia busca que los mayores se sientan escuchados y reconozcan su valioso aporte a su familia y Cibaté.
10: Además de esas herramientas tecnológicas, la Dirección de Adulto Mayor de Cibaté logró llevar también a 30 de sus usuarios que habitan en la ruralidad del municipio a conocer el mar en Santa Marta. Esta actividad se repite nuevamente este año. Desde Cibaté, Cundinamarca, informó para Enlace 13, Jason Chibuque.
1: El agua es uno de los recursos más valiosos del siglo XXI. Y también uno de los más difíciles de gestionar. Frente al aumento de las sequías y la creciente demanda, nuevas herramientas digitales permiten identificar riesgos hídricos, monitorear acuíferos y conocer qué ocurre bajo nuestros pies. Una innovación que podría ayudar a tomar mejores decisiones sobre el futuro del agua. Conozcamos los detalles.
12: Entre los proyectos ganadores del Bootcamp, Acciones Innovadoras Frente al Cambio Climático, organizado por la UA durante el 2025 y el cual reunió a más de 180 participantes, se encuentra la idea Modelo de Sublimación de Subsidencia, el cual fue acreedor al tercer lugar gracias a la propuesta que contempla. Noé García Vázquez, integrante del equipo, explicó en qué consiste esta iniciativa.
13: Nuestro proyecto le pusimos como nombre Modelo de Sublimación de Subsidencia. Esto es un software de computadora que nos ayuda a como analizarlo por debajo de los mantos acuíferos y con eso ver dónde hay menos agua. Entonces cuando sucede esto, la tierra por la superficie se hunde. Entonces con esto podemos prevenir muchos accidentes en un futuro, como estructuras, pues sí, más que nada infraestructura que se vaya a dañar, o también podemos prevenir hasta una vida.
12: El equipo estuvo conformado por 4 estudiantes de la carrera de Ingeniería Civil, Eric Mauricio Pérez Guzmán, Yesenia Guadalupe Soto Morales, Andrea Rivera González y José Manuel Ubier Pacheco, así como Noé García Vázquez de Agronegocios. Gracias al acompañamiento de expertos y mentores en sustentabilidad, el equipo demostró que la propuesta tiene un gran valor preventivo y social, ya que ofrece una alternativa tecnológica para la gestión responsable del territorio y el cuidado del agua.
13: Este proyecto, un compañero de la carrera de Ingeniería Civil de quinto semestre, ya lo tiene, o sea, lleva tiempo estudiando ese proyecto. Entonces, o sea, lo implementamos para, más que nada, pues prevenir fallas o pérdidas de gastos por la subsidencia.
12: La innovación del proyecto radica en que aprovecha modelos de análisis subterráneo para anticipar fallas estructurales y pérdidas económicas derivadas de la subsidencia, un fenómeno cada vez más frecuente por el impacto del cambio climático y la sobreexplotación de acuíferos. Desde la Universidad Autónoma de Aguascalientes, para el Noticiero Científico y Cultural Iberoamericano, Alondra Raigosa.
1: Honduras alberga cerca de 8.000 especies de plantas y más de 1.700 especies de animales. Una riqueza biológica que la convierte en uno de los países más biodiversos de Centroamérica. Y esa lista sigue creciendo. Científicos anunciaron el descubrimiento de un nuevo escorpión endémico. Vamos con nuestros colegas de STVE.
14: Un importante hallazgo científico coloca nuevamente a Honduras en el mapa de la biodiversidad mundial. Un estudiante de biología de la Universidad Nacional Autónoma de Honduras, Alex Cubas, descubrió una nueva especie de escorpión endémico en el país. Específicamente en la isla de Guanaja, en Islas de la Bahía.
15: Han sido dos especies recientes que hemos descrito lo que ha sido durante los últimos 2 años. La primera fue en la isla de Guanaja, específicamente en el año 2024 y parte de 2025, donde esta especie fue atribuida a lo que fue y nombrada en honor a un gran aracnólogo e investigador tanto a nivel nacional como a nivel internacional. Su nombre es Rolando Teruel, que en paz descanse, lamentablemente él dejó este mundo y falleció, y por ende se le dedicó a esta especie titulada como Centrolia Teruelii, en honor y en homenaje a lo que sería toda su trayectoria y contribuciones que hizo en nuestro país en cuanto a temas aracnológicos. Esta especie se considera actualmente que es el escorpión más grande de Honduras, con una longitud aproximada de 15 a 18 centímetros, con una pequeña variación entre machos y hembras. Es una especie endémica, lo que quiere decir que únicamente está restringida a lo que sería la zona insular de nuestro país, específicamente en lo que sería la isla de Guanaja.
14: Este descubrimiento fue publicado en la Revista Ibérica de Aracnología, consolidando su validez dentro de la comunidad científica internacional. De acuerdo con la investigación, este escorpión pertenece al género Centruroides, un grupo ampliamente distribuido en América y conocido por incluir especies de gran relevancia médica y ecológica. Sin embargo, lo que hace especial a Centruroides teruelli es su carácter endémico, es decir, que solo habita en una zona específica del territorio hondureño.
15: Esta especie también cuenta lo que es un dimorfismo sexual, lo que quiere decir que hay variación tanto en hembras como machos, y esta especie tiene un tamaño aproximado de unos 8 a 10 centímetros, es algo pequeña, y además es de hábitat arborícola, lo que quiere decir que se encuentra presente solo en las cortezas de los árboles. Fue un trabajo bastante arduo, de hecho nos demoró cerca de 6 meses a 7 en hacer lo que fue una revisión exhaustiva, tanto bibliografía científica como también revisar lo que fue material científico. Tuve la oportunidad de viajar a Estados Unidos, también Brasil, Costa Rica, para poder identificar lo que fueron y comparar este material de Honduras con otras especies conocidas para no tener como este nivel de sesgo y considerar que es una especie ya existente.
14: Los escorpiones, aunque muchas veces temidos, cumplen un papel fundamental en el equilibrio ecológico. Son depredadores naturales de insectos y ayudan a controlar plagas, contribuyendo así a la salud de los ecosistemas. Cabe destacar que este no es el único logro del joven investigador. Meses antes, también identificó una nueva especie de araña endémica en Francisco Morazán, demostrando el potencial científico que existe en el país cuando se impulsa la investigación y el estudio de la biodiversidad. Este tipo de descubrimientos refuerza la importancia de proteger los hábitats naturales en Honduras, ya que podrían albergar especies aún desconocidas para la ciencia. Para el Noticiero Científico y Cultural Iberoamericano NSC informó Naomi Mesa de STVE.
1: Hace más de medio siglo, Tina Ramírez fundó el Ballet Hispánico en Nueva York para dar voz a artistas latinos que encontraban pocas oportunidades en los grandes escenarios. Hoy, convertida en la organización cultural latina más importante de Estados Unidos, la compañía celebra su legado con obras que combinan danza contemporánea, identidad, diversidad y una profunda reflexión sobre el papel de la mujer en la sociedad. Entérate.
16: Con una celebración para la mujer latina, regresa la compañía de danza ballet Hispánico New York que dirige Eduardo Vilaró. La nueva temporada que se estrenará en el New York City Center lleva por nombre Mujeres Women in Motion, homenaje a las mujeres que dan forma al lenguaje de la danza, y será liderada por 4 coreógrafas, que aportan cada una un estilo diferente al escenario. Vilaro señala que aunque se trata de un espectáculo que habla de la cultura latina, no hay restricciones para que todas las personas puedan ir a verlo.
17: Como estamos hablando de la cultura latina, no es solamente para latinos y latinas, es para todo el mundo, para divertirse, ¿no? Para llegar y dejar, para que sean curiosos de lo que es nuestra cultura.
16: El director señala que la clave de esta temporada es promover a la mujer como líder, brindarles la oportunidad de presentarse al público y la crítica y que se pueda apreciar su trabajo, así como sus diferencias. Para ello también se promueve la iniciativa de que niños hasta abuelos puedan asistir en familia a un precio módico en una función especial de matiné, con lo que se espera se fomente el movimiento.
17: No podemos dejar la experiencia del teatro para solamente los que pueden. Tenemos que abrir las puertas para todo el mundo. El arte es para todo el mundo. Y nosotros, los latinos, llevamos eso en nuestros corazones, ¿no? Porque vemos el arte en todo lo que hacemos.
16: Tras elogiar el trabajo de la legendaria bailarina Tina Ramírez, fundadora del ballet, Vilaro dice que el nuevo programa, encabezado por coreógrafas, busca elevar su perfil.
1: Así llegamos al final de esta emisión. Agradecemos a todo el equipo que hace posible este espacio, especialmente a nuestro productor y encargado de sonido, Rudy Almeida. Esta despedida tiene un significado muy especial para mí, pues es mi última emisión al frente de NSC Radio. Ha sido un privilegio acompañarte semana tras semana para descubrir juntos historias de ciencia, tecnología y cultura. Recuerda que puedes seguir disfrutando de nuestros contenidos en Spotify, iVoox y noticiasnsc.com. Yo soy Dafne Alfaro, gracias por tu compañía y confianza, y hasta pronto.

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1: Son las 12 con 5 minutos. 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

0: Bienvenidas, bienvenidos amigos de Interlocución. Mi nombre es Fidel García Cuevas. Agradezco su compañía en esta emisión que llega a través del Sistema Universitario de Medios Autónomos en las 6 estaciones de radio que cuenta nuestra universidad a lo largo y ancho de todo el territorio hidalguense. Gracias por su sintonía y también a quienes contribuyen a replicar y difundir este programa. El día de hoy tenemos el gusto de conversar con el doctor Gildardo Godínez Garrido, profesor del Instituto de Ciencias Básicas e Ingeniería de nuestra máxima casa de estudios, y también él es profesor de la Universidad Tecnológica de Tulancingo. Me da muchísimo gusto, doctor. ¿Cómo está usted en este día?
1: Muchas gracias, muy bien, y el gusto es mío, muy amable por la invitación.
0: Justamente vamos a hablar un poco relacionado de los estudios que usted fuera del aire ya nos comentaba que es resultado de una estancia postdoctoral en la Universidad Autónoma del Estado de México, Unidad Zumpango, y me gustaría justamente iniciar hablar sobre la cuestión de los jales de las minas y también esta combinación con la tecnología como son los drones y la inteligencia artificial, doctor. Me gustaría iniciar a nuestra audiencia que nos explique usted cómo podríamos explicar a nuestra audiencia que no han escuchado esta palabra de jales mineros, qué son y por qué representan pues un tema importante para el medio ambiente y la seguridad de las comunidades, doctor.
1: Bueno, los jales mineros son depósitos de los residuos de la actividad que se genera por todas las empresas que se dedican a esta actividad de minería en la región, y estos depósitos son concentrados de distintos materiales que se emplean en el proceso de minería y que contienen algunos de ellos pues algunos metales pesados que son un riesgo para la salud pública, la salud de las personas que estén cercanas hacia estos depósitos, y que además tiene la peculiaridad de que, como sabemos, el proceso de minería implica pues la molienda de distintos materiales y tiene la peculiaridad de generar partículas muy pequeñas que pues desafortunadamente pueden ser movidas fácilmente por viento o por algunos procesos de erosión o de lixiviación o movimientos de mantos acuíferos. Entonces estos conjuntos de metales que se encuentran en los depósitos son un riesgo para la salud e implican pues un análisis y un estudio que es parte de lo que estamos desarrollando con este proyecto, que, como bien lo mencionaste, es el resultado de una estancia postdoctoral y lleva por nombre Sistema Volumétrico y Ambiental para Estudio de Jales Mineros mediante la Integración de Inteligencia Artificial y un Robot Aéreo. Que bueno, voy a irlo explicando poco a poco conforme desarrollemos la entrevista, pero en esencia es eso.
0: Muy bien, doctor, gracias por esta explicación para la seguridad de las comunidades y en relación al medio ambiente. Preguntarle más que nada cómo surge esta idea de desarrollar este sistema de diagnóstico para trabajar con los jales aquí en Hidalgo.
1: Bueno, surge por una necesidad real que tienen los empresarios en la zona de Zimapán. Fíjate que aproximadamente en el año 2015 yo tuve una visita con un colega y amigo mío que está también trabajando en este proyecto, que es el doctor Misraín Uriel Flores Guerrero. Él es profesor investigador también en la Universidad Tecnológica, y en ese momento estábamos visitando a un empresario muy conocido de la zona de Zimapán, al empresario Emilio Segovia, quien en esa época era dueño de Carrizal Mining. Entonces él nos planteaba que tenía la intención de generar un sistema que le permitiera calcular cuál es el área de exposición de los jales, porque como empresas responsables ellos se encargan de buscar mitigar la problemática que generan los jales, como mencionaba yo, la dispersión de estos metales pesados. Entonces hay una técnica que se llama encapsulación por polímero acuoso, que es una especie de sellador que se le vierte a los jales encima para buscar que este polímero encapsule las partículas y no se dispersen. Pero en esos momentos este empresario nos decía que no contaba con una herramienta que le permitiera saber exactamente qué cantidad de polímero iba a ocupar, y de hecho tuvimos la fortuna de observar, ese día nos hizo la demostración, cómo se vertía este polímero en un depósito de Jales. Entonces, esto realmente fue lo que generó la necesidad de buscar una línea de investigación que permitiera cubrir este problema y atender una problemática real en la zona de Zimapán específicamente, y pues obviamente aquí en el estado de Hidalgo.
0: El proyecto, como bien lo dice usted, integra con la inteligencia y el avance de la tecnología, últimamente la inteligencia artificial, participación de los robots también, y en caso de ingeniería. Platíquenos cómo trabaja junto estas tecnologías con este tema, doctor.
1: Se hacen vuelos en una zona de interés que podría ser algún HAL que tenga ciertas características, y este vuelo se hace con un dron que permite tomar varias imágenes desde distintas perspectivas, y esas imágenes están geolocalizadas, es decir, se sabe en todo momento cuál es la posición en la que se tomó la imagen respecto a las coordenadas del planeta, y con ello, a través de software especializado, se genera un modelo en tres dimensiones que se conoce como la técnica de fotogrametría. Entonces, este modelo de tres dimensiones nos permite obtener algo conocido como la ortofoto, que es una foto que integra todas estas fotos que se tomaron, grande, por decirlo así, de un peso considerable, y nos da también el modelo de elevación de terreno y el modelo de la superficie del terreno. Con todo esto, nosotros generamos la información necesaria para hacer el procesamiento de las imágenes. Fíjate que usamos herramientas de aprendizaje profundo o inteligencia artificial para que aprendan a través de segmentación. Nosotros hacemos la segmentación en esas imágenes que se generaron, y entonces de forma automática la computadora va aprendiendo qué es un HAL, qué es un talud, que vendrían a ser las pendientes del HAL, aprende qué es un árbol, qué es maleza, un conjunto de elementos que contienen los HALs que son de interés para este análisis. Y con eso generamos el estudio de forma automatizada.
0: Justamente la utilización ya de estos avances que pues puede acelerar también algunas investigaciones en esta rama. ¿Qué diferencia hay entre este sistema respecto al método tradicional, en este caso de, no sé si llamarle inspección de jales mineros, o de qué manera se trabajaba tradicionalmente y la implementación con estas nuevas tecnologías?
1: Bueno, una de las principales diferencias es que este proceso es totalmente automatizado y entonces nos da una velocidad de análisis mucho más amplia y rápida. Además de que al integrar cierta tecnología como sensores RTK que vienen a darnos precisión centimétrica, se aumenta mucho más la resolución y se reducen los errores a la hora de hacer las inspecciones o los análisis. Y una gran ventaja es que, bueno, la intención de este trabajo es que nosotros podamos, con la autorización obviamente de los empresarios, hacer mediciones periódicas, por ejemplo, cada 15 días o cada mes, y ver la evolución de un depósito de HAL a lo largo del tiempo, sobre todo en la zona de Zimapán, que como sabemos sigue activa en el proceso minero, y entonces ellos podrían generar un conjunto de datos que les permita ver cómo están creciendo los jales, hasta cuándo van a poder crecer los jales a lo largo del tiempo, y hacer proyecciones de crecimiento que serán útiles para ellos, más el valor agregado de buscar reducir las afectaciones hacia la población. Esto es útil tanto para los empresarios como para el sector de gobierno. Entonces, esas son las ventajas que nos da inicialmente este tipo de herramientas.
0: Nos hablaba usted de este sistema puede estimar la superficie, el volumen, digamos, incluso, ¿no?, de los depósitos. También preguntarle la precisión de estas estimaciones haciendo uso de, ahora sí que utilizando estas tecnologías.
1: Bueno, la precisión va a depender sobre todo del sistema de levantamiento topográfico que se haga, de la resolución de las cámaras, de los drones que se empleen, pero estamos hablando de resoluciones centimétricas, hablamos de cálculos con el orden de centímetros, no de metros, entonces esto lo hace altamente fiable.
0: Justamente estamos platicando con el doctor Gildardo del Instituto de Ciencias Básicas e Ingeniería y también profesor investigador de tiempo completo de la Universidad Tecnológica de Tulancingo. Y también preguntarle, doctor, en relación a este tema, ¿Qué papel desempeña también la inteligencia artificial en el análisis de las imágenes capturadas y sobre todo, ¿verdad?, sobre justamente ahora sí que la utilidad que podemos encontrar también la combinación de la inteligencia artificial con estos problemas ambientales?
1: Sí, claro. Mira, el proceso es, como te decía, que tomamos las imágenes y entrenamos sistemas virtuales a través de herramientas de aprendizaje profundo. Entonces, el papel que juega es que nosotros traducimos el conocimiento de los seres humanos hacia las máquinas a través de algo que se llama segmentación semántica. Es decir, todas estas imágenes que se tomaron son etiquetadas manualmente por personas y esto, al decir etiquetados, me refiero a que nosotros indicamos en la imagen qué es cada cosa, por ejemplo, qué es hall, qué es camino, qué es talud, qué es grieta. Y esto, el modelo de aprendizaje profundo lo aprende literalmente para que cuando le presentemos un nuevo hall que es muy similar, pueda distinguir y encontrar, segmentar lo que es de interés.
0: Estos estudios ya se han llevado a cabo en otros espacios, justamente en nuestro país, supongamos, ya ha habido intentos de este tipo de tecnologías, de la combinación de la tecnología para estos estudios.
1: Fíjate que no hay aquí en el estado de Hidalgo ahorita un estudio reciente que esté aplicado y luego a la zona minera, entonces es un trabajo importante y que atiende una problemática real y actual para nuestra zona de interés, que es sobre todo Zimapán, que es la región con actividad minera, pero que también pues para la región de Pachuca, para la región de Omitlán, que es donde también hay depósitos de jales en Molango, hemos tomado imágenes de esos jales para hacer un poco más robusto y más nutrido el sistema de aprendizaje profundo con inteligencia artificial.
0: Muy bien, doctor, eso es lo relevante en este caso de los resultados de su investigación. Amigas y amigos de Interlocución, no se despegue de la sintonía, vamos a un breve corte promocional. Regresamos para conocer más sobre la combinación de la tecnología para estos espacios.
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4: Son las 12 con 19 minutos.
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0: Estamos platicando con el doctor Gildardo Godínez, profesor del Instituto de Ciencias Básicas e Ingenierías, sobre este tema de la combinación justamente de las nuevas tecnologías con el tema de la minería. Y quisiéramos, doctor, en estos momentos preguntarle sobre el impacto social y ambiental, justamente, ¿de qué manera podría beneficiarse también las comunidades cercanas a los jales con este tipo de tecnologías que ya hay ahorita y que ustedes también como investigadores pues están implementando en los estudios científicos? ¿Y qué utilidad tendrá el sistema para, justamente en este caso, tanto para autoridades ambientales, las mismas empresas que ya nos comentaba usted brevemente, o las autoridades que en este caso le compete a ese tipo de temas, doctor?
1: Debo decir que este apoyo de estancia postdoctoral viene del gobierno del estado a través del SIDNOVA, y lo que busca el gobierno es atender problemáticas como esta. Uno de los principales beneficios que se tendrá con este tipo de modelos de inteligencia artificial y de arquitecturas de trabajo para poder hacer levantamientos y análisis de la población estará salvaguardada en función a cómo puedan actuar las empresas y las autoridades correspondientes. Es decir, con esto nosotros generamos un sistema de diagnóstico que permite saber exactamente cuánto se tiene que, por ejemplo, encapsular en un jar. Esto va a reducir, por ejemplo, que haya dispersión de metales pesados, de sílices, y ello tiene un beneficio directo en la salud de las personas si se hace esta encapsulación, porque al evitar la dispersión se va a ayudar a que pues enfermedades que están relacionadas con estos metales no se presenten en la población. Además, te mencionaba al inicio que nació por la inquietud de encapsular los jales por un polímero, pero en recientes estudios se ha visto que no es tan eficiente como se desearía. Entonces, uno de los principales colaboradores de este proyecto, el doctor Víctor Hugo Sánchez Flores, quien es coordinador de la escuela, en la Escuela Superior de Zimapán por parte de nuestra Universidad Autónoma, él está trabajando con proyectos de fitorremediación. ¿Qué quiere decir esto? Que en lugar de usar químicos, él está proponiendo el uso de plantas para poder encapsular estos jales, plantas como por ejemplo la sábila. Entonces se puede sembrar sábila sobre los jales para evitar que estos metales se dispersen por el viento, y entonces con un organismo biodegradable se puede hacer la cobertura de estos depósitos, lo que tiene el mismo beneficio para la población, evitar la dispersión de metales pesados. Además de que, bueno, esta herramienta que yo te menciono que se está generando a través de los drones y la inteligencia artificial ayuda a calcular en los jales en qué áreas se podría hacer este sembrar de sábilas, por ejemplo, o nopales o algunas cactáceas, que son las que se ha visto que tienen un mejor desempeño para esta actividad. Entonces, buscamos a través de la ciencia, la tecnología, la transferencia de tecnología y el desarrollo tecnológico atender una problemática de carácter ambiental y que tiene un impacto en la reducción de afectaciones a la salud de la población.
0: Sin duda, este proyecto podría contribuir pues a que la minería sea, digamos, más sustentable de alguna manera, minimizar estos impactos ambientales. Preguntarle, ¿en qué etapa se encuentra actualmente el desarrollo de este sistema que usted está trabajando?
1: Bueno, pues la estancia tiene una duración de 12 meses, estamos en el mes 10, y actualmente ya tenemos y pues hemos hecho levantamientos, como te decía, en jales del estado en distintas zonas, y con estos modelos entrenados a algunos depósitos que no se habían contemplado en el aprendizaje, en el entrenamiento de los sistemas, los hemos sometido a ser analizados por los modelos de aprendizaje profundo, y lo hacen de forma adecuada y de forma correcta. Entonces, puedo decirte que la etapa de maduración nos permite garantizar que se puede aplicar con total fiabilidad y con un desempeño adecuado para la tarea solicitada, y lo que sigue es buscar evolucionar el trabajo para quizás integrar, por ejemplo, pues estudios topográficos más avanzados para aumentar o buscar aumentar mucho más la precisión, y buscar arreglos de aprendizaje profundo que agilicen todavía más, por ejemplo, la velocidad a la hora de hacer el tratamiento de las imágenes, porque son imágenes pesadas y eso hace que demoren un poco, pero no es algo, pues digamos, muy demandante para una computadora convencional. Entonces, en ese sentido, faltaría quizás seguir trabajando, aumentar las velocidades de procesamiento, hacer levantamientos topográficos y comparaciones con los sistemas que se tienen ahorita y comparar resoluciones. Pero como tal, la prueba de concepto, los modelos de aprendizaje profundo y el desempeño de estos modelos en jales de la zona de Zimapán y de Hidalgo en general está siendo totalmente funcional.
0: Muy bien, doctor. ¿Qué le gustaría ahora sí que la sociedad entendiera sobre las cuestiones de jales mineros y la importancia, justamente como usted lo está haciendo, investigarlos y documentarlos?
1: Bueno, pues que es un

0: producto que se genera como residuo de la actividad minera y que es responsabilidad de todos nosotros, sociedad, gobierno, pues también el sector de investigación y demás, que podamos atenderlo. Sabemos que la actividad minera es necesaria porque muchas familias pues viven de esta actividad, pues al generar residuos a veces se empieza a buscar solo quejarnos o señalar, pero yo creo que en medida de la integración de todos los sectores de la sociedad podemos buscar soluciones. Entonces, los empresarios son muy importantes para atender esto, el sector pues gubernamental, la parte de los investigadores, los profesores que estén desarrollando tecnología o que estén buscando atender problemáticas, y la sociedad para tomar conciencia de que este problema se puede atender si todos hacemos equipo y tenemos conciencia de, bueno, de qué forma está afectando, pero también de qué forma podemos buscar evitar que esa afectación continúe o siga creciendo. Entonces es a través de la participación de todos que podríamos buscar mitigar este tipo de problemáticas y todos los que tengan que ver con detalles ambientales.
1: Me imagino que ha habido retos igual para entrenar este modelo de inteligencia artificial. ¿Cuáles son esos retos?
0: Bueno, uno de los principales, nosotros al iniciar un trabajo hacemos una revisión de qué se ha hecho al respecto y busqué, por ejemplo, una base de datos que me permitiera ya hacer un preentrenamiento de estos modelos de aprendizaje profundo, pero me topé con que no había una base de datos del estado de Hidalgo con quien yo pudiese usar esas imágenes y entrenar a los modelos que estaba intentando desarrollar. Entonces, el primer reto fue crear esa base de datos, es decir, nosotros tuvimos que ir a los lugares, hacer vuelos con los drones, tomar imágenes y después procesarlas para que esta base de datos, perdón, se pudiera emplear. Y fíjate que esto se convierte en una herramienta que vamos a poner a disposición de la comunidad científica y el público en general. Así, si alguien quiere seguir trabajando en un sistema similar, abrir esta base de datos al público en general para que investigadores o estudiantes o personas que estén interesadas en el tema puedan usar esta base de datos para hacer sus propios estudios o comparar con modelos que ellos propongan. Es decir, cuando nosotros iniciamos este estudio, no teníamos esta información. Ahora nosotros la vamos a compartir con mucho gusto para que sigan desarrollando personas interesadas en temas relacionados. Esto, pues, obviamente puede ser tan importante como nosotros querramos en el sentido de qué tantas cosas más interesa estudiar de los hardware, ¿no? Por ejemplo, como trabajo futuro hemos planteado hacer muestras de suelo en los hales a través de análisis químico, comparar los modelos de aprendizaje profundo con esas, perdón, entrenarlos para que con esas muestras químicas no solo se vea que es hal, sino qué probabilidad hay que sobre esa superficie del hal haya, por ejemplo,

0: ¿no? Como la inteligencia artificial y justamente con el tema de protección del medio ambiente.
1: Bueno, sí, yo los invito y los exhorto a buscar aplicar los conocimientos que ustedes han tenido a bien adquirir en la universidad, ya que es totalmente alcanzable. Crean siempre en que lo pueden hacer a través de distintas herramientas que ustedes han adquirido en la universidad. Y sobre todo observen que en el lugar en que estamos creciendo hay problemas, no necesitamos inventar problemas. Hay que ver qué problemas existen y hay que tratar de atenderlos con esas herramientas que nuestra misma sociedad nos ha dado, porque las universidades están formadas por la sociedad. Entonces es una forma de retribuir y hacer una parte de lo que nos toca para que las cosas mejoren en la sociedad. Yo los invitaría a eso, a hacer equipo también, porque aquí yo te menciono que hay varios doctores que están colaborando, entre ellos también está el doctor Asdrúbal López Chau, que es el director de la estancia postdoctoral. Él es experto en la parte de computación, de los modelos de aprendizaje profundo. Está el doctor Víctor Sánchez Flores, que él está relacionado con la parte de minería, con la parte de toda la zona de Zimapán. Está el doctor Misraim Uriel Flores Guerrero, que él es experto en materiales y también es minero. Y bueno, yo por mi parte, pues el trabajo con los robots aéreos, los drones y demás. Entonces, es muy importante que ustedes busquen hacer colaboración de forma madura e integrar los conocimientos de varias personas, y de esta forma, sin lugar a dudas, van a poder lograr resolver problemáticas como lo que estamos planteando el día de hoy aquí.
0: Pues estamos terminando esta breve entrevista, agradeciéndole por su tiempo, también a nuestras, ahora sí que audiencia que nos sintoniza en cualquier parte de justamente del estado. Agradecemos su sintonía y su preferencia, recordando al auditorio que este programa es un esfuerzo de Suma Radio y que es retransmitida en cada una de las 6 estaciones de la emisora de nuestra universidad. Gracias por su compañía. Mi nombre es Fidel García Cuevas y nos escuchamos hasta la próxima.
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1: Son las 12:48.

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1: Es la 1:03. 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
2: Toda la semana estuve esperando este momento de la noche para iniciar con el mix de hoy a través de Baleares. Yo soy Edwin Orduña y en los próximos minutos estaré poniendo música para ustedes, así que les invito para que no le cambien y vibremos con la música que tenemos el día de hoy. Mando un saludo para quienes nos sintonizan en el 99.7 y 102.1 FM en Pachuca y en Actopan respectivamente. Vamos a iniciar con la música de un proyecto que ya lleva varios años en la escena musical. Se trata del francés Ludovic Navarre. Estoy casi seguro que esto no les dice mucho. Se trata de Saint Germain, un proyecto que ha funcionado el house con el jazz, aunque a veces este último género está más presente en su música. Lo que escucharemos se llama Rose Rouge, un tema que ya tiene varios años, pero que el originario del Reino Unido Nightmares on Wax le realiza un remix a este track, y que la verdad suena bastante bien. De esta forma comenzamos con el mix de esta noche. Bienvenidos a Baleares.

Oye, qué bueno sería que lo que le pusieron música. Bueno. Es mucho más. ¿Cómo se llama? No. Susceptible de que le pongan música.

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0: Es la 1:40. 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
1: Estamos de regreso y nos vamos con el último bloque del mix de esta noche, que se va a poner mucho mejor. Una muestra de ello es el tema Sub Nation, de otro

Esto se llama Reflex, de Stefano Noferini, que por cierto es uno de los DJs veteranos del house en Italia. Ahora nos vamos con el tema Sweet Love del rumano Luca M, que ya cuenta con una larga lista de producciones que lo están llevando a tener bastante reputación en el medio. Esto con información de la página beatport.com. Aquí lo escucharemos con otro rumano que se hace llamar Just Two.

¿Qué tal este tema, La verdad, desde que lo escuché me encantó todo este sonido de percusiones y voces que Francisco Allende le mete a este track de nombre Poncho. Él es otro chileno que desde muy joven está

0: Amigos, se nos terminó el tiempo por esta sesión de Baleares. Muchas gracias por escucharnos y recuerden que la próxima semana regresamos con más música. Así que aquí les espero. Cuídense mucho, les dejo un saludo y les deseo que tengan una feliz noche de viernes.
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3: Son las 2:07.
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1: Son las 3 con 2 minutos.
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4: Hola, ¿qué tal? Saludo a todos nuestros radioescuchas. Los saludamos desde las cabinas de Suma Radio Huejutla y les damos la bienvenida a quienes nos siguen a través de las emisoras que conforman Suma Radio. Los saluda su anfitrión, el Dr. Oscar Cruz, en este su programa Cine y Ciencia en Sintonía, en el cual abordamos diferentes producciones de cine para discutir sus alcances, la fantasía tras de ellos y la precisión científica de los mismos. Comenzamos.
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4: La película que abordaremos el día de hoy se titula Raiders of the Lost Ark o Indiana Jones y los Cazadores del Arca Perdida, como se llamó en Hispanoamérica, un clásico del año 1981. La película es dirigida por Steven Spielberg, con un guión basado en una idea original de George Lucas y Lawrence Kasdan, y la película es protagonizada por el apenas empezado a conocer Harrison Ford en el papel de Indiana Jones, que es un arqueólogo, un aventurero que en este caso se embarca por la búsqueda de la legendaria Arca de la Alianza. Se enfrenta a diferentes adversarios, en este caso algunos nazis, para evitar que le den un mal uso, un fin siniestro ahí a las reliquias que están buscando. Y bueno, para poder explorar esta película, analizar lo que dentro de ella es probable, es admisible, nos acompaña hoy el doctor Emiliano Gallaga Murrieta, que es arqueólogo por la Escuela Nacional de Antropología e Historia y doctor en Antropología por la Universidad de Arizona en Estados Unidos. Actualmente está adscrito en la licenciatura de Gestión Turística en la UNACH. Emiliano, un gusto tenerte con nosotros. Bienvenido.
5: Muchas gracias, ¿no? Mi querido Oscar, es un placer estar contigo y darme la oportunidad de compartir las experiencias y lo que conocemos sobre arqueología.
4: Perfecto, pues bueno, entrando en materia, gracias por la participación. La película inicia, nos presenta directamente a Indiana Jones, a Indy, como le dicen en la película, en una selva en Sudamérica para recuperar un ídolo dorado, ¿no? En un templo, aquí se ve lleno de trampas. Entonces empieza, se aventura, sus acompañantes lo traicionan y de hecho eventualmente escapa por muy poco. Justamente escapa en una legendaria escena, ya clásica, donde viene una roca esférica girando detrás de él en un túnel, del cual logra escapar, pero por muy poco. Y al final cae y aparece su rival, el arqueólogo francés René Belloc, que se burla de él y básicamente le quita la figura. Le dice a la tribu básicamente que lo pueden matar. Y entonces otra vez Indy intenta escapar con mucha dificultad. Llega un avión y escapa. Esto ocurre en los primeros minutos de la película. Y ya de vuelta a escena, nos encontramos a Indy en la universidad, dando una cátedra, dando una clase. Y le comentan que unos agentes de inteligencia están buscándolo. Así directamente Indiana empieza a platicar con ellos y básicamente le informan que los nazis están detrás del Arca de la Alianza. esta legendaria historia del Arca de la Alianza acerca de que contenía, ¿no?, las tablas donde se escribieron los 10 mandamientos. Entonces ellos le comentan que, pues básicamente los nazis creen que eso va a ser invencible a su ejército. Pero para localizarla, Indiana Jones les dice que necesitan el cabezal del bastón de Ra, otro instrumento ahí mítico, del cual Indiana Jones podría conocer su paradero. De tal manera que emprende un viaje para localizar a la persona que podría tenerlo, que simplemente nos mencionan que era un antiguo mentor, Abner Ravenwood, y pues quiere localizar precisamente este bastón de Ra. Entonces, sin más, nos dejan ir toda esta historia y me gustaría, antes de entrar, que nos platicaras cómo es que funciona esta parte de la arqueología científica. Uno pensaría más bien que va a un registro sistemático de información, pero aquí más bien pues nos preguntamos cómo es que construye este personaje de Indiana Jones una arqueología de puro espectáculo, ¿no? Que está basada como en casualidad o solamente el valor es de una reliquia única. ¿Qué nos podrías comentar al respecto?
5: Bueno, primero que nada, sí me gustaría especificar que los tiempos, ¿no? No podemos analizar a Indiana Jones con la arqueología contemporánea porque no son similares. Indiana Jones está basado efectivamente en cómo se hacía la arqueología a principios del siglo pasado, y que en realidad los arqueólogos a eso se dedicaban, ¿no? Era sacar la pieza bonita, la pieza que se exhibiera en los museos, y de esa manera el Museo Británico, pues por eso está repleto de cosas que fueron sacando de sus colonias o de a los lugares donde los arqueólogos iban exprofeso a excavar y sacar materiales, ¿no? Y en este caso, Indiana Jones, pues lo que hace es, tiene el conocimiento, o sea, se ve que es un experto en arqueología. Él hace sus propios registros, ¿no? Porque hay varias escenas en las que saca su libreta de campo y donde trae toda la información en la que va haciendo el registro, que de alguna manera, o sea, sí muestran una parte académica del personaje, pero al mismo tiempo también es un personaje de aventura, ¿no? O sea, es un personaje ficticio, pero que en realidad, pues así se manejaban los arqueólogos, sobre todo de las potencias, ¿no? Inglaterra, Francia, Estados Unidos, en los cuales se dedicaban a expoliar, así hay que decirlo, a las colonias y otros lugares.
4: Sí, es algo muy interesante porque efectivamente, ¿no? Indiana Jones es visto como pues un arqueólogo del siglo pasado, todavía en etapas tempranas. Y precisamente algo bien interesante es que incluso en la película nos narran, usan esta vieja técnica del cine también, de que Indiana Jones dice ahora voy a viajar a tal lugar y va a un avión, ¿no?, que nos va recorriendo el mapa. Y de hecho Indy viaja a Nepal a buscar a su antiguo mentor Abner, a quien no localiza. De hecho le comenta a su hija que ya digamos que dan a entender que falleció, y su hija Marion empieza a tener un encuentro con él y se revela que Marion tiene un medallón así tal cual. Pero, pues obviamente parece ser el bastón original que está buscando Indiana Jones para poder localizar, y aquí nos dejan claro, la ubicación del arca en este caso. Y bueno, llegan a un acuerdo, ella le dice a Indy que va a negociarlo, que lo va a ayudar. Sale Indiana Jones y ahora llegan los agentes nazis y aparece el líder, que es Arnold Toth. Se produce un tiroteo, amenazan a Marion. Marion logra escapar, pero durante esa parte el medallón se calienta, Toth intenta tomarlo y le queda quemada toda la palma de la mano, dejando una imagen parcial de este medallón. Instantes después vemos como Indiana Jones, nada más nos dicen, se van a viajar ahora al Cairo a visitar a un viejo amigo que se llama Salah, y ahí junto con él empiezan a descifrar marcas del medallón y descubren que aunque los nazis tienen esta marca o este sello con la ubicación, están intentando buscar en un lugar equivocado. Entonces empiezan a hacer como unas anotaciones, descifran y rápidamente, es bien interesante cómo ellos rápido descifran el código de, mira, te faltaba corregir esto. Y entonces los secuaces nazis secuestran a Marion en un mercado. Hay una escena también ahí legendaria donde parece que va a enfrentarse con un espadachín. Indiana Jones evita de problemas y le dispara, pero no logra recuperar a Marion. De hecho, en un giro ahí de la trama, pues parece que muere porque el camión donde la llevan explota. Y entonces otra vez se vuelve a encontrar a Belloc en un café y le dice que va a encontrar esa arca como de lugar, en pocas palabras. Y este tema es delicado porque, bueno, ¿en qué medida? Me interesa saber en qué medida pues este personaje de Indiana Jones sí nos deja ver lo que nos comentabas, esta transición de un, como le podían llamar algunas personas, un saqueador del siglo pasado o un arqueólogo profesional de tiempos modernos. Como esta parte ética de la extracción del patrimonio, uno supondría que ha cambiado mucho en tiempos recientes. ¿O me equivoco?
5: No, sí, mire, aquí lo interesante es, a pesar de que la imagen de Indiana Jones, Indy, es visto como un saqueador, al final de cuentas, y hay una escena que lo dice, ¿no? En la película, que dice, es que este artefacto pertenece a un museo, ¿no? O sea, a pesar de que es un saqueador, siempre tiene la cuestión ética de que lo que hacemos, ¿no? Es por la academia, es por preservar el arte, por preservar la historia, conocerla, y que los artefactos estén bajo cuidado de los expertos, ¿no? Restauradores, curadores, y que al final de cuentas se expongan al público, ¿no? O sea, no lo muestran tal cual, tiene ahí esbozos en algunos lados, pero al final de cuentas sí, el trabajo del arqueólogo es ese, ¿no? Es conservar, es estudiar el pasado a partir de los restos materiales.
4: Sí, es muy interesante, porque creo que, de hecho, históricamente no se había manejado una película con un corte como este. Así que tenga el enfoque que tiene Indiana Jones. Y de hecho, ahorita platicamos un poquito más de esto, porque en esta secuencia justamente cambia un poco el contexto. Indiana Jones interpreta la información, insisto, corrige la distancia de la vara, empieza a hacer los cálculos, y entonces Indy y Salah se van de noche. Y entonces se encuentran ahora lo que se conoce como el Pozo de las Almas, ¿no? Esta historia de que ahí es donde se resguarda el arca, y empiezan, dan la tapa, y entonces aquí encuentran que tiene que bajar Indiana Jones a recuperar el objeto. También hay otra escena aquí legendaria, ¿no? De las serpientes, está lleno de serpientes esta cámara. Y de hecho, también está súper interesante que la forma en la que lo encuentra es colocando la vara, esperando el primer rayo de luz. Algo que de hecho vemos a la postre en un montón de películas que tengan que ver con este corte, ¿no? Incluso clásicos ya también de La Momia, los remakes y todo, son básicamente similares. Lo cual me lleva ahora a la pregunta de que, tanto al inicio de la película como ahorita, vemos, en esta parte, vemos trampas, ¿no? Trampas que activan para proteger el tesoro. Son flechas, que son pisos que se caen. En este caso, aquí la luz, para ubicar esta ciudad de Tanis, por cierto, que se llama Tanis la ciudad. Y hay una lógica aquí como de una ingeniería antigua que permanece intacta y que eso nos atrapa en el cine. Pero la pregunta es, ¿qué hay de cierto en esto? No sé si en la actualidad estos sistemas mecánicos hay evidencia de que existieron, no hay mantenimiento en miles de años. Entonces, ¿qué sabemos de esto, ¿no? ¿Qué nos puedes comentar?
5: Pues mira, no hay mecanismos como se muestra en la película tal cual, porque como tú bien lo mencionas, no hay mantenimiento, seguramente eran cuestiones de material orgánico, o sea, de haber desaparecido. Pero por otro lado, o sea, eso no quiere decir que no haya habido ciertas trampas, ¿no? Hay, por ejemplo, hay puertas falsas en ciertas tumbas egipcias, donde si quitas ciertos soportes, un gran bloque colapsa, ¿no? Y sella la tumba, ¿no? Pero cosas así como dardos flechando y ese tipo de cosas no existieron como tal, ¿no? Y obviamente hay que tomar en cuenta que en el imaginario colectivo pues está la mitología, la magia y las leyendas de que, bueno, si usted perturba al susodicho, pues le va a caer la maldición, ¿no? La maldición de la tumba. Y en el cual, pues bueno, el Tutankamón es el más famoso, en el cual pues todos los que participaron en la excavación murieron de alguna forma, de manera muy siniestra. Pero bueno, eso lo metemos al imaginario colectivo. Y por otro lado, también hay que tomar en cuenta que las tumbas están conservadas en un ambiente por muchos, en algunos casos cientos, miles de años, y obviamente pues hay material biológico, ¿no? Hongos, esporas, etcétera, que si uno entra sin la debida precaución, pues también te va a tocar, ¿no? Entonces no es que haya sido la maldición de la tumba, pero te tocó respirar las esporas de un hongo que ha estado ahí latente, y pues te enfermaste y pues de ahí chupaste faros.
4: Sí, claro, sí. Esa parte es súper interesante, porque hay infinidad de películas que parten de este argumento, ¿no? De que perturbar en la tumba, o perturbar el ambiente, o entrar a la ciudad prohibida, trae consigo estas consecuencias, ¿no? Está súper interesante esta cuestión alrededor del contexto en el que nos encontramos. Pero bueno, es tiempo de hacer un breve corte para todos nuestros radioescuchas. No se vayan, porque en unos minutos vamos a descubrir todavía más detalles acerca de esta película, Los Cazadores del Arca Perdida. Regresamos.
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1: Son las 3 con 20 minutos.
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3: Volvemos a la acción en su programa Cine y Ciencia en Sintonía. Nos encontramos con el doctor Emiliano Gallega charlando acerca de la precisión científica de la película Los Cazadores del Arca Perdida. Y antes del corte platicábamos de cómo es que Indiana Jones, en este contexto, va a localizar el lugar en donde se encuentra el arca. Y bueno, Indy y Marion, de hecho, van a reencontrarse una vez más. Vamos a descubrir que no había fallecido. Y de hecho, Indy recupera el arca, pero... para variar una vez por tercera ocasión, Belloc llega e incluso le dice una de las frases de una vez más lo que era suyo es mío. Le quitan el artefacto, encierran a Indiana Jones y de hecho también lo encierran con Marion, que estaba prisionera, y le encierran en este pozo donde está lleno de serpientes. Esta parte de la película es un hito en el cine. Esta legendaria escena donde tienen que tirar una como estatua para poder romper un muro y poder salir, es un clásico de este tipo de películas, ¿no? Este muro que de hecho estaba... tiran un muro que de hecho curiosamente estaba a la vista de todos en la excavación. Estaba bastante curioso. Y bueno, Indiana Jones sale. Y entonces, como toda película hollywoodense, debe de tener un toque de acción. Y es aquí donde observan que el arca va a ser llevada primero en un avión. Ahí primero pelea cuerpo a cuerpo con un sujeto. Empiezan a pelear alrededor de un avión. El avión termina explotando. Indiana Jones se salva. Salva a Marion por muy poco de las explosiones. Y entonces le dice a Marion y a su amigo Salah que los va a ver después, que ubiquen una forma de transporte, que él va a ir tras el arca. Incluso le preguntan de qué manera lo harás, y él menciona nada más, estoy improvisando. E instantes después vemos a Indiana Jones saliendo a caballo detrás de toda la, todos los coches de los nazis, ¿no? Entonces hay una secuencia aquí en donde él pelea, logra recuperar, digamos, la reliquia. Y entonces... ahora dice, ¿sabes qué? Hay que llevárnosla, porque efectivamente toda la idea de Indiana Jones es conservar este tipo de reliquias en un museo. Y entonces, esta cuestión me parece que sienta el arqueotipo de las películas de objetos arqueológicos, que tienen este tipo de como fetiche de poder inherente. No nada más lo vemos en esta película. De hecho, hay 3 películas más de Indiana Jones donde después van tras el Santo Grial, tras diferentes objetos. Pero la pregunta que tengo ahora es, ¿cómo es que choca esta visión narrativa de la arqueología científica de darle solamente un valor a un artefacto y digamos en el contexto en el que se encuentra, y cómo evitamos darle este valor a través del misticismo que nos puede representar? Es decir, ¿cómo es que nosotros podemos por un objeto simplemente darle un valor en el contexto y no dejarnos guiar por el misticismo?
4: Uy, mira, esa es una pregunta muy difícil de plantear, porque en el mundo en el que nos movemos, no nos movemos solamente en un solo plano, ¿no? Yo soy arqueólogo, me muevo por el plano académico, pero al mismo tiempo pues tengo una familia, tengo el amor por un equipo de fútbol. Entonces eso no es académico, eso es sentimientos, ¿no? Creo en cosas, creo... entonces uno como ser humano se mueve en diferentes planos. En ese sentido, como arqueólogo, y eso sí lo hemos comentado en otros asuntos, los sitios arqueológicos, las piezas, se consumen de distinta manera, ¿no? Yo lo veo, o sea, como lo he platicado aquí, ¿no? Yo me refiero a ellos como piezas arqueológicas, el contexto arqueológico, el sitio arqueológico. Pero si yo le pregunto a un chamán, a un brujo, eso no es un sitio arqueológico. Es un centro de poder, es un centro de acumulación de energía, o es un portal, ¿no? ¿Y quién soy yo para decirle que su visión es negativa, que su visión no es la óptima, ¿no? ¿Y quién es él para decirme que mi visión no es la óptima, ¿no? O sea, son los dos planos. Entonces, un espacio se puede consumir de distintas maneras. Puede ser un sitio arqueológico consumido académicamente, puede ser un sitio de poder consumido de manera religiosa, de poder, puede ser consumido de manera económica porque es un sitio turístico, ¿no? De derrama económica. Entonces, hay diferentes formas de consumir el bien arqueológico. Aquí la gran diferencia y lo que hace Indy, que lo hacemos todos los arqueólogos, es la diferenciación con el saqueador. El saqueador también va por la pieza, ¿no? Nosotros no vamos por la pieza, nosotros vamos por la información, porque al final del día, los materiales no es el fin. los materiales, el medio para qué lo hizo, cómo lo depositó, por qué lo depositó, cómo lo dejó, por qué lo dejó, ¿no? Entonces, toda esa información es la que nos dice el dato arqueológico. Y ese es lo que tú mencionabas muy al principio. El registro arqueológico es lo que nos diferencia de un saqueador. El hecho de que nosotros lleguemos, tomemos fotos antes, durante y después, que saquemos dibujo, que saquemos toma aérea, que tengamos preguntas de información. O sea, un arqueólogo no va a campo en nada más a ver qué encuentra. Uno va porque ya tiene una pregunta de investigación formada en su cabeza y la quiere contestar con la información que va a localizar en campo, ¿no? Entonces, eso es la gran diferencia. Y volviendo al punto, a la pregunta inicial, no podemos cambiar muchas cosas, pero nuestro trabajo es poner la información, poner lo que consideramos el valor del objeto académicamente, culturalmente, históricamente, y cada quien se va formando su imagen. Pero el objetivo del arqueólogo es poder tener los datos, presentarlos al público de la manera más veraz, analítica, y que cada quien se forme su opinión, ¿no?
3: Excelente. En este sentido, me gustaría preguntar también, ¿tú crees desde tu perspectiva que el misticismo también aporta de alguna manera a que el espectador, a quien no se dedica a esto, tenga algún tipo de... ¿O se le crea algún tipo de interés a través de esta parte? O sea, como de curiosidad, vamos a decirlo así.
4: Sí, no. Mira, si tú le preguntas a un arqueólogo que no cree en esas cosas, la gran mayoría te estaría mintiendo. Porque al final de cuentas somos humanos, ¿no? Y creemos en esas cosas, ¿no? Ahora sí, si me dices que lo dije, lo voy a negar, pero muchas veces cuando vamos a empezar excavación pedimos permiso, ¿no? O sea, pides permiso a quien tú creas, a lo mejor si es un dios, a los chamanes, a los aluches, al duende, al señor del monte. Oiga, vamos a entrar, vamos a excavar, vamos a perturbar, que solicitamos su permiso para que todo salga bien, ¿no? Lo hace uno de manera innata y no le cuesta uno nada. Son parte del show también mediático, ¿no? O sea, dentro del imaginario colectivo hay ciertas profesiones, ciertos personajes que destapan la imaginación, ¿no? Piratas, bomberos, médicos, policías y arqueólogos, ¿no? O sea, si tú preguntas, la gran mayoría quiso ser arqueólogos, pero muy pocos tuvimos la fortuna de realmente estudiar arqueología. ¿Por qué? Porque te decían, te vas a morir de hambre, no es algo vistoso, etcétera. Y bueno, o sea, no soy rico, pero soy rico en muchas experiencias, en moverme, en visitar, en tener colegas. Entonces, esa parte de la imaginación que explota la arqueología, pues obviamente es grandiosa. Uno va a los museos, uno va a las zonas arqueológicas, no solamente por buscando el saber académico. Va uno por el morbo, va uno por la magia, va uno por... Digo, si tú vas, no sé si tú has tenido la oportunidad de ir a Templo Mayor, ¿no? O sea, uno no va a ver, esta es la etapa número 4 del rey y tal, no sé, o del güey Tlatuán y tal. Uno va a ver dónde sacrificaban a los prisioneros, ¿no? O sea, quiero ver la piedra, el Tezcat, donde lo ponían en la espalda y el sacerdote llegaba y ¡pum! Le clavaba el... O sea, esa parte no la podemos negar, de que el público va buscando ese tipo de cosas. Vuelvo a lo mismo, el trabajo del arqueólogo, del guía especializado, es decir, bueno, sí, efectivamente, aquí sacrificaban a las personas, pero explicando por qué sacrificaban a los personajes, cuál era el valor social, político, económico del sacrificio. O sea, todas esas partes que hagan ver que no nada más éramos una bola de salvajes sacrificando gente a diestra y siniestra, sino que había un por qué se hacía, ¿no? Entonces, esa parte de... Y obviamente, pues ese es el cómo se consume. Volvemos al mismo punto de cómo se consume el bien arqueológico. Y hay distintas maneras de consumirlo, y uno de esos es la magia, mito, religiones por las cuales va la gente a ver.
3: Sí, justamente eso que nos comentas, que me parece una respuesta muy, muy, muy concreta. Creo que va muy de la mano con el cierre de la película, porque bueno, Indy logra recuperar el arca, parece que todo va bien. Otra vez aparece esta cuestión mística de que la caja donde va guardada como que se empieza a quemar. Nos dejan ver que una ratita que está ahí cerca se muere, y entonces es interceptado por los nazis de nuevo. Indiana Jones es sometido en este caso, y bueno, Belloc, para variar, una vez más va con los nazis, básicamente recuperan el arca y los convence de que lo lleven a tierras, a una isla que está en el mar Egeo, básicamente que para evitar que el Führer no esté contento con el resultado, y también de alguna manera dejan ver que es como un ritual judío, ¿no? Entonces, justamente, Indy y Marion están atados, y entonces los nazis ya van a abrir el arca. Entonces abren el arca y viene aquí un torbellino sobrenatural, y Indiana Jones retoma esta historia también bíblica de cierra los ojos, no voltees y no va a pasar nada. Y efectivamente esto es lo que ocurre. Parece ser como que todo se guarda y pum, queda el arca como si nada, ¿no? Y ya, tal cual, cierra la película nada más mostrándonos a Indiana Jones diciendo acepta que se lleven el arca, no le dicen a dónde, hay un almacén gubernamental y entonces se vuelve un secreto más. Y entonces, bueno, justo va de la mano con esta parte mística que platicábamos, pero entonces ahora aquí viene otra parte de la película, otra cara de ver, otra forma de verlo, sí. ¿Hasta qué punto entonces este estereotipo de científico aventurero puede distorsionar la visión que la gente tenga de lo que es un arqueólogo? Nada más como que en este caso puede ser una connotación negativa, vamos a decirlo así.
4: Sí y no, ahí vuelvo a debatir, ¿no? Si tú le preguntas a un arqueólogo qué piensa de Indy, te va a decir, no, él es un saqueador, pero en el fondo todos queremos ser como Indy, todos tenemos un sombrero de ala ancha, los pantalones caqui, la bota, no tenemos el látigo porque no molesta, pero tenemos el outfit, ¿no? De Indiana Jones. Y por otro lado, no podemos negar, y lo que tú mencionabas muy al principio, hay muy pocas películas en las cuales el arqueólogo es el centro de atención o el personaje principal, ¿no? Indiana Jones fue el que empezó con estas figuras, ¿no? Hay otras películas, La Rosa Púrpura del Cairo, que también sale un arqueólogo. Y ya más recientemente, pues han salido otro tipo de películas en las cuales la arqueología es el centro de... Pero no son muchas, ¿no? No son muchas en las cuales el arqueólogo es el principal. Lo que sí podemos decir es que fue... no solamente es un clásico del cine, no solamente es un clásico de las películas de aventura, sino también fue un parteaguas en la promoción de la arqueología, porque para bien o para mal, la gente que se volcó, los estudiantes que se volcaron a estudiar arqueología a nivel internacional fue todo un fenómeno. De la Escuela Nacional de Antropología e Historia, podemos decir que de un año a otro, si la matrícula de primer semestre antes de Indiana Jones era, por decirte algo, 200 arqueólogos para la licenciatura de arqueología. Después de Indiana Jones eran como 2.000, 3.000 gentes apuntados para el propedéutico, ¿no? Era impresionante. Claro, de esos 3.000 al final se titulaba uno o dos. Yo siempre he dicho, la arqueología es muy romántica, pero ya cuando la ves en vivo y en directo, ya la piensas muy, muy, muy fuerte, porque no es que sea difícil, pero sí es tediosa, ¿no? Si no tienes paciencia, si no te gusta leer, si no sabes inglés, si no tienes cultura general, no estás en la carrera adecuada, ¿no? ¿Tú crees que, estos lentes no son de gratis, ¿no? Uno se la pasa leyendo como ratón de biblioteca, entonces saca uno datos, porque además, ¿no? La arqueología, y así como lo hace Indy, ¿no? El hecho de que Indy ve una pieza, ve un contexto y luego saca una conclusión, no es tampoco de gratis. Es una forma que tienes el contexto, tienes la información y asocias, ¿no? Y ¡pum! ¿No? Sale la eureka de que podemos ver esto. Y el contexto puede llegar de una película, de una conversación, de un viaje, de un pasaje, de un escrito de literatura, en que dices, ¿y por qué? Porque lo que estamos analizando es lo que ha hecho el hombre a lo largo de la historia. ¿Y qué es lo que hace el hombre? Pues es todo lo que hace de manera cotidiana y lo que no hace de manera cotidiana. Pero la cotidianidad, los hechos que repetimos todos los días, son lo que vemos y registramos en la arqueología. Una cocina, un basurero, un entierro, ¿no? Y entonces solamente les damos nombre, les damos contexto a toda esa información que se va llenando. Entonces, en este sentido, Indiana Jones romantiza efectivamente, da una imagen posiblemente errónea de la arqueología, del arqueólogo, y vuelvo a presionar el punto de que no podemos criticar a Indy con los parámetros del día de hoy de la arqueología, porque no tiene sentido, ¿no? Porque obviamente no va a pasar el examen. Pero él es un arqueólogo de su tiempo, es un arqueólogo colonialista, es un arqueólogo de potencia, ¿no? De Estados Unidos, y es a lo que se dedicaba, así se hacía la arqueología, así se entendía la historia, ¿no? Pero el hecho de que Indiana Jones sea un ícono social, visual, cultural, es un hecho, y que permeó a la arqueología. Y vuelvo a uno de los puntos que he platicado. Nuestro trabajo es, tú llegas a la clase, tú llegas a la visita guiada, al museo, a la zona arqueológica. A ver, ¿cuántos de ustedes conocen Indiana Jones? Yo. ¿Qué ustedes qué creen que hace Indiana Jones? Pues que es como un saqueador. Entonces vamos a decirles qué es lo que realmente hacemos los arqueólogos. Entonces, nuestro trabajo es educar, nuestro trabajo es enseñar qué es lo que realmente es la arqueología. Indiana Jones solamente abre la puerta. Nosotros somos los que nos tenemos que trabajar en que esa puerta permanezca abierta académicamente.
3: Perfecto, sí, esto que nos comentas creo que es muy útil porque no nada más aplica para arqueología, creo que aplica para otras disciplinas. Efectivamente, algo que platicamos en este programa y es el objetivo es que justamente, y se me adelantaste un poquito, que siempre nos sirve esto que no nos damos cuenta a veces. Muchas películas son un parteaguas para varios de nosotros, ¿no? Películas de ciencia ficción que ya hemos discutido, como Contacto, como Jurassic Park, como son el punto de entrada para un mundo de ciencia que a veces, ya que estamos dentro, no te desencantas, pero te das cuenta que no era como lo veías en la película. Sin embargo, tiene sus éxitos que recompensan, ¿no? Entonces, pues bueno, muchísimas gracias, Emiliano, por acompañarnos, por compartir tus conocimientos. ¿Algún comentario final que desees agregar a nuestros radioescuchas?
4: Hablar, como ya viste, pero la arqueología es fenomenal. La arqueología es un mundo que está allá afuera y está al alcance de todos. Lean, ¿no? Hay cantidad impresionante de libros, no solamente académicos, pero también novela, también cosas que van con la arqueología, con el pasado, novela histórica, el cual se recrea. Un arqueólogo que se afane de ser arqueólogo necesita imaginación, ¿no? ¿Y cómo se hace la imaginación? Pues es conociendo, es leyendo, ¿no? Porque es la única forma en que tienes que fomentar el imaginar qué pudo haber sucedido. Y esa parte de la arqueología es lo que a mí me fascina. No es llegar y encontrar un y este palcates por aquí, un entierro por allá, un basurero, una pirámide, sino es cómo estuvo operando esa comunidad en vivo. ¿Por qué llegó la gente y tiró los tepalcates ahí? ¿Se rompieron? ¿Se le cayó a alguien? El entierro de aquí, quién era, por qué llegó, ¿no? Yo siempre lo he dicho, ya para culminar, es que los arqueólogos, yo soy un chismoso con título, ¿no? A mí me pagan por conocer todos los detallitos de la gente, de la comunidad, y tengo permiso para hacerlo, ¿no? Quiero saber exactamente qué pasó. Y para eso utilizo la ciencia y la tecnología. Carbono 14, estroncio, drones, satélites, ¿no? Y es jugar con juguetitos para saber qué fue lo que pasó en el pasado. Y con eso, pues, culmino. Muchas gracias por el espacio y esperemos que me invites a otra.
3: Por supuesto que sí. Tendremos muchos más episodios en los que nos estarás acompañando seguramente. Y bueno, pues así concluimos este episodio de Cine y Ciencia en Sintonía. No se pierdan nuestros próximos capítulos, donde exploraremos otras películas desde perspectivas de diferentes disciplinas de la ciencia. Gracias a quienes nos escuchan a través de Suma Radio. Agradezco también a la producción de Suma Radio Huejutla. Se despide de ustedes su amigo el Dr. Oscar Cruz. Nos escuchamos en la próxima emisión, no sin antes, como siempre, recomendar un poco de música a nuestros oyentes. Para finalizar, los dejo con el tema de Rider's March, que es del compositor John Williams, un clásico, un maestro de los soundtracks, que forma parte del soundtrack de la peli. Gracias, nos vemos pronto.
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0: Son las 3:40.
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1: Son las 3:53.

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1: Son las 4 con 4 minutos.
2: 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Soy Dafne Alfaro y esto ya comienza. Los jardines, además de embellecer las ciudades, capturan carbono, reducen la temperatura, retienen agua y sirven de refugio para aves, insectos y otras especies. En un momento en que la pérdida de biodiversidad avanza, especialistas advierten que los jardines podrían convertirse en nuestros aliados más poderosos para proteger la vida en el planeta. Entérate.
3: En medio del desierto de Ciudad Bolívar se encuentra un oasis compuesto por 14 lotes, donde el verde del Jardín Botánico Real abre la esperanza para todos los habitantes de Lucero Medio.
4: La definición de jardín botánico es algo muy abierto, ¿no? No como muchos nos lo quieren hacer creer que tiene que ser tantas hectáreas, tantos científicos. No, ustedes, los niños que nos ven o los jóvenes que nos ven, pueden hacer un jardín botánico en el apartamento, en el cuartico donde duermen. Pedacito pequeñito, con plantas miniaturas, con una sola planta.
3: Son 2.200 metros cuadrados de vida, más de 600 especies de plantas y un recorrido entre orugas, loros, peces y mariposas que contradice todo lo que algunos podrían esperar del sector.
5: La comunicación entre plantas se da por las frecuencias y las vibraciones que encuentran en el ambiente. Se pueden comunicar por sus mismas raíces en el subsuelo, inclusive en la parte aérea también, cuando llegan los polinizadores, que por lo general son aves o insectos voladores, ellos emiten unas vibraciones cuando vuelan.
6: Las vibraciones ubican plantas florales para su alimentación, principalmente con las abejas, escarabajos, mariposas, con los colibríes. También los se comunican es como por esporas, cuando quieren expandir. Se expanden como si fueran hongos. Y los métodos más comunes se dicen que el hablar con las plantas, que la persona habla con las plantas, que genera como una energía positiva para ellas.
3: El mayor misterio del jardín está a 50 metros de distancia, donde brota el agua natural que alimenta su manantial, el espacio más singular del recorrido.
4: El nacimiento de agua en realidad es una esponja gigantesca que hay aquí. Viene desde el Sumapaz, que son 70 kilómetros al sur, viene subterráneamente, pero no viene recto, sino que se riega toda esa agua del Sumapaz en esta zona, lo que quiere decir que hay una esponja, hay mucha agua, casi que si yo perforo aquí donde estamos parados, va a aparecer agua.
3: Este contraste de la naturaleza con el concreto no solo lo evidenciamos afuera, sino con la idea de un restaurante que busca hacer la experiencia más inmersiva, de manera que las personas tengan el contacto directo con las plantas.
5: El proyecto de los jardines verticales ahorita está muy de moda porque reduce el espacio para tener jardines en la casa, entonces se puede tener en cualquier espacio que sea vertical, como las paredes, y pues le da un toque mucho más lindo a los espacios.
3: Es por eso que mantener el orden del entorno es clave para proteger los microclimas más complejos. Ciertas especies han evolucionado para obtener nutrientes mediante procesos biológicos.
5: La estética juega, depende de lo que quiera mostrar el jardín. Tratamos de no involucrarnos tanto en cómo dañar las plantas o cortarlas, digamos, a cómodo, solo para complacernos estéticamente, pero sí se busca que se vea pulcro.
3: Este paraíso emerge como un pulmón de resistencia. Aquí, las especies encuentran un resguardo seguro, donde la vida se abre paso entre el bullicio de las nuevas generaciones que integran el futuro ambiental de la localidad.
2: El océano ha absorbido más del 90% del exceso de calor generado por actividades humanas, actuando durante décadas como un gigantesco amortiguador climático. Sin embargo, ese aliado silencioso comienza a mostrar señales de agotamiento. Tan solo en 2025, los días con olas de calor marinas fueron más de 3 veces superiores a los registrados a principios de los años 90, poniendo en riesgo arrecifes, pesquerías y ecosistemas enteros. Escuchemos.
7: El Golfo de California, ubicado al noroeste de México, es conocido como el acuario del mundo por ser el hogar de distintas especies y ofrecer múltiples servicios ambientales. Sin embargo, expertos en la región alertan sobre la pérdida de biodiversidad.
8: Hemos estimado que 70% de los arrecifes en todo el Golfo de California están en un estado de sobrepesca, están en un estado de pérdida de muchas especies.
7: El investigador del Instituto de Oceanografía Scripps, Octavio Aburto, habla de una desaparición importante de ecosistemas acompañada de las especies que los habitan. De acuerdo con el experto, cuando una especie desaparece se genera un efecto cascada que desglosa impactos en serie sobre el ecosistema entero.
8: Si una especie desaparece, empieza a generar lo que le llamamos efectos cascada, que básicamente empiezan a detonar también impactos negativos para otras especies. Hay unas especies que son muy importantes. Si las quitamos, todo el ecosistema cambia.
7: Cuando esto ocurre en un ecosistema que era variado y rico en biodiversidad, el resto de organismos vivos también desaparecen o migran a otros sistemas que, igualmente, podrían alterarse por su llegada. Actualmente, nos enfrentamos a una sexta extinción masiva de especies y, de acuerdo con la ONU, más del 60% de los ecosistemas marinos están degradados y más del 50% de las especies que los habitan corren peligro de extinción. ¿Pero cómo afectan estas pérdidas a los seres humanos?
8: Por ejemplo, se reduce el número de pesquerías, se reduce el alimento que podemos obtener del mar y empezamos a ver que lugares que antes los visitaban muchos turistas porque eran muy bonitos, porque estaban los corales, estaban las esponjas, estaban todos estos peces de colores, pues ahora van y pues dicen, ¿para qué vengo si ya no hay esto que existía antes? Entonces, hay una serie de impactos negativos.
7: Las comunidades costeras son quienes más resienten estas pérdidas. Se reflejan directamente en el abastecimiento de alimentos, en sus economías y en entornos cotidianos. Pero, ¿qué estamos haciendo para provocarlo? De acuerdo con la WWF, esto se vincula al cambio climático y a la acción humana sin límites sustentables. Pese a que existe una gran cantidad de datos que registran la situación y estrategias de conservación ya implementadas, carecen de enfoque y resultados favorables a largo plazo. Por ello, la comunidad científica hace un llamado para ajustar las medidas de protección. Para NCC Iberoamérica, Denis Godínez.
2: En este momento, alrededor de 1.800 tormentas eléctricas están activas en distintos puntos del planeta, produciendo cerca de 100 rayos cada segundo. Para anticipar cuándo y dónde ocurrirán estos fenómenos, los meteorólogos utilizan herramientas capaces de medir la estabilidad de la atmósfera y detectar las condiciones ideales para que se formen tormentas. Conozcamos una de ellas.
9: Con apenas 60 centímetros de altura, un nuevo dispositivo instalado en la Universidad de Antofagasta es capaz de anticipar tormentas eléctricas y lluvias. El Centro de Mitigación de Catástrofes Naturales incorpora una moderna antena meteorológica que posiciona a la Casa de Estudios dentro de una red global de monitoreo climático en tiempo real.
10: Su nombre técnico es Antena Detectora de Rayos y Tormentas Eléctricas. Mide solo 60 centímetros de altura y desde su ubicación en el Campus Coloso de la UA puede proyectar con exactitud el lugar y la intensidad de eventuales lluvias o fenómenos climatológicos de un radio de 150 kilómetros, abarcando entre Caleta Paposo y el sur de Tocopilla y Sierra Gorda por el este. Esta tecnología es única a nivel nacional y es fruto de un convenio de colaboración con la empresa de origen austriaca Ubimet, especializada en la gestión de datos meteorológicos de alta precisión.
11: Probablemente lo más importante es que en 150 kilómetros podemos rastrear cualquier tormenta peligrosa y obviamente tener una especie de precisión de dónde podría descargarse más agua, producto de que ahí están los rayos. O sea, todas las nubes convectivas generan rayos, truenos, relámpagos, como lo conoce la gente, y normalmente podemos hacer una precisión muy exacta de ese lugar. Como hidrólogos nos sirve, ¿por qué? Porque podemos saber qué cuencas, ¿cierto?, podrían activarse con más fuerza que otras.
10: En este sentido, el científico enfatiza en la importancia de contar con datos localizados, considerando que en la actualidad el pronóstico del clima se basa en informes evacuados en la estación Cerro Moreno, distante de la ciudad.
11: La mejor experiencia fue en 1991, que en Cerro Moreno cayeron 16 milímetros. Estaba a 20 kilómetros de Antofagasta. Sin embargo, en Antofagasta cayeron 51.3 milímetros, corregido, ¿cierto?, de nuestras estaciones. Entonces, a 20 kilómetros hay una diferencia notable, de 16 milímetros a 51.3. Ese es el dato que nos sirve a nosotros como hidrólogos, saber dónde puede caer más agua debido a que ahí es donde se van a estacionar la mayor cantidad de rayos y la mayor cantidad de tormentas eléctricas.
10: La antena tiene la capacidad de detectar la inestabilidad atmosférica, la cual puede generar tormentas intensas, descargas eléctricas, granizadas y fuertes vientos. El equipo está conectado con la unidad central del servidor de datos UBIMET en Viena, Austria, donde se procesan los datos en tiempo real, en coordinación con el Centro de Catástrofes de la UA, integrándose la Casa de Estudios a la Red Mundial de Monitoreo del Clima.
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0: Son las 4 con 21 minutos.
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4: La generación que creció escuchando la radio de bulbos y viendo televisión en blanco y negro, hoy aprende a utilizar videollamadas, aplicaciones móviles e incluso herramientas de inteligencia artificial. Lejos de quedarse atrás, cada vez más personas mayores se suman al mundo digital mediante programas de capacitación que demuestran que nunca es tarde para aprender nuevas tecnologías. Entérate.
5: En Cibaté, el programa de atención integral a la persona mayor obtiene éxito en la implementación de herramientas digitales con fines sociales y logísticos. De esta manera, se ha logrado sistematizar la información de los usuarios de forma personalizada y acercarlos al uso de estas herramientas a través de la recreación.
6: Pues si uno se siente como bien, porque de todas maneras cualquier cosa que uno necesita le pide a los nietos y a veces le ponen cuidado, a veces no le ponen cuidado a uno, entonces esto le ayuda a uno mucho para la mente y para uno manejarse solo, como dice.
5: En su estadía en este centro de atención, los adultos mayores han aprendido tareas sencillas para nosotros, que para ellos son todo un descubrimiento: jugar videojuegos, grabar números telefónicos, usar WhatsApp, entre otras.
7: A través de unas capacitaciones que estamos dando constantemente, permitimos que el adulto mayor aprenda a manejar herramientas básicas que les van a servir para la vida: el manejo del celular, la toma de una fotografía, el manejo incluso hasta de sus plataformas como Nequi, DaviPlata, herramientas que les permiten a ellos crecer en la vida y pues les va a permitir a ellos mejorar a nivel de tecnología.
5: Cibaté cuenta con un estratégico sitio digital para la persona mayor. Son 600 usuarios los que hacen parte del programa, distribuidos en 11 modalidades distintas. Todos ellos portan un QR que le permite al personal del programa identificar su perfil, condición médica, entorno familiar y otros datos importantes. Una herramienta vital en el caso de emergencias.
8: Esta es la plataforma digital que ha diseñado Cibaté para hacer la automatización de los procesos de seguimiento para sus adultos mayores. Aquí pueden observar el seguimiento de cada usuario, donde se conocen datos como su condición física, su acompañamiento integral en salud y también los datos de sus acudientes en caso de emergencia, como también se hallan las biografías construidas a partir de inteligencia artificial.
9: Hacer seguimiento, hacer reporte, tener esas fichas técnicas de cada uno de nuestros usuarios que nos permitan conocer su estado de salud, la participación que tienen dentro del programa.
5: Recientemente, los adultos han tenido interacción con una inteligencia artificial diseñada para conversar con ellos y que como resultado construye la biografía de cada uno de los usuarios.
7: Realmente nosotros iniciamos toda la actividad con un poco de temor, pero hemos logrado evidenciar que pues trabajando con ellos de la mano, la inteligencia artificial y las nuevas tecnologías lo que han hecho es facilitar todo el trabajo de la mano, pues con las capacitaciones, con una instrucción clara, hemos hecho que el trabajo sea mucho más armonioso.
6: Al comienzo me sentí nerviosa porque uno, pues hasta ahora, como dicen, estar uno en una actividad de esas que nunca había estado, entonces siempre le da nervios. Y ya pues la señora coordinadora me dijo, vamos a contar su historia. Y entonces pues me dio alegría, porque como ella estaba al pie mío, estábamos como nerviositas juntas, entonces pues ella me apretaba la mano, y uno cuando le aprieta la mano como que se siente tranquilo.
5: Esta última estrategia busca que los mayores se sientan escuchados y reconozcan su valioso aporte a su familia y Cibaté.
8: Además de estas herramientas tecnológicas, la Dirección de Adulto Mayor de Cibaté logró llevar también a 30 de sus usuarios que habitan en la ruralidad del municipio a conocer el mar en Santa Marta. Esta actividad se repite nuevamente este año. Desde Cibaté, Cundinamarca, informó para Enlace 13, Jason Chibuque.
3: El agua es uno de los recursos más valiosos del siglo XXI. Y también uno de los más difíciles de gestionar. Frente al aumento de las sequías y la creciente demanda, nuevas herramientas digitales permiten identificar riesgos hídricos, monitorear acuíferos y conocer qué ocurre bajo nuestros pies. Una innovación que podría ayudar a tomar mejores decisiones sobre el futuro del agua. Conozcamos los detalles.
10: Entre los proyectos ganadores del Bootcamp, Acciones Innovadoras Frente al Cambio Climático, organizado por la UA durante el 2025 y el cual reunió a más de 180 participantes, se encuentra la idea modelo de sublimación de subsidencia, el cual fue acreedor al tercer lugar gracias a la propuesta que contempla. Noé García Vázquez, integrante del equipo, explicó en qué consiste esta iniciativa.
11: Nuestro proyecto le pusimos como nombre modelo de sublimación de subsidencia. Esto es un software de computadora que nos ayuda a como analizarlo por debajo de los mantos acuíferos y con eso ver dónde hay menos agua. Entonces cuando sucede esto, la tierra por la superficie se hunde. Entonces con esto podemos prevenir muchos accidentes en un futuro, como estructuras, pues sí, más que nada infraestructura que se vaya a dañar, o también podemos prevenir hasta una vida.
10: El equipo estuvo conformado por 4 estudiantes de la carrera de Ingeniería Civil: Eric Mauricio Pérez Guzmán, Yesenia Guadalupe Soto Morales, Andrea Rivera González y José Manuel Ubier Pacheco, así como Noé García Vázquez de Agronegocios. Gracias al acompañamiento de expertos y mentores en sustentabilidad, el equipo demostró que la propuesta tiene un gran valor preventivo y social, ya que ofrece una alternativa tecnológica para la gestión responsable del territorio y el cuidado del agua.
11: Este proyecto, un compañero de la carrera de Ingeniería Civil de quinto semestre ya lo tiene, o sea, lleva tiempo estudiando ese proyecto. Entonces, o sea, lo implementamos para más que nada pues prevenir fallas o pérdidas de gastos por la subsidencia.
10: La innovación del proyecto radica en que aprovecha modelos de análisis subterráneo para anticipar fallas estructurales y pérdidas económicas derivadas de la subsidencia, un fenómeno cada vez más frecuente por el impacto del cambio climático y la sobreexplotación de acuíferos. Desde la Universidad Autónoma de Aguascalientes, para el Noticiero Científico y Cultural Iberoamericano, Alondra Raigosa.
3: Honduras alberga cerca de 8.000 especies de plantas y más de 1.700 especies de animales, una riqueza biológica que la convierte en uno de los países más biodiversos de Centroamérica. Y esa lista sigue creciendo. Científicos anunciaron el descubrimiento de un nuevo escorpión endémico. Vamos con nuestros colegas de STVE.
12: Un importante hallazgo científico coloca nuevamente a Honduras en el mapa de la biodiversidad mundial. Un estudiante de biología de la Universidad Nacional Autónoma de Honduras, Alex Cubas, descubrió una nueva especie de escorpión endémico en el país, específicamente en la isla de Guanaja, en Islas de la Bahía.
13: Han sido dos especies recientes que hemos descrito lo que ha sido durante los últimos 2 años. La primera fue en la isla de Guanaja, específicamente en el año 2024 y parte de 2025, donde esta especie fue atribuida a lo que fue y nombrada en honor a un gran aracnólogo e investigador tanto a nivel nacional como a nivel internacional. Su nombre es Rolando Teruel, que en paz descanse, lamentablemente él dejó este mundo y falleció, y por ende se le dedicó a esta especie titulada como Centrolis teruelii, en honor y en homenaje a lo que sería toda su trayectoria y contribuciones que hizo en nuestro país en cuanto a temas aracnológicos. Esta especie se considera actualmente que es el escorpión más grande de Honduras, con una longitud aproximada de 15 a 18 centímetros, con una pequeña variación entre machos y hembras. Es una especie endémica, lo que quiere decir que únicamente está restringida a lo que sería la zona insular de nuestro país, específicamente en lo que sería la isla de Guanaja.
12: Este descubrimiento fue publicado en la Revista Ibérica de Aracnología, consolidando su validez dentro de la comunidad científica internacional. De acuerdo con la investigación, este escorpión pertenece al género Centruroides, un grupo ampliamente distribuido en América y conocido por incluir especies de gran relevancia médica y ecológica. Sin embargo, lo que hace especial a Centruroides teruelii es su carácter endémico, es decir, que solo habita en una zona específica del territorio hondureño.
13: Esta especie también cuenta lo que es un dimorfismo sexual, lo que quiere decir que va a haber variación tanto en hembras como machos, y esta especie tiene un tamaño aproximado de unos 8 a 10 centímetros, es algo pequeña, y además es de hábito arborícola, lo que quiere decir que se encuentra presente solo en las cortezas de los árboles. Fue un trabajo bastante arduo, de hecho nos demoró cerca de 6 meses a 7 en hacer lo que fue una revisión exhaustiva, tanto bibliografía científica como también revisar lo que fue material científico. Tuve la oportunidad de viajar a Estados Unidos, también Brasil, Costa Rica, para poder identificar lo que fueron y comparar este material de Honduras con otras especies conocidas para no tener como este nivel de sesgo y considerar que es una especie ya existente.
12: Los escorpiones, aunque muchas veces temidos, cumplen un papel fundamental en el equilibrio ecológico. Son depredadores naturales de insectos y ayudan a controlar plagas, contribuyendo así a la salud de los ecosistemas. Cabe destacar que este no es el único logro del joven investigador. Meses antes, también identificó una nueva especie de araña endémica en Francisco Morazán, demostrando el potencial científico que existe en el país cuando se impulsa la investigación y el estudio de la biodiversidad. Este tipo de descubrimientos refuerza la importancia de proteger los hábitats naturales en Honduras, ya que podrían albergar especies aún desconocidas para la ciencia. Para el Noticiero Científico y Cultural Iberoamericano NSC informó Naomi Mesa de STVE.
3: Hace más de medio siglo, Tina Ramírez fundó el Ballet Hispánico en Nueva York para dar voz a artistas latinos que encontraban pocas oportunidades en los grandes escenarios. Hoy, convertida en la organización cultural latina más importante de Estados Unidos, la compañía celebra su legado con obras que combinan danza contemporánea, identidad, diversidad y una profunda reflexión sobre el papel de la mujer en la sociedad. ¡Entérate!
14: Con una celebración para la mujer latina, regresa la compañía de danza ballet Hispánico New York que dirige Eduardo Vilaró. La nueva temporada que se estrenará en el New York City Center lleva por nombre Mujeres Women in Motion, homenaje a las mujeres que dan forma al lenguaje de la danza, y será liderada por 4 coreógrafas que aportan cada una un estilo diferente al escenario. Vilaró señala que aunque se trata de un espectáculo que habla de la cultura latina, no hay restricciones para que todas las personas puedan ir a verlo.
15: Como estamos hablando de la cultura latina, no es solamente para latinos y latinas, es para todo el mundo, para divertirse, ¿no? Para llegar y dejar, para que sean curiosos de lo que es nuestra cultura.
14: El director señala que la clave de esta temporada es promover a la mujer como líder, brindarles la oportunidad de presentarse al público y la crítica y que se pueda apreciar su trabajo, así como sus diferencias. Para ello también se promueve la iniciativa de que niños hasta abuelos puedan asistir en familia a un precio módico en una función especial de matiné, con lo que se espera se fomente el movimiento.
15: No podemos dejar la experiencia del teatro para solamente los que pueden. Tenemos que abrir las puertas para todo el mundo. El arte es para todo el mundo. Y nosotros los latinos llevamos eso en nuestros corazones, ¿no? Porque vemos el arte en todo lo que hacemos.
14: Tras elogiar el trabajo de la legendaria bailarina Tina Ramírez, fundadora del ballet, Vilaró dice que el nuevo programa, encabezado por coreógrafas, busca elevar su perfil.
3: Así llegamos al final de esta emisión. Agradecemos a todo el equipo que hace posible este espacio, especialmente a nuestro productor y encargado de sonido, Rudy Almeida. Esta despedida tiene un significado muy especial para mí, pues es mi última emisión al frente de NSC Radio. Ha sido un privilegio acompañarte semana tras semana para descubrir juntos historias de ciencia, tecnología y cultura. Recuerda que puedes seguir disfrutando de nuestros contenidos en Spotify, iVoox y noticiasnsc.com. Yo soy Dafne Alfaro, gracias por tu compañía y confianza y hasta pronto.
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0: Son las 4 con 34 minutos.

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1: Son las 5 con un minuto.
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Camaradas, ¿cómo están? Oigan, este tema de Capullo y Sorullo, no sé si sabían, pero quien lo hizo o quien lo escribió fue el gran Bobby Capó, y es una cumbia que se inmortalizó porque se volvió un clásico. De hecho, es cuenta la cumbia, una letra cómica sobre el matrimonio de la señorita Capullo con el señor Sorullo. Tiene 9 hijos, uno cada año, el 9º año nace uno, pero ese es negrito, y toma la campeona, y es como que cuando sospecha, porque los otros 8 eran güeritos, y de ahí, como dice la canción, se arma el borlote, termina el matrimonio, porque la señorita Capullo, o la señora Capullo, le acaba confesando al Sorullo que el negrito es el único suyo. ¿Cómo están, camaradas? Pues así iniciamos, divertidos, alegres, joyas de plata. Porque déjenme decirles que la sesión anterior, yo me quejaba igual, no me quejaba, sino comentaba que el tiempo estaba, pero bien loco, bien loco. Y en la mañana, cuando yo salía de casa, o cuando salí de casa, estaba chispeando, de hecho hacía un viento helado, me tuve que poner una chamarra. Hasta yo decía, no puede ser, estamos en primavera, pero así está todo. Ahorita ya como que ya salió el sol, ya despejó, pero no dudo que para la tarde, nuevamente, nos pegue la lluvia. Hay que andar preparados con nuestro paraguas, pero para lo que no hay que estar preparados, ni hay que traer paraguas, es para escuchar la buena música que les tenemos preparada el día de hoy en Joyas de Plata. Pura música en blanco y negro, y algunas, ¿por qué no?, ya en color, eso sí es definitivo. Ya ven que les estamos poniendo algunos temas con diversos autores para que ustedes nos hagan favor de hablarnos, o más que hablarnos, pueden mandar un mensaje hablado o escrito al WhatsApp de la estación y nos encantará tener su comentario al 771-142-6712. Oigan, camaradas, pues, por cierto, no, mejor lo dejamos para después, lo del santoral del día de hoy, porque hoy es un santo, pues, bastante importante, y ahora sí que lo lleva en su apellido, San Juan Bautista, y pura agua nos mandó. Quiero felicitar a todos los Juanes, y ahorita vamos, y Juanitas, pero vamos a felicitar más al ratito a quienes cumplen años, o a todos quienes el día de su santo. Pero yo quisiera, antes de iniciar el programa, ponerles o dedicarle el siguiente tema a tal y como lo dice la canción, a ese héroe sin capa, a ese Superman a quien la kriptonita le vale gorro, a ese Batman que anda sin disfraz. Me refiero a los papás, a los que de alguna manera nos hemos tenido que fregar durante muchos años para sacar a nuestros hijos adelante, y a veces no somos tan reconocidos como quisiéramos. Sin embargo, yo, este tema, creerán que una de mis hijas me lo mandó. Quiero saludar a todos mis hijos, decirles que muchísimas gracias, y a todos los papás quiero dedicarles el siguiente tema. Es un tema, escuchen la letra, es un tema curioso que yo no había escuchado y creo que les va a encantar. Entonces, para todos esos héroes sin capa, para todos aquellos que ven por sus hijos, ahí les dedico el siguiente tema. Y ahorita saludo a todo mundo. ¿Sale? A ver, mi querido Edgar.

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2: Son las 5 con 14 minutos.
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10: A las 7 de la mañana.
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Tú me dices. Perdón, amigos, es que ya estamos aquí al aire y de repente, pum, entramos. Ya me están reclamando que por qué no empecé con mi grito de inicio, el clásico. No se preocupen, ahorita nos los vamos a aventar. Por aquí nos mandaron un mensaje. Muchísimas gracias por los mensajes que nos mandan al WhatsApp de la estación 771-142-6712. Melodía Capullo y Sorullo, la interpreta Jocelyn Tamara, es un cover para que algún día lo comparemos con el de la Sonora Dinamita. Atentamente, el señor Corona desde Huejutla. Claro que sí, señor Corona. Aquí lo divertido, quien la inmortalizó realmente fue la Sonora Dinamita, aunque efectivamente hay quien la toca también. De todas maneras, es muy divertida. Muchas gracias y tomamos nota. Y esa irá hasta Huejutla. Oigan, mis queridos amigos, vamos a... Permítame saludar a todos nuestros amigos de la comunidad, de a quien le llega la señal de Radio UAIH, Actopan, porque estamos transmitiendo en vivo con todos ellos. Y saludo a todos los papás que nos están escuchando. Oigan, pues aquí les traemos ahora, ya vieron que esta sesión como que nos ha encantado a todos, el de tocar dos temas con diferentes, que tienen inclusive diferentes géneros musicales. Y Edgar me estaba comentando al inicio del programa, bueno, antes, cuando estábamos preparando todo aquí el teatrito, dice, ¿cómo ve esta, Inge? La de ¿Cómo sufro? Ah, pues órale, me parece bien. La vamos a poner en dos géneros. La primera va a ir... Sí, les digo con quién va a ir, mi querido. No, para aquellos saber si efectivamente saben, nuestro público, vamos a ver. El tema es cómo sufro, ¿de acuerdo? Pero antes, permítanme felicitar a algunas de las personas que se han comunicado y que nos dicen que cumplen años. La señora Juanita Alarcón, que dice que es doble porque además es su santo. Efectivamente, hoy celebramos a San Juan Bautista. Agripina Cruz, hasta el cielo, claro que sí, hasta allá va Agripina. A Juanita Sánchez también. Marilú Rueda, a la doctora Teresita Mendoza Ortiz, hasta Portezuelo, Tasquillo. Ay, qué padre, muchísimas felicidades a todos ellos. Mandan saludos, llegó un mensaje que el señor Emiliano Cruz García le manda saludos a toda la banda. Chale, bueno, para toda la banda de parte del señor Emiliano Cruz García. No creo que sea banda de música, pero en fin. El ingeniero Gildardo Ortiz nos pide incluir algunas canciones de algún autor oaxaqueño, que porque pronto ya va a ser la Guelaguetza. Claro que sí, las vamos a buscar. Bueno, pues entonces, ¿qué les parece si nos vamos a escuchar Cómo sufro? Pero ayúdenme todos con el grito que no puede faltar en una sesión de joyas de plata. ¿Vale? En 3, 2, 1, ¡comenzamos!

Camaradas, ¿qué les parecieron estos temas? ¿Cómo sufro? El primero, pues en una balada así muy lloradora. El segundo en género de salsa, que no sé si ya se dieron cuenta, pero a nuestro productor la salsa le encanta. Fíjense que de los mensajes que hemos recibido, muchísimas gracias, todos los mensajes que estamos recibiendo. Cuéntenos, ¿qué recuerdo les traía esta música? Recibimos un mensaje en donde el señor Juan, precisamente un señor Juan, nos cuenta, dice que a él le gusta más la versión de la salsa que porque lo bailaba de chico con su mamá. ¡Ah, qué padre! Y eso le trae muy buenos recuerdos. ¡Qué padre! Y déjenme saludar a quienes han enviado mensajes a nuestro WhatsApp. Y aquí tenemos el de la señora Sol, que es nuestra fan number 7, dice, la fan número 7, que quiere que por favor mandarle saludos a la señora Cecilia Espinosa, que tiene 89 años, que está escuchando de parte, que está escuchando y que además bailando. ¿Será? Yo creo que sí. Y también manda un mensaje muy, muy agradable, porque dice que efectivamente a veces los papás somos héroes no reconocidos, y le manda un te amo, papá, donde quiera que estés. Claro que sí, seguro le va a llegar, donde quiera que esté, le va a llegar. Muchísimas gracias. También gracias a la señora Patricia Hernández, que manda saludos, y que saludemos, le mandemos saludos a ella y a todos sus amigos, por supuesto. Claro que sí. El señor José Andrés Galván González felicita el programa, muchísimas gracias, pero además nos está comunicando que su hija Sandra Montserrat Galván Maynes cumple 27 años el 29. Sandra Montserrat, Sandra, muchísimas felicidades, y ya sabes que estamos puestos para la gorra. ¡No, es cotorreo! Pásala increíble, porque estás en una edad preciosa. Oye, mi querido Edgar, ¿con qué tema nos vamos a seguir ahorita después de este corte? ¡Ah! Este tema me lo solicitó mi esposita, a quien le mando saludos, porque le causa mucha hilaridad. ¿Le mando un beso? No, ¿verdad? ¿Sí? ¿No? ¿No? ¿Por petición? ¡No! ¡No, claro que sí! Si no, me va a ir en feria. ¡Mua! ¡Vámonos con el taxista!

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1: Son las 5 con 35 minutos.
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Recuerdos de ti con los Panchos, es lo que estábamos escuchando. Hemos recibido más mensajes al WhatsApp de la estación 771-142-6712. El contador Jesús Melgoza, que vota por las dos. No, no, no, ahí sí no se vale, contador, decídase. El señor José Luis Villatoro definitivamente se queda con la primera. Bueno, pues cuéntenos, una, ¿cuál les gusta más? Y dos, ¿qué recuerdos les traen todas estas canciones? Oigan, camaradas, creo, bueno, ya felicitamos en avisos parroquiales, ya felicitamos a todos, ya les dimos su felicitación de cumpleaños. Creo que nada más me faltó el señor Julio Espinosa Jiménez, más los que se están acumulando. Muchísimas gracias. Quiero mandar también saludar a todos nuestros oyentes que nos escuchan por todas las frecuencias de Radio Universidad. Felicidades, papás, aunque sea pasadito, pero felicidades. Oigan, vamos a escuchar un tema que es clásico en Javier Solís. Y Javier Solís, recuerden, como decía hace poco un camarada, cada vez que lo escucho, le pongo otra estrellita. Pues, ¿qué les parece si nos vamos a escuchar un súper clásico de Javier Solís? Payaso. Mi querido Edgar, payaso, así es la canción. No, no te lo dije a ti. Sí.

Muchísimas gracias por los mensajes que han estado llegando. La señora Araceli García dice que cumple 55 años el día 27, nos manda muchísimos saludos. Nosotros le mandamos muchas felicidades, señora Araceli García, felicidades por su 55, un número muy cotorro. El señor Diego Fonseca, que se la estuvo pasando moviendo los rieles, pues sí, me imagino, había muchos motivos para ello. El señor Ernesto manda a saludar al Wilson, o el Wilson manda a saludar a su perrito. Pero eso es en la sección de cuando pasemos a saludos de las mascotas. También, gracias por las felicitaciones, nos lo dice el señor José Andrés Galván, tiene 82 años, que fue docente por 32 en la prepa 4, que le encanta los temas que pasan en este programa y gratos recuerdos para un servidor. Claro que sí.

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1: Son las 5:50.
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camaradas, ¿qué les parecieron los temas escuchados? Oigan, vamos rápidamente a dar los mensajes del Wilson, porque si no, no me la acabo. El Wilson Argüelles Frías quiere mandarle saludos al Snow y al Leono. También quiere mandarle saludos muy especiales y que no se preocupe. A Mía, es la mascota de la señora Luz Figueroa, que está muy malita. Bueno, no muy malita, pero sí. Igual la tienen que operar de unos tumores. Esperemos que todo va a salir bien, Mía. Y a su dueña, la señora Luz, también le mandamos. El Wilson le manda muchos ladridos de saludo. También le manda saludos el Wilson a Rocco y Rigo, hasta Querétaro. Son las mascotas de Gilberto, que las vio este fin de semana que anduvimos por allá. Oiga, camaradas, el siguiente tema es para el papá. ¿En serio, Edgar? Digo, para el papá Pachuca. Híjoles, a ver cómo reaccionan nuestros oyentes. Les van a encantar, mis queridos amigos. A ver, ponlos, mano.

Camaradas, ¿ustedes con cuál se quedan? Te juro que te amo. Con los... La primera versión fue la de los Terrícolas. La segunda fue la del Grupo Brindis, que hasta ahorita el Grupo Brindis se está llevando la pauta por 4-1. Oigan, la vacilada que hice de él, y este es para el papá, Papachuca, es que luego a veces en el estadio cuando juega el Pachuca, toda la gente se pone a cantar esta de te juro que te amo, ganes o pierdas, casi, casi. Ese es el cotorreo. Quiero mandar un mensaje que llegó de la señora Reina López Lara. Lo voy a leer textual. Quiero felicitar con todo mi corazón a mi nieto, el licenciado Javier Sánchez Crespo, por recibir su título como licenciado en Derecho con mención honorífica. ¡Órale! Radica en Cancún. Quiero decirle que nos sentimos muy orgullosos de él por su dedicación, perseverancia y también decirle que lo quiero mucho. Muchas, muchas gracias. Un saludo. Pues, mi querido Javier, tienes mucha abuela, así que hónrala, porque habló precisamente para felicitarte. Y nosotros también te felicitamos, ¿vale? Oigan, mis queridos amigos, ¿nos hace falta algún saludo, Edgar, de los que tenemos ahí pendientes? Creo que... Araceli por los Terrícolas. Qué buena rola esta, de Te Juro Que Te Amo. Ah, espérame, ¿cómo no? Aquí tenemos otro mensaje. Nada más que no dijo, no dice quién es, terminación 9758, que le manda todo su amor a su esposa y saludos para sus hijos, que los recuerde y los quiere mucho. Claro que sí. Aquí pasamos todos sus mensajes y sobre todo si son de amor. Bueno, pues, camaradas, espero que este tema de Te Juro Que Te Amo les haya traído muchísimos recuerdos. Oye, mi querido Edgar, pues ya nos vamos a despedir, ¿verdad? Todavía no. Tenemos chance de sacar un tema así de esos de ardidos. Sale, entonces vámonos con La Mal Pagadora. Órale, es una complacencia.

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5: Son las 6:07.
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6 de la mañana con 11 minutos, las 6 con 11. Muy buenos días, ¿cómo se encuentran en este jueves ya 2 de julio del año 2026? Esperando que muy bien y esperando que ya estén en sintonía de esta señal universitaria 99.7 de FM, Suma Radio San Bartolo Tutotepec. Y a través del espacio Mexicano Amanecer, les saludamos con mucho gusto, Alejandro Mendoza al micrófono. Muchas gracias a quienes ya nos permiten acompañarle, a quienes están iniciando sus actividades de este día con todo el ánimo, con todas las ganas y con toda la actitud. A quienes están quizá ya trabajando, sí hay casos, nuestra gente de esta región Otomí Tepego es muy trabajadora, muy siempre con el ánimo arriba y con ese firme propósito de llevar el sustento a sus familias. Pues muchas felicidades a usted que en el día a día se levanta desde muy temprano para poder iniciar sus actividades, para poder también realizar lo propio en su centro de trabajo. 6 de la mañana con 13 minutos, tenemos música para compartirles. Iniciamos con este tema que nos interpretó el Mariachi Vargas de Tecalitlán, Fiesta en Jalisco. Es una recopilación también de temas de sones jaliscienses, de música mexicana interpretada con el mariachi, que es patrimonio inmaterial de la humanidad, y así fue declarado por la UNESCO en el año 2011, de lo que debemos de presumir siendo mexicanos, porque siempre la música mexicana, todo lo que tiene que ver con nuestro país, siempre va a estar bien posicionado en todo el mundo, ¿eh? Así es que pues lo estamos viviendo, también lo estamos disfrutando en esta justa deportiva, en este evento deportivo mundial que se está llevando a cabo acá en este continente y en estos países. Y bueno, de estos tres países que les ha tocado ser sede, México es sobresaliente, sin duda, porque los mexicanos siempre somos esa parte y ese centro de atención de todo el mundo. Así es que hemos visto en las redes sociales pues hay comentarios de expertos, comentarios incluso también de los turistas que dicen que la fiesta está en México, no en Estados Unidos, no en Canadá, en México está la fiesta, y que pues toda la justa deportiva debió ser únicamente sede nuestro país, nuestra nación. Pero bueno, pues ya México le ha demostrado al mundo una vez más de que acá somos buenos, de que acá somos pues toda la fiesta. Así es que ahí el comentario. 6 de la mañana con 14 minutos, 771-111-5629, comuníquense conmigo. Estamos ya en línea para poder recibir sus mensajes, para poder darle salida a sus peticiones musicales. 771-111-5629. Feliz jueves 2 de julio del año 2026.

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4: Son las 6 con 19 minutos.
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1: 6 de la mañana con 24 minutos, las 6 con 24. Y bueno, pues vamos a compartirles la información del pronóstico del estado del tiempo, como marca en este día, en este jueves 2 de julio del año 2026, para esta región Otomí Tepegua, para estos municipios. Y es que, pues el día de ayer se presentó la lluvia que estaba enmarcada, ¿no? Para la tarde principalmente, y la lluvia acompañada con actividad eléctrica finalmente sí se cumplió. El panorama para hoy es casi similar. Para San Bartolo Tototepec se espera hoy un día mayormente nublado. De hecho, ya vemos el cielo nublado, se mantiene así desde hace unas cuantas horas, y con probabilidad de precipitaciones alrededor de las 4 de la tarde. Mientras tanto, pues el día se mantendrá así, mayormente nublado, ligera probabilidad de que el astro rey salga también, Entonces, pues lo que predomina es mayormente nublado, con 15 grados al momento la temperatura en este municipio de San Bartolo Tototepec. Será de 23 la máxima que se esté alcanzando para las próximas horas. También se espera que las lluvias programadas para la tarde se puedan estar acompañadas con actividad eléctrica. Es lo que nos marca al momento el panorama del pronóstico. Para Tenango de Doria es caso similar. Mayormente nublado se mantendrá este día, 15 grados se registran al momento, la máxima que hoy se estará alcanzando será de 23 para este municipio. Hay probabilidad de precipitaciones alrededor de las 3 de la tarde y que pudiera extenderse hasta las 7 y 8 de la noche. Los porcentajes son de 35 y 45 y también pueden estar acompañados con actividad eléctrica. Para el caso de Huehuetla se espera también un día parcialmente nublado. Se registran al momento 18 grados, la máxima será de 25. En cuanto a probabilidad de lluvias, pues sí es más notable y más probable también en este municipio, porque se espera que alrededor de las 10 de la mañana puedan presentarse algunas lluvias tenues y que pueda intensificarse y extenderse también hasta las 7 y 8 de la noche. Prácticamente, pues desde este horario, desde alrededor de las 11 de la mañana y mediodía, puedan iniciar estas lluvias o presentarse algunas y que puedan extenderse prácticamente todo el día y parte de la tarde y noche, les decía, 7 y 8 de la noche, con porcentajes de hasta 65%, o sea que es más probable para este municipio. Además también que puedan estar acompañadas con actividad eléctrica. Hay que tener siempre mucho cuidado con cuando hay truenos, cuando hay relámpagos. Si usted anda afuera, nunca, y es una de las recomendaciones, digamos, de cajón, recomendaciones base que siempre personal de protección civil recomiendan, es no refugiarse bajo un árbol, porque, bueno, pues se sabe que estos atraen los rayos y pues pudiera ser mortal. Así es que, pues, tener mucha precaución y más cuando hay actividad eléctrica, porque pues acá sí se nota bastante, ¿no? Así es que, pues mucho cuidado, cuídese mucho, cuide también a su familia. Si usted sale y lo sorprende la lluvia, bueno, pues busque un lugar pues seguro para poder refugiarse, para poder esperar a que pase esta y después ya pueda continuar con su camino o pues evitar también mojarse, ¿no? 6 de la mañana con 27 minutos. Recuerde que también hacemos la entrega de esta información en nuestra emisión matutina de Suma Noticias Radio de 8 a 10 de la mañana, la emisión vespertina a las 2 de la tarde y por supuesto el corte vespertino informativo a las 6 de la tarde para que usted tenga el panorama completo y esté bien informado. 6:28, gracias a quienes se van uniendo a nuestra señal universitaria en el 99.7 de FM, a quienes también toman la alternativa de poder sintonizarnos a través del streaming en www.uah.edu.mx/San Bartolo Radio, y a quienes lo hacen también a través de la aplicación Suma UAH. 6 de la mañana con 28 minutos. Antes de hacer una pausa, escuchamos más música.

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6: Son las 6 con 33 minutos.
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6 de la mañana con 33 minutos, que no se le haga tarde las 6:33. Y bueno, pues ya estamos en esta sección. Hoy quiero platicarles y compartirles pues unas efemérides enmarcadas en el calendario y que pues tienen relevancia. Por ejemplo, hoy encontramos el Día Internacional del Periodista Deportivo. Los periodistas deportivos son pues muy importantes, muy importante la información, muy importante la labor que ellos realizan, y por ello pues se encuentra instaurada en el calendario una fecha para estos profesionales, para aquellos profesionales de la comunicación social dedicados a informar sobre el mundo del deporte, y por ello se celebra el Día Internacional del Periodista el 2 de julio para homenajearlos. Y es que la creación de esta efeméride en el año de 1995 surgió por iniciativa de la Asociación Internacional de Prensa Deportiva. Durante el Congreso Mundial de Quebec se eligió como fecha el 2 de junio para conmemorar la creación de dicha asociación. Y bueno, pues no se trata solo de narrar noticias o eventos deportivos. El periodista deportivo contribuye a la promoción del deporte como un tema de interés general y educativo, fomentando también con ello pues ciertos hábitos deportivos que repercuten en la salud de las personas. Por ello, pues reconocer el trabajo que realizan, reconocer el trabajo que siempre pues están ahí detrás de los deportistas, de las justas deportivas, como por ejemplo la que se está llevando a cabo en nuestro país, en el país vecino de Estados Unidos y también en Canadá. Los periodistas deportivos siempre están ahí a la vanguardia, siempre están en todo momento obteniendo la información veraz y precisa. La labor del periodista deportivo no se centra únicamente en informar sobre las noticias y eventos deportivos, sino que va más allá, propiciando la generación de debates, de información precisa, les decía, de la información que pues se transmite y que va surgiendo a través de las justas deportivas, de la preparación de los deportistas y de todo lo que tiene que ver con ello. Entonces, pues desde aquí enviamos una felicitación a todo nuestro equipo también de especialistas de deportivos del Sistema Universitario de Medios Autónomos, y en especial aquí en nuestra estación de radio a nuestro compañero Pepe, porque él es el conocedor de los deportes, y él es el que siempre está ahí al pendiente, pues compartiendo todos los conocimientos y todo lo que va surgiendo en torno al deporte. Y justamente en nuestra emisión, en nuestras emisiones, en nuestros programas, pues hay un programa que se llama De Cuarto en Cuatro, donde Pepe participa y cada semana pues llevan lo más relevante de los deportes, en el mundo de los deportes, a todos nuestros radioescuchas. Justamente pasó el día de ayer por la tarde, y el tema fue de pues la selección mexicana, ¿no? Que está dando todo y que está dando muy buenos resultados. Entonces, pues muchas felicidades a Pepe por el Día Internacional del Periodista Deportivo, también para todos nuestros especialistas deportivos de Suma. Y bueno, también en este día 2 de julio encontramos en el calendario el Día Mundial de los OVNIs. ¿Usted sabía que existía una efeméride pues en torno a ello? El 2 de julio también encontramos en el calendario esta celebración del Día de los OVNIs, también conocido como World UFO Day, que es promovido por miles de fervientes creyentes, seguidores e investigadores particulares de este fenómeno y su férrea creencia de que no estamos solos en el universo y que existen seres más avanzados en el espacio exterior. Esto, pues a raíz de pues todas estas personas es como se instauró el día mundial de los OVNIs. Y bueno, pues durante este día de esta celebración, en diversas partes del mundo se llevan a cabo actividades, maratones de películas, series de ciencia ficción, congregaciones públicas para observar el cielo en busca de objetos extraños, recorridos también a sitios emblemáticos y otros eventos más pues de este tipo, ¿no?
¿Usted qué opina ante ello? ¿Existen otras formas de vida inteligente en el universo? ¿Cuál es su opinión? ¿Existen otros seres? ¿O usted es creyente de que existen este tipo de seres extraterrestres? Y es que pues hay muchos, hay indicios, ¿no? Y hay personas que aseguran que han visto este tipo de personajes. O por ejemplo también han visto objetos voladores no identificados, que a lo que conocemos como los ovnis, que constituyen sin duda un tema pues también polémico, ¿no? Controvertido también por esta situación. Algunos dicen que sí, algunos no. Existen evidencias científicas ni formales sobre este fenómeno. No existe ello. Algunos están realizando quizá algunas investigaciones, no hay ciertas hipótesis también de ello. Lo cierto es que se siguen realizando pues investigaciones, se siguen realizando trabajos y sobre todo pues hay también avistamientos de este tipo para poder identificar y para poder encontrar más pruebas de que sí existen este tipo de personajes, ¿no? O de objetos voladores no identificados. En algunos lugares se han visto y bueno, pues ahí lo dejamos. Lo cierto es que existe una efeméride para estas personas que creen, que son fervientes creyentes y seguidores también de esta creencia, ¿no? Pues ahí lo dejamos en la mesa. ¿Usted qué opina sobre ello? 6 de la mañana con 40 minutos es lo que encontramos en el calendario para el día de hoy. Vamos a continuar con música y amanece ya en la región Otomí Tepegua. El saludo para quienes circulan por las carreteras de esta región, para quienes hoy jueves van a la ciudad de Tulancingo, a quienes viajan en el transporte público, en el sistema de colectivas o también a través de los taxis. Son ya las 6:41, vamos a escuchar más música de lo que hoy programamos en esta emisión. Gracias a quienes se conectan con nosotros y a quienes nos escriben al 771-111-5629.

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2: Son las 6:45.
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6 de la mañana con 51 minutos, las 6 con 51 y estamos acercándonos a el final de esta emisión de Mexicano Amanecer. Nos estamos acercando al fin de semana también, ¿eh? Bueno, y a las vacaciones y también a las clausuras, que ya lo hemos mencionado en muchas ocasiones. Pues saludar a los maestros, a las maestras, a quienes están ya cerrando sus actividades, a quienes están ultimando detalles ya, porque pues al parecer ya la próxima semana inician las clausuras, ¿no? Así es que pues enviamos un saludo muy especial para todos los que vayan a egresar y también para las maestras y maestros por ese trabajo que realizan. 6 de la mañana con 52 minutos, vamos a... ¿Qué les parece si disfrutamos y bailamos esta polquita que está a cargo de mariachi? Y es el mariachi Oro y Plata de Pepe Chávez. Bueno, pues vamos a escuchar este tema. Se titula Las Perlitas, de los clásicos, de las clásicas polcas mexicanas.

6:55, es momento de despedir este espacio. Antes de hacerlo, déjenme compartirles una información muy importante, y es que dentro de las actividades que se realizan en nuestra Universidad Autónoma del Estado de Hidalgo, y sobre todo también de lo que, pues, de los eventos próximos a realizarse en el Sistema Universitario de Medios Autónomos, es uno muy importante, porque la Universidad Autónoma del Estado de Hidalgo, a través del Sistema Universitario de Medios Autónomos, será la institución anfitriona del noveno aniversario del Noticiero Científico y Cultural Iberoamericano, que celebrará su noveno aniversario. Y bueno, pues usted quizás se podrá preguntar, ¿no? Noticiero científico, sí. Y es que este es un noticiero en el cual, pues, el Sistema Universitario de Medios Autónomos, participamos en este noticiero con notas de divulgación de ciencia, de divulgación de la cultura, de lo que se realiza en el día a día en nuestra Universidad Autónoma, y pues en la cual participan muchos, muchos países de Iberoamérica. Y entonces, pues, nuestra Universidad Autónoma del Estado de Hidalgo será la institución anfitriona de esta conmemoración, que reunirá a representantes de televisoras públicas, universidades y medios de comunicación de Iberoamérica, de Italia y Portugal, que colaboran activamente en la producción informativa de este noticiero. Como parte de esta celebración, bueno, pues el Sistema Universitario de Medios Autónomos encabezará la producción televisiva y la transmisión simultánea del evento mediante Suma TV, las 7 frecuencias de Suma Radio, sus plataformas digitales, redes sociales, servicios de streaming y la aplicación móvil Suma UIH que usted conoce. Con ello, pues, permitiendo que la señal llegue a los cerca de 180 medios colaboradores del NSC y también a los socios que integran la Asociación de Televisiones Educativas y Culturales Iberoamericanas. Con ello, consolidando una amplia difusión internacional. Por ello, pues estamos, pues, trabajando para ello, para que esta transmisión llegue hasta, pues, todos nuestros radioescuchas, y además también en estos países en los cuales será transmitido. El Noticiero Científico y Cultural Iberoamericano es en el cual, pues, participamos, y ya en este año será su noveno aniversario, que justamente este evento se realizará y esta transmisión se realizará en vivo el próximo 9 de agosto de 2026, teniendo como sede el Estado de Hidalgo y nuestra Universidad Autónoma del Estado de Hidalgo. Por supuesto, el Sistema Universitario de Medios Autónomos estaremos ahí presentes, estaremos llevando hasta usted la transmisión especial. Y, pues, parte del quehacer de nuestra máxima casa de estudios y de nuestro Sistema Universitario de Medios Autónomos. Así es que ahí les comparto esta información. Así despedimos esta emisión. Gracias, como siempre, a usted por el favor de su sintonía, por permitirnos acompañarle a través de esta señal universitaria y de Mexicano Amanecer. Yo por el momento me despido. Alejandro Mendoza al micrófono. Cuídense mucho, cuídense bastante, sean muy felices y sonrían mucho, que no cuesta nada. Nos escuchamos hoy a las 12 con las románticas del mediodía.

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5: Son las 7 con 3 minutos.
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0: Hola, hola, Paquis, ¿cómo están? Buenos días. Qué gusto me da darte la bienvenida a este espacio que es Paquilistli. Gracias por sintonizarnos a través del Sistema Universitario de Medios Autónomos en Suma Radio en el 99.7, 99.5, 102.1 y 91.1 de tu FM en diferentes regiones, en Pachuca, en Huejutla, en San Bartolo, Totepec, en Zimapán, en Actopan y en Tulancingo, y también gracias a quienes nos sintonizan en toda América Latina a través de Radio Ilse. Yo soy Betty Barrón, estoy contenta de estar junto a ti. En controles de transmisión se encuentra Luis Edgar Santos. Gary está en controles. Juntos vamos a estar contigo por los próximos minutos. Así que, Paquis, ¿cómo andan? ¿Cómo les va en esta mañana fría y lluviosa? ¿Qué tal? ¿Qué tal va su mañana? Espero que bien. Recuerden que se pueden comunicar con nosotros a través de un mensajero de texto vía WhatsApp, que es el 771-142-6712. Y de esa manera, bueno, puedes estar en comunicación con nosotros. Nos puedes enviar tus textos, tus audios, absolutamente todo. O nos puedes decir si quieres escuchar algún tema en particular. Hay quienes ya están en comunicación con nosotros. Les vamos a escuchar en unos instantes. Y hola, ¿cómo estás?
1: Hola, Betty. Yo voto por la de Siempre quise un hermano.
0: Ay, bye. Qué bueno que me recuerdas. Sí. Es que saben, les damos como un espacio para que no los agarremos a la carrera. Ya tenemos nuestros votos, aquí está mi hojita. Llegué tempranito para poder contarlos. Y no inventen, ¿eh? La verdad es que esta vez nuestro mensajero estaba a reventar de un montón de stickers. Y ahora ya tenemos quién es quien ganó.
1: Hola, Betty, soy Islalisti. Quería ver que si me podías poner la canción de Yo siempre quise un hermano. Espero que tú y todos los Paquis tengan un bonito día. Bye.
0: También espero que tengas un muy bonito día. Y oye, Islalisti, lo que pasa es que se está concursando por el Versus. Hasta que no sepamos si ganó esa o ganó Pololos, no podemos definir cuál vamos a poner el día de hoy. Pero bueno, lo vamos a dejar ahí, en un misterio por este momento. Vámonos con música, pero vuelvo junto a ti en unos instantes.

0: Justo antes de llegar a la línea de meta, los corredores se han quedado sin gasolina. ¡Qué emoción! Nunca una carrera ha estado tan reñida. Pero los corredores han decidido llegar juntos a la línea de meta. Ha sido un maravilloso empate. ¡Bravo por nuestros locos pilotos!
1: 7:13 y quiero saludar en esta mañana a nuestros paquis. Les recuerdo que se pueden comunicar con nosotros a través de un mensajero de texto vía WhatsApp 771-142-6712. Se los voy a repetir,
2: 771-142-6712.
1: Hola.
2: Hola, Betty, ¿cómo estás?
1: Hola.
2: Bien.
1: Muy bien, ¿y tú?
2: Mando saludos a... Amay y quiero la canción. Ajá. ¿De
1: cuál será, Chuchín? ¿Cuál será?
2: Quiero la canción de Rata Bailarina.
1: Rata Bailarina.
2: Te mando besitos, Betty. Adiós.
1: Chuchín, hola, ¿cómo estás? ¿Cómo va tu mañana? Espero que bonita. Te mando también muchos besitos y abrazos, ¿sale? Y muchos saludos también para Lili, tu mami. Hola.
3: Hola, Betty, buenos días. ¿Me podrías poner esta canción que se llama Fin de Curso? Gracias.
1: Claro, oye, esa canción tiene muchos años. Es con Parchís. Tiene muchísimos años. Ahorita te la buscamos. Gary ya la está buscando para ponértela, porque sé que muchos de ustedes estarán ya saliendo de sus escuelas, de sus grados, y claro que queremos celebrar con ustedes. Pero ahorita se las vamos a poner. Son 7:15. Vamos a ir a un breve corte promocional, pero regreso junto a ti en unos instantes.
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casi 8 minutos. Oigan, ¿cómo ven? Ya les dimos buen tiempo como para que estén listas o listos para recibirnos la llamada y para que de esa forma conozcamos quién es nuestro ganador o ganadora de este Paquilistli Versus, que quiero contarles que, o sea, estuvo a reventar el mensajero de texto. Tempranito llegué y empecé 1, 2, 3, 4, 5, así 20,000 votos. Y las cuentas son las siguientes. Ganador o ganadora es con 181 votos contra 75. ¿Qué onda con ustedes, Paqui? Me encantan, me fascinan. Muchas gracias, gracias de verdad por todos sus votitos. Y vamos a ver si nos contestan, ¿qué les parece?

0: Hola, hola.
1: Hola.
0: Hola, ¿cómo estás, Franquito?
1: Bien.
0: ¿Qué crees?
1: ¿Qué? ¿Gané?
0: ¡Sí! ¡Ganaste, Franco! ¿Sabes una cosa? Hay 181 paquilislis que votaron por ti y por tu canción y quisieron que esta mañana tú fueras nuestro ganador de este paquilisli versus. ¿Cómo ves? Muchas felicidades, Frankie. Ay, te escucho muy, pero muy, pero muy lejos. ¿Nos podríamos acercar un poquito?
1: Estaba saliendo de mi casa.
0: Ya sé, justo por eso les doy unos minutitos, porque digo que los agarro en la carrera, que agarra la mochila, que agarra la chamarra. Entonces, digo, me voy a esperar unos minutitos para que ya los agarre en camino y no en las prisas de si cerré la puerta, no cerré la puerta, quién cerró la puerta. Entonces, ¿cómo están en esta mañana? Cuéntenos.
1: ¿Quién?
0: Sí, ¿quién te acompaña, Frankie?
1: Mi mamá y mi hermano.
0: ¡Ay, Leo, ¿cómo estás?
1: Bien.
0: ¿Sí? ¿Emocionados porque Frankie ganó?
1: Sí.
0: Eso. Hola, mami, de Franquito y de Leo, ¿cómo está?
2: Hola, buenos días. Muchas gracias a todos los que nos apoyaron. La verdad, muchísimas, muchísimas gracias. Franco, eres, ya te había comentado, que aún así, si no ganábamos, para mí, eres un ganador. Igual, muchas felicidades a nuestra competidora. Estuvo muy reñido, ahora sí, el Parquilistli.
0: Exacto. Sí, ahora sí estuvo súper, súper reñido. Le mandamos un abrazo a Catherine y la abrazamos con muchísimo cariño, porque sí, obviamente, pues debe de haber un ganador o ganadora, pero eso no quiere decir que no haya habido 75 paquilislis que también querían estar escuchando la canción de Catherine. Así que bueno, pues solo les quiero desear hoy una bonita mañana, agradecer que hayan participado con nosotros y pues a ambos me encanta saludarles.
2: Muchas gracias, Betty, muchas gracias nuevamente a todos por apoyar a Franco.
0: Gracias a ustedes. Oye, Franquito, entonces, a ver, cuéntame, ¿vas a la escuela? ¿En qué año vas?
1: En tercero, B.
0: En tercero, oye, qué padre, a la mitad de la historia de primaria. Qué bonito, Frankie. ¿Y por qué te gusta la canción que elegiste?
1: Es que, bueno, voy en el kinder, pero la canción trata de un hermano, y como yo tengo un hermano, por eso le elegí.
0: Ay, qué bonito, claro que sí. Bueno, pues entonces, para que puedan disfrutarla tanto tú como Leo, ¿qué te parece si ya te dejo libres los micrófonos para que nos la puedas presentar, para que le agradezcas a tus paquis, para lo que tú quieras o mandar los saludos que tú quieras? Pero muchas felicidades, Frankie, estoy muy contenta que hayas ganado y te mando un abrazo y un beso también a Leo y a mami.
2: Muchas gracias.
1: Muchas gracias.
2: Presenta tu canción, bebé.
1: Yo siempre quise un hermano, yo siempre quise un hermano, yo siempre quise un hermano, ¿cómo?
0: Aquí está tu canción, Frankie, disfrútenla.
2: Gracias.

0: 7:27, espero que hayan disfrutado este tema. Le mandamos un abrazo a Katherine, un besito a su hermanita también, Bere, y le deseamos lo mejor. Hola.
1: Hola, y buenos días. ¿Te podré pedir un favor grande? ¿Podrás agregar este número para que me manden los paquiversos?
0: Ok.
1: Ya que anteriormente mandaba mensajes del teléfono de mi mamá, pero tengo teléfono y no puedo votar porque mi mamá sale a trabajar. Entonces, ¿podrían agregar este número y mandarme los paquiversos, por favor? Soy Jarecistli de Huejutla.
0: Ay, te mandamos un abrazo, claro que sí, te mandamos a este. Y les recordamos que tenemos un canal de difusión que es Paquilistli, así lo buscan en Facebook, pero también nosotros lo colgamos siempre en nuestro estado para que ustedes se puedan agregar. Y ahí les compartimos varias cosas, como recetas, recomendaciones de películas, nuestra nota verde. Y las hemos parado un poquitín, pero ya las vamos a retomar en la siguiente semana. Así que, para que no se pierda ninguno de nuestros contenidos, a través de este canal de difusión, nos pueden seguir y ahí se van a enterar todo. Y ahí también compartimos el Paquilistli versus, y también sus reacciones y votos cuentan, ¿eh? Hola, ¿cómo estás? Hola, hola.
2: Hola, Betty.
0: Hola.
2: ¿Cómo estás?
0: Muy bien, ¿y tú?
2: Yo muy bien.
0: Eso, muy bien.
2: Te voy a decir que ayer te oí en la noche, a las 7.
0: Ah, ya eres un trovero, ¿eh?
2: Entonces,
0: eso me gusta.
2: Te voy a decir que oí que estabas con un cantautor.
0: Ajá.
2: Que se llama Alfredo Tello.
0: Es correcto, ¿te gustó?
2: Y así se llama mi tío también, pero no es el mismo.
0: ¡Ah, y yo!
2: Y toca muy bonito él.
0: Toca lindo, ¿verdad?
2: Y igual toco la guitarrita poquito.
0: Ah, y entonces te voy a invitar un día.
2: Te voy a decir que si me puedes poner la canción de el rap de los Michis, por favor.
0: Ok.
2: Gracias.
0: Oye, primero lo primero es que a mí sí me gustaría saber, ya que eres niño trovero, bueno, o que nos escuchaste en la nochecilla, que me cuentes qué te pareció, ¿te gustó? ¿Qué piensas? Me gustaría también saberlo. Y la verdad es que Alfredo Tello canta bien lindo, también es una recomendación. Y tiene un par de canciones que son para infancias, que además, por decir, en diciembre les gusta mucho Mi Burrito Sabanero de Alfredo Tello, entonces ya pondremos esa versión, Ian. Y por otro lado, ahorita te buscamos el rap de los Michis, ¿va?
2: Un abrazo a Katherine.
0: Un abrazo.
2: Yo voté por ella, pero no ganamos.
0: No ganamos, en veces
2: y
0: es así.
2: Soy Ian.
0: Ian, mi amor, te mando un abrazo. Y pues sí, en veces es así, pero le mandamos abracito y cariñito a Katherine. Esto es Fin de Curso, es Parchís, y ahorita volvemos contigo.

0: No te vayas, solo vamos a un breve corte.
1: En un momento te seguimos acompañando con más de Paquilistli.
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1: Son las 7:33.
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0: 7:36. Hola, hola.
1: Buenos días, Betty. Espero que tengas un buen día. ¿Cómo amaneciste?
0: Bien,
1: ¿me puedes
0: bien,
1: poner la canción de Intergalactic de los Beastie Boys, por favor? Saludos a todos los paquis, gracias.
0: Gracias a ti, te mandamos abrazos hasta Actopan, que tengas hoy un día bien bonito y que disfrutes mucho. Hola Betty, buenos días, yo soy mamá de Yamilisli, puedes ponerle un gallito porque ya le agarró la tarde para ir a clases. Gracias, saludos a todos los paquis, córranle, les vamos a poner este gallito. Pero antes, espera, pausa. Lu, Luciana, tápate tus oídos, yo sé que ya estás despierta. El gallito es para todos los que no nos hemos despertado.

0: Despierten, despierten, despierten. Ya tenemos que irnos corriendo a la escuela, así que bueno, espero que eso haya funcionado para poder despertar a Yamil Isli. Y nos dicen, hola, yo soy la mamá de Maya. Quiero que sepa que la queremos muchísimo y aunque papá esté trabajando un poquito lejos, estamos muy orgullosos de ella y la amamos muchísimo. ¿Sabes una cosa, Maya? Bueno, quiero decirte una cosa. Yo sé que a lo mejor pueden extrañar a papi, pero en ocasiones hay que saber sostener los sueños de los demás. Y en este caso el de papi, el que vaya, el que pueda desarrollarse profesionalmente, el que trabaje, el que pueda personalmente construirse a sí mismo y desarrollarse. Y bueno, claro que le van a extrañar muchísimo, pero a veces también hay que sostener los sueños con ese mismo amor y sabiendo que pues también hay cosas o responsabilidades que hay que cumplir y que hay que hacer. Así que bueno, lo que sí queda es que no importa la distancia en la que se encuentren, se sigan queriendo, amando muchísimo y esperando con ansias el poder platicar, el poder verse o el poder disfrutar el tiempo, aunque sea poco, que sí sea de calidad. 7:39 y nos dice Lilian, ¿cómo estás? Hola.
1: Hola, Betty, ¿cómo estás?
0: Muy bien,
1: buenos,
0: ¿y tú?
1: Buenos días, soy Lilian Sli.
0: Hola, Lilian
1: Sli. Y el 15 de julio es mi fiesta. Y te la voy a hacer de 31 minutos.
0: Ah,
1: te quería,
0: qué padre,
1: decir, por favor, que si ese día me podrías poner la canción de Bailan sin Cesar, mi muñeca me habló, o la de Arra Viva Ro, por favor.
0: Ok, sí, sí, podemos ponerla ese día, el 15, pero te pido que puedes recordarme un poquito, porque si yo confío en mi memoria, entonces tenemos un problema. Pero si no, qué bueno que ya le dijimos ahorita también a los paquis, para que ellos también nos recuerden que te tendríamos que poner esa canción por tu cumple. ¿Te parece? Te mando un besito y un abrazo. Hola, Eva,
2: hola,
0: ¿cómo
2: Betty,
0: estás?
2: Hola, buenos días. ¿Me puedes complacer con la canción de Peach, por favor? Y también, pues, mandarle un fuerte saludo a Luca, mi compañero, que hoy cumpleaños.
0: Ah, le muchas mandamos gracias, abrazos a bye. Luca. Le mandamos muchos abrazos a Luca. Diviértanse muchísimo hoy, ¿eh? También saludamos a Nay y a Lía. Hola.
3: Hola, Betty. Soy Nayla. ¿Me puedes poner la canción de El Vampiro Negro? Gracias.
0: Ahorita te la buscamos, ¿te parece buena idea? Te mando un abrazo y otro a Lía. Besitos y abrazos a ambas. Hola.
4: Hola, Betty, soy la mamá de Ana Sofía.
0: Hola, ¿cómo estás?
4: Y quiero decirle que tenga un muy lindo día y que le va a ir muy bien en su ceremonia y que la amo mucho y estoy muy orgullosa de ella. Bye, bonito día para todos los paquis.
0: Le va a ir fabuloso y más sabiendo que tú estás ahí con ella siempre y que la vas a alentar siempre en cada uno de sus proyectos. Les mando un abrazo a ambas. Hola.
5: Hola, soy Matilis. Ya voy a ir a la escuela y también voy a ir a dejar a mi hermano a la guardería. Y te quería pedir la canción de la de un pato.
0: Uy, la de un pato.
5: Saludos, Betty.
0: Matilis, le mandamos abrazos a hermanito que ya lo escuchamos. A ti también. Y ahorita te buscamos un pato. 7:41 minutos. Esto es Piches. Disfrútala. Vuelvo junto a ti en unos instantes.

0: 7:42. Hola.
1: Hola, Paqui, ¿cómo estás?
0: Hola, muy bien, ¿y tú?
1: Hace mucho que no te hablo porque tenía exámenes.
0: ¿Y qué tal nos fue, Ivánita?
1: Muchísima tarea.
0: Uy, muchísima.
1: ¿Me podrías
0: ya casi
1: poner
0: un pasito
1: la canción de René, por favor? Gracias. Soy Ivana.
0: Ivana, ya estamos a un brinquito de las vacaciones, así que tranquila, yo sé que puedes. Te mando un abrazo.
2: Hola, Betty, buenos días.
0: Hola, bonita, ¿cómo estás? Ay, nos debemos
2: un helado. Te quería decir que ya no supe lo del concurso de dibujos porque no fui a la escuela ese día. ¿Qué pasó,
0: cariño,
2: con todo? Que
0: ¿qué
2: yo
0: pasó
2: no
0: con todo? Cianya, oye, ya nos comunicamos con varios de ustedes para decirles que ya pueden venir a radio a recoger su presente y que de esa manera, bueno, te podríamos esperar aquí. Yo creo que mami o papi deberían de revisar su Facebook, ahí les mandamos la info de en qué horario pueden venir y todo eso, pero es de las 9 a las 5 de la tarde, aquí en radio, que ya sabes dónde andamos. Entonces aquí te esperamos, Cian, que voy a querer verte. ¡Abrazos!
1: Y les hablan a poner la canción en el auto, fean el papá. Adiós, bye.
0: Eres Paqui Lisli, bebecito. Ahorita te buscamos la del auto feo de papá, ¿va? Bonito día, un gallito peralito capibara. Ah, no, ya lo escuchamos. Ah, perfecto, qué bueno que también les sirvió el mismo que le pusimos a Yami Lisli.
3: Paqui Lisli, buenos días.
4: Hola.
3: Quiero mandar un saludo a todos los paquis.
4: Gracias.
3: Que escuchan el programa, los de aquí, los de Zimapán y los de las demás regiones.
4: Gracias.
3: Está muy bonito el programa.
4: Gracias.
3: Quiero pedir una canción de Cuco para la canción de Cuco para saludar a mi sobrina Danixa Ailani. Por favor.
4: Ahorita le buscamos, Cuco.
3: Y eso es un poco triste por lo que ha pasado en el país de Venezuela. Por los dos terremotos que pasaron hace 8 días, me enviaron un audio y quiero mandarle un saludo a esa persona que me envió el audio.
4: Le mandamos
3: un saludo a Ani, espero que los esté escuchando.
4: Le mandamos un abrazo a Ani, deseamos que todo esté mucho mejor y bueno, que la ayuda de los diferentes países que se han sumado y entre esos también nosotros, bueno, pues pueda llegar hasta ellos y que todos sus familiares también se encuentren muy bien. Gracias, abuelito José. También creo que vamos a ir a un breve corte y regreso junto a ti en unos instantes.
1: Paqui, Lisli va contigo.

0: 7:48. Hola.
1: Hola, Paqui, buenos días.
0: Hola.
1: Soy Lizly. ¿Me puedes poner la canción de Minecraft? Gracias. Hace mucho frío.
0: Hace mucho frío. Tápate, por favor, para que no te vayas a enfermar. Y ahorita te buscamos su canción, ¿te parece?
2: Hola, Paqui.
0: Hola.
2: Soy Lizly.
0: Hola, Leito.
2: ¿Puedo cantar de la canción de Everybody in the Bares?
0: A ver.
2: Everybody and the Sanawanes. 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Toca, toca. 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Gracias, Paqui.
0: Ay, gracias a ti, Leito.
2: De Everybody Bares. O si no se puede, ponme la de ABC de Michael Jackson. Bye, le mando saludos a Capi.
0: Ay, le mandamos abrazos. Le mandamos abrazos a Capi, a ti también. Y gracias por cantarnos, ¿eh? Gracias, muchas gracias.
3: Hola, Betty, buenos días, soy Salice. Ok, no. Hola, te preocupes. Espero que gane la de Yo Siempre Quise Un Hermano.
0: Ya pues, la cantaste, casi
3: como, pues, no la piden y así. Pero bueno, entonces en vez de esa canción, ¿me podrías poner la de Moana? Porfis, bye. Que tengas un bonito día.
0: Gracias, tú también ten un bonito día. Y este mensajito es muy especial porque nos dicen: buenos días, Betty, Paqui, Lizly, ¿cómo estás? Nosotros estamos muy bien. Nos estamos preparando para llevar a Kaori porque va a conocer a la reina de las letras. Y es que ya aprendió a leer. ¡Wow! Espero que le puedas poner la del garabato colorado, por favor. Y saludos para Caleb. Estamos muy felices de los avances de nuestros niños. Caleb ya pasa quinto y pues estamos felices por ellos. Además, quiero decirles que Katherine va a ir vestida de Slytherin. Se ve maravillosamente hermosa. Katherine, te deseamos lo mejor. Hoy va a ser un día especial conociendo a la reina de las letras. Sobre todo, estamos contentos de que hayas aprendido a leer, de que también a Caleb le esté yendo muy bien. Y bueno, lo mejor es que lo pueden compartir en familia. Les mandamos muchos abrazos. Bonito día. También queremos saludar. Nos dicen: Betty, ¿me puedes poner la canción De Pronto Llegaré de la Princesa y el Sapo? Claro, se las buscamos en un momentito, ¿va?
4: Hola, Betty. Somos los hermanitos. Saludos a todos los Paqui.

0: Bonito
1: Gracias.
0: Jueves.
1: Bonito jueves también para ti.
0: Saludos a tu familia.
1: Muchas gracias. Gracias también, okay, saludo a tu familia.
0: Ojalá que estén bien, Betty.
1: Andamos muy bien, gracias.
0: La canción de Soy el Nene, el consentido. Gracias, Betty. Y la del dinosaurio en Atleto.
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0: sí.
1: Hoy venimos cantando.
3: Todos en el carro. Yeah. Como la otra vez. El martes venimos todos con
0: el deslizo.
3: Con nuestro hermano. Con nuestro hermano Alonso. Y con nuestro hermano Zeus. Y con nuestra hermana Nora. Y con mi papá. Y con mi mamá. Mi papá se llama Daniel. Y mi mamá se llama Cintia Benito.
1: Ay,
3: muchas gracias.
1: Qué bonito.
3: Espero que tengas un bonito día. Ya mañana es viernes.
1: Ya mañana.
0: Y yo me llamo Nora.
1: Hola, Norita. Bueno, a toda la familia Paquilisli que van ahí juntos, les vamos a buscar ahorita el dinosaurio Anacleto, a ver si todos los alcanzamos en el coche juntos, para que de esa manera empiecen a cantar a todo pulmón esta canción.
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0: le encantó el programa.
1: Ojalá que sí los hayamos alcanzado aún para que cantaran esta canción. Les mandamos muchos abrazos y disfruten mucho, mucho, mucho, mucho este día. Hola, hola.
2: Hola, Betty, soy yo, Vladimirisky.
1: ¿Cómo estás, Vladimirisky?
2: ¿Me puedes poner la canción de No se habla de Bruno, por favor? Gracias.
1: Ahorita te la buscamos. Abrazos, Vladimirisky. Que tengas hoy un día bien bonito, 7:54. Hola.
3: Hola, buenos días. Quiero mandarle un saludo a mis dos pequeños y hermosos guarejitos, Alexis y Jimena Lozada Hervis, de parte de su mamá, que no olviden que los amo mucho, que les vaya súper bien en la escuela y que tengan un día maravilloso.
1: Les mandamos abrazos a Jime y a Alex, que siempre serán paquilistlis, y a ti también te mandamos abrazos. Ahí nos mandaron una foto de Chuchín bailando la rata bailarina que le pusimos hace rato. Eso, Chuchín, con todo. Hola, buenos días, Betty, soy Isabela. ¿Me podrías poner la canción de las dos orullitas, por favor? Ya que es una de mis favoritas. Ahorita te la buscamos. Justo tenemos una canción de Encanto, pero vamos a escuchar No se habla de Bruno. Vuelvo contigo en unos instantes.

36. Hola Betty, buenos días. Quiero pedirte un favor. Quiero un saludo para mi hija Sophie, que está cumpliendo 9 años y queremos que sepa que la amamos muchísimo. Vamos camino a la escuela. Saludos a todos los paquis desde Zimapán. Le mandamos muchísimos abrazos a Sophie. Deseamos que estos 9 añitos que está cumpliendo hoy los viva llenos de mucho cariño, de muchísimo amor. Y aquí todos los paquis estamos felices junto a ella. Así que vamos a soplar las velitas para Sophie para celebrar en este día.

0: Sofi, pasa un cumpleaños bien bonito. Te mandamos todo nuestro cariño y un abrazo enorme para que disfrutes muchísimo tu día. Besitos y abrazos. Hola.
1: Hola, Betty. ¿Cómo
0: hola,
1: estás?
0: Hola.
1: Te quiero pedir la canción de mi perro imaginario.
0: De Cachirulo. Muy bien. Me parece bien. Ahorita
1: quiero mandar saludos a mi papá. Y nada más.
0: Bye. Le mandamos muchos abrazos a ti y muchos saludos a papi. Y disfruten muchísimo. Les mandamos abrazos a los dos, ¿sale? Disfruten. Hola, Romy.
2: Hola, Betty. Muy buenos días. Soy Romy Niskli.
0: ¿Cómo
2: Espero
0: estás?
2: Que todos los paquis estén muy bien. Y tú igual.
0: Muchas gracias. También
2: tápense
0: espero que estés
2: mucho
0: bien.
2: Porque hace mucho frío.
0: Sí.
2: ¿Me podrías poner la canción de Chipi Chipi Chapa Chapa, por favor? Gracias.
0: Te la buscamos, bonita. También te tapas muy bien para que no te vayas a enfermar, ¿eh? Abrazos, bonita. También esta mañana, hola.
3: Claro que sí te recuerdo todo ese día. Obviamente, pues yo ya voy a estar lista y todo. Oye,
0: ah, de tu cumple, sí.
3: ¿Podrías complacer a mi mami la canción de Vamos de Paseo? Pip, pip, pip.
0: La pusimos hace un momentito.
3: Por favor, y gracias.
0: Le gusta mami, seguro. Ojalá le haya encantado muy bien, ¿eh? 7:57. Hola, Betty, por favor, puedes enviarle un saludo a Sofi Molina de parte de su mami, que la ama muchísimo. Somos una familia Paquilisli fans. Eso, le mandamos abrazos a Sofi. A toda la familia Paquilisli también les mandamos muchos, muchos abrazos y gracias
4: por
0: ser Paquilisli.
4: Hola, Paquilisli, buenos días. Somos Emanuel y Renata.
0: Hola, ¿cómo
4: Vamos
0: están?
4: Vamos rumbo a la escuela.
0: ¿Cómo
4: ¿Le
0: están?
4: ¿Le podrías mandar un saludo a mis primos Emiliano y Aranza?
0: Claro.
4: A mis tíos, a mi tío Jonah y a mi tía Pau, por favor. Gracias. Adiós.
0: Les mandamos todo nuestro cariño y deseamos que hoy sea un jueves fantástico y que lo disfruten muchísimo. Besitos y abrazos.
5: Tres.
6: Hola, Paquiliscli.
0: Hola.
6: Soy Natiliscli y Andrés.
0: ¿Cómo están?
6: Las hermaniliscli.
0: Las hermaniliscli. ¿Qué onda?
6: Las dos mamás nos vamos a la escuela. Andrés se va a ir a su escuela. Ya a mi primaria.
0: Ay, qué padre.
6: Oye, y de hecho ya casi es hora de su cumpleaños de mi hermana.
0: ¿Cuándo es?
6: Dos meses.
0: Ah, ok.
6: Ya. Ah, y de hecho, ¿me puedes poner una canción? ¿Me puedes poner la canción de la canción de la rata vieja? Bye.
0: Nati, ¿cuándo es cumple de hermanita?
6: Vimos.
7: Hola, Paquiriki. Soy la Riki.
0: Hola.
7: De copia. Gracias. Saludos a mis primos.
0: Ay, saludos a tus primos. Abrazos. Oigan, ya nos vamos. Este es nuestro último mensajito del día de hoy. Hola.
8: Hola, Paqui Lisli. Soy Itan Lisli.
0: Hola, Itan.
8: ¿Me puedes poner la canción de Lloven Placas, por favor? Y hoy tengo un evento de tabla rítmica. Y activación física. Sí.
0: Tú puedes con todo. Gracias por habernos sintonizado a través de Suma Radio. Y les deseamos lo mejor para este jueves. Nos escuchamos mañana. Gracias por encontrarles a Luis Edgar Santos.

0: Gracias por compartir esta hora de alegría, imaginación y aprendizaje.
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8: Son las 8:03.
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0: ¿Qué tal, amigas y amigos nuestros? ¿Cómo están ustedes? Muy buenos días. Les saludamos con el gusto de siempre en nombre de todas y todos quienes, gracias a usted, a ustedes, llevan a cabo todas las actividades necesarias para entregarle a usted este ejercicio de comunicación. En nombre de quienes lo hacen posible en cada una de nuestras estaciones hermanas, Huejutla, San Bartolo, Tutotepec, Zimapán, Actopan, Pachuca y Tulancingo, le decimos a usted que nuestro deseo más grande esta mañana es que tenga usted una excelente jornada en el ámbito personal, en el ámbito familiar, en el laboral, en el profesional, donde usted se esté desempeñando. Cuídese mucho, cuídese muy bien. Gracias siempre por acompañarnos en este su espacio informativo de Suma Noticias Radio. Inicia la emisión correspondiente a este día jueves 2 de julio del 2026. Son ya las 8 de la mañana con 6 minutos. Iniciamos.
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2: Buenos días. En este jueves 2 de julio te presentamos los titulares de la información más destacada hasta el momento. Gobierno federal destina más de 781 millones de pesos para la atención a mujeres víctimas de violencia. Desde cada una de las emisoras de Suma Radio, te compartiremos la información más destacada de la entidad. Suma Radio cuenta con una programación especial para cada región y aquí te compartimos algunas de ellas. Descubren 5.000 escolares el poder de la ciencia junto a la UAEH y la SEP. Y en los deportes, México tiene rival. Se enfrentará ante la selección de Inglaterra el próximo domingo y Estados Unidos obtiene un boleto para la siguiente fase tras vencer 2-0 a Bosnia. Todo esto y mucho más en los próximos minutos. Iniciamos.
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0: Gracias a nuestra querida compañera y amiga María Fernanda León por el pronóstico del estado del tiempo, y gracias también a otra gran amiga, Paola Juárez, quien es quien le entrega a usted el pronóstico del estado del tiempo. Amigas y amigos, esta es la tercera llamada. Tercera. Adelante, Pau, buenos días.
1: Hola, Anuar, muy buen día. Te saludo con gusto a ti y a todo el auditorio de Suma Noticias Radio. Esta mañana para compartirte el estado del tiempo para este 2 de julio. En el estado de Hidalgo, pues, experimentará un ambiente predominantemente húmedo y nublado y con alta probabilidad de lluvia muy fuerte y también tormentas eléctricas. Esto se debe a los canales de baja presión e inestabilidad en la atmósfera que afectan al centro del país. Además que la calidad del aire en las zonas urbanas y en la sierra se reporta entre regular a buena, ya que las constantes lluvias ayudan a limpiar los contaminantes en la atmósfera. Y las temperaturas para este día en los municipios en donde se encuentran ubicadas las estaciones de este sistema universitario de medios autónomos son las siguientes. Para Actopan, este jueves se espera una temperatura máxima de 22 grados con una mínima de 14, chubascos con tormentas por la tarde y también en la noche. En Huejutla se espera una temperatura máxima de 31 grados con una mínima de 23, un día cálido y bochornoso con algunas tormentas aisladas al final del día. En Huichapan se espera una temperatura máxima de 21 grados con una mínima de 13, cielo medio nublado con chubascos intermitentes durante este día. Mientras que en San Bartolo, Tutotepec, se espera una temperatura máxima de 23 grados con una mínima de 15, nublado con tormentas fuertes por la tarde para este jueves. En Tulancingo, la máxima para este jueves es de 21 grados con una mínima de 12, templado con algunas lluvias débiles a moderadas y bancos de niebla durante las primeras horas de este día. En Zimapán la temperatura máxima será de 23 grados con una mínima de 14, cielo nublado con algunas lluvias ligeras y ambiente fresco durante las primeras horas de este jueves. Y aquí en Pachuca, en la capital del estado, la temperatura máxima para este día es de 19 grados con una mínima de 10, templado a fresco, nublado con algunos chubascos desde el mediodía, como lo fue ayer por la tarde. Y las recomendaciones generales para hoy, pues llevar paraguas e impermeable, ya que la probabilidad de lluvia supera el 70% en la mayor parte del estado durante esta tarde. También recomendamos manejar con precaución, ya que las lluvias pueden generar encharcamientos, reducción de visibilidad y piso resbaladizo. También te invitamos a doblar tu distancia de seguridad con los otros autos. Y si viajas hacia San Bartolo, Tutotepec o la sierra, mantener alerta ante los posibles bancos de niebla densos y también algunos deslaves en la carretera. También invitamos a protegerte del frío, porque en Pachuca y Tulancingo el amanecer ha sido fresco, por lo que se sugiere usar una chamarra ligera durante las primeras horas de este jueves y también durante la tarde. Y eso sería todo por el estado del tiempo, Anuar.
0: Muchísimas gracias por la información, como siempre, mi querida Pau. Pues a cuidarse mucho y a cuidarse muy bien. Decíamos, la naturaleza no tiene palabra. Y más allá de lo que nosotros en palabras podamos expresar de cuáles serán las condiciones del estado del tiempo, bueno, pues la última palabra, por decirlo de alguna manera en sentido figurado, la tiene la naturaleza. Ya ves lo que sucedió el día de ayer en la capital del estado y su zona metropolitana, así como en otros municipios de nuestra entidad y por supuesto también en otros estados del país. Así que, pues a cuidarse mucho y a seguirse cuidando muy bien, Pau. Muchísimas gracias. Regresamos contigo en unos instantes.
1: Gracias, Ana. Nos escuchamos en unos minutos.
0: Gracias, nuestra querida amiga y compañera Paola Juárez. Pero la vida sigue, amigas y amigos, finalmente, y es fundamental el brindar todas las herramientas necesarias, el compartir todo el conocimiento posible y sobre todo acompañar el esfuerzo, el empeño, la voluntad y la convencida idea de los jóvenes de ser mejores el día de mañana. ¿Cómo? Aprendiendo. ¿Cómo? Poniendo en práctica lo aprendido. Escuche usted la información que de la Universidad Autónoma del Estado de Hidalgo y la Secretaría de Educación Pública de nuestra entidad nos comparte Israel Gómez.
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3: Información institucional. Excelente día, como siempre es un gusto compartir con ustedes información institucional de nuestra máxima casa de estudios, y cabe resaltar que para la Universidad Autónoma del Estado de Hidalgo todo su alumnado es importante, pero también la población en general y en especial las infancias. Prueba de ello es que alrededor de 5.000 infancias provenientes de 115 planteles de nivel básico y 38 municipios de la entidad participaron en la segunda edición del programa Creando Conciencia, una iniciativa impulsada por el Área de Relaciones Interinstitucionales de la Universidad Autónoma del Estado de Hidalgo, en conjunto con la Secretaría de Educación Pública Estatal. Fernando Enciso Ruiz, coordinador de vinculación e internacionalización de nuestra institución, compartió un importante mensaje. Nuestro compromiso no solo es generar cosas nuevas, sino poderlas compartir y ponerlas al alcance de la niñez de nuestra sociedad. Estudiamos, aprendemos y construimos conocimientos en equipo. Enciso Ruiz también agradeció a los padres de familia por confiar en los organismos involucrados en esta gran labor. Con esto queda claro que nuestra universidad propone no solamente planes de estudio, sino también iniciativas que motivan y valoran a los futuros profesionistas desde las infancias. Con información de la Dirección General de Comunicación Social de la UAEH, informó para ustedes Israel Gómez.
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0: Gracias a un gran amigo, un gran compañero como lo es Israel Gómez por esta información que nos ha compartido. Amigas y amigos nuestros, continuamos con nuestra cuenta regresiva. Las grandes instituciones se miden por la magnitud de su visión y la profundidad de su impacto en la sociedad. En la Universidad Autónoma del Estado de Hidalgo, amigas y amigos, a través de su sistema universitario de medios autónomos, televisión y radio, reafirma hoy su posición como un pilar de la radiodifusión pública a nivel internacional. Las ondas hertzianas que emanan de nuestras estaciones de radio, de nuestros canales de televisión, de nuestro canal de televisión, amigas y amigos nuestros, transportan el conocimiento, ponen al alcance de la gran mayoría el arte y la diversidad que dan forma a nuestra identidad, particularmente como hidalguenses, pero también como mexicanos. Le digo todo esto porque cada día que pasa nos aproxima con paso firme hacia un momento cumbre que unirá los esfuerzos de las mentes más brillantes de la comunicación iberoamericana en nuestro territorio, es decir, en nuestro país, es decir, en nuestro estado, es decir, en la Universidad Autónoma del Estado de Hidalgo. Y es un orgullo garza, vamos a decirlo así. Es un orgullo garza que se comparte y que se comparte con ustedes, amigas y amigos nuestros, en este espacio de noticias. La cuenta regresiva avanza de manera inexorable. Por ello es que les estaremos invitando permanentemente a estar atentos, atentas a nuestras transmisiones especiales. El gran evento está por desplegar toda su genialidad y tendremos la oportunidad, amigas y amigos nuestros, de constatar, y podrán hacerlo también visitantes de muchos países de Latinoamérica y Europa, países iberoamericanos, de la grandeza del espíritu que anima el día a día del quehacer sustantivo de la Universidad Autónoma del Estado de Hidalgo, y en esta ocasión por medio de su sistema universitario de medios autónomos. Próximo 9 de agosto, amigas y amigos nuestros, no lo olvide, por favor. 8 de la mañana ya con 15 minutos, 8 con 15, amigas y amigos nuestros, no he dejado, de verdad que me ha, como dice en mi pueblo, me puede y me puede mucho el pensar en estas cuatro vidas que se perdieron, en lo que se presume era una gran celebración. El triunfo deportivo en el ámbito del fútbol de un equipo de mexicanos que vencieron en la cancha a otro equipo de fútbol, este representante de el hermano país de Ecuador. Y le digo a usted que no me lo puedo quitar de la cabeza, amigas y amigos nuestros, porque vaya, se pudo haber evitado, por supuesto que se pudo haber evitado. Estamos hablando de una tragedia, así con mayúsculas, tragedia en medio del júbilo mundialista. El gobierno de la Ciudad de México anunció un paquete de apoyos urgentes para las familias de las 4 personas que perdieron la vida por asfixia en el Ángel de la Independencia durante los festejos por el triunfo de México ante Ecuador. Se habla de un estimado de 1.400.000 personas, mujeres, hombres, adultos y adultas mayores, juventudes e infancias también, amigas y amigos nuestros. El secretario de Gobierno César Cravioto, secretario de Gobierno de la Ciudad de México, detalló las acciones inmediatas que asumirá la administración local: cobertura de trámites y servicios funerarios, entrega de un apoyo financiero emergente para gastos inmediatos que van a presentar o que van a enfrentar las familias, y el acompañamiento legal, es decir, ser el enlace directo ante la Fiscalía de la Ciudad de México para agilizar los procesos legales. Hasta el momento las autoridades confirman que 2 de las víctimas fallecieron por asfixia. Una de ellas permanece en calidad de desconocida. La jefa de gobierno, Clara Brugada, informó que la Fiscalía ya abrió una carpeta de investigación exhaustiva. ¿Para qué? Para esclarecer las causas exactas de esos decesos. Para esclarecer las causas exactas de esos decesos. Si a mí me pregunta, yo pondría entre una de esas posibles causas la omisión o la inexistencia de protocolos de protección civil. Era para muchos el partido más importante que jugaba en los últimos años la selección. Era como nunca la ilusión y la esperanza, tras haber obtenido 3 triunfos sin recibir un solo gol, cosa que no había sucedido, creo que nunca, o creo que ya había sucedido en algún momento. Y era de suponerse, era de imaginarse, era de preverse, amigas y amigos nuestros, que así como se decía que habían salido cientos de miles cuando se venció a Chequia y se superó la fase de grupos, sería mucho más el número de personas que estarían en las calles si México lograba el triunfo ante Ecuador, cosa que sucedió. Y las plazas, que eran motivo de celebración o espacios para la celebración, se convirtieron en verdaderos infiernos en donde se desataron las estampidas. Esas imágenes que los niños pueden tener en mente de cómo pierde la vida el rey León Mufasa en la película del mismo nombre ante la estampida de niños que simple y sencillamente lo pulveriza, esa misma sensación que muchas personas sienten cuando están en una discoteca que empieza a quemarse y que quieren salir por una puerta que es insuficiente porque nunca pensaron que era necesario tener salidas de emergencia, pues es lo mismo. Todo mundo quería llegar al Ángel de la Independencia, algunos lo lograron, algunos ya no querían llegar, querían simple y sencillamente salir. Y en esa ansiedad y en esa desesperación que les provocó el querer salir o el querer entrar, ¿usted ha viajado en metro? ¿Le ha tocado esa pequeña gran sensación de ansiedad, de molestia, de impotencia, frustración y angustia cuando usted quiere salir y no lo dejan porque otros quieren entrar, y esos enfurecidos, también a veces enloquecidos, empujan porque quieren entrar y usted no los deja? Pues imagínese eso multiplicado por miles de personas. Muchas jugando, empujando, otras asfixiadas, sintiendo cómo sus cuerpos simple y sencillamente estaban a punto de colapsar. Bueno, pues algunos de esos cuerpos colapsaron. Tenemos la información del número de personas que han perdido la vida. Pero, ¿sabe usted? Este saldo arrojó una alarmante cifra de más de 1.600 personas lesionadas. 1.587 pacientes fueron atendidos en el sitio por golpes y heridas leves. 22 fueron trasladados a hospitales en estado grave. Y un ciudadano sufrió un infarto agudo al miocardio. Ese fue el saldo, amigas y amigos, de lo que se sabe hasta el momento. Pero arañazos, mordidas, patadas, gritos, robos posiblemente. La euforia del fútbol volvió a mostrar su rostro más oscuro, amigas y amigos nuestros. Perder cuatro vidas en una celebración no es, veámoslo así, no es bajo ninguna circunstancia, una celebración aceptable. No es un costo que debamos aceptar como sociedad. Es una falla colectiva. Fallaron todos, amigas y amigos nuestros. Lo ocurrido en el Ángel de la Independencia nos obliga a reflexionar sobre la delgada línea que separa la pasión de la imprudencia. Esas cuatro personas fueron a encontrar lo que no iban buscando. Y como sociedad parecemos normalizar que el festejo masivo exige el desborde, exige el exceso y exige el caos. Los apoyos del gobierno, ayer preguntábamos cuáles serían, bueno, pues la respuesta ya la tenemos, y efectivamente mitigan el dolor de las familias, pero no le devolverán la vida de sus seres queridos. El Mundial del 2026 apenas comienza, entendámoslo así, o aprendemos a habitar el espacio público con corresponsabilidad, civilidad y límites, o las plazas que hoy nos unen se seguirán convirtiendo en escenarios de luto. Celebrar no puede ser sinónimo de arriesgar la vida. Ya son más de cuatro vidas las que se han perdido por el exceso en las celebraciones. Y desafortunadamente esas vidas que se perdieron, todas eran inocentes. 8:23 a.m, continuamos con la información.
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0: Estamos de regreso contigo, mi querida Pau. Adelante, por favor.
1: Hola nuevamente, Anuar. Ahora para compartirte lo que ha acontecido aquí en la capital del estado, en Pachuca de Soto. Y para iniciar, las intensas lluvias registradas la tarde de ayer miércoles provocaron nuevamente inundaciones, encharcamientos y afectaciones viales en Pachuca y también en la zona metropolitana. Los bulevares Colosio, Felipe Ángeles, Del Minero y Nuevo Hidalgo presentaron circulación lenta, mientras que en las colonias como Santa Julia y Rojo Gómez se reportó el ingreso de agua a viviendas y comercio. Y derivado de estas lluvias, la antigua carretera México-Pachuca presentó importantes encharcamientos que dejaron varadas a las personas que buscaban llegar a sus casas. Frida Morales nos comparte el siguiente reporte. Vamos a escucharla.
4: Otra vez volvieron a colapsar diversas vialidades de la capital hidalguense. Esto derivado de las lluvias que se registraron este 1 de julio en la ciudad de Pachuca. Una de las principales vías que quedó colapsada se trata de la antigua carretera México-Pachuca, a la altura de la colonia Santa Julia. Es intransitable, tanto para peatones como para vehículos bajos. En ese sentido, pudimos captar a algunas patrullas de la policía estatal auxiliando a los peatones que quedaron varados en medio de esta calle para poder acercarlos a otros espacios en donde pudieran moverse con mayor seguridad. Asimismo, sobre el bulevar Felipe Ángeles, a la altura del Estadio Hidalgo, varios automóviles quedaron varados derivado de estas lluvias. No olvidemos que la temporada aún no ha terminado, por ello le daremos seguimiento a este tema e invitamos a la ciudadanía a que tome las precauciones correspondientes ante esta temporada de lluvias aquí en la capital hidalguense.
1: Y avanzando con la información, los vecinos del fraccionamiento La Providencia denunciaron que en el cruce de la avenida Santa Cecilia y avenida de las Santas de una coladera brotan aguas negras desde hace un mes, y a pesar de que ya hicieron el reporte a las autoridades de Mineral de la Reforma, este problema sigue sin solución. Dicen que existe riesgo de enfermedades gastrointestinales, además de estar cerca de un paradero de servicio público. Vamos a escuchar.
5: huele muy mal y hasta podemos enfermarnos porque ya estamos grandes, los niños igual, porque es un olor que no se soporta. Y pues la verdad, hasta dentro de la casa, de las casas entra ese olor. Buenas tardes. Y pues lo que queremos es que nada más vienen, dan sus vueltas y no hacen nada.
6: Desde hace como un mes se tapó en la coladera y nadie ha podido venir a hacer nada porque ahí sigue, sigue, sigue. Y mira, en realidad ahorita porque no huele tanto porque pues hoy es, no hay sol, pero cuando hay sol huele mucho, ¿no? Ahora sí, han venido a ver, pero no sé por qué no han podido destapar, pero pues ya tiene rato aquí, ya tiene mínimo un mes, así, pero no han hecho nada ahorita, ni el municipio, ni el CACIN, por si no han podido hacer nada.
1: Y para finalizar, ante la falta de respuesta de las autoridades estatales y municipales, habitantes de fraccionamientos del sur organizaron una jornada de bacheo con su propio dinero y apoyo ciudadanos. Mientras los reportes siguen acumulándose en los escritorios, los ciudadanos ya avanzan. Es Lila Vega, representante vecinal. Vamos a escucharla.
7: Los comerciantes hicieron una cooperación. El día sábado vamos a bachear ahí con concreto hidráulico una parte y lo demás con asfalto en frío. Pero la decisión de bachear hoy fue gracias al señor Hugo Meneses, ya que él es del sindicato Felipe Ángeles, que nos apoyó con recuperado para bachear algunas de las calles. De hecho, muchas, ya empezamos en Matilde, venimos para acá y vamos a regresar. El día 6 de junio tuvimos la mesa de acercamiento, donde estuvieron el secretario de gobierno, estuvo el presidente municipal de Zempoala y el presidente municipal de Mineral de la Reforma y representantes de Pachuca. Pero de ahí se acordó que íbamos a ir viendo la solución de estos problemas y la verdad, de parte de Zempoala no hemos tenido respuesta.
8: ¿De dónde es de donde ustedes obtienen el recurso necesario para poder hacer esta actividad?
7: De los propios vecinos o de donaciones, así como el sindicato. Y gracias a los videos que se han viralizado, es como también las autoridades se dan cuenta dónde se necesitan arreglar las calles. Pues solamente a los vecinos de Matilde y alrededor que nos apoyen en este tipo de actividades porque necesitamos más manos. También si quieren que alguna calle se repare con asfalto en frío, con concreto, necesitamos cooperarnos y participar el día del bacheo.
1: Y la organización de los vecinos pues merece reconocimiento, pero también pone sobre la mesa una pregunta inevitable, Anuar. ¿Qué está ocurriendo con los recursos destinados al mantenimiento de las vialidades? Ya que cuando pues la ciudadanía asume este tipo de tareas que corresponden a las autoridades, pues se corre el riesgo de normalizar la falta de atención a este tipo de servicios.
0: Fíjate, mi querida Pau, buenos días y gracias nuevamente. La ausencia de las autoridades en el mantenimiento vial, dicen los que saben, que suele responder a tres factores estructurales. El primero, la saturación y la centralización del presupuesto. ¿Qué significa esto? Que al inicio de la temporada de lluvias, lo hemos visto, las dependencias y obras públicas como la SOPOD o el municipio de Pachuca, se ven rebasados por emergencias mayores. ¿Por qué? Porque ya atendieron inundaciones, porque ya están atendiendo deslaves, y esto hace que se postergue el mantenimiento preventivo y correctivo de las calles secundarias. Pero a esto, si le aumentamos que los procesos de licitación para la compra de mezcla asfáltica suelen ser lentos, para cuando el recurso, si acaso se libera, llega, pues la temporada de lluvia ya está activa. Y esto que trae como consecuencia, pues que dificulta la aplicación del asfalto, porque ese material no sella correctamente, lo sabemos de toda la vida, sobre superficies húmedas. Pero cuando los ciudadanos bachean por su cuenta, ¿se aplaude? Por supuesto. ¿Se reconoce? Claro que sí. ¿Se admira? Indiscutiblemente. Pero también es una evidencia de la incapacidad del gobierno de responder ante esas necesidades. Y esto a veces genera tensiones, ¿eh? Porque formalmente el mantenimiento de la vida pública, de la vía pública, mejor dicho, es una facultad exclusiva del Estado. No vayan a salir después que el uso de materiales que están haciendo los vecinos no están normados y que puede ser catalogado esto como una alteración autorizada de la infraestructura. Aquí lo importante sería ver cómo se motiva, cómo se genera la colaboración y el apoyo mutuo entre la ciudadanía y las autoridades. Ya lo decía la persona que le agradecemos la confianza ante las cámaras y micrófonos del Sistema Universitario de Medios Autónomos, necesitamos manos, el que no tenga lana, pues que meta el hombro, necesitamos carretilla, necesitamos palas, necesitamos gente que le quiera entrar, y no se trata de que la autoridad simple y sencillamente diga, ah, pues qué padre, ya le están echando ganas allá en el sur de la ciudad, nosotros vamos a distraer nuestras actividades a otra cosa. Creo que la ciudadanía vería con muy buenos ojos que se acerquen las autoridades y que digan, aquí están, aquí está el equipo, aquí está la maquinaria, aquí están los recursos con los que ya contamos, y gracias por ayudarnos, vamos a meter el hombro y vamos a darle todos para adelante, y no solamente dejar que toda la carga, ah, pues mira, si ya lo están haciendo en el sur de Pachuca, al rato lo hacen en el norte, en el este, en el oeste, porque no se trata de eso, insistimos, la responsabilidad de darle mantenimiento a las vialidades es exclusivamente de las autoridades, Pau.
1: Así es, Anuar, ya que pues la participación ciudadana pues fortalece a las comunidades, pero pues claramente no debe sustituir las obligaciones de los gobiernos.
0: Totalmente. Pues ahí vamos a esperar, insisto, sería una muy buena noticia para los vecinos ver llegar a las cuadrillas de las autoridades municipales y estatales, si fuera el caso, y decir gracias por ayudarnos, venimos a poner lo que sí tenemos y con lo que podemos entrarle en este momento para beneficiar y para poder reparar las vialidades que tantos estragos están causando, mi querida Pau.
1: Así es, Anuari, pues esta sería toda la información por esta mañana.
0: Ándele pues, muchísimas gracias, Pau, nos estamos escuchando muy pronto, un abrazo y cuídate mucho, que siguen las lluvias para más tarde. Chao, Pau.
1: Gracias, Anuar, excelente jueves y nos escuchamos pronto.
0: Que así sea.
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0: Carla Tobar, con el gusto de saludarte siempre, Carlita. Buenos días, adelante, por favor.
10: Hola, ¿qué tal, Anuar? Muy buenos días, también con el gusto de saludarte ya en este jueves. ¿Y qué te parece si nos vamos directo con la información deportiva?
0: Venga.
10: Seguimos con el Mundial 2026 y los encuentros de fase de eliminación directa, donde ayer se sumaron ya las selecciones de Inglaterra, Bélgica y Estados Unidos a los octavos de final. En el primer partido de la jornada, Inglaterra sufrió más de lo esperado, pero logró imponerse 2-1 a la República Democrática del Congo con anotaciones del capitán Harry Kane para asegurar ya el boleto a la siguiente ronda. El conjunto inglés será el próximo rival de la selección mexicana en uno de los encuentros pues más atractivos de esta fase, y también el duelo pues estará disputando el próximo domingo en punto de las 6:00 p.m. en el Estadio Ciudad de México, y con este partido pues prácticamente ya México se despide como sede de la Copa del Mundo. Los demás encuentros ya estarán en Estados Unidos. Más tarde, Bélgica protagonizó una de las remontadas pues más espectaculares de este torneo. Después de verse abajo 2-0 frente a Senegal, los Diablos Rojos reaccionaron para darle la vuelta al marcador y quedarse con la victoria de 3-2 en un duelo que se definió por un penal señalado tras la intervención del VAR. La jornada concluyó con el triunfo de los Estados Unidos de 2-0 sobre Bosnia. El equipo anfitrión pues también aprovechó la condición de local, y con las anotaciones de Folarin Balogh y Malik Tillman selló su clasificación a la siguiente fase, donde pues estará enfrentando justamente a la selección de Bélgica. Ya con estos resultados quedaron definidos 5 encuentros de los octavos de final. Y también como dato, Anuar, pues déjame comentarte que la selección de República del Congo pues disputó su primer partido de fase eliminatoria en la historia de los mundiales, luego de clasificar por primera vez a esta ronda. Además, el entrenador de esta selección, Sebastián de Sabre, se encontraba respondiendo las preguntas de algunos periodistas en esta conferencia de prensa que se realiza después del juego. cuando el jefe de prensa de su selección interrumpió la sesión para dar a conocer la noticia del fallecimiento de su padre. De Sabre, visiblemente se impactado, únicamente alcanzó a responder con un breve gracias antes de levantarse de su asiento y, por supuesto, abandonar la sala de prensa sin hacer más declaraciones. Es entendible, de hecho, extraoficial, pues se dio a conocer que esta noticia ya se sabría antes del partido de Estados Unidos contra Bosnia, pero pues quisieron mantenerla de alguna manera oculta hasta que pasara el partido y no afectar este. Así que bueno, pues lamentable situación que vivió el entrenador de la República Democrática del Congo. Hasta aquí parte de la información deportiva, Anuar. Regresamos contigo.
0: Estaremos más adelante de regreso contigo, Carlita. Muchísimas gracias. Muy buenos días. Son ya las 8 de la mañana con 37 minutos. Una pausa después de esta rápidamente. Suma Noticias Radio. Regresa.
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8: Son las 8:40.
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12: Estamos de regreso contigo, Carlita. Adelante, por favor.
13: Así es, Anuar. Seguimos aquí contigo y también con la audiencia de Suma Noticias Radio para compartir información, pero ahora de la Huasteca Hidalguense. Y déjame platicarte la inconformidad social por el derribo de un puente peatonal en la comunidad de Tehuetlán, esto aquí en Huejutla, que derivó en una reunión que se celebró el día de ayer entre autoridades municipales y habitantes de diversos barrios, quienes solicitaron una solución inmediata a este conflicto que aseguran pues afecta la movilidad de más de 100 familias y de cientos de personas. Durante los últimos días, vecinos de la localidad de Tehuetlán denunciaron la demolición de un puente que por cerca de 18 años comunicó a los barrios de Tlancintla y de San José, además de facilitar el acceso hacia una unidad deportiva. De acuerdo con los habitantes, la infraestructura era utilizada diariamente por estudiantes, por adultos mayores, trabajadores y decenas de familias, por lo que su desaparición pues también representa una afectación directa a la vida cotidiana de la comunidad. Los pobladores también manifestaron su preocupación por las posibles afectaciones ocasionadas al cauce natural del arroyo tras esta intervención, además de cuestionar también la forma en que se tomó la decisión para retirar este paso peatonal. Ante este creciente descontento, pues los ciudadanos también convocaron a una movilización pacífica el día de ayer en el lugar donde se encontraba este puente, con el objetivo de exigir una investigación, la reparación del daño y también el deslinde de responsabilidades. Así que vecinos de los barrios de Tlancintla, de San José y también de La Morita, más otros sectores de la localidad de Tehuetlán, en una reunión con el director de Catastro del Ayuntamiento de Huejutla y con el delegado de Tehuetlán, pues se dieron cita en este lugar. También durante el encuentro se abordó el conflicto relacionado con la propiedad del terreno donde se encontraba este puente, ya que, según la información, una vecina sostiene que la estructura estaba construida dentro de un predio, pues que está en su propiedad. Así que como principal acuerdo, el director de Catastro se comprometió a realizar y entregar a la brevedad posible la medición oficial de este predio conforme a los puntos establecidos durante la reunión y en presencia también de los asistentes. Posteriormente, la familia involucrada será convocada a las instalaciones de la delegación municipal para sostener una mesa de diálogo con las autoridades y, bueno, buscar un acuerdo que permita atender la reparación de los daños ocasionados. Hasta aquí la información, Anuar. Regresamos contigo.
12: Estaremos atentos a próximas entregas, Carlita. Que tengas muy buenos días y nos escuchamos siempre. Hasta luego.
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12: La información con Cecilia Pacheco. Ceci, con el gusto de siempre. Buenos días. Adelante, por favor, te escuchamos.
14: Gracias, Anuar. Muy buenos días para ti y todo el auditorio de Suma Noticias Radio. Te platico que Actopan ya cuenta con un centro de inteligencia, control y comando, luego de que este miércoles se llevara a cabo su inauguración. Previamente, la presidenta municipal detalló que en esta primera etapa la infraestructura tiene 124 cámaras de videovigilancia instaladas en distintos puntos del municipio y que están conectadas a este C2. Asimismo, se habló de que los dispositivos instalados pues son de última generación, cuentan con inteligencia artificial y una detección de placas vehiculares a larga distancia, así como herramientas que permiten a la autoridad actuar con mayor rapidez y precisión. Se agregó que van a trabajar, de hecho, en conjunto con el C5 que opera en el municipio. Se señaló que Actopan, por primera vez, pues tiene este espacio para vigilar, coordinar y fortalecer la seguridad pública, la cual se dijo, pues es una de las mayores preocupaciones de la población. De acuerdo con algunas cifras del Secretariado Ejecutivo del Sistema Nacional de Seguridad Pública, entre las mayores incidencias delictivas que existen en este municipio, pues están el robo en distintas modalidades, como ya lo hemos platicado en diversos momentos, y además la violencia familiar. Y si bien la tecnología pues es un gran aliado en el tema de seguridad, el verdadero valor no lo vamos a medir por los resultados que generan en la vida cotidiana de la población. La

0: que cada reporte pues reciba el seguimiento que merecen. Además, pues de poco van a servir las cámaras, la inteligencia artificial o el monitoreo si las denuncias terminan archivadas o sin resultados. En este contexto donde la delincuencia preocupa cada vez más a las y los actopenses, la confianza en las instituciones se construye no con infraestructura, sino con investigaciones efectivas, atención a las víctimas y la certeza de que ningún caso va a quedar en el olvido. Así que vamos a ver cómo funciona este nuevo C2 en Actopan y lo decíamos, ver si realmente pues se le da el uso que la ciudadanía necesita, Anuar. Con esto, la información esta mañana desde el Valle del Mezquital.
1: Gracias, Ceci, muchísimas gracias por la información. Sería importante, si es que no ha sucedido, pero que suceda, sería importante que las autoridades dieran a conocer precisamente no el uso, que presumimos será el óptimo, es finalmente equipo nuevo, pero sí los resultados, es decir, qué es lo que está arrojando el tener esas 124 cámaras de seguridad en una primera etapa y cuál será el resultado precisamente del monitoreo y de la captura, dado el caso, si fuese necesario, pues de quien esté cometiendo algún delito. Ceci, muchísimas gracias, nos escuchamos muy pronto. Continuamos.
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1: La información para ustedes la tiene David Herrera. Mi querido David, buenos días. Adelante, por favor.
3: Hola, Anuar, muy buen día. Qué gusto poder saludarte, saludar de igual manera a todo el auditorio que nos acompaña a través de este espacio informativo. El día de hoy compartiéndoles pues lo que sucede en esta región de nuestro estado de Hidalgo. Vámonos rápidamente y es que se aplicará una fumigación en la presa Javier Rojo Gómez y en avenidas de las comunidades de Cerro Azul, La Piedad y La Cañada. Esto lo anunció Julio Agustín Cruz Tobar, presidente de Alfajayucan. Esto para atender la problemática de la región, en donde la presa está cubierta por lirio acuático, el cual puede representar un problema de salud para los habitantes aledaños. En este sentido, el alcalde apuntó que se realizó una aprobación en el presupuesto de egresos del municipio para comenzar los trabajos de fumigación. Añadió que se buscará que también la comunidad de El Peñón forme parte de la fumigación. Vamos a escuchar lo que compartió.
4: Les informo que se aprobó la modificación al presupuesto para poder realizar el bacheo desde San Pedro La Paz hasta llegar a la comunidad de Socea, y que también se aprobó el recurso para realizar la fumigación en lo que es la presa Javier Rojo Gómez y también poder fumigar las viviendas, por lo menos de las comunidades de Cerro Azul, de La Piedad, de La Cañada y, si fuera el caso, pues hasta de la comunidad del Peñón.
3: También dio a conocer que será el 8 de julio cuando se inaugure la farmacia Corazón del Pueblo, la cual se encargará de entregar medicamentos cuando estos no estén disponibles en las clínicas de salud públicas. La nueva propuesta aprobada por el Cabildo de Alfajayucan incluye un aumento de 400,000 pesos para el Fondo de Atención a Contingencias y 200,000 pesos para la atención del lirio acuático. Nos vamos con más, y es que aquí en Huichapan, a partir del próximo 14 de julio, el Instituto Politécnico Nacional convocó a la población a formar parte de las jornadas médicas que brindarán servicios gratuitos de medicina general. Asimismo, la población también podrá tener acceso a servicios de odontología, realizarse un examen de la vista o contar con atención psicológica. Esto aunado a suministrarse de medicamentos básicos. Estas jornadas médicas están programadas para 5 fechas, iniciando el 14 de julio en la comunidad de Jonacapa, el 15 en San José, el 16 en la Casa de Salud de Soté, el 17 en el Auditorio de San Isidro El Astillero y el 18 en la Plaza Reforma, aquí en el Centro Histórico de Huichapan. Y para finalizar, les compartimos que el gobierno municipal de Tecozautla anunció la expedición de licencias para conducir a través de una unidad móvil que estará instalada en la Biblioteca Amado Nervo, ubicada en la Colonia Centro, en la Plazuela Juárez. La Secretaría de Seguridad Pública de Hidalgo anunció que la expedición de licencias se llevará a cabo el 22 de julio a partir de las 9 horas y hasta las 13 horas. Documentos requeridos para este trámite: licencia anterior en caso de renovación, CURP, acta de nacimiento, identificación oficial, comprobante de domicilio, certificado médico, al igual que realizar un examen de manejo teórico práctico. Pues ahí la información, Anuar, que te compartimos este día desde la región. Esperando que tengas un excelente día, al igual que todo nuestro auditorio. Nos despedimos y nos

0: escuchamos mañana.
1: Que así sea, mi querido David, nos escuchamos el día de mañana. Y qué importante esto que refieres al final como requisito para las licencias, el hecho de hacer un examen teórico práctico. Eso me parece muy adecuado porque hay muchos lugares que desde hace mucho tiempo no lo vienen haciendo. Estaremos atentos, David, muchas gracias. Continuamos.
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1: La información con José Canales. Mi querido Pepe, buenos días. Adelante, por favor.
3: Buenos días, Anuar. Es un gusto saludarte a mis compañeros y compañeras en cada una de las estaciones. Por supuesto, a toda nuestra audiencia. Comienzo informando que el día de ayer se llevó a cabo una mesa de trabajo en la comunidad de Santa María Temascalapa con la participación del Comité Regional, conformado por delegados y ciudadanos de las comunidades de la región Laguna, esto en Tenango de Doria, con el objetivo de dar seguimiento a las gestiones para la reconstrucción de la carretera Santa María Loma del Progreso y sus respectivos ramales. A esta reunión asistió la presidenta municipal de Tenango, el director de gobernación de la región Otomí Tepegua, así como un representante de la Secretaría de Infraestructura, Comunicaciones y Transportes. Personal de obras públicas municipales, por supuesto, también estuvo presente. Durante este encuentro se abordaron avances y acciones a seguir para impulsar este proyecto. Además, pues reafirmaron el compromiso de trabajar de manera coordinada entre los órdenes de gobierno, el Comité Regional y las autoridades comunitarias, perdón, para mejorar la infraestructura carretera de la llamada región Laguna. Más información de actividades realizadas el día de ayer en esta región Otomí Tepegua, en este caso en San Bartolo Tututepec, se realizó el curso taller protocolo de actualización en urgencias y emergencias civiles, impartido por el doctor Francisco San Agustín Tolentino. En este participaron el alcalde del municipio, así como personal de seguridad pública y protección civil, quienes actualizaron conocimientos y protocolos para actuar de manera oportuna, coordinada y eficaz ante cualquier contingencia. En ese sentido, las autoridades municipales manifestaron que la capacitación continua es una herramienta fundamental para fortalecer las instituciones y brindar una mejor atención a la ciudadanía. Finalmente, Anuar, mencionar para nuestra audiencia de Huehuetla, si necesitan realizar algún trámite de inscripción, corrección de datos, cambio de domicilio o reposición, hoy, mañana y el lunes 6 de julio pueden acudir al módulo del INE que les atenderá de las 9 a las 16 horas en la cabecera municipal. Para ser más precisos, este se ha instalado en la biblioteca municipal. Bueno, Anuar, es así como concluyo este reporte desde la región Otomí Tepegua. Que tengan excelente jueves, abrazo, nos saludamos mañana.
1: La puesta en marcha de estos protocolos de actualización de urgencias y emergencias civiles son fundamentales y muy importantes y es parte también de una cultura de prevención. Muchísimas gracias, mi querido Pepe, estaremos pronto nuevamente con ustedes. Continuamos.
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1: La información para ustedes la tiene Fidel García. Mi querido Fidel, buenos días. Adelante, por favor.
4: Anuar, buenos días. Como siempre, es un gusto saludarte y también a nuestro auditorio de Suma Noticias. Les informo que 70 estudiantes de la preparatoria de nuestra Universidad Autónoma del Estado en Zimapán recibieron su certificado de conclusión de estudios de nivel medio superior. La ceremonia de clausura de la generación 2026 se llevó a cabo aquí en el Centro Cultural César Sánchez Lozano. Dicho evento fue realizado de manera separada por grupos, en donde el director del plantel, el doctor César Amador Ambriz, expresó su orgullo por despedir una generación más y reconoció también el esfuerzo de las y los graduados para culminar satisfactoriamente esta etapa académica. El doctor Amador señaló que la preparatoria de la Universidad Zimapán continúa pues registrando una alta demanda de ingresos, aunque el proceso de admisión se realiza conforme a los mecanismos de selección establecido por la universidad. Además, informó que el plantel se encuentra pues listo para recibir a la próxima generación el 3 de agosto. Finalmente, resaltó que una parte importante de las y los egresados continuarán su formación profesional, seguramente en la Universidad Autónoma del Estado de Hidalgo, ya sea aquí en Zimapán o en otros institutos de la máxima casa de estudios en la entidad. Ahora pasamos a más información que también tiene que ver con la formación y desarrollo de niñas, niños y adolescentes. comentarles que la Coordinación de Cultura y Arte de Zimapán lanzó la invitación para participar en los talleres de verano 2026, que se llevará a cabo de 6 al 24 de julio en las instalaciones de la Casa Flores. Entre las ofertas incluye actividades dirigidas a diferentes grupos de edades. Entre ellas destaca el Club de Manualidades, dirigido a niñas, niños y adolescentes de 6 a 15 años, donde las y los participantes aprenderán pues a crear así manualidades con materiales, digamos, reutilizados, promoviendo además el cuidado también del medio ambiente, un tema que hemos remarcado. Asimismo, también comentarles que se impartirá el taller de cartonería, donde aprenderán a hacer algunas, pues como piñatas y más artículos, dirigido a adolescentes de 14 años en adelante, el cual se desarrollará pues de lunes a viernes, de lunes, miércoles, perdón, y viernes, brindando pues oportunidad para conocer y practicar esta tradición técnica artesanal. Finalmente, comentarte, Anuar, que la Coordinación de Cultura y Arte informó que el cupo es limitado, por lo que invitó pues a las personas interesadas a consultar los horarios y detalles de la inscripción en imágenes informativas de la convocatoria, que se encuentra pues en la página oficial del municipio. Vamos a dejar aquí un teléfono para que se puedan contactar, es el 772-114-9169, repito, 772-114-9169, para mayor información. Es parte de lo que tenemos para ustedes en esta mañana, para nuestra audiencia de Suma Noticias, pues deseándoles un excelente día para todas y todos, Anuar.
1: Que lo sea también para ustedes, mi querido Fidel. Muchísimas gracias, nos escuchamos pronto. Continuamos.
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1: La información se la comparte Nancy Vite. Nan, qué gusto saludarte. Buenos días. Adelante, por favor.
0: Buenos días, Anuar. De igual manera, reiterar el saludo para la audiencia de Suma Noticias Radio. Y como lo anticipaba, pues compartiendo también información de carácter regional. Y es que se dio a conocer la noticia de pues la forma en la que los habitantes de diferentes municipios de la región frenaron un proyecto que se denominaba Parque Solar Tulancingo. Este parque contemplaba la instalación de una planta fotovoltaica sobre una superficie cercana a las 196 hectáreas en el municipio de Singuilucan. De acuerdo con información dada a conocer, pues la empresa promovente desistió del proceso de evaluación de impacto ambiental, por lo que el proyecto quedó archivado y por ahora no continuará con su desarrollo. La planta tenía previsto generar energía eléctrica mediante paneles solares durante un periodo estimado de 25 años. Aunque la energía solar, sabemos, representa pues una alternativa importante para la transición energética, este caso también deja ver que pues el diálogo con las comunidades y sobre todo la atención a las inquietudes sociales son elementos indispensables para la sostenibilidad, y que esto, pues ya sabemos, no depende únicamente de la tecnología, sino también de la construcción de acuerdos con quienes habitan los territorios donde se desarrollan estos proyectos. Y es que, no sé si ustedes recordarán, pues ha habido una inconformidad latente por parte de colectivos que consideran que el retiro de este proyecto de 196 hectáreas pues es un avance en la defensa del territorio, aunque advirtieron que siguen en evaluación 7 desarrollos fotovoltaicos aún pendientes. También estos colectivos hacen un llamado a la población de la zona de Pachuca, de nuestro municipio también, Tulancingo, porque mencionan que nos veremos directamente afectados por el cambio climático y la escasez de agua que origina este tipo de proyectos. Entonces solicitan la solidaridad con esta causa, porque también mencionan la defensa de elementos naturales como el maguey, que sabemos pues es una planta que también pues ha estado presente en regiones de pues de Hidalgo y sobre todo de municipios aledaños a Tulancingo. Y bueno, también rápidamente compartirles, Anuar, en otro tema, que habitantes de la zona de Jaltepec advirtieron que podrían impedir la realización de la Expoferia Tulancingo 2026 si las autoridades municipales no atienden un pliego de demandas relacionados con obra pública. Ellos y ellas se plantaron el día de ayer ante autoridades municipales y señalan que desde el inicio de la administración pues no se han ejecutado obras de infraestructura en esta zona y solicitan, entre otras acciones, la rehabilitación de vialidades, pavimentación, señalización y mejoras en servicios urbanos. Tras esta manifestación fueron atendidos y bueno, pues sin embargo mantienen la advertencia de emprender nuevas medidas de presión si no se observan avances concretos, Anuar.
1: Fíjate, gracias, Nan. Fíjate que, no sé, me cuesta mucho trabajo pensar en el presente sin dejar de pensar en el futuro, que posiblemente dijera que él, estos ojos ya no lo verán, pero la cancelación de megaproyectos fotovoltaicos como los que se han referido genera un escenario bastante, bastante complicado de entender porque divide las prioridades no solamente del país, sino también del Estado. ¿A qué me refiero? A nivel local, y es perfectamente válido y respetable, se está protegiendo el suelo y la biodiversidad, es lo que nos dicen. Pero a nivel macroeconómico y ecológico global, las consecuencias se manifiestan en diferentes dimensiones temporales. Por ejemplo, ahí le va. La pérdida de inversión económica. Estamos hablando de que la cancelación implica la fuga inmediata de millones de dólares en capital privado y, en consecuencia, la pérdida de empleos locales directos e indirectos que este pudo haber traído en cuanto a su construcción. La tarifa de luz, usted lo sabe, amigas y amigos, las tarifas de luz no bajan. El Sistema Eléctrico Nacional continúa operando al límite NAN de su capacidad y está incrementando el riesgo de apagones durante las olas de calor veraniegas. Pregúntele usted al norte del país cómo la están padeciendo. Y lo más difícil de comprender es que la energía que iba a generar este parque fotovoltaico se tiene que suplir. ¿Cómo? Quemando gas natural, combustóleo o carbón, manteniendo activas las emisiones contaminantes actuales. Entonces, corto, mediano y largo plazo, pues solamente hay proyecciones en torno a ese sentido, pero lo que sí es, amigas y nuestros, es la incertidumbre, la falta de información quizá, y por qué no decirlo, el rezago internacional, porque cuando se hacen esfuerzos por salir de la quema todavía de combustibles fósiles, pues simple y sencillamente no lo queremos hacer y se está procurando la conservación de un bien, pero se están poniendo en riesgo también otros que a futuro posiblemente quienes en este momento se están negando a la construcción de estos parques fotovoltaicos, pues no están pensando quizá en sus hijos, quizá en sus nietos y en los hijos de estos, ¿no?
0: Pues es una situación que seguramente abrirá el debate desde pues la ideología de los colectivos, esta parte también que se plantea. Sin embargo, pues también sabemos que hay en la agenda nacional pues un tema también interesante respecto a la defensa de los espacios naturales. Así entonces es. Pues ya veremos también cómo se desemboca esta situación.
1: Complicado y complejo. Gracias, Nan.
0: A ti, Anuar, nos escuchamos pronto.
1: Gracias, Nancy Vite, y por supuesto gracias a nuestra querida audiencia allá en la Huasteca Hidalguense. Regresamos con ustedes en cosa más menos de 30 minutitos. Nuestros amigos y amigas de Suma Radio Huejutla tienen importante información para ustedes. Entre tanto, el resto de nuestras queridas audiencias, la invitación de siempre, no se vaya, quédese con nosotros después de la pausa promocional. Suma Noticias Radio regresa.
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14: Son las 9:08.
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0: Gracias, amigas y amigos nuestros, por regresar con nosotros en este espacio informativo. Los héroes, los paisanos que se han convertido en héroes desde hace mucho tiempo, incluso antes de que los reconociera así el expresidente de México, Andrés Manuel López Obrador, y siguen de sol a sol rifándosela, pero de verdad, en serio, para generar lanita y parte de esta, la gran mayoría de esta, enviarla a sus familiares en México. Las remesas sumaron 5.611 millones de dólares en mayo. Escuche usted lo que nos platica al respecto, Lluvia Trejo.
1: Gracias por el espacio, los saludo con gusto y comenzamos con la información nacional. Los ingresos por remesas provenientes del exterior sumaron 5.611 millones de dólares en mayo de 2026, lo que representó un incremento anual de 3.8%, informó el Banco de México. En el mismo mes, los envíos realizados por personas residentes en México hacia el exterior se ubicaron en 108 millones de dólares, cifra que implicó una expansión anual de 25.9%. Con estos resultados, el superávit de la cuenta de remesas de México con el resto del mundo se colocó en 5.503 millones de dólares en mayo, monto superior a los 5.321 millones de dólares reportados en el mismo mes de 2025. Con cifras ajustadas por estacionalidad, los ingresos por remesas crecieron 2.4% a tasa mensual, mientras los egresos avanzaron 6.7%. Bajo esta medición, el superávit de mayo se situó en 5.302 millones de dólares, por arriba de los 5.181 millones de dólares observados en abril. En el acumulado de enero a mayo de 2026, los ingresos por remesas llegaron a 25.287 millones de dólares, monto mayor a los 24.588 millones de dólares registrados en igual periodo de 2025, para un avance anual de 2.8%. Del total recibido en los primeros cinco meses del año, 99.2% se realizó mediante transferencias electrónicas, con 25.082 millones de dólares. Las remesas en efectivo y en especie representaron 0.6% del monto total, con 158 millones de dólares, y las money order significaron 0.2% con 48 millones de dólares. Los egresos por remesas de residentes en México hacia el exterior sumaron 520 millones de dólares entre enero y mayo, cifra superior a los 475 millones de dólares del mismo periodo de 2025, con un alza anual de 9.6%. Hasta aquí la información. Para Suma Noticias Radio, Lluvia Trejo.
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0: Las 9 de la mañana ya con 13 minutos. Gracias, gracias, Lluvia Trejo. Me quedé pensando en este negar la creación del parque fotovoltaico, amigas y amigos nuestros. La infraestructura de generación fósil existente, simple y sencillamente, está envejeciendo. Y conforme pasan los años, va a envejecer todavía más. Esto que va a tener como consecuencia, no se necesita ser experto, amigas y amigos nuestros, para pensarlo. Esto va a tener como consecuencia que se eleven los costos del mantenimiento de las instalaciones, por ejemplo, de la Comisión Federal de Electricidad. ¿Qué significará esto? Si me equivoco, corríjanme, por favor. Pero lo que va a tener como consecuencia es que inevitablemente esto va a impactar en el recibo de luz de los ciudadanos o en mayores subsidios gubernamentales. Así de fácil. Municipios que están creciendo rápidamente, ¿sabe qué es lo que podrían enfrentar? Restricciones para llevar a cabo nuevos desarrollos industriales o habitacionales. ¿Debido a qué? Pues simple y sencillamente a la falta de capacidad de suministro eléctrico local. Así de fácil. Cualquier empresa, cualquier negocio que usted quiera poner, si no tiene luz, simple y sencillamente no jala. Es así de sencillo, ¿eh? Así de sencillo. Y los productos manufacturados en México podrían enfrentar lo que le llaman aranceles verdes. ¿No ha oído usted hablar de los aranceles verdes? Bueno, los aranceles verdes son impuestos al carbono. ¿Eso qué significa? Que cuando se quieran exportar a mercados exigentes internacionales como la Unión Europea o Estados Unidos, por no haber sido fabricados con energías renovables, pues simple y sencillamente van a decir, pues sí, sí acepto tu producto, cómo no, con mucho gusto, pero como lo produciste con combustibles fósiles, te vamos a cobrar un arancel verde, es decir, impuestos por utilizar carbono. Y eso sería en el corto plazo, amigas y amigos nuestros. Vamos a pensar 3-5 años, cosa más, cosa menos. Pero lo dicen los activistas y lo saben bien los ambientalistas. La falta de transición hacia energías limpias no está haciendo otra cosa más que perpetuar el calentamiento global. ¿Cuál será la consecuencia? Que se van a intensificar las sequías prolongadas que ya azotan a la región del Valle de Tulancingo y al resto de Hidalgo. Es decir, las sequías podrían afectar esos campos, esas tierras que ahora se están protegiendo. El gas natural utilizado para generar electricidad en el país, usted lo sabe, lo hemos platicado N cantidad de veces, el gas natural que se utiliza para generar electricidad en el país es importado, es decir, lo compramos a otros países en más de un 70%, y esto por decir solamente desde los Estados Unidos. El 70% del gas natural utilizado para generar electricidad en México es importado en más de un 70% desde los Estados Unidos. No desarrollar fuentes propias como la fotovoltaica, es decir, fuentes propias como el sol, pues ¿qué es lo que va a pasar? Que nos va a dejar a merced de los precios internacionales y quedaremos sujetos a lo que determine la geopolítica extranjera. Y tarde o temprano, amigas y amigos nuestros, es a lo que yo me refería cuando les decía, mis ojos seguramente no lo verán, pero tarde o temprano el agotamiento de los combustibles fósiles obligará al país a migrar a las energías renovables. Dijera la canción de Timbiriche, si no es ahora, será mañana. Pero esto va a suceder, amigas y amigos nuestros. Y piensen quienes ahora se oponen, a quienes manifestamos y expresamos nuestro respeto irrestricto, en ustedes está el tomar absolutamente con todo derecho la decisión que quieran. Pero piensen un poquito en los hijos, en los nietos, en los hijos de estos y en la región donde ustedes van a vivir. Conozco, no voy a decir nombres de municipios, pero conozco municipios cuya vocación era agrícola. Y las tierras se están rematando, las tierras se están quedando sin cultivo, porque las actuales generaciones, ¿qué van a pararse a las 5 de la mañana a preparar la tierra? No, lo que quieren es tener una camionetota, una troca, con un sonido estéreo a todo dar, vender las tierras que sembraron por mucho tiempo los abuelos y los padres, e irse a otros lugares, ¿eh? Hay tierras estériles en el estado de Hidalgo porque los hijos ya no lo quieren. Entonces, esto que están cuidando ahora, queridos padres de familia, que los plantíos, que los huertos, que las tierras, que el campo, el día de mañana quizá los hijos, si no es que ya desde este momento están diciendo, te equivocas, yo no nací para eso. Entonces, tarde o temprano, le decía yo a usted, el agotamiento de los combustibles fósiles va a obligar a México y a cualquier otro país a migrar a las energías renovables. Pero hacerlo de forma tardía y apresurada va a costar el triple de dinero. Y la tecnología, que si se hiciera de manera planeada el día de hoy. Ya le dijimos que no como hidalguenses al parque ecológico. Le estamos diciendo que no a los parques fotovoltaicos. ¿Sabe qué va a pasar el día de mañana? Algo que sucede, pienso, lo supongo, dijera aquel, no lo sé de cierto, lo supongo, decía el maestro Sabines. Lo que va a pasar es lo que está haciendo con la 4T. La 4T llega y dicen, vámonos, queda esto expropiado por utilidad pública y te pago lo que yo considere que vale tu tierra. No, que quién sabe qué, es la ley. Nos están dando chance de decidir. Pero pienso, amigas y amigos nuestros, que no lo estamos haciendo de la manera más informada. Eso es lo que su servidor y amigo, de manera personalísima, piensa, pensando en las presentes infancias y en las futuras generaciones. Y hablo por mi familia. Ustedes piensen en la suya. Son las 9 de la mañana ya, con 20 minutos, 9 con 20, amigas y amigos nuestros. Hoy es día de perspectiva y tenemos la colaboración de una experta, una especialista de nuestra Universidad Autónoma del Estado de Hidalgo. Ella nos habla y comparte sobre la relevancia en la que como ciudadanía nos involucramos en asuntos públicos. Escuche usted a la doctora Talina Merit Olvera, por favor.
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5: Hola, mi nombre es Talina Merit Olvera Mejía, del Área Académica de Ciencias Políticas y Administración Pública del Instituto de Ciencias Sociales y Humanidades. El día de hoy les hablaré sobre la relevancia de cómo ciudadanía involucrarnos en los asuntos públicos. Los temas, problemas y decisiones que inciden en nuestra vida cotidiana y en el desarrollo de nuestras comunidades forman parte de lo que conocemos como asuntos públicos. Y son públicos porque trascienden el ámbito individual y afectan a un número importante de personas, convirtiéndose en temas de interés colectivo. Por esta razón, demandan la atención del Estado y la participación de la ciudadanía, ya que de su adecuada atención depende en gran medida el bienestar común y la construcción de una sociedad más justa. En este sentido, los asuntos públicos no son ajenos a nuestra realidad. Por el contrario, están presentes en aspectos tan cotidianos como la educación, la salud, la seguridad, el medio ambiente, el empleo, la vivienda, los servicios públicos, la alimentación, el transporte público, los derechos humanos, la igualdad, el campo, la cultura, la preservación de la lengua y tradiciones y un sinfín de temas que día a día vivimos y que deseáramos ocurrieran de otra manera para mejorar nuestro bienestar y calidad de vida. Pero, ¿por qué es importante que como ciudadanos conozcamos y nos interesemos por los asuntos públicos? La respuesta es sencilla, porque afectan directamente nuestra calidad de vida, las oportunidades que tenemos para desarrollarnos y las condiciones de bienestar de nuestras comunidades. Si bien el gobierno debe intervenir para atender los problemas públicos, una respuesta más adecuada a nuestras necesidades depende muchas veces de que como ciudadanos participemos y nos involucremos, ya sea de manera individual u organizada, a través de diversos mecanismos creados para eso. Se despide Talina Merit Olvera Mejía, del Área Académica de Ciencias Políticas y Administración Pública. Nos escuchamos la próxima semana.
0: Gracias, gracias a la doctora Talina Merit Olvera Mejía por su colaboración. Amigas y amigos, son ya las 9 de la mañana con 22 minutos, 9 con 22 minutos, y quizá usted pueda pensar, y estaría yo de acuerdo con usted, pero permítame insistir. Si usted dice, cómo da lata este con el mismo tema, y ahí va otra vez la burra al trigo, perdóneme, se lo ruego, pero es importante que le diga esto. Lo dijimos y nos lo mencionó Nancy Vite de manera muy clara. Simple y sencillamente, hay un fuerte rechazo comunitario al parque fotovoltaico. Los habitantes locales, ejidatarios de la región, se opusieron firmemente debido a que los terrenos seleccionados albergan una alta densidad de magueyes. La remoción de la vegetación ponía en riesgo, dicen ellos, la identidad cultural, la economía, el pulque, el sustento de las comunidades y un respetable y muy amplio etcétera. Los colectivos civiles celebran por su parte el retiro del trámite del impacto ambiental. Ellos dicen que están protegiendo el equilibrio hídrico y la biodiversidad local frente a los cambios de uso de suelo. También respetabilísima la posición. Y el señor gobernador constitucional del estado de Hidalgo, licenciado Julio Menchaca Salazar, ha lamentado profundamente de manera pública el freno a esta inversión. Y él lo dijo, y lo dijo muy claro, ¿eh? Este tipo de proyectos generan energía limpia que no contamina, y el desistimiento de la empresa se debió a la desinformación difundida en las comunidades rurales. Ya le decía yo a usted más o menos lo que puede llegar a pasar a corto plazo, a mediano plazo, a largo plazo, pero ¿sabe usted qué es lo que también va a pasar? Que así como lo hizo esta empresa, el día de mañana cualquier empresa transnacional que buscara instalarse en el estado de Hidalgo, en cualquiera de sus regiones, por el fenómeno del nearshoring, usted quizá lo sabe, seguramente usted lo sabe, que nos acompaña en el día a día en las transmisiones del Sistema Universitario de Medios Autónomos, a las empresas transnacionales les exigen por normativa mundial energía limpia. Y si ellos llegan a un lugar y quieren hacerlo con energía limpia, pero la energía limpia simple y sencillamente no existe, pues ¿sabe usted qué va a pasar? Que no podrían cumplir sus metas globales de sustentabilidad si el estado de Hidalgo no la ofrece. ¿Usted qué haría? Las fábricas se van a otras entidades. Y México, con este tipo de cosas, se aleja de las metas internacionales fijadas en el Acuerdo de París. En el Acuerdo de París, el compromiso fue, amigas y amigos nuestros, a que el 35% de su energía provenga de fuentes limpias para finales de la década. Estamos a mediados del 2026. Queda el 27, el 28, el 29. Y tantán, 3 años y medio. ¿Usted cree que lo logre México? Así como vamos, yo creo que no. ¿Y sabe usted también que trae consigo esto como consecuencia? Que se genere un clima de desconfianza para otros inversionistas del sector energético, quienes temerían que sus proyectos sean cancelados después de años de trámites y de gastos. Nadie quiere invertir su lana poniéndolos en una charola de riesgo. Y si quieren hacerlo, pero no se generan las condiciones ni se les ofrecen las garantías, pues simple y sencillamente, adiós y gusto en saludarles. Insisto en esto, amigas y amigos, porque ya nos lo comentaba nuestra querida amiga y compañera Nancy Vite. Aún quedan proyectos fotovoltaicos considerados para el estado de Hidalgo. Hay que informarse bien. Hay que preguntar hasta el cansancio. Y a quienes corresponda, hay que allegar toda la información necesaria, disipar absolutamente todas las dudas, con ejemplos claros de lo que puede suceder y de lo que positivo puede traer esto, y no solamente viendo lo negativo. Insisto, el día de mañana el cambio climático va a traer consigo severas y muy grandes sequías. Y entonces quizá lo que estamos en este momento protegiendo, pensando en protegerlo, quizá también por lo mismo lo estemos poniendo en riesgo, quizás sin saberlo, por supuesto, sin quererlo, pero quizás sin saberlo. 9 de la mañana ya con 29 minutos, las 9:29, amigas y amigos nuestros. Ahí lo dejo simple y sencillamente para la reflexión, pensemos en ello. Y estaremos, si usted nos lo permite, también el día de mañana, yo pienso que con más oportunidad, platicando de lo que ha sucedido. Decíamos a ustedes el hecho de que hayan perdido la vida 4 personas en lo que se entendía era una celebración por el júbilo y la alegría que traía consigo un triunfo deportivo en el ámbito de fútbol de nuestro país sobre otro país hermano. Pues simple y sencillamente no podemos bajo ninguna circunstancia aceptarlo. ¿Qué es lo que motiva a la gente? ¿Qué es, amigas y amigos nuestros, la gestión social de la frustración? Porque le voy a decir algo. cada día los equipos irán incrementando su fuerza, su poderío y su capacidad técnica. Queremos que gane México el domingo, seguro, pero pensemos que también existe otro 50% de que no gane. Entonces, si así nos ponemos, vamos a decirlo así, si así nos ponemos cuando estamos felices, ¿qué es lo que podría ser una respuesta masiva también si se pierde, futbolísticamente hablando, en la cancha, en buena lid, ante un equipo como el de Inglaterra? Hay varios escenarios y de eso estaremos platicando en su oportunidad. Son ya las 9 de la mañana con 30 minutos. No se vaya, quédese con nosotros. Después de la pausa promocional, Suma Noticias Radio regresa.
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8: Son las 9:33.
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12: Gracias, amigas y amigos, por continuar con nosotros en este espacio informativo de Suma Noticias Radio. Nos vamos al segundo bloque de deportes y la información la tiene para ustedes Carla Tobar. Carlita, nuevamente estamos contigo. Gracias. Adelante, por favor.
13: Hola, Noar, nuevamente nos escuchamos y como bien lo mencionas, para compartir más información deportiva. Y es que la Copa del Mundo, pues también ya está entrando en esta etapa decisiva de los 16avos de final, con tres atractivos encuentros que se estarán disputando para este día, donde España, Portugal, Suiza, Austria, Croacia y Argelia buscarán mantener vivo el sueño mundialista. La jornada comenzará a la 1:00 p.m. con el duelo entre España y Austria en el Estadio de Los Ángeles, donde la Furia Roja parte como favorita luego de finalizar invicta en la fase de grupos, con 2 victorias, 1 empate y sin recibir un solo gol, convirtiéndose también en una de las defensas más sólidas de este torneo. Por su parte, Austria llega convertida en uno de los equipos revelación bajo el mando de Ralf Rangnick, que regresó a una fase eliminatoria mundialista por primera vez en más de 4 décadas y también basa su juego en una presión intensa, transiciones rápidas y un gran despliegue físico. Históricamente, los austríacos ya saben lo que es vencer a España en un mundial, pues lo hicieron por 2-1 en el Mundial de Argentina en 1978, por lo que buscarán pues repetir la hazaña. Más tarde, a las 5:00, todas las miradas estarán puestas en el Estadio de Toronto, donde Portugal enfrentará a Croacia en uno de los partidos pues también más esperados de esta fase eliminatoria. Además del atractivo futbolístico, el encuentro podría representar el último duelo mundialista entre Cristiano Ronaldo y Luka Modric, dos leyendas que han marcado también una época en el fútbol internacional. Portugal llega con una plantilla de gran talento ofensivo y mayor profundidad, mientras que Croacia vuelve a apostar por su experiencia y por el equilibrio de un equipo acostumbrado a competir en instancias definitivas. El ganador tendrá pues también una exigente prueba en octavos, donde se estará enfrentando al vencedor del encuentro entre España contra Austria. La jornada ya estará cerrando en punto de las 9 de la noche en Vancouver con el enfrentamiento entre Suiza y Argelia. Quizás este duelo será el más parejo de todo el día, porque los suizos pues también intentarán confirmar su condición de una de las selecciones más constantes de Europa en las últimas Copas del Mundo, mientras que Argelia busca seguir escribiendo una historia con una generación que también ha demostrado orden táctico, velocidad al contragolpe y gran fortaleza defensiva. Será además el primer enfrentamiento entre ambas selecciones en una Copa del Mundo con un boleto a los octavos de final en juego. Así que esta es la jornada deportiva que tenemos para este jueves de 16avos de final, la cual también estará concluyendo el día de mañana, pero ya les estaremos llevando la información en próximas emisiones. Así que hasta aquí la información deportiva, Anuar. Regresamos contigo a cabinas.
12: Muchísimas gracias, Carlita. Estaremos pendientes de próximas entregas. Platicamos y nos saludamos el día de mañana. Cuídate mucho. Gracias.
13: Igualmente, Anuar, abrazo y que tengas excelente día.
12: Abrazo de regreso. Análisis. Carla Tobar.
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12: Las 9 de la mañana ya con 39 minutos, 9:39. Hay dos producciones, amigas y amigos, que el día de hoy queremos recomendarle y queremos invitarle a escuchar. El primero de ellos es Ganar, Ganar. 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Son ya las 9:43, las 9:43, amigas y amigos nuestros. Vamos con información de carácter nacional. Paola Juárez tiene importante información sobre el destino de 781 millones de pesos por parte del gobierno federal que estará dando, ¿sabe usted a dónde? Le invito a escuchar esto.
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8: Saludo con gusto al auditorio de Suma Noticias Radio para compartir la siguiente información nacional. En México, miles de mujeres viven violencia y muchas veces no saben a dónde acudir. Ante esta realidad, el gobierno federal anunció una inversión de más de 781 millones de pesos para fortalecer la atención a mujeres víctimas de violencia en todo el país. Esta estrategia contempla la operación de 85 centros de justicia para mujeres y 90 refugios especializados, espacios donde se brinda apoyo legal, psicológico y protección a quienes enfrentan situaciones de riesgo. Además, estas acciones se enfocan especialmente en 24 estados donde existe alerta de violencia de género, buscando mejorar la seguridad y el acceso a la justicia para miles de mujeres. Pero no solamente se trata de espacios físicos, también está disponible una línea telefónica al 079 opción 1 que funciona las 24 horas para brindar orientación, atención inmediata y canalizar a las víctimas a los servicios necesarios de manera gratuita y confidencial. La meta es crear una red de apoyo más sólida, coordinada y accesible para que ninguna mujer enfrente sola una situación de violencia, porque detrás de cada cifra hay una historia y cada historia merece ser escuchada, protegida y acompañada. Con esta información me despido. Les saluda Paola Juárez.
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12: Permítanos cambiar el orden de nuestras ideas, gentil amiga, amigo nuestro, para platicarle ahora sobre cómo la lupa de la fiscalización estatal ha revelado los primeros focos rojos en el manejo del dinero público en nuestra entidad, el estado de Hidalgo. ¿A qué vamos? Le comento a usted que la Auditoría Superior del Estado entregó al Congreso local la primera parte de la revisión de la cuenta pública 2025, detectando irregularidades financieras por un monto total que supera los 46 millones 367,000 pesos en 42 entidades revisadas. Este que podríamos decir es un boquete financiero, el más grande se concentra en el ámbito municipal. Son 10 los municipios del estado de Hidalgo, amigas y amigos nuestros, que encabezan la lista de opacidad y que deberán aclarar el destino de 32 millones de pesos. En este rubro, el municipio de Tula de Allende se coloca a la vanguardia

Asimismo, 15 entidades paraestatales y autónomas suman 5.3 millones en irregularidades, con Radio y Televisión de Hidalgo y la Universidad Politécnica de la Energía al frente de los montos señalados. Para este primer paquete de la cuenta pública 2025, amigas y amigos nuestros, se practicaron, nos dicen las autoridades, 85 auditorías de tipo financiero, cumplimiento, inversiones físicas y desempeño. Todo esto derivó en la emisión de 443 recomendaciones y 202 pliegos de observaciones que siguen pendientes. En este sentido, las autoridades fiscalizadoras han aclarado que esos hallazgos no representan estrictamente un desvío o daño patrimonial consumado. Estamos hablando de montos bajo investigación. A partir de la notificación, los entes señalados cuentan con un plazo perentorio de 30 días hábiles para justificar, aclarar o, en su defecto, devolver el dinero a las arcas públicas. Y en ese sentido, amigas y amigos nuestros, podemos pensar en el hecho de que la auditoría de Hidalgo detecte más de 46 millones de pesos bajo investigación durante una sola revisión parcial, pues es un síntoma de que la inercia de la opacidad se resiste a desaparecer en los municipios. El impacto social de estos números es directo y, vamos a decirlo así, doloroso. ¿Por qué? Porque mientras Tula, Tulancingo o Pachuca discuten en oficinas el paradero de millones de pesos, corríjame si considera que me equivoco, sus calles padecen baches. Sus colonias sufren por desabasto de agua y la seguridad pública casi rebasada. ¿No es cierto? No sé a ustedes, amigas y amigos nuestros, pero es indignante darnos cuenta de que de los 46 millones observados, las acciones preventivas solo lograron rescatar 3 mil pesos devueltos a la cuenta pública. 3 mil pesos de 46 millones se han rescatado, 3 mil pesitos devueltos a la cuenta pública. Los alcaldes y directores, ya lo decíamos a ustedes, tienen 30 días para aclarar las cuentas, pero la ciudadanía no puede esperar un mes para recibir la transparencia que por ley merece. El dinero de los hidalguenses debe estar en las obras, debe de estar en los servicios, nunca bajo sospecha. ¿O usted qué opina? Son ya las 9:50, las 9:50, amigas y amigos nuestros. Ese es un asunto bastante, bastante complicado, y cuando hablamos de la Auditoría Superior del Estado, pensemos también, amigas y amigos nuestros, en lo que se realiza en el ámbito de la Auditoría Superior de la Federación, es decir, recursos estatales, y también pensemos en recursos federales. Y un paso decisivo en materia de transparencia y rendición de cuentas se consolida para nuestra entidad. Ahí le va. La Auditoría Superior de la Federación, es decir, la del Gobierno Federal, dio a conocer la primera entrega de resultados de la Fiscalización Superior de la Cuenta Pública 2025, donde el Gobierno del Estado de Hidalgo concluyó esta etapa inicial con un historial completamente limpio, sin observaciones económicas ni administrativas. Y en esta fase del proceso, el órgano fiscalizador practicó 32 auditorías a nivel nacional, evaluando minuciosamente la distribución de las participaciones federales en cada entidad del país. Y para el caso específico del Estado de Hidalgo, la revisión técnica abarcó una bolsa de recursos que asciende a 6,567,686,000 pesos, sin que se detectaran anomalías o desvíos financieros. En este orden de ideas, las autoridades estatales han señalado que este indicador positivo

0: es el reflejo directo de la política disciplina financiera que se instruye por parte del Ejecutivo Estatal, y se destaca el desempeño administrativo de la Secretaría de Hacienda Local, cuya coordinación institucional con la Federación permite blindar el ejercicio presupuestal. Eso, amigas y amigos nuestros, hablar de una auditoría federal de 6.500 millones de pesos con cero observaciones es sin duda una buena noticia técnica. Sin embargo, el verdadero impacto social radica en la reconstrucción de la confianza. En un estado históricamente lastimado por desfalcos y por desvío de recursos que han comprometido el desarrollo regional, hablar de disciplina financiera no debe ser vista solamente como un logro burocrático, sino como un acto de cumplimiento de las responsabilidades, como un acto de justicia elemental. El hecho de que el dinero público llegue intacto a donde debe de llegar, eso significa, amigas y hermanos, nuestras carreteras, si se construyen, hospitales que sí se abastecen, escuelas que sí reciben el apoyo. La prevención en ese sentido y la honestidad en el gasto público no son lujos, son la única vía real para cerrar la brecha de desigualdad en las comunidades más vulnerables del estado de Hidalgo. Como dijera la poeta y filósofa urbana La Chimoltrufia, así como decimos una cosa, también decimos otra. Son ya las 9 de la mañana con 54 minutos, 9:54, desde Suma TV para Suma Noticias Radio, Luis Eric Ramírez.
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0: Mi querido Luis Eric, con el gusto de saludarte, un abrazo como siempre. ¿Dónde andas y platícanos qué sucede?
3: ¿Qué tal, Anuar? Pues nos encontramos justamente en el CEUNI, donde se realiza el 11º coloquio de enseñanza y actualización de la matemática y la física, que es convocado por la Escuela Preparatoria número 1 de la Universidad Autónoma del Estado de Hidalgo, donde participan ponentes nacionales e internacionales. Sobre todo serán dos días de actividades, donde, bueno, pues ellos están buscando que estas disciplinas de la ciencia pues puedan ser entendibles y más accesibles para el estudiantado, y sobre todo también saber cómo se están relacionando con las nuevas tecnologías. Justamente uno de los temas que abre este coloquio es la importancia de la inteligencia artificial y si esto va a poder suplir a los docentes. En fin, son dos días de actividades que son intensas, muy activas, y con la participación destacada de una comunidad que busca, sobre todo, poder impartir y digerir estas disciplinas que siempre han sido, pues, algo que pues no es entendible para muchos estudiantes desde la educación básica y que se continúa. Sin embargo, también tiene que ver mucho en cómo se impartan. Y bueno, esto lo que busca es sociabilizarlas y que durante estos días tengan actualización los docentes, que son los que están en primera instancia al frente de las aulas, Anuar. Los detalles los tendremos en punto de las 15 horas a través de Suma Noticias.
0: Muchísimas gracias, Luis Eric Ramírez. Como siempre lo decimos, buen regreso a Suma TV y en su momento buen regreso a casa. Cuídate mucho y estaremos pendientes de los detalles. Gracias.
3: Gracias, buenos días.
0: Buenos días, Luis Eric Ramírez, amigas y amigos. Nuestro coloquio de actualización en la enseñanza de la matemática y física que organiza la Escuela Preparatoria número 1 de nuestra Universidad Autónoma del Estado de Hidalgo. Antes de despedirnos de ustedes, amigas y amigos, nosotros queremos darle a conocer que la Secretaría de Salud de la Ciudad de México y las autoridades de la Ciudad de México han dado a conocer ya la identidad. Ya fue identificada la persona, lamentablemente la cuarta persona que perdiera la vida en las celebraciones del Ángel de la Independencia el pasado día 30 de junio tras el partido de fútbol entre México y Ecuador. Las autoridades han dado a conocer que es un masculino. La persona residía en Huixquilucan y el gobierno de la Ciudad de México, ya como lo habíamos anunciado con las víctimas fatales mencionadas anteriormente, pues el gobierno de la Ciudad de México también brindará el apoyo necesario a la familia, es decir, a sus funerarios, todo lo que en términos de trámites legales sea necesario realizar, y un financiamiento económico, no se ha dado a conocer el monto, para que la familia de esta persona pueda solventar en parte o quizá todos los gastos que todo ello implica. La cuarta víctima, amigas y amigos nuestros, se agradece, por supuesto, así lo hacen las autoridades, a las redes sociales que apoyaron la difusión de la necesidad de identificar a esa persona. De esa manera se pudo localizar también a la familia. 25 años alrededor, esta persona con barba de candado ligera, 25 años, perdió la vida. Fue el titular de la Secretaría de Seguridad Ciudadana, Pablo Vázquez, de la Ciudad de México, quien invitó a identificar situaciones de riesgo, a no acudir al Ángel de la Independencia si se anuncia que está lleno, y aclaró que las personas que perdieron la vida no tuvieron que ver con consumo de alcohol. Una vez realizadas las necropsias de ley, las autopsias como también se les conoce, pues pudieron constatar que ninguna de estas cuatro personas se encontraba intoxicada. 1,400,000 personas que acudieron a los festejos al centro de la Ciudad de México. Su muerte, de esta persona de 25 años de edad, fue consecuencia de un paro cardiorrespiratorio. Así las cosas, amigas y amigos nuestros. Asfixia, paros cardíacos. Insisto, que así se pone la afición cuando gana, ¿cómo se pondría en el caso de que el próximo domingo el resultado no fuera favorable? Después de lo que le sucedió el día 30, yo le aseguro que miles de personas que estuvieron ahí no regresan al Ángel el próximo domingo, por la razón que fuera. Amigas y amigos nuestros, son ya las 10 de la mañana. Gracias siempre por la gentil atención de su preferencia. Deseamos que tenga un extraordinario día. Usted, sus seres queridos, su familia, todas las personas que más le importan. Cuídese mucho, cuídese muy bien. Y sobre todo, asegúrese de regresar sano y salvo a casa. Por nuestra parte, le invitamos para que el día de mañana, si la vida lo permite y usted no tiene ningún inconveniente para ello, nos volvamos a encontrar aquí en este su espacio informativo de Suma Noticias Radio. Entre tanto, a todas y todos, en nombre de todas y todos por todo, muchísimas gracias, nos escuchamos siempre, hasta mañana. Y tan tan.
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6: Son las 10 con un minuto.
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Ya son las 10:02 y en este momento estamos iniciando con una emisión más de Cultura y Melodía. Soy Pepe Canales. Te acompaño a través de los micrófonos de Suma Radio San Bartolo en la frecuencia 99.7 en vivo para toda la región Otomitepegua y también para quienes me escuchan más allá de esta región a través de la aplicación Suma UAEH y el streaming. ¿Qué quiero decir con esto? A quienes me escuchan a través de la página www.uaeh.edu.mx/San Bartolo Radio. Espero que te encuentres muy bien en este jueves, un jueves con un clima muy particular, ¿no? No hace calor, creo que tampoco hace mucho frío, no sé cómo lo estés sintiendo tú. Lo platicaba hace un rato con mis compañeros aquí fuera del aire, que no sé cómo sientas tú la mañana, pero las condiciones que tenemos ahora da como una sensación de ser una mañana un poco apagada, media flojita. No sé cómo te sientas tú, pero pues vamos a mantener un buen ánimo, vamos a tratar de tener una buena actitud el día de hoy, como todos los días, sea cual sea la actividad que estemos realizando, pues hacerla con ganas, hacerla contentos, ¿verdad? Cada una de estas actividades. Bueno, desafortunadamente ahora mismo no tenemos señal, ¿verdad? De celular aquí en la cabecera municipal de San Bartolo. No sé si es la misma situación en algunas comunidades o en algunos otros puntos de la región. Pero bueno, tenemos internet y de esta manera pues nos mantenemos conectados al WhatsApp. Así que si tú también tienes esa posibilidad, tienes conexión, tienes internet en casa o donde estés y te puedes comunicar con nosotros, ya lo sabes, espero tus comentarios, tus saludos, tus mensajes, tus peticiones de canciones en el 771-111-5629, 771-111-5629, o también puedes escribirnos en Facebook. Recuerda que ahí nos encuentras como Radio UAEH San Bartolo. Ya tiene rato que no le echo un vistazo ahí a nuestro número de seguidores. Pues bueno, ya estamos en los 24K. En los 24.001, justamente 24.001 seguidores. Pues bueno, muchas gracias a todos y a todas por sus likes, por compartir nuestras publicaciones, por seguirnos, por recomendarnos, sobre todo por escucharnos. Gracias, muchas gracias por permitirnos acompañarles a lo largo de su día a día. Y bueno, pues ya vámonos con la música, ¿les parece? Porque a lo que yo vine fue a esto. Bueno, vamos con esto que se llama El Dueño de Tu Amor, ICC, Magic Sound Wolf. Nos traen este temazo de una agrupación que muy seguido los ponemos por acá, que es ICC. Yo quiero.

Pues ahí estuvo este tremendo cumbión con ICC. ¿Qué te pareció? ¿Qué te ha parecido la manera en la que hemos iniciado musicalmente el programa de hoy? Jueves 2 de julio. ¿Cómo te pinta el inicio de este nuevo mes? Cuéntame. Por acá nos escriben al WhatsApp. Gracias por ya ponerse en contacto. Saludamos a la persona con el número y la terminación 9057. Hola, buenos días. Un favor, ¿podrías poner el tema Necesito una compañera con el grupo Capaz de la Sierra? Gracias y bendiciones, nos escriben por acá. Pues gracias a ustedes por estar en sintonía de esta frecuencia universitaria. Gracias a ti en especial, por supuesto. Y las bendiciones también van de vuelta. Sale, saludos. Que sea un gran día para ti. Ahorita te ponemos este tema que me has solicitado. Bueno, de hecho ya lo tenemos listo. ¿Para qué nos tardamos en ponerlo? Ya lo tenemos aquí. Vámonos con esto. Y precisamente escuchando a Capaz de la Sierra nos vamos a ir a la pausa. Pero no te vayas porque es una pausa muy muy cortita, muy rápido. Así que estaré rápidamente de regreso en los micrófonos de Suma Radio San Bartolo. En vivo, recuerda, estoy en vivo.

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2: Son las 10 con 16 minutos.
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10:20. Para comenzar con los consejos matutinos del día de hoy, debo de platicarte lo siguiente para ponerte en contexto. Pues todos sabemos que dormir 8 horas, comer mejor o hacer ejercicio suelen aparecer primero cuando pensamos en nuestra salud, ¿verdad? Cuando hablamos de temas de salud, siempre tiene que aparecer esto, ¿no? Duerme bien, duerme tus 8 horas, come mejor, haz ejercicio. Pero entre todo eso y muchas otras cosas más, hay un factor que muchas veces se subestima. ¿Y sabes cuál es? Las personas con las que convivimos. Sí. Te preguntarás, ¿cómo? ¿Cómo? A ver, explícate. Bueno, también todos nos hemos dado cuenta que algunas de las relaciones que tenemos no solo desgastan el ánimo o nos agotan mentalmente, también podrían dejar huellas medibles, huellas palpables en nuestro cuerpo, en nuestra salud. Y miren, esto no me lo estoy sacando, como se dice por ahí, de la manga, no me lo estoy inventando. Se trata de una investigación que fue publicada recientemente en una revista científica. Y en esta, o a través de esta investigación, encontraron que convivir con personas conflictivas o generadoras constantes de estrés podría... Este es el punto de este tema. Acelerar el envejecimiento biológico. En otras palabras, las personas tóxicas podrían hacerte envejecer más rápido. Sí, si de repente sientes que, no sé, quizás de un tiempo corto te observaste en el espejo y te viste más viejo. Quizás hay un tema ahí con las relaciones que estás teniendo, El estudio fue realizado por investigadores estadounidenses que analizaron a más de 2.300 personas adultas. Para entender el impacto de las relaciones personales, primero observaron las redes sociales de estos participantes. Se trata de familiares, amistades, parejas y personas cercanas. O sea, no nos estamos refiriendo a las redes sociales como Facebook, Instagram. No, a esas redes reales que se tienen con la familia, con amigos, parejas, personas cercanas, con quienes, en este caso, estas personas convivían o hablaban de asuntos importantes. Después de hacer ese mapeo, vino una pregunta clave. ¿Quiénes dentro de esos círculos hacían su vida más difícil de manera frecuente? Quienes aparecían repetidamente como fuentes de tensión, estrés o conflictos constantes entraban en la categoría de vínculos problemáticos. No necesariamente eran personas completamente negativas. Algunas podían ser apoyo emocional en ciertos momentos y al mismo tiempo convertirse en una fuente permanente de desgaste. Así que, para medir el impacto físico de esas relaciones, los científicos utilizaron muestras de saliva y analizaron la metilación del ADN, una técnica que permite estimar la edad biológica del cuerpo. En otras palabras, no cuánto tiempo has vivido, sino cuánto aparenta haber envejecido tu organismo. Y los resultados mostraron que una relación muy muy clara entre que cada persona tóxica o conflictiva dentro de la red social de estas personas aumentaba la velocidad de envejecimiento biológico en alrededor 1.5%. Quizás pienses que es poco, pero si le sumas varias relaciones de este tipo, en promedio, quienes convivían con este tipo de vínculos presentaban una edad biológica cercana a 9 meses mayor que personas de la misma edad cronológica sin esas relaciones problemáticas. Además, el impacto no se quedó solo en el envejecimiento. Los investigadores encontraron asociaciones con mayores niveles de inflamación, un proceso biológico relacionado con enfermedades cardiovasculares, problemas metabólicos y distintos padecimientos crónicos. Casi 3 de cada 10 de los participantes de este estudio dijeron tener al menos una persona conflictiva en su círculo cercano y alrededor del 10% reportó 2 o más.
Bueno, ya voy a terminar con el contexto de esto, pero más adelante, ¿vale? Porque por aquí me escribieron, tengo dos mensajes, uno de ellos dice: buenos días, me complaces con la canción Mal Pagadora con las Jilguerillas. Saludos para el Denche, gracias. Saludos pues hasta esta comunidad de El Denche. Ya tenía rato que estando yo al micrófono no me escribían desde allá. Pero no es reclamo, simplemente estoy haciendo aquí la acotación de que no me habían escrito desde El Denche. Ya tenía ratito. Bueno, espero que estén bien, que todo vaya bien allá con ustedes, que la comunidad pues esté en paz, en calma. Y les envío un abrazo y pues deseo de bendiciones para ustedes. El tema aquí con la canción que me pides es que con las Jilguerillas como tal no la he encontrado. Me imagino que te refieres a la canción que su título en realidad es Mal Pagadora de Amores, ¿verdad? Bueno, pues como no la encuentro con las Jilguerillas, te la voy a cambiar por las Hermanas Huerta, ¿te parece? Bueno, con esa canción nos vamos a ir a la pausa, pero antes también por acá nos dice Jovito: lluvias, Pepe, lluvias, buenos días, ¿cómo estás? Y se fue el internet, dice. Bueno, supongo que te refieres a que se fue el internet allá contigo o no puedes escucharnos vía internet, nos estabas escuchando y ya no. Bueno, ahorita te escribo, ¿vale? Si justamente no me estás escuchando, ahorita te escribo, pero bueno. Me compartes por acá videos de la lluvia. Oigan, ayer llovió igual muy fuerte por acá. La verdad es que incluso yo reportaba en el corte informativo de ayer que la probabilidad era muy baja de lluvia. Pero justo cuando yo me fui para Tenango, justo llegando a Tenango, se soltó una tremenda lluvia y con truenos, relámpagos, y yo hasta pensé que se iba a ir la luz así bien y todo, pero justo entre las 8, ¿no? Entre las 8 y 8 y media como que se calmó. Bueno, pues vámonos a la pausa escuchando a las Hermanas Huerta, Mal Pagadora de Amores. Me pidieron a las Jilguerillas, pero con esa canción, pero repito, a las Jilguerillas no las encuentro con interpretando ese tema. No sé si hubo ahí una confusión o bueno, ya me dirán ustedes. Pero bueno, nos vamos a la pausa, 10:27.

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1: Son las 10 con 31 minutos.
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7: 10 con 32, claro que estamos listos para más cultura y melodías, pero antes vamos a terminar con lo que les estaba platicando hace un momento para ya también soltarles el consejito relacionado con este tema. Les decía, bueno, en resumen, una investigación encontró que las personas tóxicas podrían hacerte envejecer más rápido. Ya dimos un poco la explicación. Y esto surge de una investigación que les decía, fue hecha en Estados Unidos. Y uno de los hallazgos más interesantes tiene que ver con quién genera ese desgaste. Por ejemplo, los conflictos familiares resultaron ser los más dañinos. Padres, madres, hijos o familiares cercanos aparecieron con más frecuencia dentro de las relaciones consideradas problemáticas, superando incluso a amistades o parejas. La explicación podría estar en algo simple. Romper distancia o poner distancia con la familia suele ser pues mucho más complicado. Mientras una amistad puede enfriarse o terminar, los vínculos familiares pues permanecen presentes, ¿verdad? Y forman parte de la rutina, responsabilidades y dinámicas que pues son difíciles de modificar. Curiosamente, el estudio no encontró el mismo efecto tan marcado en las parejas. Los investigadores creen que factores como la compañía, el apoyo emocional o la reducción de la soledad podrían amortiguar parte del impacto negativo de los conflictos románticos. Entonces, aquí viene el consejo o la respuesta a la pregunta. Entonces, ¿qué hay que hacer? ¿Cortar con esas relaciones? Bueno, en este caso se nos pide que seamos cuidadosos con eso. El estudio no propone que eliminemos personas automáticamente de nuestras vidas. Ni asegura también este estudio que una discusión ocasional vaya a hacerte envejecer más rápido. O sea, no porque de repente tengas un conflicto con una persona, dices, ah, ya me voy a hacer viejo 9 meses, como dice este estudio, ¿no? Se trata más bien de que sea como algo muy permanente, ¿no? Ese ambiente de conflicto, por decirlo así. Lo que sí muestra este estudio es que el estrés social crónico importa más de lo que solemos admitir. Entonces, aquí viene lo importante. Así como cuidamos lo que comemos o cuánto dormimos, quizá también vale la pena que revisemos qué relaciones nos dejan en calma y cuáles mantienen a nuestro cuerpo funcionando en modo alerta. Porque, al parecer, algunas conversaciones incómodas duran minutos, pero otras podrían quedarse mucho más tiempo, incluso debajo de tu piel. Así que el consejito es que le eches un ojo a esas relaciones que tienes con tu familia, con tus amigos, con tu pareja, con tus compañeros de trabajo, porque también, pues básicamente se convierten en otra familia, ¿no? Tus compañeros de trabajo, porque los ves diario y pues todo el tiempo que estés ahí en el trabajo, pues los estás viendo, ¿no? Entonces, ojito con ello, porque de acuerdo a este estudio, esas relaciones con esas personas podrían estarte haciendo más viejo o te estarían envejeciendo más rápido. Bueno, entonces ahora es momento de atender los mensajes. Los mensajes por acá, la terminación 6427, perdón. Me dice por acá, hola Pepe, ¿cómo estás? Si me puedes complacer con 3 melodías, si no es mucho pedir. Amor Migajero de los hermanos Plancarte, la de Te Amaré del sello de la cumbia y la de Un Títere de los Rehenes. Porfas, Pepe, te escuchamos en el aguacate. Wow, cada vez se superan más, ¿verdad? Decíamos que aprovechaban el 2x1, ahora ya está 3x1. Vale, las vamos poniendo poco a poco, ¿te parece? Por acá también, hasta se me ocurre que las vayamos mezclando con el resto de las peticiones, ¿no? Para irle dando variedad y para que todos vayan teniendo la oportunidad de escuchar las canciones que me van pidiendo, ¿va? Pero ahorita las ponemos, de eso no hay duda. Por acá, Jovito también ya está pidiendo canciones. Dice que quiere una con Antonio Aguilar, una con Héctor Montemayor y una con Las Jilguerillas. Me pidieron hace un momento la de Mal Pagadora de Amores con Las Jilguerillas, pero les decía, no la encontré. Y por acá Jovito me dice que son las hermanas Huerta las que la tienen, porque Las Jilguerillas no interpretaron esa canción. Entonces, estábamos en lo correcto. Al final, les pusimos a las hermanas Huerta con ese tema. Y por acá, Jovito nos hace una pregunta chiste, digámoslo así, a ver si se animan a responderlo. Y yo lo comparto con ustedes, yo ya le respondí, a ver ustedes respondan. Si ustedes llegan a un río y lo van a cruzar, pero justo para cruzarlo tienen que pasar por donde hay 10 cocodrilos muertos de hambre, la pregunta es, ¿se pasarían? Bueno, ahí está. Ahí está la pregunta, capciosa. ¿Qué harían ustedes? ¿Se pasan o no se pasan? Ahí me responden, ¿vale? Vamos también por acá a escuchar un audio que nos han enviado y nos dicen lo siguiente.
8: Bueno, Pepe, ¿me puedes complacer con una canción? Soy del aguacate, me llamo Spidey. ¿Me puedes complacer con Lana Lene? Y... bueno, pero no te enojes.
7: Sveidi, hola, ¿cómo estás? Saluditos hasta el aguacate, gracias por enviar tu audio. Les decía, a mí siempre me encanta escuchar sus voces. Está padre eso, ¿no? Que no solo sea mi voz la que escuchen, sino que también podamos escucharles a todos ustedes. Así que anímense a enviar audios de voz, con saludos, con peticiones, con algún comentario, para que esto se vuelva aún más interesantes y tengamos más variedad, ¿no? De sonido, de voces y demás. Y me agrada también escuchar cómo de fondo se escucha la radio, ¿no? Ahí estábamos escuchando en este audio también parte de la canción de Mal Pagadora de Amores, ¿no? Sveidi, ahorita te pongo estas canciones, supongo que las quieres con trío o las quieres, por ejemplo, la de la rana Ren. Bueno, no, en realidad originalmente se llama René, la canción, nada más. Con Lara Campos y la de Bueno, pero no te enojes, con trío también. Bueno, a ver si me puedes decir por ahí cómo quieres escuchar estas canciones. Saludamos también a Cipriano. Buenos días, Pepe. Soy Cipriano Gómez. Te escucho acá en San José del Valle. Saludos para el personal que labora ahí en la emisora. Gracias por los saludos. Compañeros, ahí están los saludos de parte de Cipriano. Por acá anda Ale, Anayeli, Julia, Manuel, Gustavo, Dan. Son quienes ahora mismo andan aquí laborando. Más tarde andará por aquí Jesús. Así que, bueno, gracias por los saludos. Saludos hasta San José del Valle. ¿Me haces el favor de poner el corrido Caminos de Guanajuato con los caminantes? Saludos, que tengas buen día. Muy bien, pues ahí está, ya escucharon. Amor Migajero es lo que vamos a poner ahora mismo. Después vamos a escuchar algo de Antonio Aguilar, Un Puño de Tierra. ¿Me pediste algo de Antonio Aguilar, Jovito? Bueno, yo... acabo de seleccionar Un Puño de Tierra, ya tiene rato que no la escuchamos. También después vendrá Yo Te Amaré, otra de las peticiones. Y luego vamos a ir mezclando, les decía, para que todos, al menos de momento, puedan escuchar una canción. Y después vamos poniendo las otras que van pidiendo. Después nos vamos con Los Caminantes, ¿les parece? Para que así, pues estas tres solicitudes salgan. Y solo espero, Sveidi, que me indiques cómo quieres escuchar las canciones que me pediste. Si en su versión original infantil, en este caso la de René, con trío, y la de Bueno, pero no te enojes, pues también ya hay otras versiones. Entonces, indícame cómo las quieres escuchar, por favor. Saluditos nuevamente para ti, Sveidi. Vámonos pues con Amor Migajero.

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4: Vamos a continuar con las melodías que me han solicitado a través del WhatsApp. Ya las tengo aquí formaditas. Ahora nos vamos con Yo Te Amaré. Ellos son el sello de la cumbia.

0: 10:51. Por aquí ya tenemos respuesta de Sveidi. Le preguntaba, ¿no?, sobre cómo quería escuchar las canciones que me solicitó hace un momento. A ver, Sveidi, vamos a escucharte otra vez, ¿te parece? A ver.
1: Con Trío Pepe.
2: Dígame cómo la
3: con Trío Pepe.
2: Por favor, saluditos nuevamente.
3: Por favor.
0: Ok, con Trío, vale. Ahorita te las pongo, ¿vale? Ya que nos hiciste esta aclaración, vamos a escuchar la de René. Y bueno, pero no te enojes. Y de hecho, respetando esto de ir mezclando las canciones que me han pedido, porque hubo quien me pidió de a dos, quien me pidió de tres, y de hecho ya hay un par más por acá que me han pedido. Saludamos a la terminación 7493 que me dice: buenos días, ¿sí me puedes complacer con dos canciones con el dueto América? En especial, Ojitos Soñadores. Los escuchamos acá en el lindero de San Mateo desde las 5:30 todos los días. Gracias.

Excelente, genial, me parece grandioso eso, ¿eh? Desde las 5:30, qué madrugadores. Bueno, yo lo sé, igual no me sorprende, no me sorprende porque sé que la gente de la región de Otomí Tepehua es muy madrugadora, desde muy temprano ya anda chambeando. Y entonces si andas escuchándonos desde las 5:30, pues ya te sigues de corrido, ¿verdad? Después con Ale Mendoza, Mexicano Amanecer, después viene el Paquilistli, después viene la emisión matutina de Suma Noticias Radio y luego su servidor, ¿verdad? Muchísimas gracias por mantenerte ahí siempre escuchándonos y un saludo enorme hasta el lindero de San Mateo para ti y para toda la gente bonita y trabajadora de esta comunidad del lindero de San Mateo. Bendiciones para ustedes. Ahorita también te vamos a poner estos temas. Bueno, me pediste Ojitos Soñadores en particular, pero quieres escuchar dos de Dueto América, ahorita seleccionamos una más. También hace un momento me pidieron la de Los Caminantes, el señor Cipriano Gómez. Vamos a poner ahora a Los Caminantes con justamente Caminos de Guanajuato. Así que, señor Cipriano, súbale volumen a su aparato receptor.

Y ahora vamos a escuchar uno de los temas que solicitaste, Sveidi, ¿vale? Vámonos poco a poco mezclando aquí las peticiones que me han hecho. Son las 10:57.

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3: Son las 11 con 3 minutos.
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4: Jovito, me habías pedido una canción de las Jilguerillas, no me dijiste cuál y yo escogí esto que se llama Sentimiento de Dolor.

0: 11:06. Paciencia para quienes todavía no escuchan alguna de las canciones que me han solicitado. Vamos poco a poco y de hecho seguimos recibiendo mensajes. Muchísimas gracias por su sintonía. Y saludamos ahora por acá a la terminación 9889 porque nos ha dejado por acá, también nos ha enviado un audio. Así que vamos a escucharlo para saber de qué se trata.
1: ¿Qué tal? Muy buenos días, gran amigo Pepe. ¿Cómo estamos? Espero que bien. Compláceme, por favor, con dos bonitas melodías de Los Terribles de Norte, El Cartonero y La Muerta, por favor, con saludos para mi cuñado, el señor René Antonio Lara, y para todos los radioescuchas de allá abajo, y pues aquí escuchamos nosotros en Tulancingo, Hidalgo. Gracias, lindo día, bendiciones.
0: Pues un saludo para el señor René, de parte de usted, señor Gómez. Saludos hasta Tulancingo, bendiciones, gracias también por reportarse, por dejarnos ahí este audio. Y les decía hace un momento, ¿no? A mí me agrada muchísimo escucharles. Y pues ahora que se tiene la posibilidad, ¿no? Antes pues solo eran los mensajitos por escrito y ahora ya los audios. Está muy bueno eso, muy bueno eso. La verdad me agrada escucharlos, ya lo dije. Ahorita vamos también por aquí colocando sus temas que me ha pedido. Como lo ha escuchado, pues venimos haciendo la dinámica de irlas ahí mezclando las peticiones para que al menos escuchen una de las canciones, porque todos están pidiendo de a dos, de a dos, de a tres. Bueno, entonces vamos poco a poco. De hecho, ahora vamos a escuchar otro de los temas que me pidió Sveidi, la de Bueno, pero no te enojes. Y después vamos a escuchar algo del Dueto América, que también ya me habían pedido desde hace ratito. Ojitos Soñadores es lo que vamos a escuchar primero, porque me habían solicitado otro tema de este dueto. Y más adelantito les vamos a poner algo más de ellos. ¿Les parece? Vamos entonces. Sí, ¿verdad? Vamos con Bueno, pero no te enojes. También vamos a saludar a la terminación 7800, que me dice: hola, buenos días, porfa, póngame la canción de Cumbieros del Sur, Dímelo de Frente, y En algún lugar con los Acosta. Yo aquí los escucho en el Techme. Viento, saludos hasta el Techme, bendiciones también para esta hermosa comunidad. Es la verdad, una comunidad muy, muy bonita, ¿no? Con mucho... mucha naturaleza, ¿no? Es una bendición para ustedes, seguramente. Bueno, no seguramente, le quitamos el seguramente. Es una bendición, ¿no? Que están rodeados de mucha naturaleza, de cascadas. La verdad, a mí me gusta muchísimo ir por allá al Techme. De repente me gusta participar en las actividades que se realizan de carreras. Y me gusta andar por allá. En algún otro momento también llegué a ir con bicicleta, pero ahora ya no lo hago tanto. Ya perdí condición para andar en la bicicleta. Pero bueno, pues saluditos hasta el Techme. Saluditos para también allá los amigos productores de trucha, ¿no? Pues ahí bendiciones para todos. Ahí cuéntenme qué andan haciendo. Entonces, ¿cómo vamos? Ah, sí, vamos con Bueno, pero no te enojes. Bueno, pero no se enojen, de repente se me va el avión. Entre tantas canciones ya luego me pierdo. Solo espero no estar quedando mal, no quedarle mal a nadie, ¿no? Al menos ponerles una de las canciones que me han solicitado. 11:10.

Y nos vamos a ir a la pausa escuchando a Héctor Montemayor con Barrio Pobre. Jovito, me habías pedido también un tema de Héctor Montemayor y ya con ello estaré cumpliendo contigo. Vámonos pues con esto a la pausa.

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1: Son las 11 con 17 minutos.
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11: Señor Gómez, aquí tiene uno de los temas que me solicitó el carretonero con los Terribles del Norte.

11:21. Debo decir que yo no conocía esta canción y yo creo que pues la letra de esta canción nos permite pues ir un poco a la reflexión sobre este tema, ¿no? La verdad es que evidentemente se trata de es una canción, ¿no? Pero es una temática que hoy en día es muy dolorosa en nuestro país, ¿no? Y que tiene que ver con la violencia hacia las mujeres. Y vaya, yo creo que no hay justificación para que un hombre pues le quite la vida a una mujer, ¿no? Bueno, yo siempre he dicho, tratamos de compartir con todos ustedes temas, incluso temas musicales, ¿no? Que nos lleven quizás hacia otro tipo de mensajes, hacia otro tipo de reflexiones, porque pues hay quienes dicen que no, pero evidentemente mucha de la música que también escuchamos suma para normalizar lo que pasa en nuestra sociedad, ¿no? Entonces, si escuchamos este tipo de canciones donde parece que se normaliza, o más bien donde se normaliza que un hombre vaya y asesine a una mujer, pues por eso parece algo muy sencillo de hacer, ¿no? Y no debe ser así. Pues la invitación a que desde esa parte también vayamos cambiando muchas cosas, ¿no? Incluso desde la música que vamos escuchando. Ese es mi comentario. No sé qué piense cada uno de ustedes, pero yo insisto que dejemos de normalizar la violencia, ¿no? hacia las mujeres. No es un ambiente, la verdad, el que se vive en nuestro país, pues nada agradable con esto, y sumarle, ¿no? con mensajes así, pues tampoco me parece ideal. Pero bueno, pues ahí estuvo. Les decía, bueno, ahí puse una parte de esta canción, pero en realidad la temática no creo que no es correcta, ¿no? Por eso ya decidí que no la escucháramos completa. Vamos, hay que sumar desde cualquier punto, desde cualquier trinchera, desde donde estemos, hay que sumar para que en nuestra sociedad se viva un ambiente de paz, se viva un ambiente de seguridad para todos, ¿no? Para niños, niñas, adolescentes, jóvenes, para las mujeres, ¿no? Que hoy en México es un país inseguro para todos, pero más para las mujeres. Entonces, pues yo aquí la invitación es a que tratemos de ir pidiendo temas que también sumen a buenos mensajes, ¿no? Y a no normalizar muchas cosas que no son buenas. Bueno, es un tema de verdad delicado el que se vive en nuestro país en torno a las mujeres. Saludamos por acá a la terminación 7800 me dice: muchas gracias por hablar bonito de esta comunidad. No, es que hace rato estaba mencionando, si se van sumando y no escucharon, estaba yo hablando del Techme, ¿no? Que es una comunidad que me gusta mucho. En realidad no conozco muchas comunidades de San Bartolo, conozco más de Tenango, pero estoy seguro que todas tienen su encanto, ¿no? Hace no mucho visité la guagua, aunque fue en la noche, justo la casa de mi compañera Nayeli, la casa de su familia, y aunque fuimos así como en otro son, por decirlo así, no en un son de conocer, de turistear, lo que iba viendo mientras íbamos en la carretera, la verdad es que también me agradó mucho. Vaya,
todas las comunidades de nuestra región otomí Tepegua tienen un encanto. Y seguramente la pasaremos muy bien. Bueno, por acá me dice muchas gracias por hablar bonito de esta, su comunidad. Le agradezco, buen día. Y justo vamos a escuchar uno de los temas que tú me pediste, que se llama Dímelo de Frente, con Cumbieros del Sur. También por acá dice, hola Pepe, ¿cómo estás? La terminación 2736. Bien, bien, aquí, ya sabes, platicando, acompañándoles con música. ¿Y tú? Dime, ¿podrías complacer con dos canciones? Cero Empatía con Julián Álvarez y Déjalo Así con Jackie. Por favor, saludos y gracias. Vale, creo que estas canciones no las he escuchado tampoco. Ahorita las buscamos, ¿vale? También por acá saludamos a la terminación 2171 que me dice, buenos días, espero se encuentre bien. Me podría complacer con una rolita, El Abandonado, con la banda sinaloense El Recodo, para todos los que nos sintonizan. Vale, pues vamos a ir buscando también. Mencionarles que pues ya tengo varias por aquí formadas que me han ido poniendo, me han ido solicitando y pues se han ido ahí como atrasando. Pero vamos ahora, sí, les decía, escuchar Dímelo de Frente con Los Cumbieros del Sur y con ellos nos vamos a ir a la pausa. 11:27.

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1: Son las 11:32.
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Complacidos, dirían los terribles del norte. Ahí estuvo, señor Gómez, que nos pidió. Bueno, usted dijo en su audio que quería la canción de La Muerta y yo supuse que era como tal el corrido de La Muerta. No sé. Yo lo supuse. Y pues ahí estuvo una versión en vivo de esta canción con esta agrupación. Vámonos con En Algún Lugar de los Acosta, que también es un tema que nos pidieron a través del WhatsApp y que ya teníamos por acá programado y estaba pendiente. Ya no lo va a estar porque vamos a escucharlo ahora mismo. Son las 11:37 y creo que tengo por acá otro mensaje que no he leído, ¿verdad? A ver, vamos a revisarlo. Ah, no, ya. Sí, ya revisé todo. Cierto. Nada más hay que ir colocando las canciones que me pidieron. Entonces sí, vámonos con En Algún Lugar con Los Acosta.

11:42, ahí estuvo, oyeron los Acosta, que siempre lo he dicho, es una agrupación que a mí me gusta mucho, mucho. Y qué gran tema este, ¿verdad? De los Acosta, incluso quien lo solicitó dice, chulada de canción, gracias amigo, sí, concuerdo contigo. La verdad es que los Acosta creo que nunca han decepcionado. Sí, quizás hay un par de canciones por ahí que no me gustan tanto, pero la gran mayoría de las canciones de los Acosta me gustan. Sobre todo hablamos de las más recientes, ¿no? Las que quizás no, en lo personal no gustan tanto. Y suele pasar, no lo sé, cuando hay agrupaciones que ya llevan muchísimos, muchísimos años. Digamos que siempre como que tenemos la sensación que sus primeras canciones o las canciones de los primeros años como que eran las mejores, ¿verdad? Entonces, pues ahí está. Sin duda nunca falla. Y bueno, por acá estamos respondiendo algunos mensajes. Y bueno, pues muchísimas gracias como tal por siempre estar en sintonía de esta frecuencia universitaria. Y creo que ahí vamos, ¿no? Me pidieron también dos canciones de Dueto América. Hace rato ya les pusimos una, que fue la que nos pidieron en particular, y me dejaron como a mi elección la otra. Pues bueno, yo les voy a poner esto que se llama Mi Último Adiós. Esta fue la que yo seleccioné.

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1: Son las 11 con 47 minutos.
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Pues ahí estuvo, déjalo así, con Luis Alfonso Partida, el Yaqui. Uno de los temas que también nos solicitaron a través del WhatsApp. Y ya lo platicaba el día de ayer. Y si ayer pues se lo perdieron, se perdieron esa información, ese comentario, pues compartirlo con ustedes este día una vez más. Invitarles a que estén muy atentos porque, bueno, todavía falta prácticamente un mes y días, pero pues para que lo tengan ahí presente, el próximo 9 de agosto, el Noticiero Científico y Cultural Iberoamericano celebrará su noveno aniversario y lo hará teniendo como sede al estado de Hidalgo. Y pues bueno, no podía ser otro lugar que la Universidad Autónoma del Estado de Hidalgo, a través del Sistema Universitario de Medios Autónomos, sistema al que pertenece esta emisora, pues será la institución anfitriona de esta conmemoración, que reunirá representantes de televisoras públicas, universidades y medios de comunicación de Iberoamérica, Italia y Portugal, que colaboran activamente en la producción informativa del llamado NCC, que es el Noticiero Científico y Cultural Iberoamericano. Como parte de esta celebración, SUMA encabezará la producción televisiva y la transmisión simultánea del evento a través de SUMA TV, las 7 frecuencias de SUMA Radio, sus plataformas digitales, redes sociales, servicio de streaming y la aplicación móvil SUMA UAEH. Todo esto que le acabo de mencionar permitirá que la señal originada desde la universidad, desde SUMA, desde Hidalgo, llegue a los cerca de 180 medios colaboradores del NCC. Esto quiere decir que los ojos de gran parte del mundo estarán puestos en lo que estará pasando ese 9 de agosto aquí.

aquí en Hidalgo, en particular, en suma, en la universidad, y esto lo decía yo ayer, debe ser motivo de orgullo no solo para quienes formamos parte de la universidad, de este sistema, sino para todos los hidalguenses, para todas las hidalguenses. Les decía, se trata de 180 medios colaboradores y también esa señal llegará a los socios que integran la Asociación de Televisiones Educativas y Culturales Iberoamericanas. Y bueno, pues el noticiero científico y cultural iberoamericano nace en el 2017 durante una asamblea celebrada en Colombia, en especial en Medellín. El objetivo de este noticiero pues es divulgar, hacer la divulgación de ciencia, del conocimiento científico, tecnológico, las innovaciones en todos estos rubros, más bien en distintos rubros, y por supuesto la cultura de diferentes naciones, lugares, ¿no? ¿Cómo se hace esto? A través de contenidos periodísticos de calidad, accesibles, con una visión colaborativa, y pues con ese contenido, o más bien para fortalecer ese contenido, pues también colabora Suma Radio, Suma en general, ¿no? Suma TV y Suma Radio. Así que mucho de lo también del conocimiento científico, de las innovaciones que nacen en la Universidad Autónoma del Estado de Hidalgo, Suma las comparte al mundo, las comparte a través de NSC. Y bueno, es así como se si me permite la expresión quizás muy simple, pero es así como estamos poniendo en el mapa el nombre, no solo de nuestra universidad, el nombre de Hidalgo, el nombre de su gente, el nombre de sus profesionistas, de sus investigadores, porque evidentemente la gran cantidad de colaboradores en los distintos espacios de la universidad, pues son hidalguenses e incluso hidalguenses, ¿no?, que surgieron de la universidad. O también hay una parte importante que no son hidalguenses, pero que surgieron de la universidad. Y pues repito, todo esto es una muestra, ¿no?, del nivel de universidad con la que cuenta el estado de Hidalgo. Y por eso, repito, lo que se realizará el próximo 9 de agosto debe ser celebrado por todos, debe ser motivo de orgullo para todos y para todas. Y la invitación es a que estén atentos, ¿no?, a lo que va a pasar ese 9 de agosto, a que estén al pendiente de las transmisiones en radio, a que estén al pendiente de las transmisiones en televisión, a que estén al pendiente de las transmisiones en redes sociales, en Facebook, en Instagram, en YouTube, en X, en todas las redes y plataformas donde Suma tiene presencia, donde la Universidad Autónoma del Estado de Hidalgo tiene presencia. Por eso también siempre la invitación a que sigas las páginas, a que sigas la página oficial de la universidad, a que sigas la página oficial de Suma, de Suma Radio, de Suma TV, de Suma Noticias, en este caso de Radio UAH San Bartolo. Bueno, pues de esta manera tú te vas a enterar de todo lo que está pasando y todo lo que está surgiendo desde ahí, ¿no? Bueno, pues ya son las 11:57 y recuerda, a partir de las 12 viene Alejandro Mendoza con las románticas del mediodía. Entonces es el momento ideal, es el momento justo para que yo me despida. Hoy, contrario a los días lunes, miércoles y viernes, hoy sí me despido bien, porque hoy no regreso. Ya ha sido mi participación al micrófono en el día de hoy, pero aún con todo ello yo te invito a que sigas en sintonía de esta frecuencia universitaria. Más tarde vendrá Nayeli Trejo, por supuesto antes podrás escuchar Interlocución y Suma Noticias Radio, emisión vespertina desde Tulancingo. Después vendrá Jesús Santos, en la noche pues te acompaña Dan y algunas otras producciones, ¿no?, que son colaboraciones o son, valga la redundancia, producidas en el resto de las emisoras de Suma.
Soy Pepe Canales, siempre es un gusto acompañarte, siempre es un gusto poder llegar hasta ti a través de la radio. Y me despido con El Abandonado. Es un tema que me pidieron y creo que con ello pues prácticamente habré cumplido con todas las peticiones. Espero que sí, que así haya sido y que no me haya quedado alguien sin responder, sin atender en ese sentido. Nos escuchamos mañana, ya lo saben, a partir de las 10. Que tengan excelente, ya casi tarde de jueves.

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2: Son las 12 con un minuto.
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2: Son las 12 con 3 minutos.
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Efectivamente, son ya las 12 con 3 minutos, con 4 ya. A ver, 2 segunditos. Y agradezco a usted que se mantenga en sintonía de esta señal universitaria 99.7 de FM, Suma Radio San Bartolo Tutotepec. Las románticas del mediodía estamos iniciando en este momento y tenemos un playlist que espero y les guste, que les agrade, que les pueda acompañar y amenizar las actividades que esté realizando en este día, pues parcialmente nublado en la región Otomitepegua. Hay pronóstico de lluvia para las próximas horas, así es que pues tome sus precauciones, sus previsiones, evite mojarse, evitemos las enfermedades en las vías respiratorias que pues sabemos que están a la orden del día. Entonces pues hagamos lo propio y a medida de nuestras posibilidades, bueno, pues cuidarnos mucho. 12 con 5 minutos, soy Alejandro Mendoza y estamos listos con esta playlist del día de hoy. Los invito a que se sigan comunicando a nuestro número de WhatsApp 771-111-5629, 771-111-5629, así despacito para que usted lo vaya anotando. Si es que todavía no nos tiene como contacto, ¿qué espera? ahí para que sea más fácil el acceso, ¿no? Y nos pueda enviar mensajito cada que usted tenga la oportunidad. Nosotros siempre muy contentos y muy felices de poder recibir sus mensajes y que sigamos entablando esta comunicación de ida y vuelta, que sigamos creciendo y aumentando nuestra comunidad digital. 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Si es que está en su casita, sintonizándonos a través de la radio, a través del 99.7, y que tenga que salir a alguna actividad, bueno, pues igual se puede llevar con los audífonos, ¿no? En el teléfono, con la app, o si va en su auto, pues también ahí nos puede sintonizar. El punto es de que donde quiera que usted se encuentre, en cualquier lugar del globo terráqueo, usted puede entrar a sintonizar esta frecuencia universitaria. Así es que no hay pretexto, ¿eh? 12 con 6, vamos a iniciar con la parte musical de esta emisión. Yo les doy la bienvenida y espero que estén pasando un día muy agradable. Además, ya estamos a el día 2 del mes 7 del año 2026.

12:10, las 12:10, ¿qué le pareció este tema de tres regalos? Este tema de tres regalos, mejor dicho, este tema llamado tres regalos, ¿no? Y qué mejor que con la excelente interpretación de Carlos Cuevas, conocido internacionalmente como el rey del bolero. Y además este bolero queda muy bien para pues unirse a la felicitación, ¿no? A todos los que están cumpliendo años, a quienes están festejando pues alguna fecha en especial. Se dice, no llevas tres regalos, ¿no? O mejor dicho, no llevas un regalo quizá en físico, ¿no? Quizá algún obsequio, pero sí este bonito obsequio de regalar una canción, de regalar una música, de poder incluso hasta cantarle, ¿no? Tú mismo esta canción a esa persona en especial y a alguien que esté cumpliendo años. Entonces, pues en esta ocasión quisimos hacerle tres regalos a quienes están cumpliendo años el día de hoy. Y con la interpretación de Carlos Cuevas, les decía, el rey del bolero, que además déjenme decirles, es uno de los máximos exponentes contemporáneos de la música romántica y el bolero en México, con una trayectoria que supera las 4 décadas, que ha pues dedicado su carrera también a preservar y revivir los grandes clásicos de la música del recuerdo, como este tema, que también en otras ediciones y emisiones hemos escuchado este bolero con los Dandies y bueno, pues grandes intérpretes también de la música romántica y la música de bolero, la música de trío romántico. Y bueno, pues grandes temas de este género que podemos mencionar, ¿no? Como por ejemplo Tres Regalos, como por ejemplo Página Blanca, Luz de Luna, El Reloj, que también en otras ocasiones hemos escuchado, Vuélveme a Querer y muchos temas más que la verdad es que no terminaríamos de mencionarlos. ¿Qué les parece otro bolerito? Vamos a escuchar mientras tanto esto que interpretan los Tres Reyes, otros grandes exponentes también de este género. 12:12 y el saludo para usted que nos sintoniza desde pues fuera de esta región Otomí Tepegua, a quienes nos sintonizan en otras latitudes, en otros puntos también de nuestra entidad hidalguense, pero también más allá de nuestra región de Hidalgo, incluso también en los Estados Unidos. Muchas gracias a quienes se reportan y a quienes están al pendiente de nuestra señal universitaria.

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3: Son las 12 con 16 minutos.
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1: Y ella se llamaba Marta, dice la canción de El Maestro Napoleón. Son ya las 12:19. Vamos a continuar con otros temas. Más adelante les comparto pues un artículo interesante que estaba leyendo hace un momento. Y que sin duda es importante siempre el poder conocer sobre temas del medio ambiente, sobre temas del planeta, sobre temas muy preocupantes como por ejemplo el cambio climático, que en muchas ocasiones hemos hablado de ello y principalmente para hacer conciencia sobre lo que a nosotros como huéspedes de este planeta pues debemos de hacer, ¿no? Las acciones, los buenos hábitos, desde nuestras trincheras lo que podemos hacer para ayudar un poquito a frenar el cambio climático. Pero eso más adelante lo platicamos. Mientras tanto, escuchamos este tema. 12:20. Gracias a quienes se van uniendo a nuestra señal universitaria.

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1: 12:27, ahí escuchamos esta canción, Sembrador de Amor. Y déjenme decirles, bueno, acá tenemos un mensaje, dice 9057, muy bonita esta canción, la de Sembrador de Amor, sí, muy bonita. Que déjenme decirles que a mí me trajo recuerdos, y más por el golpecito, Sembrador de Amor. Y es que cuando yo iba a la secundaria, aquí en la Felipe Ángeles, saludos a todos los maestros y maestras de la Felipe Ángeles, aquí en San Bartolo Tototepec, que fue mi secundaria hace unos añitos. Y a veces llevaba mi guitarra a la escuela y en ratos libres cantaba. Entonces tenía un profe que me decía, préstame tu guitarra. Y cantaba la canción Sembrador de Amor y golpeaba la guitarra. Bueno, saludos profe Gera Osorio, gran locutor también. Donde quiera que se encuentre profesor, saludos, saludos. Y bueno, de los recuerdos, ¿no? De la secundaria. Y gracias también acá a quien nos escribe, 9057, qué bonita canción. Sí, tratamos de siempre poner canciones. Todas las canciones son bonitas, ¿eh? Y más las canciones románticas. Pero bueno, esperamos que les guste. Siempre es el objetivo, que nuestra playlist sea de su agrado. Oigan, decía hace un momento que vamos a platicar sobre, mejor dicho, que vamos a platicar sobre este tema del cambio climático, porque sí es preocupante, y es que las condiciones climáticas globales están marcando ciertas preocupaciones también, ¿no? Principalmente a los especialistas, y les decía, estas condiciones climáticas globales marcadas por un periodo de calor extremo sin precedentes, pues son sin duda preocupantes, porque pues la temperatura media mundial se sitúa actualmente sistemáticamente por encima del 1,4 grados centígrados respecto a los niveles preindustriales. Estos son términos, digamos, científicos, términos en cuanto a los especialistas que han compartido, y es preocupante porque el planeta se encamina hacia un nuevo fenómeno que seguramente usted ya ha escuchado, ¿no? Y es, digamos, de los términos, digamos, recientes y sobre todo que se han dado a conocer de lo que se genera en cuanto al calentamiento de nuestro planeta. El fenómeno del Niño, que está agravando los patrones de sequía y lluvias irregulares, Entonces, pues el escenario climático actual se define, según los especialistas, por tres factores críticos, entre ellos las temperaturas récord. Y es que la Organización Meteorológica Mundial advierte que es muy probable batir nuevos máximos históricos globales. Además, también otro de los digamos factores críticos es el impacto en los ecosistemas, porque los sumideros de carbono naturales, como por ejemplo la Amazonía, enfrentan estrés hídrico extremo. ¿Usted sabe qué es el estrés hídrico extremo? Sí, justamente es un tipo de estrés que es generado por la falta de agua, por la escasez de agua. A ello es lo que los especialistas le han llamado un término nuevo, que es el estrés hídrico. Y en este caso hablar de extremo, pues sí es muy extremo, ¿no? Y con ello también mayor riesgo de incendios, que también sabemos que es otro factor sin duda muy preocupante, principalmente las cuestiones en los lugares muy, muy secos, muy áridos, ¿no? Pues sabemos que los incendios en este caso, los incendios forestales, pues han destruido grandes extensiones de bosques, ¿no? Lo hemos vivido en nuestra región, lo hemos vivido en nuestra entidad, en México. Incluso hemos sido testigos a través de las noticias que en lugares, ¿no?, en otros países, pues ha habido grandes incendios que han devastado incluso también comunidades enteras. Entonces, pues es otra de las preocupaciones también, y este es otro de los factores, críticos, escenarios que se catalogan también dentro de las situaciones críticas. Y luego también podemos mencionar que es preocupante, ¿no? Es preocupante todo ello. Por ello siempre se busca que nosotros también pongamos de nuestra parte, no tirar basura, cuidar el agua siempre, sembrar árboles, y todo ello son pequeñas acciones que podemos tomar para ayudar a nuestro planeta. Este es un tema muy extenso, ¿eh? Es un tema muy extenso, es un tema muy preocupante, el cual todos debemos de conocer. Si usted tiene la oportunidad en algún momento, no sé, pudiera restarle que será unos 10 minutitos a su tiempo que designa para estar en redes sociales, en TikTok, en Facebook, viendo videos, pudiera destinar 10 minutitos para poder investigar sobre esta información que es muy, muy importante. Así es que ahí les comparto ello, y si todos nos unimos y adoptamos estos hábitos y este pensamiento de poder ayudar a nuestro planeta, tenga usted por seguro que tendremos buenas condiciones, buenas condiciones en nuestro entorno. Y más a nuestro planeta, que es el lugar donde vivimos. Terminación 2736 dice: hola Alex, ¿sí me podrías complacer con una canción? Claro que sí. Dice la canción Juliantla con Joan Sebastián, por favor. Saludos y gracias. Gracias a ti, terminación 2736, por escribirnos. Con mucho gusto complacemos. Son 12:33, hacemos una pausa rápido y al volver complacemos con este tema que nos solicitan y otros temas más que tenemos ahí pendientes.
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1: Son las 12:34.
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1: Con 38 minutos, ahí estuvo la complacencia con este tema de Juliantla. ¿Han escuchado esta canción en la versión con Herencia Juvenil? Se encuentra en nuestra biblioteca también de aquí, de la estación. Pero se escucha bastante bien, ¿no? Y sobre todo, como que no una versión así como que muy bailable. Saludos a todos los tríos de esta región Otomí Tepegua. Saludos al trío Herencia Juvenil, que también hemos tenido la oportunidad de recibirlos aquí en nuestras cabinas. La verdad es que grandes muchachos talentosos, y bueno, pues enviamos un saludo hasta donde quiera que anden trabajando, porque los hemos visto muy activos ahí en redes sociales, siempre complaciendo a su público. Y sobre todo también ahí en los escenarios donde se paran, la verdad es que siempre alegran corazones y hacen bailar. La música huasteca es muy, muy, ¿cómo decirlo? Muy pegajosa, muy apta también para las fiestas y sobre todo para disfrutar y bailar. Y mover el esqueleto y sacudir la polilla. 12:39. Quiero enviar un saludo para el amigo Panchito Francisco San Juan, que nos escucha todos los días aquí en el centro de San Bartolo Tototepec. Aquí anda trabajando en el parque, ahí lo pueden encontrar, si es que ustedes quieren ahí del servicio. Nos dice, aquí estamos siempre trabajando, ilustrando el calzado. Bueno, pues ahí le enviamos un saludito porque ahí tiene su radio y siempre escucha el 99.7 de FM. Vamos a escuchar este tema. Es una canción que ayer me quería acordar del nombre de esta canción. Es una canción de Rigo Tobar. Y pues hoy ya la encontré. En la mañana me acordé del nombre. Y aquí está. A ver qué le parece. De el maestro Rigo Tobar, que pues ahí también marcó los temas, digamos, románticos, ¿no? Disfrútelo, son ya las 12:40. Gracias acá por escribirnos. Terminación 9057. Dice, sí, la he escuchado con Herencia Juvenil. Claro que sí, esa canción. Esa y otras canciones, ¿eh? Bueno, 12:41, vamos a escuchar este tema. El maestro Rigo Tobar nos canta Perdóname, mi amor, por ser tan guapo. Así nada más, ¿eh?

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1: 12:44, ahí escuchamos este tema de el maestro Rigo Tobar. ¿Qué tal, eh? ¿Qué tal el maestro de Se Decía Soy Guapo? Bueno, y déjenme decirles un dato y compartirles un dato del maestro Rigo Tobar, ya que estamos escuchando, mejor dicho, ya que escuchamos una canción. Él reunía multitudes, multitudes en sus presentaciones, en sus bailes. Y el baile más concurrido y masivo de Rigo Tobar ocurrió en Río Santa Catarina, esto en Monterrey, Nuevo León. Fue en el año de 1981, cuando el ídolo de multitudes, el señor Rigo Tobar García, logró reunir a cerca de 500,000 de personas, estableciendo un récord histórico en México que superó las concentraciones de artistas internacionales en ese mismo recinto. Hay nada más para que pues le calcule el grado de concentración. Y sobre todo también de ¿cómo decirlo? De seguidores, ¿no? De este gran artista que hasta el momento, hasta estas fechas, sigue gustando al público, no únicamente al público mexicano, de distintas ciudades del mundo. Aunque él ya haya cumplido varios años de haber partido de este mundo terrenal. Son ya las 12:46. Por acá nos dice: buen día, joven Alex. Gracias por lo de joven. Dice: un gran saludo para usted. Por favor, me puede complacer con la canción del maestro Napoleón, que dice: nada te llevarás cuando te marches. Y dice: Dios lo bendiga. Muchas gracias. Vamos a hacer una pausa y enseguida complacemos con mucho gusto, que ya la estamos buscando aquí. Y una canción muy hermosa, una canción con un gran mensaje. Así es que vamos a hacer una pausa, es breve, 12:46. Enseguida complacemos con esta petición musical.
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0: Son las 12:47. 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
1: .51, ahí quedó la complacencia con este tema. Y hablando de canciones que tienen un mensaje importante, vamos a escuchar ahora este tema que nos canta el maestro Franco De Vita, otro de los grandes exponentes de la música romántica. Y dentro de su galería musical encontramos esta canción que se titula No Basta. Ya estoy de vuelta para despedir esta emisión. Y dice por acá la terminación. Aquí nos escribe. Muchas gracias. No, pues gracias a usted por escribirnos. Gracias también por unirse a nuestra señal universitaria. Queremos enviar saludos también a quienes nos sintonizan, a todos nuestros radioescuchas allá en La Esmeralda, que también en esta ocasión nos hicieron llegar su mensajito. 12:52, escuchamos este tema ya casi para despedir esta emisión de Las Románticas.

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1: 12:56, así despedimos esta emisión. Muchas gracias, gracias a usted por el favor de su sintonía, por permitirnos una vez más acompañarle a través de la señal universitaria del 99.7 de FM. Yo espero que se quede en sintonía, que siga disfrutando de nuestra programación. Tenemos contenido para todos los gustos, para todas las edades, información importante, noticieros también y por supuesto música para acompañarle en sus actividades. Yo me voy a despedir con este tema que, pues si usted se dio cuenta al final de este, en este último bloque, pues pusimos algunas canciones que nos dejaran algún mensaje y sobre todo una reflexión, ¿no? Y me voy a despedir con este tema que es una canción que a mí en lo personal me gusta mucho. Está a cargo del maestro Alberto Cortés. La canción se titula Mi árbol y yo. Y esta canción es una autografía poética que narra, pues, el paso del tiempo a través de la vida de este artista. Simboliza su crecimiento junto a un árbol plantado en su infancia. Sirviendo también esto como un tipo de una metáfora de la lealtad, de los recuerdos y de la madurez, y sobre todo también ese mensaje de sembrar un árbol, de sembrar árboles, de sembrar este mensaje también en las pequeñas generaciones. Así es que yo les dejo esta canción y, como les decía hace un momento, pues hagamos conciencia, ¿no?, de cuidar nuestro medio ambiente y de cuidar nuestro planeta. 12:58, soy Alejandro Mendoza, cuídense mucho, cuídense bastante, sean muy felices y sonrían mucho, que no cuesta nada. Nos escuchamos en una siguiente oportunidad.

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2: Es la 1:02.
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0: Bienvenidas y bienvenidos a Interlocución, el espacio de entrevistas de Suma Radio. En esta ocasión, conversamos con integrantes de nuestra comunidad universitaria que desde la investigación y el compromiso académico contribuyen a la comprensión de problemáticas sociales que requieren atención, requieren análisis y requieren acciones orientadas al bienestar. Hoy abordaremos un tema de gran relevancia en la era digital. Hablamos de la violencia de género en espacios virtuales y sus repercusiones en la salud mental de las mujeres universitarias. El año pasado ya tuvimos la oportunidad de conversar un poco con Brian Tadeo Ángeles Arregoitia y en esta ocasión nos acompaña nuevamente, pero esta vez para compartirnos los resultados de su trabajo, con motivo de la reciente presentación y defensa de su tesis titulada Experiencias de mujeres universitarias sobre la violencia de género en espacios digitales y sus afectaciones en la salud mental, con la que concluyó sus estudios de la licenciatura en psicología en la Universidad Autónoma del Estado de Hidalgo. Para profundizar en los hallazgos de esta investigación, también contamos con la presencia de la doctora Edith Gómez Gamero, asesora de tesis y destacada académica e investigadora con una sólida trayectoria en el ámbito educativo. Agradecemos mucho la presencia de ambos en Interlocución. Bienvenida y bienvenido.
1: Muchas gracias.
2: Muchas gracias.
0: Bueno, para comenzar esta conversación, nos gustaría conocer el origen de esta investigación y las experiencias que fueron dando forma a este importante trabajo. Brian, antes de desarrollar tu tesis, participaste en el documental Mi lugar en la violencia de género. ¿Cómo surge la oportunidad de integrarte a este proyecto y cómo influye esa experiencia en tu decisión de investigar la violencia de género en espacios digitales?
2: Primero que nada, pues agradeciendo la invitación y pues contestando a la pregunta, siendo breve, ¿no? Creo que nace desde el acercamiento a mi asesora de tesis. Esto fue hace 2 años, 2 años atrás, en el cual me hace una invitación a escribir sobre un prototipo, un proyecto en el cual se manda la NUYES. La NUYES queda dentro de los 100 prototipos y pues me invitan a formar parte de otro prototipo porque solamente seleccionaron a los 10 primeros. El mío, si no mal recuerdo, fue el 13º lugar, ¿no? Entonces me uno a uno que se llama documental y de ahí empiezo a conocer más sobre la violencia de género, el género. Entonces empiezo a ver más sobre las ODS, más sobre los derechos, más sobre todo esto que pues sigue siendo aún un fenómeno, ¿no?
0: Claro, sabemos que detrás de toda investigación existe un proceso de análisis, de reflexión y también de construcción del conocimiento. En este sentido, doctora, me gustaría preguntarle cuáles fueron los hallazgos más relevantes de esta investigación y qué nos revelan sobre la situación actual que enfrentan las estudiantes universitarias.
1: Sí, de hecho, yo había venido haciendo estudios de género, precisamente de violencias, porque pues, como mujer, ¿verdad?, posicionándonos desde ahí, pues sí, hemos sufrido, hemos sido víctimas como mujeres socialmente, y yo siempre quería entender, ¿no?, qué era lo que pasaba y por qué se daba todo este tipo de... que ahora, bueno, pues es un fenómeno y es un fenómeno a nivel mundial, que no es nada más de aquí, de nuestro contexto o de aquí a nosotros las mujeres, no. Esto se da en todo el mundo, en todos los países. Entonces, se presenta con mayor fuerza, con menor fuerza, pero generalmente, pues, la mayoría de las mujeres, y ya está dentro de las normatividades, las políticas establecidas, que son las que estuvimos revisando, esas políticas son las que nos van dando pauta para ir revisando las normatividades y las normatividades que hay en todos los países, ¿no? A mí el que me llama mucho la atención es el de nosotros aquí en México, que es el para la violencia de mujeres, la ley de acceso a las mujeres para una vida libre de violencia, que en el 2010 se publicó ya en el Diario Oficial de la Federación, que es una ley ya que ya está. O sea, imagínense cuánto tiempo ha pasado para que hasta el 2010 apenas se legislara. Entonces, en ese documento ya se legisla los tipos de violencia que hay, la violencia física, psicológica, y ahí ya empieza también a vislumbrarse lo que es la violencia digital, que ahora con el fenómeno de digitalización que estamos teniendo en el mundo, pues claro que también hasta en esos espacios hay violencia. Y eso es lo que encontramos con las chicas.
0: ¿Considera que existe una normalización de ciertas formas de violencia digital entre la población joven?
1: Pues más que normalización, ya la normalización es cuando ya conocen que hay violencia. Pero más que eso es la invisibilización, que es uno de los factores por los que nosotros hemos estado trabajando. Porque muchas chicas ni siquiera se dan cuenta de que están siendo violentadas. Y que ya lo ven como algo normal, pero no es normal. Entonces ni siquiera alcanzan a ver que están dentro de un ciclo de violencia.
0: Para tener un acercamiento más amplio para nuestra audiencia, ¿podría mencionarnos alguna forma tal vez sutil de violencia?
1: Pues sí, es que por ejemplo, desde el uso de la... es que hay violencia visible e invisible, ¿sí? Y empieza incluso desde humillar, ignorar, desvalorizar, y que va aumentando sus grados de violencia hasta llegar hasta el suicidio, o más que el suicidio, el feminicidio, si estamos hablando de mujeres. Entonces, ahí sí entra la ley Olimpia de la que usted hablaba, en donde precisamente esta ley viene precisamente a legislar estas cuestiones feminicidas.
0: Brian, ahora acercándonos a las experiencias que dieron vida a este estudio, ¿nos podrías compartir cuáles fueron las prácticas de violencia digital más comunes que identificaste durante tu investigación?
2: Como ya menciona la doctora, no hay que ponernos desde una postura de que es un problema de salud pública, ¿no? Porque ya no solamente es la afectación física, sino ya la mental, ¿no? También pues esto conlleva una carga de enfermedades, posibles muertes, problemas en los recursos económicos, afectación a la misma persona, pero también a la familia, ¿no? Y no solamente de quien la vive, sino también de quien repercute, ¿no? Hasta el agresor. Pero una de las formas más comunes que encontré fueron la pornovenganza, en el cual, como todos sabemos, ¿no? En algún momento tenemos situaciones íntimas de pasar imágenes, videos, pero cuando se termina una relación es donde empieza el verdadero fenómeno, ¿no? En donde no hay, que a veces, por ejemplo, en el análisis veíamos que era una forma de romantizarlo, ¿no? Una forma de ahora decir, es una prueba de amor, ¿no? Pasarme una imagen. Pero hasta el momento en que se siente incómodo, el momento en que ya existe esta normalización, en el momento en que ya se empiezan a usar esas imágenes, esos videos de otras formas, incluso se llegaba a vender el contenido, incluso se llegaba a pasar, se llegaba a amenazar, ¿no? Entonces ahí empieza la afectación, ¿no? Aislamiento, características depresivas, la rumiación, ¿no? El perder este sentido de las cosas. Entonces ahí empieza la parte psicológica, ¿no? Entonces, por eso me baso en las experiencias. Lo único que se buscó es dar conocimiento, ¿no? Porque como dicen, creo que la parte de la experiencia es 100% quali, ¿no? Entonces, el buscar estos datos solamente da conocimiento a lo que viene, ¿no? A la ciberviolencia, a la pornovenganza, al ghosting, al flaming, al shaming. O sea, tenemos ya varios tipos de significados fenómenos nuevos, ¿no? Entonces ya esta es una etiqueta, ¿no? Hasta a veces es algo que no se espera vivirlo hasta que acciona, ¿no? De hecho, voy a retomar de alguien que me decía, ¿no? Parecía que estaba en una burbujita. Y entonces cualquier señalamiento, pues ya era de explotar, ¿no? Ya era de un ataque de pánico, un ataque de ansiedad, ¿no? Entonces, algo que también encontramos fue la repercusión, ¿no? A veces decimos, no, ¿y por qué desactivó su Facebook? Entonces encontramos también señales, ¿no? De que a veces me decían, es que yo, en la mayoría, yo desinstalé un mes el Facebook, ¿no? Desinstalé TikTok. Entonces también eso, ¿no? El uso de datos también que se hace.
0: Las participantes reconocían de inmediato estas formas de violencia. Ahorita nos mencionabas algunos conceptos, ¿no? ¿Podrías, por favor, explicarlos para nuestra audiencia, si los han escuchado, que puedan entenderlos, y si están viviendo alguna forma de violencia, que también sean conscientes?
1: Exactamente, porque se trata precisamente de eso, de que visibilicen cuando se encuentran en una situación de violencia. Por ejemplo, el ghosting. Hasta una chica, bueno, seguimos haciendo investigación, y una chica dice, es que no es posible. Dice que así nada más me estuvo tratando de conquistar y eso, y ya le dije que sí, y de la noche a la nada, me borró de todas sus redes. Ese es el ghosting, como un ejemplo.
2: Y creo que mencionando algo atrás, pero que la interrumpe, doctora.
1: Sí.
2: El sexting, ¿no? Que es envío de fotos y videos tipo sexual. El ciberacoso, que es esto de ataques personales y un abuso psicológico con información confidencial o falsa. También el grooming, que es la violencia ejercida de un adulto a alguien de menor edad o mayor, que también quiero mencionar que encontramos esa parte, ¿no? Que a veces, siendo estudiantes también, llegan a lograr relaciones con personas mayores y después pues se viven
1: o los sugar daddies.
2: Sí. El shaming, que es avergonzar, humillar a alguien, generalmente de manera pública o intencional, ¿no? Entonces, esa es una parte. Desde la violencia digital ya es ya está hecho como violencia y es una ley que igual está penada. Pero también desde donde conocemos la violencia, ¿no? Con la intención que vas. Hasta que hay intención, es violencia.
1: Entonces, y sobre todo la intención de dañar.
2: Exactamente.
1: Que es exactamente la violencia.
2: Y pues el que acabas de mencionar hace un rato, la pornovenganza, ¿no? Que consiste en la difamación no consentida de imágenes, videos o audios de contenido sexual explícito.
0: ¿Encontraste diferencias en la manera en que las estudiantes afrontan estas situaciones?
2: Sí, claro, creo que algo que nos dimos cuenta es que, esta tesis no la estamos haciendo de 6 meses, ¿no? Como a veces se hace.
1: Ya lleva más de 2 años.
2: O sea, llevamos 2 años en el cual me preparé también para intervención desde las formas éticas. Muchos van a decir, es que ahí se quedaron. No se quedaron. Se les dio talleres, se les dio una charla a la misma universidad. Tuve la oportunidad de mandarlas y algunas, canalizarlas. Entonces, creo que esa parte que hoy observo es también que a veces no preguntamos, ¿no? Desde la salud mental. Entonces, diferenciar el duelo dentro de ellas, creo que es una forma de las que queda en la parte invisible, ¿no? En las formas sutiles, ¿no? Entonces, esto que parece un triángulo, ¿no? Lo que se ve y no se ve, y lo que está más abajo, ¿no? Como un iceberg. Entonces, creo que estas formas fueron porque se hizo un muestreo bola de nieve en el cual alguien me decía, fíjate que yo sí conozco a alguien y
1: le ha pasado lo mismo.
2: Sí. Y yo no sabía que era violencia digital, ¿no? Yo no sabía cómo funciona mi protocolo y hasta les explicaba el protocolo de la misma universidad, ¿no? Entonces, no es la falta de información, sino creo que es más la falta de conciencia de lo que puede lograr pasar desde algo mínimo que no es notable en el momento, ¿no?
1: Y lo peor del asunto es que cuando ya están dentro del fenómeno, cuando salen de ese fenómeno, se dan cuenta de todo lo que estaban pasando y cómo les estaba afectando a ellas. O sea, encontramos casos en que las chicas intentaban suicidarse hasta ese grado. Entonces, sí afecta demasiado que una persona esté en un círculo de violencia porque no sabemos hasta dónde puede llegar.
0: ¿Cuál sería el consejo, Brian, que le darías a alguien que está atravesando por eso? Ahorita que nos escucha y a lo mejor está cayendo en cuenta de yo estoy viviendo eso.
2: Creo que como desde esta parte profeminista que entro yo como hombre, creo que más decirles algo que me dijeron en la mayoría, porque hice una pregunta de reflexión, si algo que quisieran comunicar a alguien que estuviera viviendo es no quedarse callada. Creo que acercarse, conocer protocolos, no ignorar a veces las charlas que nos vienen a dar las autoridades, los comités, no ignoren esa parte, ¿no? Que, por ejemplo, contamos con una licenciatura en psicología, contamos con una licenciatura en derecho, contamos con alguien que nos va a defender, ¿no? Que hasta tenemos hasta buzones, ¿no? Que no duden en usarlos. Que creo que si están pasando ya por estos síntomas, hasta el propio psicólogo de la institución, ¿no? O a un amigo cercano también. Creo que a veces es lo más difícil, ¿no? Pero es ese miedo, ¿no? El miedo constante. Hay que pues tener esa prioridad a veces. Yo creo que entiendo esta parte cuando te aíslas, pero también entiendo que a veces puede llegar a agudizarse el síntoma. Entonces creo que lo que yo recomiendo por mi parte es acércate a alguien.
0: Como acabamos de escuchar, pedir ayuda es un acto de valentía. En el mundo digital, el uso responsable de la tecnología, el respeto y la empatía son valores que fortalecen una convivencia digital sana y en paz. Nos vamos rápidamente a un corte promocional y regresamos.
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5: Es la 1:19.
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0: Gracias por continuar con nosotros. Estamos en Interlocución y estamos conversando con Brian Tadeo Ángeles Arregoitia, egresado de la licenciatura en psicología, quien nos comparte los resultados de su trabajo de tesis titulado Experiencias de mujeres universitarias sobre la violencia de género en espacios digitales y sus afectaciones en la salud mental. También nos acompaña la doctora Edith Gómez Gamero. Además de analizar las formas de violencia, resulta fundamental reflexionar sobre el impacto en el espacio académico. Doctora Edith, desde el ámbito legal e institucional, ¿qué acciones concretas podrían implementar las universidades para prevenir y atender este tipo de situaciones?
1: Pues de hecho, nosotros podemos sentirnos satisfechos porque nuestra universidad en ese sentido ha trabajado mucho y tenemos

Sabemos que muchas chicas se han enterado por carteles. Entonces esos carteles que están pegados dentro de toda la escuela son las que nos empiezan a hacer conciencia de que, a ver, es que entonces esto que estoy viviendo no es lo normal, ¿no? Entonces, ese trabajo que se está haciendo en toda la universidad,

0: normalizar que están dentro de un fenómeno de la violencia. Y así ya es cuando ya se puede actuar. Ya pueden entonces hacer denuncias, llamar a los teléfonos de emergencia, en donde si están en una situación, esto no es normal. Esto no debe de permitirse. Y las mujeres tenemos que poner un alto.
1: Creo que agregando algo rápidamente a la doctora, también creo que la implementación de la cultura de paz, ¿no? Que es algo que igual retomo, que esta parte, como dice, ¿no? También, no nada más son carteles por carteles, creo que tienen una intención y ha llegado, ¿no? Entonces, creo que la cultura de paz también nos puede llevar a muchas cosas, ¿no? Nos puede llevar al tutorado, al maestro. Entonces, creo que esa parte, ¿no? Y pues, la doctora, que es la encargada de tutorías, más que nadie, ella lo sabe, ¿no? Y a lo mejor, pues, no solamente se queda aquí, ¿no? También que nosotros estamos dispuestos y estamos abiertos en cualquier lado, ¿no? A lo mejor se queda aquí en Actopan, pero no nada más pasa en Actopan, ¿no? Por eso no me quedo aquí, ¿no? También va a pasar en otras universidades, en otros bachilleratos, en secundarias. Ya lo vimos hasta en primarias, ¿va? Que es algo que empezamos apenas.
0: Sí.
1: Entonces, pues yo creo que pues no se queda aquí, ¿no?
0: Por eso el bullying, empezaban desde el bullying, sí, en las escuelas.
1: Sí, entonces no se queda aquí en mujeres, ¿eh? También hombres lo viven. Entonces, no nada más se queda aquí. Por eso la tesis tiene la importancia de solamente dar conocimiento de una pequeña parte de tanto.

Pues la labor que hacen mis compañeros dentro de la licenciatura, creo que es súper importante porque casi, y es lo que nos decían precisamente desde lo de tutorías, ¿no? Que en muchos campus pues, no tienen la licenciatura en psicología, y entonces había un problema, pues que nosotros somos psicólogos, ¿cómo vamos a atender un problema de bullying, no? Entonces nosotros nos podemos dar por bien servidos prácticamente por lo que le decía, estamos aquí con la licenciatura en psicología, y la licenciatura en psicología de verdad que hace muchísimos esfuerzos desde el aula. O sea, desde el aula, los mismos maestros al impartir las clases y todo, yo también hice un estudio anteriormente a este, en donde yo les preguntaba, ¿no? ¿Qué es lo que, si se dan cuenta que si estaban en una situación de violencia o no? Y generalmente las chicas que tenían ya más, como más recursos para enfrentar la violencia eran las chicas de psicología, por lo mismo. Porque están metidas, están inmersas en todos los contenidos que se van viendo en el día a día, y eso es lo que hace que ellas mismas, y después también son portadoras para en los trabajos, en sus tareas, en todo lo que ellos van haciendo, también van

0: verdadero de la cultura de paz.
1: Claro, a partir, yo creo que de sus propias historias les empieza a brincar por los conocimientos que adquieren y después pueden ser portadoras justamente de la cultura de paz hacia las demás personas.
2: Brian, ¿qué podemos hacer para prevenir y enfrentar este fenómeno?
3: Creo que la principal, que si van a terminar una relación, que borren las fotos de la pareja, ¿no? Seas hombre o seas mujer. Creo que esa sería una primera recomendación. ¿Qué más recomiendo? Pues Instagram y tenemos datos restringidos, ¿no? Cuiden sus datos. A veces no hay que poner datos completos, ¿no? Creo que también cuiden las páginas a donde los metemos. Cuiden también a las personas, ¿no? Porque siempre la violencia inicia de alguien cercano, ¿no? Entonces, creo que también estar no confiados al 100%, ¿no? Creo que siempre hay que cuidarnos, ¿no? ¿Qué más recomiendo? Que aparte de estas recomendaciones, que busquen a veces contactos, ¿no? Existen asociaciones, existen instituciones, tal vez dicen, híjole, yo no sé cómo está en la universidad, pero entonces existe lo gubernamental también, ¿no? Que es algo que nos han mencionado también. Entonces, pues no te quedas sola ni solo, ¿no? Tienes de dónde. Sí, y creo que el principal factor, acércate a alguien, a quien más le tengas confianza, a una red de apoyo.
0: Pues sí.

0: somos las que permitimos o no que esto pase en nuestras vidas. Pero que quede claro también, no nada más viene de la pareja, viene de amistades, de gente que está muy cercana a nosotros y que de repente también, que quede claro, no nada más es violencia de hombre para la mujer, también hay de mujer a mujer. Entonces hay que cuidar mucho eso porque son de los resultados que obtuvimos. Por eso les digo, hay que cuidarnos muchísimo y nosotros somos las que vamos a poner los límites y no importa quién sea.
1: ¿Encontraron en sus investigaciones algún punto en común de un sentimiento, una emoción que desatara todo esto?
0: Sí, de hecho,

0: relación en la que no se termina y en la que se sigue haciendo daño.
1: Me imagino que son relaciones violentas desde...
0: En todos los sentidos. Hablábamos ya violencia psicológica, física, sexual, patrimonial, sexual, sí. Que son todas las que están catalogadas en la ley.
2: Sí, ahora sí que pasa de la persona a los sistemas, ¿no? En la persona, pues, por ejemplo, está el aislamiento, las características ansiosas, problemas en el ciclo del sueño, en la alimentación, en los rasgos depresivos y hasta la ideación suicida, ¿no? Ya después pasa a la violencia del salón de los mismos compañeros y encontramos que hasta a veces los mismos profesores, ¿no? Y, ojo, no nada más se queda con un insulto, ¿no? A veces el hostigamiento de... Me encontré alguien que decía, es que me manda muchos correos, ¿no? Y a lo mejor siendo una forma formal, pero es una forma de hostigamiento. Y, o sea, está bien uno, pero ya 50 me dijo. Digo, bueno, entonces es algo que detectamos, ¿no? Si empieza la primordial, puede empezar desde alguien que es pareja, pero también puede empezar entre compañeros, puede empezar...

0: nosotros. Cuando ya hay malestar, es cuando ya hay que acercarnos, ¿no? Cuando ya hay que es cuando nuestro cuerpo está hablando más que nuestras propias palabras, ¿no?
1: Bueno, Brian, y ya para despedirnos, ¿cuál es el mensaje que te gustaría que la audiencia se llevara de tu investigación?
0: El mensaje que se podría llevar, creo que es: cuidemos más allá de nuestra persona, ¿no? Cuidemos también nuestros datos sociales, nuestros datos en redes, cuidemos también a los que nos rodean, pongamos atención qué pasa también en casa. Creo que, como dije, ¿no? Lo que la boca calla, el cuerpo expresa, ¿no? Entonces, creo que esa es una de las metáforas que hay que tomar en cuenta desde hoy, ¿no? La salud mental, como lo hemos dicho, no es un juego. Si es un bienestar con la persona, no te voy a decir que puedes estar al 100%, pero sí que puedes tener una calidad de vida.
1: Agradecemos profundamente la participación de Brian Tadeo Ángeles Arregoitia y de la doctora Edith Gómez Gamero por acompañarnos en este espacio y por compartir con nuestra audiencia la investigación que han desarrollado. Sin duda, su trabajo representa una importante contribución para generar conciencia, para promover la reflexión y fortalecer la construcción de entornos más seguros y respetuosos. Así que gracias a ambos por permitirnos conocer más sobre esta investigación y por contribuir desde la academia a visibilizar una realidad que requiere atención, requiere prevención y, por supuesto, acción desde todos los sectores de la sociedad. Esto fue Interlocución. Al micrófono se despide Vania Sánchez. Gracias por acompañarnos y nos escuchamos en una próxima emisión.
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1: Es la una con 31 minutos.
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1: Es la 1:52.

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1: Son las 2 con 6 minutos.
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5: Buenas tardes. En este jueves 2 de julio te presentamos los titulares de la información más destacada hasta el momento. Inscripciones abiertas para el curso Verano Comunitario 2026 en Tulancingo. Existen 166,000 personas con discapacidad en Hidalgo. Inician huelga de hambre en Morelos contra el aumento de la tarifa al transporte público. Descubren 5,000 escolares el poder de la ciencia junto a la UAEH y la Secretaría de Educación Pública de Hidalgo. Todo esto y mucho más en los próximos minutos. Iniciamos.
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8: La Organización Mundial de la Salud declara oficialmente el fin del brote de antivirus vinculado al crucero que seguramente usted ya ha escuchado en Europa. Es la nota con la que vamos a comenzar esta tarde de información, no sin antes agradecerle el favor de su sintonía a través del 91.1 y del 99.7. Gracias en la producción de esta tarde a Nancy Vite e igualmente al trabajo en controles de transmisión de Salvador Avilés. Mi nombre es Ingrid Ibarra y le invito a que se quede en estos minutos en los que estaremos revisando la información más destacada. Y ahora sí, damos inicio con los detalles. La Organización Mundial de la Salud ha anunciado el cierre oficial del brote de antivirus relacionado con el crucero MH Ondius, que había generado alarma internacional desde el inicio de este brote en abril. El director de la organización, el doctor Tedros, declaró en rueda de prensa: "Estoy muy complacido de decir que la OMS considera que el brote de antivirus terminó. La declaración se produjo después de que la última persona en cuarentena fuera dada de alta. Este brote dejó un total de 13 casos vinculados al crucero, incluidos 3 fallecidos, 12 fueron confirmados y uno clasificado como probable. El barco con bandera de Holanda había zarpado el 1 de abril desde Argentina con destino a islas remotas del Atlántico Sur, entre ellas Tristán da Cunha, antes de dirigirse a Tenerife, las Islas Canarias Españolas, donde finalmente se evacuó a los pasajeros que permanecían a bordo. La semana pasada, la OMS había adelantado que el brote debería declararse oficialmente terminado este 2 de julio, siempre que no se notificaran nuevos casos. Así, el director de la OMS explicó que se identificaron y se dio seguimiento a más de 650 contactos en 33 países y territorios, de ellos todos excepto 54 ya habían completado su periodo de cuarentena y los restantes estaban programados para concluirlo este 2 de julio, fecha límite establecida para cerrar el episodio. Si no se notifican más casos para entonces, la OMS considerará que el brote ha terminado. Así lo señaló el doctor Tedros en una conferencia previa en la sede de la organización, hablando de la OMS, en Ginebra. Aunque el brote se considera concluido, expertos subrayaron que el trabajo apenas comienza. Los equipos científicos trabajarán con las muestras del virus para evaluar la posibilidad de desarrollar nuevas pruebas diagnósticas, tratamientos y vacunas que permitan enfrentar futuros brotes de antivirus. Y justo es esta nota y la fecha se ha cumplido, 2 de julio, en donde por parte de la Organización Mundial de la Salud, de la mano de su dirigente, el director, el doctor Tedros, han dado a conocer el fin de antivirus. Y con esta nota damos inicio.
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0: Y le damos la bienvenida a María Fernanda León, que está lista con la información para el pronóstico del día de mañana, que ya es viernes, Fer. Excelente tarde.
1: Hola Ingrid, excelente tarde también para ti y para toda la audiencia de Suma Radio San Bartolo, Tulancingo y bueno, alrededores. Efectivamente, ya mañana es viernes y les voy a compartir el pronóstico del estado del tiempo para el día de mañana. Y dos circulaciones ciclónicas en niveles medios y altos de la atmósfera en el interior de la República Mexicana, en interacción con un canal de baja presión sobre la mesa del norte, inestabilidad atmosférica y la onda tropical número 14, que se desplazará sobre el sur de México, originarán lluvias muy fuertes en zonas de Chihuahua, Durango, Sinaloa, Hidalgo, Puebla, Tlaxcala, Guerrero y Oaxaca, además de chubascos y lluvias fuertes acompañadas con descargas eléctricas, posible caída de granizo en el resto del país, incluido el Valle de México. A su vez, prevalecerá el ambiente caluroso en el noroeste del país. Ahora sí, nos vamos directamente con la zona de Tulancingo. Mañana viernes se pronostica una temperatura mínima de 12 grados centígrados, máxima de 21. Para la capital hidalguense, Pachuca de Soto, temperatura mínima de 11, una máxima de 21 grados centígrados. Para el municipio de Santiago Tulantepec y Cuautepec de Hinojosa, temperatura mínima de 10, una máxima de 20 grados centígrados. Para el municipio de Acasochitlán, temperatura mínima de 11, una máxima de 20 grados centígrados. Para San Bartolo Tutotepec, temperatura mínima de 13 grados centígrados y una temperatura máxima de 23. Para Huehuetla, temperatura mínima de 18, una máxima de 26 grados centígrados. Y finalizamos con Tenango de Doria, temperatura mínima de 14 y una máxima de 23 grados centígrados para el día de mañana viernes. Según el Servicio Meteorológico Nacional, Ingrid, no hay pronóstico de lluvia, únicamente nublado. Entonces, pues bueno, esperemos que no cambien en las próximas horas. Y si no, pues tomen sus precauciones.
0: Así es, Fer. Sin duda es un tema en el que a veces los pronósticos son un punto de referencia, sin duda, pero hay que seguir conectados con los medios oficiales, también con las frecuencias universitarias para estar bien informados. Muchísimas gracias por todo, Fer. Excelente tarde.
1: Un gusto, Ingrid. Excelente tarde también para ti y para toda la audiencia.
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0: En temas regionales, inscripciones abiertas para el curso verano comunitario 2026 en Tulancingo. Un tema que probablemente sea de su interés, ya que la Dirección de Centros de Desarrollo Comunitario, que es dependiente de la Secretaría de Desarrollo Humano y Social, abriría el día de ayer, 1 de julio, el periodo de inscripciones para este curso Verano Comunitario Tulancingo 2026, que se llevará a cabo a partir del 20 de julio hasta el 14 de agosto. Las actividades que se desarrollarán en los 4 centros de desarrollo comunitario ubicados en la colonia Guadalupe, Cañada, Metilatla y Jaltepec, así como en los parques recreativos de Paraíso y Ahuehuetitla, pues es de lo que yo le estoy platicando. Este programa, que contempla una amplia variedad de actividades recreativas, deportivas y formativas, entre ellas experimentos, pintura, fútbol, música, gastronomía infantil, primeros auxilios, dibujo, danza y juegos de mesa. Pues son las actividades disponibles y el curso está dirigido a las infancias y adolescencias de entre 6 y 12 años. Como requisitos de inscripción, interesados deberán llenar una ficha de registro, firmar una responsiva y cubrir un donativo, el mismo que no incluye materiales. Y bueno, las sesiones estarán a cargo del personal capacitado y realizarán estas actividades de lunes a viernes en un horario de 9 a 13 horas. Además de fomentar la sana convivencia durante el periodo vacacional, este curso contribuirá al desarrollo de habilidades, destrezas, coordinación motriz y trabajo en equipo mediante actividades físicas. y dinámicas lúdicas diseñadas especialmente para los participantes. Como cierre de actividades, el 14 de agosto realizarán una ceremonia de clausura en la Unidad Deportiva Javier Rojo Gómez, donde entregarán los reconocimientos y llevarán a cabo una exposición de los conocimientos y habilidades adquiridos durante este curso. Pues sin duda una opción en la que probablemente muchas personas estén pensando debido a lo asequible. Seguramente también usted esté pensando en otros cursos de verano y al final se trata de propiciar la actividad sana, positiva en niñas, niños y adolescentes. Ojalá sea de utilidad y por supuesto estamos hablando de un curso que surge desde el municipio de Tulancingo para la población. Les repito, la zona donde estarán estos cursos, que son los centros de desarrollo comunitario que habitualmente funcionan y que están ubicados en la colonia Guadalupe, Cañada, Metilatra y Jaltepec, así como los parques recreativos de Paraíso y Ahuehuetitla, zonas y colonias a donde por supuesto mandamos un cálido saludo.

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2: Excelente día, como siempre es un gusto compartir con ustedes información institucional de nuestra máxima casa de estudios, y cabe resaltar que para la Universidad Autónoma del Estado de Hidalgo todo su alumnado es importante, pero también la población en general y en especial las infancias. Prueba de ello es que alrededor de 5.000 infancias provenientes de 115 planteles de nivel básico y 38 municipios de la entidad participaron en la segunda edición del programa Creando Conciencia, una iniciativa impulsada por el Área de Relaciones Interinstitucionales de la Universidad Autónoma del Estado de Hidalgo, en conjunto con la Secretaría de Educación Pública Estatal. Fernando Enciso Ruiz, coordinador de vinculación e internacionalización de nuestra institución, compartió un importante mensaje. Nuestro compromiso no solo es generar cosas nuevas, sino poderlas compartir y ponerlas al alcance de la niñez de nuestra sociedad. Estudiamos, aprendemos y construimos conocimientos en equipo. Enciso Ruiz también agradeció a los padres de familia por confiar en los organismos involucrados en esta gran labor. Con esto queda claro que nuestra universidad propone no solamente planes de estudio, sino también iniciativas que motivan y valoran a los futuros profesionistas desde las infancias. Con información de la Dirección General de Comunicación Social de la UAEH, informó para ustedes Israel Gómez.
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3: Y en temas nacionales, cuatro integrantes de la Coordinadora Social Morelense, en donde estamos hablando de dos adultos mayores y dos personas con discapacidad, se instalaron y se declararon en huelga de hambre para exigir a la gobernadora Margarita González la revocación del decreto que autorizó el aumento de la tarifa mínima del transporte colectivo en un 30% al pasar de 10 a 13 pesos, el cual entraría en vigor el pasado 1 de julio. Se trata de José Alberto Castañeda Sánchez, Miguel Ángel Gómez Pérez, Silpa Zaragoza Flores y Joaquín Morales López, quienes iniciaron un ayuno desde las 9:30 horas del martes de esta semana, 30 de junio, y tres hombres y una mujer pues son los que están en esta huelga. Alberto Castañeda aseguró que el incremento del 30% es excesivo y afecta principalmente a familias de menores ingresos en la entidad, y por ello se pronunció por reconsiderar el ajuste y, en lugar de mantenerlo, revocarlo o suspenderlo para analizar el aumento de entre 10 y 15% y no del 30%, que representa 3 pesos adicionales por pasaje mínimo. Y además de la huelga de hambre iniciada por estas cuatro personas, uno de los dirigentes del movimiento, Gabriel Rivas Ríos, informó que los plantones que han cumplido algunos días permanecerían de forma indefinida en los pasillos del Palacio de Gobierno del Estado de Morelos como protesta por el aumento que calificó de arbitrario e injustificado, autorizado por el gobierno estatal en beneficio de transportistas. Igualmente dijo que la medida busca visibilizar la insensibilidad de la gobernadora, quien llegó al cargo postulada por el partido oficialista y los partidos aliados. En primer lugar, las unidades siguen siendo chatarras rodantes, no existe la anunciada modernización del transporte, no existe la inclusión para personas con discapacidad ni para quienes deben abordar en silla de ruedas, así lo mencionaron. Y además recalcó que no existe la anunciada gratuidad universal en el transporte para los estudiantes de nivel medio superior y superior, sino únicamente para un reducido sector de la comunidad universitaria. Tampoco existe la gratuidad en el transporte para todas las personas adultas mayores, como se comprometió la gobernadora de Morelos el pasado 13 de mayo. Igualmente, el luchador social denunció que los transportistas no asumieron ningún compromiso como parte del acuerdo para autorizar el incremento, y todo esto obliga a endurecer la legítima lucha por un transporte digno, seguro, accesible y con trato humano para nuestros adultos mayores, personas con discapacidad y el pueblo en general. Por eso mantendremos el plantón de forma permanente y la huelga de hambre de nuestros compañeros, llamando a la población morelense a solidarizarse con ese movimiento social, haciendo llegar víveres, cobijas, casas de campaña y sobre todo acompañándoles en las guardias, en los horarios en que puedan asistir, ya sea mañana, tarde o noche, pues están preparados para una lucha larga y permanente hasta echar abajo el tarifazo. Así lo dijeron, la lucha es por el bien de todas y todos. Esperemos que muchos se sumen al plantón y a la huelga de hambre. Así concluyó el luchador social Gabriel Rivas Ríos. Y bueno, pues, ¿qué opinión le merece esta situación? Estamos hablando de dos adultos mayores, dos personas con discapacidad, haciendo una huelga de hambre por el incremento del 30% de incremento en la tarifa de transporte público en Morelos. Esto pasa en dicha entidad y bueno, pues no nos suena tan ajeno. Acabamos de pasar en Hidalgo por un ajuste similar y bueno, al final, si se da cuenta, la situación, las exigencias, las peticiones y las huelgas van en el mismo tono. No existe un transporte público digno en nuestro país, salvo algunas honrosas excepciones que sí existen, pero es tema, como ya le comparto y como le demuestro con esta nota, pues que es un tema que al gobierno mexicano todavía le hace falta atender desde hace muchos años. Y bueno, pues ahí está el caso de la huelga de hambre en Morelos contra el aumento de la tarifa al transporte público.
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3: Y en temas estatales, existen 166 mil personas con discapacidad en Hidalgo. Y mire, si no se conecta esta nota con la anterior, si nos pusiéramos a pensar cuánta gente se queda sin el derecho a trasladarse porque no existe un transporte incluyente en este sentido para personas con discapacidad, bueno, pues creo que nos podríamos pasar una larga charla hablando de un asunto tan fundamental como este. Por ahora nos quedaremos con la nota que ya le comparto. Estamos hablando de 166 mil personas con discapacidad en nuestra entidad y el gobernador Julio Menchaca ha encabezado el segundo Congreso Nacional de Personas Servidoras Públicas con Discapacidad, en el que participaron autoridades de los tres órdenes de gobierno, y con un llamado a transformar las buenas intenciones en acciones concretas, presupuestos específicos y políticas públicas que garanticen la inclusión efectiva. Así lo dijo el gobernador de Hidalgo encabezando esta inauguración del segundo Congreso Nacional de Personas Servidoras Públicas con Discapacidad, encuentro que reunió a representantes de distintos estados del país, autoridades de los tres órdenes de gobierno, legisladores y funcionarios, resaltando que en la entidad existen cerca de 166 mil personas con discapacidad, y en su mensaje destacaron que la inclusión no puede quedarse en el discurso, sino que debe reflejarse en decisiones gubernamentales que impacten en la calidad de vida de las personas con discapacidad, recordando que Hidalgo se convierte en una de las primeras entidades en crear una dirección general especializada para la atención de este sector, con el propósito de que no se limite a una estructura administrativa, sino que funcione como un instrumento activo para generar oportunidades y garantizar derechos, señalando que la organización de este segundo congreso representa un avance, ya que superó la participación registrada en la primera edición, lo que demuestra el creciente interés por construir espacios de reflexión y propuestas, considerando que encuentros como los que ya le comparto permiten recoger inquietudes, experiencias y sobre todo necesidades para convertirlas en acciones de corto y mediano plazo, señalando que en Hidalgo se han impulsado programas pioneros como el apoyo económico para personas cuidadoras convenios para fortalecer becas dirigidas a este sector y la creación de infraestructura deportiva incluyente. Como ejemplo, mencionó la reciente apertura de la Ciudad Deportiva de Alto Rendimiento, donde instalaciones permitirán que atletas con discapacidad desarrollen su talento en mejores condiciones, subrayando que la inclusión debe abarcar todos los ámbitos de la vida social, desde el deporte y la cultura hasta el empleo y la participación en todos los ámbitos sociales. Además, llamó a la sociedad a fortalecer la empatía y la sensibilidad hacia quienes enfrentan diariamente barreras físicas y sociales. Debemos multiplicar la percepción de la inclusión, hacernos más conscientes, más sensibles, para generar una sociedad más digna de desarrollo, de progreso y de transformación profunda. Y aquí me gustaría hacer un pequeño paréntesis. De verdad, hay gente que se sigue estacionando en los cajones destinados para personas con discapacidad. El llamado a la reflexión, a la conciencia, de verdad es muy necesario. Son de los pocos espacios que usted se puede encontrar destinados para ellos. Y si también se pone a observar, por ejemplo, las banquetas, en una banqueta de las que están en nuestra ciudad, probablemente no cabría una silla de ruedas, probablemente no cuenta con rampas. Y no solo las calles, las banquetas, las aceras, los espacios públicos, los edificios, los comercios, los restaurantes, muchos de ellos tienen escaleras, muchos de ellos están a desnivel. Y bueno, pues es un tema en el que se requiere de muchísima conciencia. Yo le comparto nada más esta pequeña acotación respecto al tema que ya hablábamos. 166,000 personas con discapacidad en Hidalgo y pues un importante evento que encabezan en el gobierno estatal, el segundo Congreso Nacional de Personas Servidoras Públicas con Discapacidad. Ahora es momento de hacer una pausa, pero regresamos.

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5: Son las 2:31.
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3: Estamos de regreso y le damos la bienvenida a Santiago Castillo con una entrevista especial que tiene preparada para todos nosotros.
4: Gracias por continuar en sintonía de esta frecuencia universitaria y bueno, ya lo sabe usted que a través de la misma tratamos de abrirle también los micrófonos a distintos deportes, porque es bien importante también dar a conocer diferentes temáticas, convocatorias, circunstancias. Y bueno, justamente el motivo de la charla de este día es porque tengo a la distancia a Sadamo Komukai, licenciado en Educación Física, y que nos viene a platicar sobre una convocatoria bastante particular. Pero antes que otra cosa suceda, Sadamo, bienvenido a los micrófonos de Suma Radio.
5: Muchas gracias por recibirme.
4: Y pues ya que estamos en esto, platícanos. Vi la convocatoria a través de las redes sociales, que es justamente una de las justamente modalidades para poder dar a conocer lo que se está organizando. O el deporte de tus amores es el voleibol, y precisamente Fénix está organizando un torneo de voleibol con el pretexto del mes de la diversidad, del mes del orgullo, del Pride. Cuéntanos acerca de este torneo.
5: Bien, gracias. Pues sí, claramente el Club Fénix pues los invita a todos ustedes al gran torneo de voleibol de la comunidad LGBT. Es un espacio donde celebramos la inclusión, el respeto, la diversidad y la pasión por el voleibol, claramente, ¿no? Bien, la cita es el sábado 4 de julio a las 2026 en el Centro Deportivo Fénix JLC, que está ubicado atrás de Plaza Patio. Pues básicamente los invitamos a armar su equipo para que demuestren su talento en la cancha. Tendremos como formato de competencia, fase de grupos y eliminación directa, partidos que van a estar llenos de intensidad y de grandes momentos. También pues la inscripción, pues hay que cubrir una cuota y esta pues ya te incluye arbitraje. Hay cupo limitado y pues así se asegura la participación. En dado caso de que quieran más informes, pueden comunicarse al 771-123-4567 o igual pueden seguir a la página de Instagram, que es fénix.jlc. Y pues hay que recordar que más que un equipo, pues todos somos familia voleibolista, ¿no?
4: Ok, sí se antoja el tema de la convocatoria, suena bastante amistoso, además suena recreativo. Oye, ¿hay algunas categorías o cómo se conforman en este caso los equipos? ¿Puedo llegar, no sé, mixto, de edades diversas? No sé, cuéntame eso.
5: Pues básicamente es categoría libre, pues como te lo decía, es para todos y por todos. Entonces, pueden asistir de cualquier manera. Así, básicamente, no importa la edad, no importa el género, no importa la sexualidad, todo es válido.
4: Oye, además, si yo soy, a lo mejor, digo, tengo amigos que sí juegan el boli, pero a lo mejor yo soy, ¿cómo se dice?, novato, o voy empezando, no hay bronca, o tengo que saberle mucho. O si va a ser un poco, además de, bueno, que se está premiando primero, segundo y tercer lugar, sí un poco también de esparcimiento y de convivencia.
5: Pues más que nada está enfocado a eso, que es la convivencia, a pues básicamente incluir un poco más el deporte a este tipo de fechas. No necesariamente hay que ser un experto en el voleibol, simplemente llegar, divertirse y pues básicamente fomentar lo bonito que es el voleibol, para que se disperse en toda la comunidad, ¿no?
4: Que tanta falta hace, no solamente en el deporte, sino en todos los escenarios. Y qué mejor que este torneo pueda servir, pues, como ejemplo, tal vez, ¿por qué no sí?, para replicarlo en otros deportes, en otras instancias, porque de eso se trata y creo que nos hace mucha falta. Y justo a manera de recordatorio y de resumen, los comparto: sábado 4 de julio de este año en curso, en la sede del Centro Deportivo Fénix JLC, que está atrás de Plaza Patio, categoría libre. Ya nos habló Sadamo acerca de la inscripción. Si ustedes quieren más informes, hágalo a través del 771-123-4567 o a través también de las redes sociales, el Instagram de @fenix.jlc. Premiación desde el primero hasta el tercer lugar, además de algunos premios especiales. Y bueno, ya lo escuchó, el tema es convivir, el tema es hacer su equipo, inscríbase, participe, juegue un rato, haga deporte, promueva además la actividad física. Y bueno, de eso se trata, de convivir un poco. Sadamu, antes de finalizar esta charla, ¿algo que se me haya pasado comentar o algo que consideres necesario agregar para finalizar esta charla?
5: Pues más que nada prepararse para competir, para obtener tu trofeo, tu medalla, por esos premios especiales para los mejores equipos. Y pues nada, que los esperamos en la cancha para vivir juntos una gran fiesta de voleibol.
4: Pues ahí lo escucharon, la invitación de la viva voz de el licenciado en educación física Luis Sadamu Kumukai. Y pues en general es eso, súmese, participe, inscríbase. Y bueno, en este caso el torneo es temático, pero en general haga deporte durante todo el año bajo el pretexto que usted quiera. Yo le invito a que se quede con nosotros porque continuamos con más.

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0: Es momento ahora de compartir igualmente la aportación que hace la doctora Talina Merid Olvera al respecto de este tema tan, tan destacado que es la participación ciudadana. Bueno, yo así lo resumiría, pero por supuesto vamos a escuchar.
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2: Hola, mi nombre es Talina Merid Olvera Mejía, del Área Académica de Ciencias Políticas y Administración Pública del Instituto de Ciencias Sociales y Humanidades. El día de hoy les compartiré sobre las formas y mecanismos a través de los cuales la ciudadanía podemos involucrarnos y participar en los temas, problemas y decisiones que afectan nuestra vida cotidiana y el bienestar de nuestra comunidad. Uno de los mecanismos más conocidos y que seguramente la mayoría hemos ejercido es el voto para elegir a nuestras autoridades. Sin embargo, ¿qué sucede una vez que esas autoridades llegan al gobierno? La participación ciudadana no termina el día de la elección. Por el contrario, es a partir de ese momento cuando cobra especial relevancia dar seguimiento a las decisiones que toman nuestros gobernantes, a la manera en que las implementan y a los resultados y efectos que generan en la población. Seguramente se preguntan si existen mecanismos para continuar participando en las decisiones públicas sobre aquellos asuntos que nos interesan. La respuesta es sí, aunque probablemente algunos sean pocos conocidos. Tenemos los espacios creados por los gobiernos para que la ciudadanía expresemos nuestras opiniones y propuestas. Tal es el caso de las consultas públicas, los cabildos abiertos, las audiencias ciudadanas o los presupuestos participativos. Como ciudadanos, también podemos organizarnos para impulsar causas comunes a través de asociaciones civiles, organizaciones no gubernamentales o comités vecinales. Incluso podemos participar en programas de voluntariado, actividades comunitarias o proyectos de desarrollo local que busquen mejorar las condiciones de vida de la población. Por otra parte, la tecnología y las redes sociales se han convertido en herramientas ampliamente utilizadas para expresar opiniones, visibilizar problemáticas y, en algunos casos, influir en las decisiones públicas. Los medios de comunicación siguen siendo espacios fundamentales para dar a conocer temas y situaciones que afectan a la población. De igual manera, desde la academia se generan foros de discusión mediante congresos, seminarios, investigaciones y publicación de artículos que enriquecen el debate público. Pero todos estos mecanismos pierden sentido si no hacemos uso de ellos de manera informada y responsable. El contexto actual nos exige pasar de la observación o beneficios pasivos de programas para convertirnos en ciudadanos comprometidos con la construcción de una mejor sociedad. Podemos comenzar por acciones sencillas, pero significativas, como asistir a nuestras reuniones vecinales y participar en la discusión de temas relacionados, como por ejemplo la seguridad, la mejora de los servicios públicos o el cuidado de espacios comunes. Participar en los asuntos y decisiones públicas no solo permite que las acciones gubernamentales atiendan de mejor manera la problemática en cuestión, al incorporar las necesidades, experiencias y opiniones de quienes las viven día a día, sino que también fortalece la legitimidad de las decisiones públicas. Se despide Talina Merid Olvera Mejía del Área Académica de Ciencias Políticas y Administración Pública. Nos escuchamos la próxima semana.
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0: Y bueno, seguro que usted pudo escuchar, aunque sea un poco, acerca de lo ocurrido en Zempoala. Festejos que terminaron mal y el gobernador de Hidalgo, Julio Menchaca, lanzó un enérgico llamado a la ciudadanía para celebrar los partidos del Mundial con total responsabilidad tras los recientes disturbios registrados en el fraccionamiento Los Viñedos, donde la noche del martes pasado un sujeto que presuntamente conducía en estado de ebriedad embistió a un grupo de personas que celebraban el triunfo de la selección mexicana en la glorieta del fraccionamiento Viñedos en el municipio de Zempoala. El mandatario estatal pidió a la población evitar que la euforia mundialista se convierta en agresiones o daños materiales, especialmente por el consumo de alcohol en días laborables. Así expresó que los sentimientos son positivos, nos dan alegría, pero la solicitud respetuosa es no excederse en los festejos, no agredir a las personas y respetar los espacios de los demás. Ante el próximo encuentro de la selección mexicana, el Ejecutivo Estatal descartó aplicar la ley seca, argumentando que las prohibiciones no resuelven el problema de fondo. Igualmente confirmó que el gobierno no instalará pantallas públicas para la transmisión del partido y por último, Menchaca Salazar garantizó que la Secretaría de Seguridad Pública y Protección Civil mantienen el operativo especial de vigilancia. Este despliegue atenderá cualquier incidente derivado de las celebraciones sin descuidar las emergencias vigentes causadas por la temporada de lluvias en Hidalgo. Y bueno, es que el fútbol tiene la capacidad de unir a un país, pero la pasión deportiva jamás debe ser el boleto de entrada para la violencia. ¿Qué opina usted? Lo ocurrido en los viñedos es un síntoma de alarma. Cuando el alcohol y el descontrol se normalizan, el espacio público se fractura. El llamado a la mesura que hace el gobernador no es un freno a la alegría, sino un recordatorio de la civilidad básica. El verdadero reto social no se resuelve prohibiendo la venta de bebidas con una ley seca, sino fortaleciendo la cultura del respeto. Ganar o perder en la cancha dura 90 minutos, pero el daño a la tranquilidad de una comunidad y el tejido social de las colonias puede tardar años en sanar, así que festejar sí, pero con la madurez que se necesita o que se requiere en estos temas. Y la verdad es que yo podría platicarle una serie de asuntos importantes relacionados a la adicción al alcohol, al abuso del alcohol, pero hacían una pregunta, así lo veía en redes sociales, lo preguntan así, si la ley seca es suficiente para revertir las cifras de alcoholismo en nuestro país. Me parece que la respuesta es completamente obvia. Sin embargo, pues tampoco en Hidalgo habrá una ley seca en el marco del próximo partido de la selección mexicana. Y bueno, el llamado nuevamente. La verdad es que sí, las personas en o bajo los influjos del alcohol, la verdad es que cambian y la verdad es que también accionan de una forma que puede resultar casi siempre nociva para la gente que le rodea. Así que, pues, el llamado nuevamente a la cordura, a un festejo mesurado. Al final, pues sí, si la selección gana o pierde, será motivo de alegría o no, pero no merece la pena dañar a otros por la euforia causada por un partido de fútbol. Eso es lo que pensamos al respecto. Y bueno, pues es parte también de las notas estatales que queríamos compartir con todos ustedes. Y hablando y dando seguimiento a lo que ya platicábamos desde el día de ayer, la ofensiva legal contra la corrupción en Hidalgo, que surge desde la Auditoría Superior del Estado, en donde presentará 3 nuevas denuncias antes de que termine diciembre por desvío de recursos públicos, y serían 3 querellas más, en donde el organismo sumará un total de 21 denuncias.

0: expresidentes municipales que enfrentan estos procesos, entre los que destacan Manuel Hernández Vadillo, exalcalde de Tula, acusado por un presunto peculado de casi 61 millones de pesos en la cuenta pública de 2021. Lorenzo Agustín Hernández Solís de Atitalaquia, con un faltante sin comprobar de 27.6 millones de pesos. Luis Francisco González Garay, exedil de Pisaflores, investigado por 30.9 millones de pesos no solventados en el año 2022. Y Fidel Arce Santander de Pasoyucan, señalado por el desvío de 14 millones, entre otros no menos significativos. Y más allá de estas cifras de millones de pesos que van y vienen en las carpetas de investigación, el verdadero daño es nuevamente social. Cada peso desviado en Tula, Atitalaquia, Pasoyucan o cualquier municipio que usted guste y mande, es una clínica que se quedó sin medicinas, es una calle a oscuras, es una escuela sin equipo. Cuando un servidor público no comprueba los gastos, está despojando directamente a los ciudadanos de sus derechos más básicos. Así, la judicialización de estos casos no debe verse como un triunfo técnico de la auditoría, sino como un paso urgente para sanar la confianza pública y la impunidad que suele profundizar la pobreza. La justicia, otro lado, es el único que puede, o lo único que puede, reconstruir el tejido social en nuestra entidad. Así, la auditoría estatal ha advertido que la cifra de denuncias podría aumentar si los funcionarios actuales y pasados no comprueban el destino real del dinero público. Y por un lado, la verdad es que estas cifras, desvío de recursos públicos, y que lo den a conocer, y que además la Auditoría Superior del Estado esté haciendo su trabajo, pues nos da por un lado un grado de certeza, y por otro, pues creo que nos da mucho de indignación al saber pues estas cifras, ¿no? Y sobre todo, si usted y yo volteamos, ¿no?, a ver el entorno más próximo de cualquier municipio de Hidalgo. Hoy hablamos de Tula, de Atitalaquia, de Pisaflores y de Pasoyucan, pero yo le diría casi cualquier municipio. La verdad es que lo menos que necesita es desvío de fondos, sino precisamente contar con ese dinero para atender necesidades primordiales muchas veces, y que simple y sencillamente no se hace de esta manera. Así que, pues, un tema que sigue siendo parte del foco central de esta semana, y bueno, pues también parte de la información que compartimos con todos ustedes.
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Y antes de cerrar este espacio, hablaremos de dos asuntos, uno de carácter nacional y otro de carácter institucional. Vamos con este primer asunto del que ya platicábamos ayer, pero que sin duda merece el abordaje continuo, dando seguimiento a esta información. La sacudida económica en Norteamérica, en donde el gobierno de los Estados Unidos decidió no renovar el tratado comercial entre México, Estados Unidos y Canadá, optando en su lugar por someter el pacto a revisiones de carácter anual. Esto lo platicábamos ayer, prácticamente como una de las notas más importantes de nuestro país. Y la histórica determinación que fue anunciada por el representante comercial estadounidense al cumplirse la fecha límite del 1 de julio, y aunque el acuerdo se mantendría vigente por una década más, a menos de que alguno de los socios decida retirarse, la negativa de una extensión formal a largo plazo amenaza con desatar una profunda incertidumbre para las empresas que producen bienes en toda la región. Fuentes oficiales revelan que el presidente Donald Trump se desencantó del T-MEC durante este su segundo mandato, en donde argumenta que el tratado original protege a amplios sectores comerciales de los aranceles que él pretende imponer, haciendo muy poco por solucionar los déficits comerciales de Washington que mantiene con México.

0: Canadá. Y el camino para la Casa Blanca no será sencillo, ya que el T-MEC goza de un fuerte apoyo bipartidista en el Congreso estadounidense, y sin embargo el representante comercial advirtió de forma contundente que la administración Trump no está dispuesta a aprobar el acuerdo sin más y que se requieren cambios severos para corregir los desequilibrios actuales. Bueno, pues todo esto podría verse reflejado en incertidumbre empresarial, por supuesto en los tres países, incluyendo México, impactando también sectores vulnerables como fabricantes de automóviles, agricultores, empresas energéticas que quedan en una posición vulnerable, y el impacto en el PIB global, en donde el T-MEC rige el comercio de una región que representa casi el tercio del Producto Interno Bruto Mundial, con un intercambio que supera en 2024 los 1.6 billones de dólares. Bueno, pues esto es lo que significa lo que ocurrió el día de ayer. Y ahora vamos con una actualización de carácter institucional. Entonces, para platicarles de esto, se tiene que hablar de lo que pasa también en la universidad, porque es un tema relevante, destacado, en donde se ha dado un histórico paso para la educación pública en Hidalgo. La Universidad Autónoma del Estado ha alcanzado oficialmente el estatus de candidatura para obtener la acreditación internacional ante la prestigiosa Middle States Commission on Higher Education de los Estados Unidos, y esta distinción coloca a la comunidad Garza en la recta final de un riguroso proceso que busca certificar la excelencia educativa y la eficiencia institucional bajo los más altos estándares globales. Y de consolidarse este logro, la UAEH se convertiría en la primera universidad pública estatal de todo el país en recibir el reconocimiento directo del Departamento de Educación del gobierno estadounidense, transformándose en un referente y punta de lanza para todo Latinoamérica. El camino, que comenzó en octubre de 2024, entra ahora en la última fase, y durante los próximos 24 meses la UAEH estará sometida a una minuciosa revisión por parte de pares académicos internacionales, auditorías presenciales en campus y entrega de reportes anuales de cumplimiento y un profundo autoestudio de mejora continua. Así, autoridades universitarias han destacado que esta acreditación no solo es un título, sino que traerá beneficios tangibles como el impulso a proyectos de investigación científica global, el blindaje de la calidad en programas de estudio y un incremento exponencial en la competitividad internacional de los egresados en el mercado laboral. Y así, con este avance, la institución consolida una estrategia de internacionalización que inició hace más de una década para colocar el nombre de Hidalgo en la vanguardia educativa mundial. ¿Qué le parece, pues, estas acciones, estos logros que al final se traducen en una competitividad de carácter internacional y, por supuesto, una garantía mayor para quienes estudiamos en la Universidad Autónoma del Estado de Hidalgo? Y con esta nota ha llegado el momento de despedirnos. Muchísimas gracias por el favor de su atención. Tome sus precauciones, insistir en ello. El clima es cambiante. Consultar únicamente fuentes oficiales. No compartir noticias falsas o no verificadas en redes sociales. Será fundamental todo ello para mantener las acciones preventivas y adecuadas a las zonas a donde ahora mismo llegamos, que es la zona Otomitepegua y, por supuesto, el Valle de Tulancingo. Muchísimas gracias y excelente tarde.
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5: Son las 3 en punto.
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Tres de la tarde ya con 6 minutos, ya iniciamos este espacio Tarde Grupera 99.7 FM. Gracias quienes ya están en sintonía de esta frecuencia universitaria y pues también quienes pues desde muy temprano han estado ahí al pendiente de esta frecuencia. Muchísimas gracias, mi nombre es Anayeli Trejo y estaré con ustedes a partir de ya hasta las 4 de la tarde. Así que los invito a que se vayan reportando al 771-111-5629 para quienes se encuentran fuera de la región Otomí Tepegua. Pues gracias por pues mantenerse en esta frecuencia. Pero pues aquí en San Bartolo en especial pues ya no tenemos luz, no tenemos luz ni tenemos señal, pero sí tenemos internet aquí en el trabajo. Entonces los invito a que se reporten si tienen la oportunidad, quienes están aquí en la región Otomí Tepegua. Quienes no, no se preocupen, los entendemos, pero quienes nos escuchan fuera de la región, pues los invitamos a que se reporten 771-111-5629. Estamos al pendiente para complacerlos, para pues acompañarlos en esta tarde de ya jueves. Ya estamos a un paso del fin de semana, ya estamos a jueves 2 de julio, ya el segundo día de este mes número 7. Rápido. Pues se nos va a ir este mes, y más porque las clausuras, que los convivios. Bueno, pues estos días se nos va a ir muy muy rápido. Quienes pues han estado, pues ya, quienes ya iniciaron más que nada con las clausuras, pues muchísimas felicidades a esos pequeños que ya dieron un paso más. Y quienes todavía están esperando a que llegue la fecha, pues pues que estén tranquilos, que no se pongan nerviosos, que disfruten mucho ese momento, porque son momentos muy bonitos, momentos que se nos queda ahí para siempre. El salir del preescolar, la verdad, es algo igual muy bonito. Muchas veces decimos, ay, no lo hacemos hasta que salga del bachiller, de la universidad, del preescolar, no. Yo los invito a que sí lo hagan, que disfruten de ese momento. Sus pequeños pues ya no van a volver a ser pequeños, van creciendo, entonces nos vamos a perder esa oportunidad si nos ponemos en ese plan de decir yo no quiero clausura para mi pequeño. Quienes lo hicieron, híjoles, están perdiendo de un momento tan agradable, de un momento bonito, feliz de su pequeño y también para usted. Si usted tiene la oportunidad de disfrutar ese momento con su pequeño, de realizarle pues esta actividad donde ellos participan en bailables, en la escolta, en actividades de estas clausuras, apóyelo, porque la verdad son momentos muy bonitos. Yo aún recuerdo cuando iba yo en la primaria, me gustaba igual participar con todos los vestidos, esas faldas floreadas, usar esa vestimenta o el otro de la blusa de pepenado. Bailar, por ahí tengo un bailable que me acuerdo, el machete, también el de los listones. Son muchos los bailables que participaba, el cual yo agradezco mucho a mis papás porque siempre me apoyaron, siempre pues eran de los que dicen, no, pues mi hija sí iba a participar y ahí estaba yo. Pero aparte de que ellos decían, yo igual me gustaba participar, el cual yo los invito a que igual usted apoye mucho a sus pequeños. Si su pequeño quiere participar, pues busque la manera de conseguir algún traje con el vecino, con alguien de otra comunidad, con alguien que sabe que tiene ese traje, pues consiga el traje, terminando el evento, lavar el traje que nos prestan y regresarlo, y así pues nos tienen esa confianza de que nos presten los trajes. Pero los invito a que apoyen mucho a sus pequeños si ellos quieren participar, que disfruten cada momento de su crecimiento también, porque ya cuando ellos lleguen a una edad pues van a decir, no, yo ya no quiero participar o ya no me gusta, pero pues al menos ya disfrutaron el proceso. Apoyen a sus pequeños y pequeños pues a echarle muchas muchas ganas. Nos vamos con otro tema musical y regresamos para seguir disfrutando de este espacio en vivo.

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4: Son las 3 con 18 minutos.
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7: Así es, estamos de regreso por el 99.7 FM. Gracias, quienes pues están ahí disfrutando de esta frecuencia universitaria. ¿Cómo están? Espero que muy bien, porque aquí en San Bartolo, en especial aquí en San Bartolo, pues ya caen unas gotas, ya está lloviznando. Y pues igual hace un ratito pues subimos a ver, y en la parte del aguacate de Portenango, pues se veía que ya estaba lloviendo. Cuídense mucho. Si usted pues va a salir de casa, pues no olvide el paraguas, igual las botas de hule. Y también, como siempre lo hemos dicho, si es algo importante a lo que vamos a salir, pues vaya con mucho cuidado. Pero también, si no es tan importante y decimos solo vamos a ir a ver qué hay o no sé, yo lo invito a que mejor se quede en casita. Porque hemos visto, pues ayer igual se vino el agua, decimos se soltó el agua muy fuerte con truenos. Entonces pues a veces es peligroso, y para evitar algún accidente pues yo lo invito a que se quede ahí en casita. Y si usted va en el transporte público, pues lo invitamos a que maneje con mucha precaución, cuídese mucho, recuerde que en casa lo esperan. Y también pues la gente que va con usted en el transporte público, pues igual ellos desean llegar con bien a su destino. Cuídese mucho y pues esté al pendiente de cualquier indicación que pues se vaya compartiendo en las redes sociales, pero en especial que sean pues de las páginas confiables, y pues para que usted esté informado. Recuerde que puede reportarse al 771-111-5629. Con gusto estamos para atender algún aviso, algún comentario o pues si quiere algún tema en especial. Nos vamos con este tema de ¿Por qué volviste con Banda Todoterreno?

3 de la tarde ya con 30 minutos, 3 con 30. ¿Cómo están? ¿Cómo les está yendo en esta tarde? Espero que muy bien, espero que ya estén de regreso en casita después de pues salir muy temprano al trabajo. Y más quienes trabajan pues en el campo, pues con la lluvia, pues muchas veces decimos, híjoles, ni modos, no ha terminado mi día, pero pues tengo que regresar a casa. Lo sabemos porque pues muchos dicen, ahora sí voy a entrar temprano a trabajar porque llueve temprano, y entonces al menos cuando ya caigan algunas gotas, pues me voy a casa, pero ya casi terminé el trabajo que tenía yo planeado para este día. Un saludo muy especial, espero ya estén disfrutando de una tacita de café, de un té y por qué no de un atolito también. Y pues quienes están haciendo pues la comida, pues aún no hay tiempo. Yo digo que aún hay tiempo, pero bueno, muchas veces estamos acostumbrados quizá a comer a cierta hora. Unos dicen, no, pues a esta hora yo ya comí. Otros no, pues yo hasta las 4 o 5 de la tarde, pues como. Bueno, cada quien tiene pues sus horarios. Y quienes ya están comiendo, buen provecho, disfrute mucho de sus alimentos. Siempre pues tenemos que estar contentos de tener una tacita de café en la mesa, un taquito, como muchas veces decimos. Y pues cuídese mucho, y pues qué mejor que disfrutar de los alimentos ahí en casita al lado de la familia. Nos vamos con un corte, pero igual nos vamos con este tema musical que ya tenemos listo por acá, que sí, más bien es de la arrolladora Banda de Limón. El tema es Ya es muy tarde. Nos vamos con este tema, enseguida nos vamos al corte y...

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6: Son las 3:36.
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20 minutos y darán ya las 4 de la tarde. Mira, ya empezó a llover aquí en San Bartolo. Cuídese mucho y pues siempre es importante comentar que pues que uno debe de cuidarse. Uno debe de cuidarse y estar al pendiente de cualquier información que se vaya compartiendo. Lo invitamos a que sigan la página de Radio UAH San Bartolo. Ahí pues igual compartimos información cuando pues nos hacen llegar alguna información importante que se tenga que compartir, pues igual estamos compartiendo esa información. Cuídese mucho. Hemos visto lo que pues en meses anteriores ha pasado con la lluvia. Luego pues en las carreteras pues caen piedras, se tapan las carreteras, los ríos pues igual crecen. Entonces evitar igual cruzar algún río en estas temporadas de lluvia, y más si estamos viendo de que está lloviendo y decimos no, pues luego nos imaginamos si está lloviendo fuerte, es obvio que un río crezca. Entonces pues si nuestro camino de donde estamos a casa o al revés, si tenemos que salir, pues mejor no arriesgarse y estar pues al pendiente de la familia. Son las 3 ya con 42, nos vamos con otro tema que ya tenemos aquí listo para que usted pueda disfrutar, cantar y bailar allá en casita. Nos vamos con este de Banda El Recodo, y llegaste tú.

0: ahí estuvo este tema y llegaste tú. Es momento de irnos a nuestro último corte de este espacio en vivo. Son las 3 de la tarde ya con 45 minutos. Nos vamos al corte, regresamos con algo de música. Gracias quienes ya se están reportando. Y pues, como sabemos, aquí en la región pues no tenemos señal. Entonces, pues es complicado que alguien de aquí de la región nos envíe un mensaje en estos momentos. Pero espero que todos se encuentren muy bien. Pero agradecer quienes se encuentran pues en otro punto del estado que se están reportando. Gracias, nos vamos al corte y regresamos.
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3: Son las 3 con 47 minutos.
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9 minutos nos separa ya de las 4 de la tarde, pues ya estamos a nada. Gracias. Terminación 4083 nos dice: buenas tardes, amiguita Nayeli Trejo. Espero te encuentres muy bien. Muchísimas gracias. Yo muy bien aquí al pendiente de sus mensajes. ¿Me puedes complacer con una canción? Cumbia de los Pescaditos. Para saludar a mi esposa María Luisa, te escuchamos en Jan González, Ecatepec, Estado de México, de parte de Rogelio. Muchísimas gracias a los dos, espero que se encuentren igual muy bien. Y pues nos piden este tema, claro, vamos a complacer este tema para María Luisa, de parte de su esposo Rogelio, que están allá en la ciudad escuchando esta frecuencia universitaria. Muchísimas gracias, nos vamos con el tema y regresamos.

3:57 PM para que no se le haga tarde. Y pues es momento de despedir este espacio en vivo. Gracias a quienes se reportaron. Y pues cuídese mucho, esté al pendiente de las lluvias. También pues siempre los invitamos a que carguen su teléfono muy bien. También sus lámparas, de repente se va la luz. Como decimos, la luz no tiene palabra. Entonces pues los invito a que pues estén prevenidos, porque pues con las lluvias pues se caen árboles y demás, y pues pasa a afectar lo que es la luz. Entonces nos quedamos incomunicados, nos quedamos sin luz. Entonces los invito a que pues siempre tengan al pendiente de cargar su teléfono, sus lámparas, y estén pues ahí preparados por cualquier cosa. Y si no se va la luz, mucho, mucho mejor. Me despido de ustedes. Mi nombre es Anayeli Trejo. Que sigan teniendo excelente tarde. Nos escuchamos nuevamente el día de mañana en punto de las 3:00 PM en este espacio de Tarde Grupera.

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3: Son las 4 con 3 minutos.
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0: Muy buena tarde, comenzamos en la hora de la coincidencia, exactamente a las 4 de la tarde con 4 minutos, a través de los micrófonos de Radio Universidad de San Bartolo, su servidor y amigo Jesús El Chuy Santos, contento, alegre, entusiasmado de estarle acompañando el día de hoy. Ya se presentaron las lluvias, ya hace ratito estaba azotándose algo fuertecito, No muy fuerte aquí en San Bartolo, pero en Tenango, sí, le dio, pues, con gusto. Sí, llovió algo fuerte. Vámonos con efemérides del día de hoy, no sin antes compartirle nuestras líneas de contacto. Recuerda que nos puede escribir, nos puede hacer llegar su mensaje de texto, su WhatsApp. ¿Qué más nos pueden hacer llegar? Notas de voz, algún comentario, algún aviso, algún comunicado a través de este número 771-111-5629. Estamos para atenderle, para servirle. Con sus peticiones musicales, sus saluditos en esta tarde de... ya, oigan, ya es jueves, ¿eh? Jueves 2 de julio del 2026. Rapidísimo se nos está yendo el año, ¿eh? Ya rebasamos la mitad como tal. Y pues bueno, nosotros vámonos rapidísimo con las efemérides. Le comparto que el día de hoy, 2 de julio, es Día Internacional del Periodista Deportivo. Así como lo oyó, Día Internacional del Periodista Deportivo, pero también hay otra efeméride. De hecho, el día de hoy solamente son dos, ¿eh? No nos vamos a extender tanto platicando. El día de hoy también, 2 de julio, es Día Mundial de los OVNIs. ¿Qué tal? Chequen ese dato, ¿eh? Día Mundial de los OVNIs, los objetos voladores no identificados. Hay muchos mitos, muchas, inclusive hasta leyendas sobre este tema, ¿no? De que si existen, que si no existen, que yo los vi, que tú los viste. Bueno, dime si diretes, dirían algunos. Por cierto, hay personajes importantes de nuestra historia, de nuestra cultura, que llevan el nombre de julio, haciendo alusión a este mes también, al mes de julio. Y para ello vamos a recordar algunos de estos personajes. Por ahí del año 100 al año 44 antes de Cristo existió el primer personaje, digamos, reconocido a nivel internacional, como lo fue Julio César, que fue un líder militar y político en la antigua Roma. Al igual que Julio Verne. ¿Quién no se acuerda de Julio Verne? Este escritor francés que él estuvo en estos planos existenciales desde 1828 hasta el año de 1905, al igual que Julio Argentino Roca. Van a decir, bueno, ¿y quién fue Julio Argentino Roca? Bueno, aunque no lo crean, también fue un personaje importante dentro de la historia. Él fue un militar argentino, fue elegido dos veces presidente de su país, imagínense. Y él vivió del año 1843 hasta el 1914. Vámonos con un pintor, él es Julio Romero de Torres. Él nació en 1874 hasta 1930, que ya partió a otro plano celestial. Y él fue, le decía, un pintor de origen español. Ahora otro argentino, un escritor, él es Julio Cortázar. Él vivió de 1914 a 1984. También está otro personaje, de hecho los dos personajes que siguen, creo que muchos los conocemos, Entre ellos Julio Iglesias, un cantante español. ¿Quién nos va a acordar de los años 70s, 80s cuando este personaje, creo que sí de los 70s, ¿no? 70, 80, 90 que todavía andaba por ahí en los planos, en los escenarios musicales. Él nació en el año de 1943. Y bueno, aún a la fecha, por aquí anda, dirían algunos. Vámonos con otro personaje que quienes aman el deporte del boxeo lo han de conocer. Julio César Chávez nació en 1962 y obviamente es un boxeador de origen mexicano. Creo que son todos los personajes importantes que le iba yo a mencionar. Hay algunos más, porque de hecho si vamos a mencionar a una actriz estadounidense. Ella es Julia Roberts. Ella nació en 1967 y aún vigente. Ahora sí, vámonos con un temita musical. Ahorita voy a buscar algunas peticiones que ya me hicieron a través del 771-111-5629. Que por cierto, también le adelanto, No sean malitos, por ahí mándenos mensajito también vía Facebook. Ahí nos pueden encontrar ustedes como Radio UAEH San Bartolo. Vámonos con este temita en lo que leo, escucho y busco sus temas musicales que me están solicitando. Esto es de Las Palomitas Serranas. Se llama El Hidalguense. ¡Vámonos!
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0: Estamos de regreso, vámonos rapidísimo con mensajitos. Tenemos uno por acá, una nota de voz. Bueno, tenemos dos, pero una no la pudimos escuchar por ahí. Justin, Kevin, no sean malitos, si me la pueden compartir otra vez. Porque, ¿qué creen? No se alcanza a distinguir la voz. Por ahí se escucha junto con el mío. Tal vez tienen, creo que la bocina a todo lo que da. Y nos escuchamos a la par y ya no le entendimos. Por acá nos manda audio también nuestro amigazo José. Vamos a escucharte, amigo.
1: Buenas tardes, amigo Jesús Santos. ¿Me puedes poner dos canciones del trío Imperio el Único? La de ¿Y qué pasó? Y la de Vida ya no es vida. Recibí un saludo desde aquí, desde Zimapán. Y un saludo a todos los integrantes que integran Suma Radio San Bartolo. Te ya estoy sintonizando. Ahora sí, llovió bonito aquí en Zimapán.
0: Va que va y va la primera, amigo José. Esto se llama ¿Y qué pasó? Es el trío Imperio el Único.

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1: Son las 4:17.

Y seguimos con los mensajitos, los saludos, las complacencias. Ahora toca el turno al número de terminación 4387. Dice el mensajito: hola, muy buenas tardes, ¿me podrías poner la canción Y me da vergüenza con el trío Imperio Huasteco? Bonita tarde, bendiciones. Muy bonito programa, muchísimas gracias. Recuerden que el programa lo hacen bonito ustedes, ¿eh?, a través de sus peticiones musicales. Yo nada más las coloco, ¿vale? Vámonos con esto, ya escuchábamos al trío Imperio El Único. Ahora nos vamos con el trío Imperio El Original. Esto lleva por título Y me da vergüenza, que ya está de fondo, y vámonos.

Estamos de vuelta, regresamos, vámonos con un mensajito, dice por acá, un saludo para la familia Franco. Ándale, la familia Franco Monroy allá en Acalmán, hemos tenido problemas con la señal vía internet, dice, le escuchamos el programa a cachitos. Que alisten los tlacoyos para almorzar el sábado, órale. Sí, que los alisten y que nos inviten. Hay unos tlacoyitos, con lo que haya, ya sea con papita, con frijolitos, con lo que encuentren. Con unas tierritas, dicen algunos, unas migajitas, ya nomás por ahí, una salsita por ahí mal molcajeteada, diría el abuelo, y vámonos con eso, ¿pa' qué más? Rico el almuerzo, y esta se nos está haciendo agua a la boca, oiga. Bueno, ahí está el saludito para la familia Franco Monroy en Acalmán, y pues bueno, efectivamente, creo que sí ha habido un detalle por ahí con la señal de internet. Desafortunadamente no es cuestión de nosotros, son cuestiones del clima. Nos ha estado lloviendo, lluvia bastante aquí en la región Otomitepegua. Vámonos con otro mensajito del número de terminación 4066. Dicen, buenas tardes amigo Chuy Santos, saluditos. Si ¿Sí me puedes poner por favor el popurrí de cumbia sonidera de Imperio el Único, el de Llanto por Llanto y Claudia? No se diga más, claro que sí, vámonos. Con ese tema musical y a otra muy breve pausa y regresamos para seguir con más saludos, complacencias. Y pues ya nada más tengo, a ver, para que no se me desesperen, tengo nada más 3 mensajitos, mire, ahorita les damos lectura y complacemos, ¿vale? Para que no me digan que luego me voy brincando mensajes. nunca hacemos eso, ¿sale? Vámonos con esto que se llama Cumbia Sonideras, de esta interpretación o adaptación que hicieron los señores del Trío Imperio el Único, de la canción Llanto por Llanto y la canción de Claudia. Vamos a escucharlas enseguida, regresamos.

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0: Son las 4:33.
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0: Estamos de regreso, vámonos rapidísimo con una complacencia que les decía, tengo pendiente, no se escuchaba el audio, ahorita ya se escuchó, vamos a compartirlo con ustedes y a complacer rapidísimo.
1: Una chulpa, una canción del único imperio, por favor, llama Cielos de Estrella, te escucho desde el aguacate.
0: Ahora sí lo escuchamos, ahora sí. Y pues bueno, vámonos rapidísimo con la complacencia para Justin y Kevin ahí en la comunidad del aguacate. Y también para su hermanita, que en esta hora luego nos están escuchando ambos ahí en familia. Esa es la bonita de las tardes ahí en el aguacate. Muchos en esta hora de la comida se reúnen y nos están escuchando. Gracias, gracias, gracias. Vámonos con esta complacencia. Se llama Cielo de Estrellas. Es un tema en vivo del trío Imperio El Único. O El Único Trío Imperio, como ustedes lo quieran pronunciar. Y esto dice y suena así.

Estamos de regreso y vámonos con más saludos y complacencias. Ahora toca el turno al número de terminación 5808, que por cierto, muchísimas gracias por escribirnos por primera vez. Gracias. Dice, buenas tardes, ¿me puedes mandar un saludo para mi esposa Silvia y compláceme con la canción de Los Rodarte? Y me dijo, eres tú. Órale, vámonos con... Bueno, vamos a cambiar de género, un poquitito. Vámonos con esto de Los Rodarte, así complacemos al número 5808. Y por supuesto que enviamos el saludo para su esposa Silvia. Y esto dice y suena más o menos así. Son Los Rodarte, vámonos.

Estamos de regreso y como bien lo oyó, ya cambió, miren, las 4:43. Acaba de cambiar nuestro segundero y pues vámonos con otro mensajito. Dice por acá, hola, buenas tardes, amigo Chuy Santos. ¿Sí me puedes complacer con Chiquilla Cariñosa, con Trío Los Paseadores, para saludar a mi esposa María Luisa? Te escuchamos en Jan González, Ecatepec, Estado de México, de parte de, adivinen qué, de nuestro amigazo Don Rogelio. Don Roger, muchísimas gracias por escribirnos, gracias por estar en sintonía de esta frecuencia universitaria a través de internet, desde otras latitudes, desde Ciudad de México, muchísimas gracias, ¿eh? Bueno, no es Ciudad de México, es Estado de México. Ya ando cambiando la radicación a Don Roger. Pues bueno, vámonos con esta complacencia, es de Los Paseadores, se llama Chiquilla Cariñosa. Disfruten de ese tema de antañito, algo que recordar en esta fresca tarde ya en la región Atomitepegua, por fin ya está algo fresco, ya no se siente el bochorno, el calorcito, por lo menos en parte de la región de nuestra sierra Atomitepegua no está así de esta manera. Ya se siente, creo que rico, inclusive tomarnos algo tibiezón en esta hora de la tarde. No hablo de un café hirviendo, bien caliente, un tecito calientito, sino uno término medio y a lo mejor una galletita por ahí de las que hace el panadero, de esos que se inflan ahí en el horno, de esas galletas infladas les llaman. O qué sé yo, una galleta inclusive de alguna otra, de las que vienen hasta empaquetadas también, no pasa nada, hombre. Mientras sea para degustar algo tibiezón en esta hora de la tarde, se puede. Vámonos, Chiquilla Cariñosa, a Los Paseadores. Disfrute de ese tema, Don Roger, en compañía de su señora esposa, Doña María Luisa.

0: Amigas, amigos, estamos de regreso. Son exactamente las 4:48. Ya 12 minutos nos separan de las 5 de la tarde. Estamos muy cerca de culminar la primera hora, pero ya lo saben, este espacio es hasta las 6 de la tarde. Así que aún tenemos tiempo de seguir complaciendo a todos y cada uno de ustedes que ya nos escribieron, ya nos mandaron su mensajito. Ahorita complacemos. Vámonos con el mensajito que me enviaron por acá del número de terminación 7635. Nos piden un tema que por cuestiones de la apología de la letra es difícil que la podamos colocar, además de algunos otros detalles, ¿sale? Me piden el corrido de San Jerónimo, esa... Pues bueno, el nombre lo puedo decir, pero ¿qué creen? Que colocarla como tal, repito, por la apología no se puede, ¿sale? Pero la canción del chanclazo de mamá, que también me la solicitan del mismo número, con mucho gusto, ahorita la colocamos y es la canción, el tema que viene a continuación. Esto es del maestro... De hecho, también composición, y ya me ando trabando, hombre. Composición del maestro Joel Castro, el trovador, que él nos compartió el tema musical y nos dijo, ahí está, hagan ustedes uso y desuso de ese tema musical. Y qué bueno que a la gente, a nuestro público de Radio Universidad San Bartolo les ha gustado y nosotros con mucho gusto la colocamos. Tema favorito también de mi amigazo Pepe Canales, que por cierto, en punto de las 6 de la tarde le estará acompañando en el corte informativo. Y pues bueno... A Pepe Canales lo pueden escuchar todos los días de 10 de la mañana a mediodía y le pueden solicitar también este tema musical de sus favoritos, de su top favorito de la música huasteca, además de la canción de Bueno Pero No Te Enojes y la de San Lucas del trío Herencia Juvenil. Sus favoritas de mi amigo Pepe. Ahí va para que ahorita en el colectivo que anda ya en el transporte público la disfrute, ¿sale? Vámonos, dice y suena así.
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Estamos de regreso, vámonos con otro mensajito del número de terminación 3433. Dice el mensaje: hola, buenas tardes. Por favor, una canción del trío Los Cuatro Reales, la de Ojitos de Miel. Lo sintonizamos desde la comunidad del Aguacate. No se diga más, vámonos, se llama Ojitos de Miel. Son Los Cuatro Reales y este tema es para el número de terminación 3433. Disfrutemos de esta bonita historia y enseguida regresamos.

Estamos de regreso, vámonos con otro saludito, otro mensajito y también a una pausa que ya dictaminaría como tal la mitad de este programa de música huasteca. El número de terminación 7378 nos escribe: ¿qué tal, Chuy? Buenas tardes, te escuchamos todos los días en la comunidad del Temapá. Órale, yo paso diario ahí por el Temapá. Diario pasamos por ahí. Dice: ¿me puedes complacer con una canción del trío La Nueva Dinastía, la que sea? Bueno, pues ya que tenemos carta abierta, ¿qué les parece? Un tema que ya tiene días que no hemos colocado de los señores de La Nueva Dinastía, se llama Mi Manera de Querer, ¿vale? Espero que les guste, que la disfruten. Yo regreso en unos instantes después de este tema musical y una breve pausa. ¡Vámonos! ¡Vámonos!

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1: Son las 5 con un minuto.
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2: Estamos de regreso, vámonos con otro mensajito por ahí del número de terminación 4645, dice el mensaje. Hola, buenas tardes, ¿me puedes complacer con una canción del trío Modelo Hidalguense? Se llama La Triste Realidad, los estamos escuchando en la comunidad del Jicote de parte de la familia González. Perfecto, ¿va que sí? Digo, ¿verdad que sí? Vámonos con ese tema, se llama Es La Triste Realidad del trío Modelo Hidalguense. Que por cierto, le mandamos un saludo enorme a Don Panchito ahí en la comunidad de Santiago. Por ahí debe de andar de seguro, a menos que haya salido la chamba, que es quien interpreta este tema musical. Y pues bueno, vamos a escucharle, amigos del Jicote. Súbale volumen a la radio, que se escuche fuerte.

Estamos de regreso, vámonos con otro mensajito que nos llega del número de terminación 5001. Dice, hola, buenas tardes, ¿me puedes complacer con la canción para mi amorcito Dori? Ándale, este mensaje va hasta Buenavista, ¿verdad? Buenavista, Atlasco, Puebla, si no me equivoco. De parte de, adivinen quién, de su amorcito David Galloso, ¿sale? Nos piden la canción de Chiquilla Bonita, por favor, ¿sale? Vámonos con Chiquilla Bonita, es el trío Pegaso. Con esto complacemos, dice y suena así.

Estamos de vuelta, regresamos, vámonos con otro mensajito del número de terminación 2009. Dice, hola, buenas tardes, ¿me podrías poner una canción de Los Imperiales de la Sierra? Cielo de Estrellas, por favor. Va que va, hace rato la escuchábamos con Imperio el Único, ¿verdad? Si no me equivoco, ahora vamos con Imperiales de la Sierra. En la voz de Gladys Galloso, se me hace que es familiar por ahí del David, ¿verdad? De David Galloso, ha de ser su primo o su hermano. Quiero pensar que por ahí anda la línea sanguínea. Vámonos, se llama Cielo de Estrellas en la voz de Gladys Galloso en Imperiales de la Sierra. Vámonos, dice y suena así.

0: Son las 5 con 15 minutos.
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7: A las 7 de la mañana.
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9: Estamos de regreso, vámonos rapidísimo con otro mensajito de Don Julio allá en Mississippi. Dice el mensaje: buenas tardes, ¿me puedes poner una cumbia El Zancudito Loco con Trío Implacables? Gracias. Va que va, vámonos con El Zancudito Loco. Y hay que hacer la aclaración para que no se me vayan a confundir. Al día de ayer lo mencioné igual. Nos pidieron otro tema de Los Implacables, del trío Los Implacables. Y hay que hacer referencia que Los Implacables son unos y el trío Implacable, ahora conocido como Trío Implacados. Y entre medio de esos dos nombres, los de Alex son un trío y Los Implacables son otro, ¿vale? Esto se llama El Zancudito Loco, disfrútenlo, yo regreso en unos instantes. Y por cierto, hace como 3 minutos se soltó el agua aquí en San Bartolo, pero con ganas, ¿eh? Cuidado si andan en carretera, mucha precaución, vivimos en zonas accidentadas, un tramo carretero que otro por ahí todavía se encuentra bastante deteriorado, más aparte alguno más que se vaya a acumular, ¿sale? Así que precaución, cuidado, maneje con toda la prudencia del mundo y vámonos. Esto se llama El Zancudito Loco, trío Los Implacables.

Estamos de regreso, vámonos con otro mensajito del número de terminación 0072. Ándale. Con Paola, nos están escuchando allá en Pachuca, si no me equivoco, ¿verdad? Sí, mira, dice Pachuca. Dice, hola, buenas tardes, saludándolo y reportándome. Ándale, ¿cómo cree que reportándose? Dice, ¿me puedes poner una canción de El Hombre Que Más Te Amó con el trío que sea, por favor? Muchísimas gracias. Saludos desde Pachuca y buena tardecita. Igualmente, excelente tarde. Gracias por estar en sintonía a través de internet de esta frecuencia 99.7 Radio Universidad San Bartolo. Y le digo, el agua sigue recio aquí en San Bartolo. Vámonos, esto se llama El Hombre Que Más Te Amó para complacer a nuestra amiga Paola. Y es del trío Huapangueros 911. Disfruten de ese tema musical. Yo regreso en unos instantes.

Señores, y ahora les voy a contar una historia de cuando era taxista. No es cierto. Así dice la canción que me solicitan, ahorita la vamos a complacer. Dice que si podemos colocar la canción del taxista con los dinos. Por supuesto que sí, vámonos con esta complacencia musical del número de terminación 7635. Espero nos estén escuchando, espero disfruten de esta historia. Es algo de la época de la oleada grupera. Un tema compuesto por el poeta del pueblo, el huracán del sur, el rey del jaripeo. Conocido por todos y por todas con un nombre, pero que en realidad se llamaba José Manuel Figueroa. ¿Sale? Todo lo conocimos como Joan Sebastián y vamos a escuchar esta de sus composiciones en este momento a cargo de Los Dinosaurios. Dice y suena así.

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1: Son las 5 con 30 minutos.
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5: Seguimos totalmente en vivo. Por acá me están solicitando la canción de Un Lugar Bonito. Vamos a colocarla. Va que va. Dice, buenas tardes, Jesús. Si me puede complacer con la de Un Lugar Bonito. Vale, muy bonito programa. Gracias. Vámonos con esta complacencia musical. En unos instantes regresamos. Es el trío Realeza de la Sierra.
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0: Y nos vamos con otro mensajito, bueno, otra complacencia de número de terminación 9523. El mensaje dice que sí podemos colocar la canción del popurrí de los Huskies con Trío Imperio, el único. Claro que sí, vámonos con ese tema musical y ya estamos cerca de la última pausa, pero aún nos quedan 25 minutos de programa. Vámonos, son el único Trío Imperio.
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Seguimos con más mensajitos, más saludos, más complacencia. Rapidísimo. Nos vamos con otro mensajito del número de terminación 4066. Dice el mensaje: ¿qué tal si me puede poner la canción de Gavilán Pollero, pero en otomí? Saludos, gracias. Órale. Va que va. Pues bueno, vamos a ponerla con el buen Salo. A ver qué les parece el Gavilán Pollero versión huasteca, versión otomí. Disfrútenla. Yo regreso en unos instantes.

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1: Son las 5:46.
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4: Estamos de vuelta por acá, me piden el tema del Querreque con el trío Alborada Hidalguense. Dice, buenas tardes, si me puedes complacer con la melodía El Querreque con el trío Alborada Hidalguense. Por supuesto que sí, vámonos. Disfruten de este guapanguito, yo regreso en unos instantes.

Estamos de regreso, vámonos con otro mensajito. Dice por acá que si podemos colocar al trío al Congo Azteco con la del Tao Tao, por favor, gracias. Por supuesto que sí, vámonos con el Tao Tao. Enseguida regresamos, dice y suena así.

Amigas y amigos, estamos de vuelta. Muchísimas gracias por habernos escuchado el día de hoy en este espacio de música huasteca con su servidor y amigo Jesús el Chuy Santos, que como siempre ha sido, es y será no solamente un gusto, un honor, también un placer estar con ustedes compartiendo parte de lo que crean nuestros músicos de este género, del género huasteco. Hablamos de banda de viento, hablamos de la música huasteca, de jarana, quinta y violín. Y pues bueno, le reitero el agradecimiento también a todos aquellos y aquellas personas que nos escribieron el día de hoy, nos mandaron su nota de voz desde Zimapán, desde Ciudad de México, desde Tulancingo, desde Pachuca, desde Tulancingo. ¿De dónde más nos escribieron el día de hoy? No recuerdo. De otras latitudes lejanas. A los amigos de aquí de la región Otomitepegua, a todos los que nos escucharon y nos escribieron el día de hoy, desde la comunidad del Aguacate, los Ailares. No recuerdo qué otra localidad nos escribieron. Ah, del Temapá, los amigos del Temapá también. Muchísimas gracias a la familia Romero, Solís, Tolentino y a quienes me hayan faltado. Muchísimas gracias por su sintonía. Y pues bueno, ha llegado el momento ya de despedirnos. Tengo todavía un mensajito pendiente. Ya lo abrí. Ahorita lo leemos y complacemos. Es el tema con el que nos vamos a despedir el día de hoy. Con esa canción vamos a culminar este espacio. No sin antes invitarlos también a que el día de mañana nos sintonicen a la misma hora, desde las 4, nos manden sus mensajitos, nosotros con mucho gusto les estaremos complaciendo. Y también, no sean malitos, escuchen a nuestros compañeros Alejandro Mendoza desde las 6 de la mañana en Mexicano Amanecer. Después, a las 10 de la mañana, mi querido y entrañable amigo Pepe Canales, que por ahí ya lo traemos de carrilla con lo de Pepe Tamales. Por ahí se le... así lo dijo él, ¿eh? Yo soy Pepe Tamales. Así lo dijo en una ocasión y ya lo traemos ahí de carrilla, pero es juego, sabe que es con cariño. Y pues también a Alejandra Mendoza después de nueva cuenta al mediodía, después a las 3 de la tarde a nuestra compañera Nayeli Trejo y a un servidor a las 4 de la tarde, ya lo sabe, de 4 a 6. Y finalmente el día de hoy, en esta semana, a nuestro compañero Dan Cristian Canales, compañero y amigo, en punto de las 9:45 de la noche en su programa de Vinilo Nocturno. Un programa también 100% en vivo, ¿sale? Ahora sí, momento de despedirme, doy lectura al mensajito y los invito a que nos sintonicen el día de mañana y que también nos escriban, ¿sale? El número de terminación 5508 dice: buenas tardes, favor de poner la de Te Quiero Tanto con los Cuatro Reales. Y por supuesto que sí, con este tema nos despedimos. Excelente tarde. Híjole, bastante lluviosa aquí en la región Otomitepegua. Extremen precauciones si salen a carretera. Si viven en zonas vulnerables, híjole, mucho cuidado, precaución. Si es que no pueden salir, pidan auxilio. Si hay peligro, mejor salgan, ¿sale? Es mejor, dicen por ahí que hay algunas batallas que también se gana corriendo, ¿sale? Esta batallita contra la madre naturaleza no la vamos

a ganar así. Si es que nos quedamos en casa, la ganaremos si salimos, buscamos refugio. Y pues bueno, después ya las circunstancias y las situaciones se irán acomodando, ¿sale? Mientras nos despedimos, esto se llama Te Quiero Tanto, son los 4R, los realmente únicos. ¡Vámonos!